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1: Devórame otra vez, y nace la palabra, ven, devórame otra vez, y los Herreras en la noche de la docta, en la noche de la toa, 21:19. Seguimos saludando, recorriendo la Argentina, como siempre, como todos los días, en el fitito de la alegría, en el fitito de la...

0: buenas noches. Hola, acá te estoy escuchando. Muy bueno el programa. Todo me bien. Encanta la música que pones, como siempre.
1: Todo good.
0: Y ahí escuché el saludo de Omarcito. Se ve que van por turno las Grey.
1: Ah, la,
0: gracias por el saludo de Omarcito. Y estoy escuchando. Y seguí así, Yato. Muy buena la música que pasas. Me encanta, así que bueno. Gracias. Sí, siempre con todo buena onda. Saludito y un abrazo, Ato. Escuché el saludo de Omarcito.
2: ¡Ay, claro!
0: Carlita, no le escuché más a Carlita.
1: No, ¿será que pero mande saludo, Carlita.
0: Entro a mi trabajo, ya no puedo escuchar más la radio, porque entro a 9:30, así que ya ahí no puedo escuchar más nada. Así que bueno, espero escuchar a Carlita. Saludos para Carlita y Omar.

0: Dice Lizona, saludos más, hermano, los amigos de Victorica.
1: Y ahora sé que sé.
0: La Pampa presente, lo escuchamos toda la noche. Está prendida las 24 horas la radio. Bien ahí, como se debe, más. Abrazo grande para el Jonah. La gente de Victorica.

0: Buenas noches, radio. ¿Cómo están por allá? Soy Alejandro de Entre Ríos.
1: ¿Cómo andamos, Alejandro?
0: ¿Te podrías pasar un tema de Rodrigo? Cualquiera que más te guste. Un abrazo de la distancia.
1: Dale, Master. Saludo grande para el amigo hoy de Entre Ríos presente. Sí, ahí que estaban saludando a la Grey de Freire. Claro. Sí. Volvió pero recargado el conoce por ahí, ¿eh?
2: Sí. La posta. Sí. La posta, posta, Ato. Conocé por ahí, bueno.
1: Anduvimos por Freire, sí, anduvimos por Freire. Claro, vuelto, conocés por ahí vos. Recargadísimo, claro. Sí.
2: La posta, la posta, posta. Sí. Conocés por ahí, bueno.

0: anda Carlita, la pedí, la tené. Ahí está, Carlita, la mismísima Carla. Río Tercero, Córdoba.
1: La posta, la posta, posta, Ato. Conocé por ahí, bueno. Por eso nunca volveré
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0: Hacé la que baile, más, hacémela que baile, por favor, te lo

0: Bien a Río Negro, ¿me podés pasar un tema de Gary? Ángel, y si tenés algo de chévere, Santa Marina, quiero gritar que te amo. Para Andrés, que lo amo con toda mi alma, con todo mi corazón, de parte de Angie.
1: ¡Viva la
0: voz! Soy Angie de Viena, Río Negro.
1: Saludo grande para Andrés, para Angie. Que lo recanta amando, verá vos.
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1: Viena presente. En la noche de las 12. Súbile el volumen, dale.

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0: gato. Te seguimos esperando en Río Tercero. Vos conociste Embalse, pasaste de largo o fuiste por la otra ruta y no llegaste a Río Tercero. Así que te seguimos esperando este año. Un abrazo grande. Sacar al medio, que es mediado de semana. Es miércoles esto. Un abrazo grande para Tito. Un abrazo grande para toda la audiencia. Omarcito de Río Tercero, FM 102.3, FM Río.
1: Grande Omarcito, le mandamos el grande para el Omar. Y el Lizzy Jambombar. Grande, la gente de Río Tercero. Si prontito va a mandar por Río Tercero también. Abrazo para el Omar. Sonando la rocola de Lato en la noche.
2: Se llama Mentías.
1: En la noche del miércoles. Mitad de semana. Activando como siempre el dial.
0: Y no te pido Germaín, porque sos el más grande. Sos el más grande. Te falta poner Seba y listo. Y te deshacés de mí.

0: corazón.
1: Buenas, buenas, ¿cómo estás, Sato? ¿Cómo estás, amigo? ¿Cómo estás, Crack Universal Radial?
0: Estoy escuchando.
1: Soy Martita de Selva, Santiago del Estero. La emperatriz. Acá llueve, llueve, llovió todo el día, llueve toda la semana. Estamos pasados por agua, amigo, y va a seguir el agua mañana, aparentemente. Bueno, ¿qué decirle? Recién salgo de las 4 de la tarde que me acosté de mi piecita romántica. Estaba romanticísima, estaba espectacular. Pero bueno, acá estoy haciendo una gelatina con fruta, multifrutal, con banana, naranja, pera, naná, mandarina y manzana para mañana los abuelos del PAMI. Un abrazo grande, amigo. Cuídate. Muy buen programa. Felicitaciones. Y pasa, ¿quién te toca la ventana de madrugada?
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No lo conozco, pero el sábado lo voy a ver con Andrés. Vamos a ver a Sebastián. Está acá en Viedma, Río Negro. Muy lindo los temas, te felicito y sigue así como sos, con los temas. Es lindo que pasas. Gracias.

0: Buenas noches, te habla Walter Alessio de San Gregorio. Pasando un temita, te estamos escuchando como todas las noches. Estamos pleno con la cinguería acá. Pa, qué hermosos temas para llevarla por la orillita como tú y sin patente, mamá.
1: No va.
2: Toda mi vida entera.
1: Claro, pero.
0: Cosita.
1: Ya, paré en contramano, Paré en contramano. Bien pegadito ahí, contramano en la ronda. Con dos botones prendidos en la camisa, nada más, El pelo bien mojado. Un par de chicles. Y un par de cadenas, obviamente, en el pecho. Claro, más. ¿Cómo dice? Sonando la rojo la dilató. ¿Cómo se ponen, ¿Cómo se ponen,
0: Estamos escuchando como todas las noches. Estamos pleno con la cinguería acá. Pa, qué hermosos temas para llevarla por la orillita como Zulky sin patente.
1: La, la, la, la, la, la, la.

0: amigos de Caleufú.
1: Hola, ¿qué tal? ¿Cómo te va? Buenas noches. Te hablo desde la ciudad de la amistad, en Frías, Santiago del Estero. Me encantaría escuchar desde el material 25 años de la barra, La Pepa con Rally Barrio Nuevo, La Carta. Un gusto escucharlos. Y sigan adelante, que está linda la radio, ¿eh? Muy buena la radio.

saludo grande para la gente de Frío, Santiago del Estero. Abrazo, Master. No sabemos cómo suena la rocola por acá. Así la que baila. Por favor, te lo

0: tenemos otro. Mándalo nomás, mándalo nomás.
1: Oh, cadena alegría, Anto. Mi nombre es Héctor de Frías, recién te envió un mensaje.
0: Gracias.
1: Buena la radio,
0: Gracias, maestro. Le mandamos saludos.

0: grande de Viedma. Mirá vos, dice, voy a salir a bailar el sábado con el hijo del Seba. Soy Angie, me estoy probando ropa. Dice, mirá vos, bien ahí. Saludo grande para Angie y la gente de Fría, Santiago del Estero también. Viedma presente, Rosario. Buenas noches, Rosario.
1: Hola, buenas noches, Radio. Habla Viviana de Rosario. Quiero decirle al amor de mi vida, Máximo, que estamos acá con el Tito y la Romy tomando mate, que le mandan besos, que mañana lo esperamos, que le mando mucho, mucho beso, que lo extraño mucho, mucho. Su amor, Viviana. Muchísimas gracias, Radio, por siempre pasarme el audio y saludo a la radio. Beso.

0: escuchando La Rocola de la Tour.
1: Gracias, gracias amigo, por otra increíble noche, por la música y gracias por todo lo que nos brindas siempre. Te mando un abrazo y gracias.
2: Sí,

0: Y la tono se tendría que ir a tono que vaya a la portada. No te vayas a la. ¡Que me quedo solita!
1: A Tito, hola, tú me escribías. Me fui a Salana a la vereda con un vecino y me olvidé de escribirte. Bueno, te mando saludos y cuídate mucho, vecino.
2: Nos llegamos al final, los vamos. Gracias Argentina, gracias país, gracias a todos y cada uno de ustedes por estar del otro lado. Mañana, después de las 8 de la mañana, nos volvemos a encontrar como siempre por Cadena Alegría. Y después de las 20:15 suena la docta como ahora, como siempre, de la mano del mismísimo Ato. Que tengan una linda noche, ¿eh? Será hasta mañana.

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Minutos han pasado de la hora 22 en toda la República Argentina. ¿Qué tal? ¿Qué tal? Muy buenas noches para todos. Bienvenidos, bienvenidos a disfrutar, por supuesto, de dos horitas de buena música, de la compañía de la cadena Alegría, como siempre decimos. Nosotros desde el sur argentino, desde Puerto Deseo Santa Cruz, hacia todo un país entero. Viajamos directamente a nuestra central, la capital de Córdoba, desde la 94.1 hacia todo un país. Bueno, ¿cómo andan ustedes? Espero que bien.

nosotros nos vamos a ir acomodando a poquito. Formas de contacto 351-349-2367. Y también tenés habilitado el alternativo, que es el 297-420-4914.

0: Bueno, nosotros cerrando esta noche de miércoles 19 de agosto de este 2026. Arrancando con algunos comerciales en este comienzo de radio. Y ya vamos a arrancar con los primeros mensajitos que llegan a las formas de contacto, que te las repito nuevamente: 351-349-2367. Y también tenéis habilitado el 297-420-4914.
1: Buenas noches para todos. Quería pasar el número para hacer amistades. El número es 3582-46-4648. 3582-46-4648.

0: Buenas noches, Gustavo, ¿cómo estás? Bueno, nada, primero saludar a todos los oyentes de Radio Canelería, de FM Pasión, a Coco, Pate y a todos los clientes de 90 y 10, y a los amigos de siempre, de Adelita, de Tita, Mario, de Vitorica, Aldo, Marta de Rancún, Marta de Celo, Ramón de Puerto Madryn, Omar de Río Tercero, Chango, Río Negro, Huguito Herrera y familia en San Luis. Y bueno, nada, qué decirte, sé que no es un gran día hoy para vos, pero nada, sabes que te mando un abrazo grande, de corazón, que puedes contar conmigo para lo que sea, y bueno, y que siga para adelante, la vida continúa, hermano. No quiero hacerte perder más tiempo ni nada, pero sabes que te mando un abrazo de corazón, de parte mía y de familia. Abrazo grande, Gustavito, en este momento.
1: Ahí están los mensajitos. Un abrazo, Gustavo, para vos, para toda la familia. Gracias, gracias por estar ahí. Gracias por tus palabras. Gracias, amigo. Un abrazo gigante, gigante para vos, para la familia. Como siempre decimos, que están presentes en estas noches que hacemos en la cadena Alegría. Saludos, Gustavito. Que tengas una linda noche. Pero bueno, es así, de eso se trata la vida, obviamente. Por ahí aquellos nos... hay gente que por ahí no sabe. Entonces por ahí también hay gente que por ahí va a decir: ¿qué está haciendo? Está haciendo radio, ¿no? Más que nada los oyentes de acá de Puerto Deseado y demás. Acá estamos. ¿Qué va a ser? La radio, como siempre decimos, es un cablecito a tierra donde nos despejamos siempre, salimos un poquito de lo habitual, de la rutina, de los problemas, de tantas cosas, ¿no? Y nos enfocamos en esto que es, como siempre les digo, un cable a tierra. Decidimos cumplir porque es nuestro trabajo, obviamente, es lo que amamos, es lo que hacemos. Hace 28 años y bueno, nada, eso. En lo personal, muchos han visto seguramente mis estados, muchos amigos de acá de Puerto Deseado, mucha gente de otros lados también, que recibí muchos mensajitos, mucho cariño de los oyentes de la cadena Alegría. Me ha tocado en el día de ayer perder a mi hermano. Pero bueno, sé que se va a un plano mejor en esta vida y la vida continúa. También antes de ayer me tocó perder a un amigo de toda la vida. Cosas de la vida, cosas que pasan. Y siempre canalizamos por este lado, ¿no? Me ha tocado, creo que no, uno no es el único, ¿no? Siempre alguien se nos va en la vida. Ha pasado en el caso de mi mamá, de un sobrino, de mi padre. Bueno, hoy me tocó un amigo y ayer me tocó la pérdida de mi hermano. Pero bueno, de eso siempre decimos, de eso se trata la vida, de seguir para adelante, de recordar siempre a las personas. Creo que siempre en algún momento siempre lo decimos. Cuando nos toca que le pasa algo similar a otra persona, siempre nosotros le respondemos eso, que hay que recordarlo siempre con quedarse con el mejor recuerdo, y que esas personas se van a un mejor plano en la vida y desde allí nos guían y nos van a seguir guiando en el camino que nos queda por vivir, ¿no? Nada, es así. Y estamos acá cumpliendo con esto que tanto amamos, que es la radio. Y como siempre decimos, tratamos de canalizar por este lado todo esto. Quizás sea un proceso, como siempre dicen, ¿no? Como te dicen los especialistas y demás, que uno ya lo conoce el proceso este. Pero bueno, tratamos siempre, como digo, de hacer esto, que es lo que más amamos. Me ha tocado en otro momento de mi vida pasar casi lo mismo, trabajando en el sonido, cuando perdí a mi mamá en su momento, una noche que tenía 3-4 eventos en la misma noche y tuve que ir a laburar igual. De eso es así, ¿qué va a hacer? Es el trabajo. Y nada, como digo, la música siempre va a ser un cable a tierra.

0: Así que bueno, eso es más o menos algo de lo que ha pasado. Así que Gustavito, te mando un abrazo gigante. Gracias ahí por tu mensaje, por el audio a cada una de las personas que me ha saludado de distintos puntos del país, amigos que los tenemos agendados, a ustedes, los oyentes, y por ahí vieron mi estado y nada, me han mandado muchos mensajes. Traté de responder durante el día a todos. Pero bueno, gracias a cada uno de ustedes por el cariño, ¿eh? Gracias por el cariño, por sus lindos mensajes, por las lindas palabras. Y acá estamos, porque obviamente que la vida continúa. De eso se trata. Todo se paga. Yo por el contrario que si me... 351-349-2367. Te decía formas de contacto.
1: Hola, Gustavo Álvarez, Ramón de Puerto Madryn, escucho a través de la 101.5 Radio Nahuel. Te comento que por acá tuvimos un día pero espectacular, 21 grados, asoleado.
0: Hermoso.
1: Las gorditas hacían espectáculo en el agua. Bueno, éxitos con el programa. ¿Qué pasó, Cachamay? ¿Qué pasó, Cachamay? Todavía estoy esperando el tema de Sebastián.
0: Ahí va a estar sonando ahora
1: para noche. Bueno, saludo a todos los oyentes de la cadena. Éxitos.
0: Ahí está Ramoncito, desde Puerto Madryn. A través de FM Nahuel 101.5. Los amigos del sur argentino presentes.

0: Por acá anda Pablito desde Comodoro Rivadavia.
1: Gustavito, querido, te mando un abrazo, loco. Lamento muchísimo la partida de tu hermano, querido.
0: Gracias, amigo.
1: A tu hermano, y vi que también un amigo tuyo de toda la vida. Que lo parió, che.
0: ¿Qué va a hacer? Es la vida, amigo.
1: Es la vida, a veces no, pero bueno, amigo. Mucha fuerza desde acá, te mando un abrazo enorme, loco.
0: Gracias, amigo.
1: Arriba, fuerza, viejo. Fuerza, amigo, mucha fuerza. Mucha fuerza para vos y para todos los tuyos, loco. Un abrazo enorme desde acá de Comodoro, locura.
0: Ahí está nuestro amigo Pablito, desde Comodoro Rivadavia. Un abrazo gigante, Pablito, como siempre en sintonía de la cadena Alegría. Muchas gracias, Pablito. Tranqui, así es la vida, ¿qué va a hacer? Hay que seguir, hay que seguir, hay que seguir.

que nada le pido disculpas a la gente por el hecho de que anoche no fuimos, porque esto pasó anoche a la hora 23, mientras estábamos haciendo el programa. Entonces quedó una hora colgadita de programa, donde por ahí justamente Fernando, que continúa después de nosotros, me preguntaba qué había pasado si no había hecho el programa. Entonces dejamos nosotros nuestra lista de música hasta las 12 de la noche. Esto pasó anoche, como les decía, cerca de la hora 23, y por eso nos fuimos. Por ahí la gente no entendía, hay gente que por ahí quizás no nos tiene en el teléfono, en el WhatsApp, entonces por ahí no sabía. Pero bueno, nada, todo comentado, y continuamos y seguimos, porque...

0: Hola, buenas noches, Gustavo. Habla Viviana de Rosario. Como todas las noches, quiero decir al amor de mi vida, Máximo, que tenga una buena noche, que mañana lo espero, que lo extrañé mucho, que mañana lo espero sin falta, que lo extraño con mi vida. Muchísimas gracias, Gustavo, y que tenga una buena noche. Beso a la radio y beso, Gustavo. Hasta mañana.
1: Ahí gracias. Está. Gracias a vos, Viviana, desde Rosario, como siempre, dejando sus mensajitos a través de los WhatsApperos de la cadena que tenemos, el fijo y también el alternativo. Por acá lo vemos a Samuel desde Carmenza.
2: Hola, Gustavo, buenas noches, buenas noches. Bueno, no sé lo que te habrá pasado.
1: Tranqui, amigo.
2: ¿Qué te ha pasado, Gustavito? Bueno, no sé lo que sea. Es como yo te la vi así, y un cable a tierra y la radio es una compañía muy grande, Gustavito. Bueno,
1: olvídate, amigo.
2: Mientras cocino, como siempre. Y quiero que saludé a Mari, Silvia Vitorica, a Mari Macachín, que hace mucho no me escribo con esa amiga, al doctor de Villa Regina, a Martita de Grancul, bueno, y a toda la demás gente que escucha el programa, y a toda esa gente, que por ahí uno no los saluda porque no los conoce, pero...
1: Claro.
2: Y dedicarles un lindo tema a todos. Soy Samuel de acá de Gusa, Rafael Mendoza, escuchándote por la radio de la NEA.
1: Ahí está, Samuel desde Carmenza, desde San Rafael Mendoza. Un abrazo gigante, Samuel, que nos sintoniza a través de la radio y nuestro amigo y compañero de la cadena Alegría, el Dani Ávila, que le mandamos un abrazo gigante. Gracias, Samuel. Por acá tenemos más mensajes que siguen llegando. El amigo Leo, que está en sintonía. Leo, te mando un abrazo. Gracias ahí por estar también cada noche en sintonía. Nuestros amigos, saludos para Grillo, para Norma, desde Santa Fe. Por acá la tenemos Salsita, desde Río Tercero, como todas las noches escuchando. Gracias, Salsita. San Justo, Santa Fe presente, Gus, saludos, abrazo. José, ¿cómo anda, José? Como siempre, saludando a toda la gente de Rosario, de Santa Fe y todos sus alrededores, donde suena la cadena Alegría bien fuerte, ¿eh?
3: Hola, Gustavo, te mando un abrazo enorme. ¿Qué te puedo decir, cabeza? Así que recordarlo bien a tu hermano.
1: Siempre.
3: Yo lo fui a despedir. Así que te comento que tengo una historia, ¿eh? Cuando tu hermano estuvo privado de libertad. Y son cosas que uno tiene que ser agradecido en la vida, ¿no? Así que un abrazo enorme.
1: Ahí está. Saludos, amigo. Te mando un abrazo gigante. Por acá tenemos más mensajitos. A ver, por acá anda Patrick desde Calefú. Buenas noches, Gus, dice, ¿me podés pasar el duelo de Sebastián? Abrazo grande, besos desde Calefú. El tema del monstruo, Sebastián. Saludos para Patrick. Por acá tenemos más mensajitos. Hola, muy buenas noches. Estoy saliendo de gimnasia, dice, creo que dice, en mi casa. ¿Me podés mandar un saludito, Vivi Díaz? Un tema del Potro Rodrigo. Ahí está. Saludos entonces para Vivi. Por acá tenemos más mensajes. Hola, Gustavo. Saludos para nuestro amigo Miguel desde Recreo, el paracaidista. ¿Cómo anda, Miguel, querido? Un abrazo gigante, amigo. Muchas gracias por su mensaje. Por acá dice, hola, buenas noches, saludos desde San Jorge, Santa Fe. Claudio desde FM 95.7, ahí está. Estamos al aire por allá. Aunque no estés aquí, yo te esperaré. En la cortina estamos con Ale Severio, cuando ya pasaron 37 minutitos de la hora 22 en toda la República Argentina. Desde el sur argentino, desde Puerto Deseado, como siempre decimos, a través de la gran cadena Alegría, hacia todo un país en sintonía.
4: Hola, Gustavín, ¿cómo estás?
1: Hola, Gabriel.
4: Está escuchándote acá en la radio, está escuchando y... La verdad, te entiendo el dolor, te entiendo, yo he perdido mis mejores dos, mis dos mejores amigos. Uno lo perdí en un accidente. Hemos salido de joda una noche, éramos pendejos, teníamos 16 años. Salimos de joda. Él lamentablemente estaba en la droga. Pues yo quería sacarlo de ahí. Esa noche había tomado y se había tomado de la blanca igual, Gallegos, porque yo soy de La Rioja. Después me vine acá a Gallego y acá conocí un amigo de La Rioja igual,

0: alma. Uh-huh. Así que te entiendo por el dolor que estás pasando. Vale. Pero nunca tuve un hermano. Uh-huh. Y para mí ellos dos eran como mis hermanos que nunca tuve. Bien. Así que te entiendo y te acompaño en el dolor.
1: Gracias,
0: amigo. Mi más sentido pésame para vos. Sí. Y nada, pedirte un temita.
1: Dale.
0: Si puede ser de Wally Mercado. Se llama Llorarás.
1: Dale.
0: El tema. Si puede ser.
1: Dale,
0: gracias,
1: Gabriel.
0: Gustavín. Saludos.
1: Saludos para Gabriel.
0: Es la sí. Primera vez que te mando mensaje, Gustavito, porque siempre te escucho y me encanta la música que pones.
1: Muy bien.
0: Porque pones más comercial.
1: Claro.
0: Y yo soy músico, soy cantante. Canto Mirá. Mucho lo que es comercial y cuarteto.
1: Qué bueno.
0: Así que me alegras las noches, Gustavín.
1: Genio.
0: Fuerza para vos, para
1: siempre.
0: Tu familia.
1: Sí, sí, sí, sí.
0: Lamento mucho la pérdida de tu hermano y tu amigo.
1: Uh-huh. Vamos
0: Como
1: para adelante.
0: Como te dije en el audio anterior, te entiendo mucho tu dolor.
1: Gracias.
0: Cuídate, amigo.
1: Un abrazo.
0: Bendiciones. Que Dios te bendiga.
1: Gracias. Para vos también, amigo. Ahí está Gabriel, desde Río Gallegos, nuestra capital de Santa Cruz. Tenés que pasarnos, Gabriel, material. Mandanos material de material, así te lo difundimos acá en la cadena Alegría. Saludos para Pedro, que también está en sintonía de la radio. Por acá anda, dice buenas noches, me saludan. Me pasan un tema de Willy Campero, porfa. Dale, va a estar sonando. Decíamos, lo saludamos a Pedro ahí. Por estos lados la tenemos a Noelia, desde Recreo. Hola amigo, buenas noches. Poneme

0: desde Recreo Catamarca. Ahí está. Noelia, saluditos.
1: Era una rubia preciosa, llevaba minifalda.
0: 351-349-2367 y también tenés el 297-420-4914. Música que llega a la noche de la radio. Llega él, llega Germain, que la rompió en el streaming de Un Poco de Ruido la semana pasada. Digamos con este éxito, tú quebraste mi vida.

Cadena Alegría. Pasaba Germaín con Tú Quebraste Mi Vida. Y por acá la tenemos a Patricia desde Trelew. Hola Patri, ¿cómo estás? En Trelew, recuerden que estamos en la frecuencia en la 100.3. Estamos en la ciudad de Trelew.

Saludos para... Le mando un beso a Alejandra desde Puerto Madryn. Un besito, Ale, muchísimas gracias. Puerto Madryn, recuerden que estamos en la 101.5, la gran FM Nahuel, ¿eh?

0: Hola, hola, Gustavito.
1: Hola, Martita.
0: Acá te estoy escuchando, soy Marta de Cerro Santiago del Estero.
1: ¿Cómo estás, Martita?
0: Quiero decirte, amigo, un abrazo grande, fuerza, a seguir adelante.
1: Siempre, siempre.
0: La vida continúa.
1: Así es, amiga.
0: Mis condolencias para ti, toda tu familia. Y bueno, son cachetazos que te da la vida.
1: Sí.
0: Es como una cirugía que, que duele, duele, duele y después te queda cicatriz para siempre. Pero siempre hay que recordar, sí, los mejores momentos.
1: De la mejor manera.
0: Y tratar de ser feliz. La vida continúa. Tenés más familiares que nos rodean y que hay que seguir adelante. Un abrazo grande. Mis condolencias para ti y toda tu familia. Marta de Selva, Santiago de Estero. Te estoy escuchando, amigo. Fuerza y a seguir adelante.
1: Vamos, vamos. Siempre,
0: no
1: siempre.
0: Queda de otro. La vida misma te va enseñando.
1: Muchísimas abrazo, gracias, Martita. Amigo. Un abrazo gigante. Gracias, Martita. Así es. Ahí estamos con el Tano Romero. Esto es Otro Día.

Saludos también para Vale desde Catamarca. Le mandamos un abrazo gigante. Está en sintonía. Más mensajes que siguen llegando. Hasta las 12 de la noche, por supuesto, seguimos disfrutando de qué calor en la bailanta, ¿eh?

para Luli. ¿Cómo estás, Luli? Besitos. Beso gigante, Luli. Era el Tano Romero. Y continuamos con más canciones. Escuchamos Mauricio Bueno con Dígale, esto es algo de lo nuevo. Tendencia, está sonando muchísimo.

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0: Ahí está. Saludos para Mariela, que ya anda un poquito mejor, ¿eh? 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Buenísimo. Gracias, Mariela. ¿Quién más anda por estos lados? Anda Martita, ¿qué dice?
2: Hola, Gustavito, Rey, ¿cómo estás, amiguito?
0: ¿Cómo estás, Martita?
2: ¿Qué decirte? Yo desde acá te mando un abrazo muy grande, ¿no? Me gustaría estar presente, darte un abrazo, pero bien grande, en estos momentos tuyos, pero es así la vida, a veces reímos, a veces lloramos, pero Tilín, vamos para adelante.
0: Siempre.
2: La vida continúa y es la vida que nos toca a todos. No somos nada en la vida a veces. Uh-huh. Pero Rey, nunca quisiéramos que a nadie nos pasara esto, pero es así la vida. Así que Tilín, para adelante.
0: Vamos.
2: Yo de acá te mando un abrazote, pero bien grande. Uh-huh. Vamos a estar con vos siempre, los de la cadena, ayudándote, dándote cariño, dándote alegría.
0: Gracias.
2: Y qué decirte, nada, Rey, te mando besos, te mando un beso grande y bueno, yo te mando los besitos como siempre.
0: Besito,
2: chau, chau.
0: Muchísimas gracias, Martita. Un besito gigante para vos también. Como siempre, como cada noche, acompañándonos Martita ahí con sus audios. En esto que es Qué Calor en la Bailanta. Hola Gustavo, dice. Te escucho, dice, todas las noches. Un abrazo a la distancia. Andrea desde San Juan.

2 horas con 58 minutos en toda la República Argentina. Estás en la gran cadena Alegría. Esto es la Pepa Brizuela, Los Enganchaditos. Noche de copas y de bar en bar. Seguramente el resto de las repetidoras, como siempre les decimos, cada una horita se van a su tanda comercial. Así que nosotros dejamos unos minutitos de música y volvemos para hacer la última hora de Qué Calor en la Bailanda. Ya volvemos en un ratito, ¿eh? 351-349-2367 y 297-420-4914.

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Bueno, continuamos en la noche de Cadena Alegría hasta las 12 de la noche en esto que es Gicalor en La Bailanda. Desde la 104.5, Puerto Deseado, Santa Cruz.

0: 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Que ahí estaban en sintonía de la radio. Saludos, chicas. Un besote. 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
1: Yo daría lo que.
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1: Tan solo para.
0: En la cortina estamos ahí con los juguetes.

0: a vos, con todos los amigos oyentes ahí. Che, Gustavito, pasá en el ambiente dura. Así que soy un pibe que labura y no para. Así que pasar el temita de ese sabroso pensando en ti, buscar lo que es sabroso. No sé si es lo viejo o uno nuevo. Buscarlo ahí. Lo vas a escuchar.
1: Dale.
0: Hola, Sani. Bueno, Gustavito, nos vemos luego. Hasta luego. Ya tengo mi oveja, ya anda, ya venía a dormir. Mi dos ovejas durmiendo, la tengo acá.
1: Dale, Pepe. Acá.
0: Pues el temita para mi enamorada Shani.
1: Sí.
0: La chica del programa los sábados. Tenemos que te pide sabroso. Si lo tenés.
1: Para la Shani.
0: Pasate cualquier otro tema sabroso.
1: Dale, un tema de sabroso.
0: Chao, chao, que tengas buenas noches.
1: Gracias, amigo.
0: Amigo Pepe, acá sin saber. Para ella ya sabe quién es. Cero por el 4.7. Recién llegamos de inaugurar y de comer un asadito y un par de copitas.
1: Muy bien, ahí está. Dale, Pepe, un abrazo gigante. Pepe, que le quiere dedicar a la Yani, ¿eh? Nuestra compañera de la cadena Alegría, que la escuchás los sábados a la mañana, ¿eh? Besito a la Yani.
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1: Saludos para nuestro amigo Gabriel, que nos envió unos videitos desde Río Gallegos. Después la vamos a mirar, Gaby. Un abrazo gigante desde nuestra capital de Santa Cruz.

0: Beto, ¿cómo estás? Acá estoy escuchando el programa como siempre. Ya estoy un poco mejor. Estoy haciendo prepizza. Todo casero cool. Ahí te mando las promos. Saludos a todos. Estoy hasta la cena.
1: Ahí está. 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Escuchando la radio, dice, a full con la mejor radio deseada. Muchísimas gracias, Mariela. Saludos para Coco, para Patri. 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Ya estamos en mitad de semana, corte de semana. Algunos llegando ya a hasta poquito el fin de semana, ¿eh? Después de un fin de semana largo, semana cortita, y nos encontramos nuevamente con el fin de semana, ¿eh? Bueno, ahí estamos con esta sesión de, decíamos, de Grupo Panda, recordando grandes

Sonia desde Unión, muchísimas gracias. Sonia, damos un beso gigante. Gracias a todos los que están en sintonía. Gracias por todos los mensajitos. Nuestros oyentes de todo el país y los oyentes de Puerto Deseado presentes en esta noche de miércoles. Nosotros cerrando.

por acá, nos pedían un tema de Eugenia Quevedo. No me arrepiento de nada. Dice, creo que, para mí, creo que es este el que pide. Noelia, así es. Creo que es este. Que se llama No sé.

Por acá tenemos mensaje, dice: buenas noches, los escucho desde La Valle, provincia de Catamarca, ya descansando y disfrutando de su hermosa compañía. Saludos de parte de Virginia. ¿Cómo estás, Virginia? Saludos para toda la gente de La Valle, desde Catamarca, provincia de Catamarca, ¿eh? Muchísimas gracias, Virginia.

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1: Así es, la hora 23:30. Saludos para Omar desde Río Tercero, que está en sintonía a través de FM Río 102.3.

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0: Ahí estamos con las cumbias de Germain. Este enganchadito con Tu Amor No Me Deja Dormir y Otra Vez A Tu Lado. Vamos con más canciones. Escuchamos al gran supergrupo Manzana con un clásico.
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0: Bueno, compartíamos en este bloquecito el supergrupo Manzana, pasaba Gary y estamos con el monstruo Sebastián. Saludos para Nadia desde Caleta, Olivia. Saluditos, Nadia, que nos está sintonizando desde allá, desde la ciudad del Gorcito. Un abrazo gigante, Nadia querida. Nuestros amigos del sur argentino, Puerto Madryn, Trelew, Río Gallegos, Gregorio Sarmiento, Piedra Buena, 28 de noviembre. ¿Quién me estoy olvidando? Sarmiento en la 100. Puerto San Julián. Comodoro Rivadavia, 88.1. Desde allá nos estaba sintonizando nuestro amigo Pablito. FM Amistad.
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0: Seguimos con más canciones. Escuchamos un clásico en la voz de Miguel Conejito Alejandro.

Pasaba un clásico en la voz de Miguel Conejito Alejandro. Y ahí estábamos con los chicos de Dale Que Va. Nosotros ya llegando de a poquito al final de esta, cerrando esta noche de miércoles. Por acá dice, hola Gustavo, te pasaste con la música, programón, Graciela de Jovita. Mandamos un beso gigante a nuestra amiga Graciela. Muchísimas gracias. Me alegro mucho que les haya gustado la música, ¿eh? Mañana nos encontramos, mañana jueves, ¿eh? Recuerden, 22 horas, por supuesto, disfrutando de esto que es Qué Calor en la Bailanta. Ante último temita.

pasaba la música en la voz de Germain con Herido. Así de a poquito nos vamos, gente. Nos encontramos nuevamente en el día de mañana a la hora 22 para Gabriel de Río Gallegos. Cerramos con Wally Mercado en sus pasos por Sol Naciente. Esta linda canción que se llama Llorarás. Nos encontramos mañana a 22 horas. Gracias a todos. Chau, chau.

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Argentina, qué lindo es saludarte a esta hora para invitarte a la Trasnoche País y compartir contigo lo que es sin duda una conexión interminable en todas las jornadas de todo el año a través de la campeona del dial. Allí estamos nosotros con vos.

Estamos saludando desde aquí, desde el portal de la Patagonia, como lo dijimos ayer, lo decimos hoy también. Este equipo de trabajo le manda un abrazo gigante, gigante, gigante a nuestro querido Gustavo Álvarez.

Acá me dice el querido Pulpo, dice, mandale un abrazo gigante al querido Gustavo Álvarez, Cristal también lo mismo, de corazón, esta gente desde aquí, estos compas desde aquí, querido Gustavo, un abrazo grande, grande, grande, grande para vos, inmenso, sincero, de corazón para vos y para toda tu familia. Avanzamos en lo que es Trasnoche País.

0: Y aquel día recordamos aquello que estábamos frente a la tele viendo Pasión de Sábado, cuando el conductor decía: y el ganador o la ganadora es de lo que será desde aquí en más la voz tropical de Argentina. Y allí estaba expectante todo el país de la música tropical. La ganadora es Ángela Leyva, y allí apareció la reina, por supuesto, encontrándose con su público en un momento sin duda de esos que son espectaculares y que obviamente ella lo recordará siempre.
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0: Claro que sí.

Allí la reina en el escenario, la reina Ángela Leiva, junto a su majestad de la cumbia, el querido Sergio Torres. A esta hora estamos emprendiendo el camino rumbo a las 2 de la mañana, una cumbia para abrazaditos bailar hasta esa luna que me ha mandado Mari, que está allí en el oeste profundo de la provincia de La Pampa. ¡Qué bella luna!

Hablando de luna, será en la segunda luna del comienzo del verano de fiestas en el portal norte de la Patagonia Argentina, que estaremos compartiendo con LBC y con La Muela, con ella, con Eugenia Quevedo. Será la tercera ocasión, cuarta, que estamos junto con ella en escenario, así que será allí, en, como decimos siempre, en un lugar que si venís del norte o vas desde el sur hacia el norte o del

Ah, ¿viste? Yo te dije que te ibas a olvidar. Bueno, en ese fin de semana de enero estaremos allí compartiendo, por supuesto, con ella la posibilidad de encontrarnos con su música, con todo lo que es el despliegue de Quesito Pavón, de toda la banda, y será un placer, como siempre nos ocurre con ellos, cada vez que compartimos escenario, no solo el público, sino todos aquellos que estamos en derredor del escenario. La pasamos genial. Es un momento realmente que se transforma en inolvidable. Estaremos entonces ese sábado 9, será la segunda noche, la primera noche es el 8, es el viernes, por supuesto, de las fiestas de las Termas en Bernardo La Rueda. Avanzamos nosotros con el WhatsAppero en minutos, con todos los mensajes, con aquellos que sin duda a esta hora se toman un momento y nos envían su crónica, como siempre decimos nosotros, ¿verdad? Hablando un poquito de lo que está pasando, de la música que quieren escuchar, siempre en el 35 13 49 23 67 y también en el 2302 41 91 95, es el alternativo. Estamos en Trasnoche País, en la querida Cadena Alegría, hasta las 2 de la mañana.

Ese saludo grande para toda la gente que a esta hora, querido amigo, allí en Pincén. ¿Cómo anda, Guillermo? ¿Cómo anda la gente del sur de Córdoba? Hola, Graciela, ¿cómo estás? Hola, Doc. Hola, Mari. ¿Cómo va la gente? Hola, Sil. ¿Cómo anda la gente de Las Varillas? El saludo para todos ustedes a esta hora es con un abrazo gigante. Debido a las temperaturas que subieron un poquito, podemos decir de oso también. Todavía sí, bueno, hoy será con una o dos frazadas. No sabemos, no sabemos, pero allí estamos nosotros para llevar el calor de la música. Esa música que siempre te acompaña, que siempre está con vos y que tantísimas veces ha estado acompañándonos durante interminables noches festejando la vida en un baile. Estábamos charlando con nuestro querido amigo Beto, recordando sus tiempos de batería en aquellos bailables interminables del corazón de la República Argentina, banda que supo marcar una línea indeleble en lo que es la historia bailable de este lugar del país. Desde aquí le mando un saludo grande a ese niño que soñaba cuando iba al circo pertenecer a la banda del circo y tocar la batería. Luego se convirtió en un músico de excepción que en nuestro lugar ha hecho, por supuesto, un camino espectacular. Saludamos a toda la gente que a esta hora nos está sintonizando a través de la campeona del dial, por supuesto, de la querida Karina Alegría, en distintos lugares de este fabuloso país y que a propósito, sinceramente, a propósito, hay que decirlo, siempre nos están mostrando su ida y vuelta tan espectacular. Querido Guillermo, por supuesto, vamos a ir.

Con esas canciones que vos decís recuerdan tiempos inolvidables y nos traen a este escenario al monstruo que nunca abandonó el escenario del corazón de su pueblo bailable, siempre está allí.

de León. No es posible una noche sin Sebastián para lo que es Trasnoche País. No, no es posible. Claudio, ¿cómo estás? El saludo para la gente de San Jorge. Gracias por estar allí con nosotros con la 95.7 FM familiar a esta hora. Graciela en Jovita. Male, ¿cómo andás, Male? ¿Cómo estás? Male, en General Pico, en la provincia de La Pampa. Hola, Mica, allí en Porteña. El saludo grande para vos. Omarcito, querido. El saludo con Omarcito para todos los vigiladores y vigiladoras de la República Argentina. Saludamos desde aquí. Agradecemos infinitamente que nos estén acompañando a esta hora en su lugar de trabajo. Sinceramente, para nosotros es un placer tener tanta compañía, ¿eh? Saludamos a toda la gente que a esta hora, quiero saludar a la gente de Danielo allí en Neuquén, gente que está trabajando a esta hora, especialmente a nuestro querido amigo jujeño, a nuestro querido Héctor, que hace algunos años vive en la Patagonia Argentina. Obviamente llegó desde allí buscando un lugar y allí lo encontró en Danielo. Está cerquita, cerquita, cerquita de otro amigazo que tenemos, bueno, un poquito alejado de la ciudad capital de Neuquén, pero bueno, otro amigazo que tenemos, que es el querido Armando. Así que le estamos mandando saludo grande. A propósito de la gente del sur de Córdoba, a propósito de la gente de Jovita, a propósito de la gente que siempre nos está escribiendo, mandando novedades acerca de lo que pasa con ese gran equipo en la departamental Roca, la liga allí del sur de Córdoba. Vamos a ir velozmente buscando encontrarnos con una de esas canciones que prefiere nuestra querida amiga Graciela, que está allí escuchándonos, sintonizando la campeona del dial a esta hora. Y para nosotros, sin duda, es un placer saber que anda por allí a esta hora buscando una de esas canciones que a ella le gusta, y mucho, de el querido Duque, que llega a este escenario de Trasnoche País para acompañarnos con su espectacular voz y en esa velocidad que tiene.

0: dice, querido amigo Fernando Blaris, ahí en el escenario dedicado para Graciela allí en Jovita. Gracias por estar con nosotros a esta hora compartiendo la trasnoche país. Avanzamos, avanzamos, avanzamos, avanzamos, que no pare, que no pare, que no decaiga. Vamos buscando más en esta fabulosa noche con un amigo también, alguien que sin duda es una de las grandes voces que el cuarteto ha dado.
1: Que fue un gran éxito. Y la quiero compartir con un queridísimo, queridísimo amigo, a quien respeto.

0: contando esa anécdota de Lali Severio, siempre tan especial, tan tan transparente en su manera de ser, digamos, contando en aquel momento cuando él con Giancarlo se juntaban en aquel bar y no tenían ni para un café y soñaban que algún día tal vez iban a cantar en una banda de Córdoba, como dice Lali, se le dio primero a Giancarlo y después a Ali Severio. Gracias a toda la gente que desde la Argentina despierta a esta hora se comunica con nosotros.
1: Muy buenas noches, Fernando. Ya estamos en sintonía.
0: ¿Qué tal? ¿Cómo va? ¿Cómo va?
1: Como cada noche. Hoy te voy a pedir el tema Si me ves llorar por ti. Creo que lo cantan los del Maranao o del Bollo. Por lo que lo tenga, si puede ser. Desde ya, muchas gracias. Y mando saludos a Marta de Selva, Marta Rancul, las Tres Marías de la Pampa, Mari de Victorica, Johnny Ariel Guzmán, Serafín de Bariloche y Omarcito de Río Tercero. Y a Gustavo Itigori y familia. Bendiciones para vos y toda la audiencia. Que tenga un excelente programa, como siempre. Bendiciones para todos.
0: Gracias.
2: Buenas noches.
0: Muchas gracias.
2: Buenas noches.
0: Hola,
2: ¿cómo
0: Marta,
2: está? ¿Cómo se encuentra?
0: ¿Cómo le va? ¿Cómo está usted?
2: Bueno, yo acá todavía estoy levantadita haciendo cosas en casa, así que ya voy a ir a la camita a escucharlo. Yo le voy a pedir un tema de Sabroso, Así Así Te Quiero Yo. Puede así, ser que sea así. Corríjame si está mal. Por sí, fin,
0: no,
2: gracias.
0: No, está perfecto.
2: Bueno, le mando un abracito, gracias. Suavecito. Un bueno, beso grande, sí. Un besito al Purri. Bien. Y bueno, nada, saludo a la cadena. Y buenas noches.
0: Marta.
2: Bendiciones.
0: Gracias,
2: besos.
0: Marta. Igual aprieta.
3: Hola, buenos
0: ya,
3: días, buenas noches, Fer. ¿Cómo
0: hola,
3: estás?
0: Grace, ¿cómo estás? ¿Cómo andás?
3: Va componiéndose la vocecita.
0: De a poquito.
3: Tómate un tecito con miel.
0: Gracias, gracias, muchas
3: para
0: gracias.
3: Para que te compongas.
0: Muchas gracias, muchísimas
3: ¿Me pasarías un tema de Loco Amato?
0: Sí, cómo no.
3: Besito grande. Chao.
0: Gracias, gracias, gracias.
4: Gracias, Fer. Acá ya estamos en sintonía. En Trasnoche País, para acompañarte, para hacerte el aguante, como cada noche, disfrutar de tu lindo programa, de tu grata compañía, de la buena música y de los oyentes. Y yo tomándome un cafecito y después te voy a escuchar desde la cama.
0: Bueno.
4: Si podés, me pasás el tema del Toro Quevedo, déjame intentar. Si puede ser, Fer. Y quiero saludar a Martita de Selva, a Martita de Rancul.
0: Bien ahí.
4: Al Doc, a las Tres Marías.
0: Bárbaro.
4: A Serafín de Bariloche, a Johnny de Buchardo, a Marcito de Río Tercero, a Gustavito Igor y familia. Bueno. Besotes, besotes.
0: Gracias, Mari.
4: Te sigo escuchando.
0: Gracias por la luna
4: Mari
0: que mandaste.
4: De Victorica, donde nació.

saludo para la gente de Santa Fe de Capital, Santa Fe de la Veracruz, especialmente para el barrio Barranquitas, donde emergió esta agrupación allá por la década de 70, los del Marañao. Así que el saludo para el Doc a esta hora que nos ha llevado en ese viaje a través del tiempo. En el 2019 cumplieron creo que 3 décadas ellos en la música. Vamos saludando a la gente de Los Berros en San Juan. Hola, ¿cómo le va? ¿Cómo anda? El saludo para ella que nos está sintonizando y nos pedía algo de Gary. Para vos, Andrea.

Hola Ramiro, ¿cómo estás? Saludo a la gente de Bernasconi, saludo también a la gente de Comodoro, ¿cómo estás? ¿Cómo andan por allí? ¿Cómo les va a la gente de Comodoro? Gracias a la Patagonia Argentina, siempre presente con nosotros en la querida cadena Alegría. El saludo para Andrea en Los Berros, con la voz del grande de Gary, con nosotros, y también, por supuesto, está muy linda esta noche para que el escenario lo gane un loco, de esos locos lindos. El saludo para nuestra querida amiga Graciela en el Imperio, en Río Cuarto, para ella llega el loco Amato. Deseos.

Querida Marta, allí en Rancul, saludamos a la gente de Rancul, a la gente de la provincia de La Pampa. Es un gusto estar compartiendo con todos ustedes a esta hora esas canciones que, por supuesto, hacen que busquemos nosotros encontrarnos con distintos lugares de nuestro país que nos van dando la posibilidad a nosotros de estar compartiendo, sin duda, un recorrido por distintos momentos que tuvo nuestra música de cuarteto, nuestra música de cumbia, que nos han dado, sin duda, en particular una identidad, una forma de sentir. Hemos bailado, nos hemos enamorado, nos hemos encontrado con estas canciones, nos hemos desencontrado con estas canciones, hemos recorrido tantas historias. Si recordás aquella tarde, en aquella tarde cuando dijimos que no podía seguir más, si recordamos aquella noche que nos encontramos por primera vez y nos besamos y pareció que era para siempre. Bueno, todas esas cuestiones están en las canciones, ¿eh? Están en las canciones, las encontramos allí. Para Marta, entonces, ese así, así, así, de sabroso en una combinación perfecta con el inmortal Gary.

0: buenas noches, ¿cómo estás? Fernando, lo estoy escuchando. Soy Marta de Cerro, Santiago del Estero, con su grata compañía radial. Qué buen programa, felicitaciones, como siempre, sin palabras. Un abrazo grande para usted, para todos los oyentes, para el doctor José Villa Regina, para Mari Vitorica, para Marta de la Rucul, para los héroes de Malvina Argentina, para Gustavito el Camionero, para Graciela de Rafaela y para todos los oyentes. Abrazos y bendiciones para todos, para esta linda Argentina, este hermoso universo. Marta de Selva, Santiago del Estero, con su grata compañía radial, lo estoy escuchando. Abrazo de luz para todo, amigo.
1: Abrazo grande, Martita, gracias por la buena energía de siempre. Sinceramente, el escenario de esta trasnoche país tiene esos ángeles que nos custodian siempre.

allí Irma en Río Tercero me estaba pidiendo la muela, y saben ustedes que yo estoy siempre entrando un poquito hacia alguna de esas canciones que nos llevan a la música popular, siempre a la música folclórica. Hace muy poquito en redes ha estrenado esta versión de El Arte de Querer junto a Campedrinos, de Eugenia Quevedo, pero sin duda Irma allí me estaba pidiendo una de esas canciones de la muela que nos transportan a su actualidad, que nos transportan a su espectacular éxito siempre. Con ella nos vamos a encontrar en el verano, en el comienzo de las fiestas allí en el Portal Norte de la Patagonia Argentina, en Bernardo Larrudé, allí en el complejo Spinelli. Bueno, a ver, ella que siempre te alegra tanto, Irma, para vos a esta hora, ojalá te cure un poquito la tos y el resfrío que estás teniendo, ¿eh?

Ahí está la querida Muela con nosotros a esta hora compartiendo su voz increíble. Su voz increíble, gracias a la gente que se va comunicando con nosotros en el 3513-49-2367. El saludo para Marta allí en Selva Santiago del Estero. El saludo para nuestro querido amigo Ramiro de Bernasconi, que a esta hora está compartiendo con nosotros las canciones que él ha elegido. Una de ellas está elegida para las Tres Marías de Toay, así que parte de Ramiro de Bernasconi para las Tres Marías de Toay.

Estamos compartiendo, saludamos a esos amigos que en ruta nos llevan de viaje también con ellos. Saludo, Tony, querido, gracias a vos. Bueno, a esta hora el camión dice en ruta con la querida Cadena Alegría. Allí estamos compartiendo, obviamente, el momento del viaje, y es para nosotros una experiencia única, con una magia única, la de ir compartiendo con ellos un recorrido que tal vez no conocemos, pero ellos con sus mensajes nos hacen conocer.

las canciones, por supuesto, tienen un ida y vuelta, y hay canciones que no pertenecen al género de cuarteto y tampoco pertenecen al género tropical, pero para nosotros es un placer poder compartirlas, mucho más cuando ustedes las solicitan o las quieren. Es que en la noche se da, es como que en la noche en la radio no solo se oye, sino también se escucha, es como que nuestras voces suenan aún más fuertes en el silencio de la noche, ¿no? Es un poquito así. Y todo ida y vuelta con ese frenesí que tiene el día se transforma en cierta complicidad, digamos, en la noche, y nosotros a esa complicidad le agregamos la posibilidad de hacerme la gamba, y si pasamos este tema que me encanta, que me gusta, bueno, intentamos ir buscando con todos ustedes la posibilidad de que, bueno, de que podamos acompañarles. Irma, querida, estamos nosotros para eso, ¿eh? Así que no te preocupes por compartir la experiencia por la cual estás atravesando. Nosotros estamos para eso, para estar compartiendo. Y a propósito, vamos a tener a Eli mañana, a lo mejor, que nos pueda tirar también alguno de esos consejos que sirven, por supuesto, para ir recalculando en este camino de la vida. Vamos saludando especialmente ahora, si me permiten ustedes, por supuesto, solicito ese permiso para saludar a alguien que se encuentra en la costa atlántica, en un lugar que quiero mucho, que es San Bernardo. Amo ese lugar, como también lo hago con Mar de Ajó, obvio. Están muy cerquita uno del otro, caminando lo hacía eso en temporada yo, cuando hacíamos radio en la costa atlántica, y te quiero saludar, querida Betty, recordando aquellos días de playa, aquellos días de mucho show en la playa, en los escenarios, de ver a La Portuaria, a Lito Nevia, a Patricia Sosa, a Valeria Lynch, al maestro Pugliese, a Lito Vitale, me acuerdo que había una cantante que era Twiggy, me parece que era así el nombre, y había un solo tema que sabía, pero había salido ese tema y punto, y nada más, y no había más, y fue a hacer un show, y bueno, cantó el tema y la gente gritaba, bueno, sus fans y demás. Cuando siguió el resto del espectáculo, la gente no aplaudió más, me acuerdo de ese día, y estaba con Betty, decía que estaba cubriendo ella también para su radio aquel espectáculo. Tantísimos lindos recuerdos, ¿no? Así que si estás allí escuchándonos a través de aplicación, le mandamos un saludo grande, querida Betty. Sabemos que nos estás acompañando, haciendo un esfuerzo muy grande. Si bien se ha quedado a realizar algún trabajo en estas horas, pero nos transportaste a ese lugar, a ese lugar y a esos tiempos, que son lindos tiempos, recuerdos imborrables lo que hemos compartido. Quiero saber si por allí anda, a propósito, mi querida amiga Elsa de Río Tercero. Allí está Omarcito. Omarcito, ¿se volvió de la pausa o no? FM del Río, ¿volvió de la pausa o no volvió de la pausa? Contame un poquito, allí la 102.3, ¿cómo está? A ver, Omarcito, si me decís, saludo a Omarcito, que a esta hora, como todos sus colegas profesionales de lo que es la carrera en un trabajo, reitero, lo hacen con mucha felicidad, lo hacen con muchísima voluntad, con muchísima pericia, pero bueno, hay que estar a los vigiladores y vigiladoras de la República Argentina y aquellos que pertenecen también a fuerzas policiales y están en distintas seccionales, tal vez en el móvil, ahora recorriendo alguna localidad o alguna ciudad en algún lugar del país y nos están sintonizando, les vamos acompañando, los saludamos. En nombre de Omarcito siempre hacemos eso. Bueno, allí en Río Tercero está Elsa y nos había estado solicitando algo del querido amigo de Lale Sebelio, que decía, el querido Jean Carlos. Elsa, querida, para vos a esta hora te mandamos un saludo muy, muy, pero muy grande. Te agradecemos que nos acompañes, porque la verdad que siempre nos acompañás, siempre estás allí, siempre estás diciendo presente y poniendo en primer lugar a tu querida ciudad, ¿eh? Ese querido Jean Carlos con nosotros a esta hora.

saludamos a Elsa en Río Tercero, saludamos también a la gente de la Patagonia, saludamos a Marta que está allí en Comodoro. Gracias, Marta, por estar con nosotros a esta hora. Te estamos dedicando desde aquí para vos, por supuesto, cuando ya llevamos 15 minutos de la 1 de la mañana, ya han pasado 15 minutos y estamos compartiendo con todo el país la Argentina despierta, como siempre decimos, que está con la querida Cadena Alegría, que está con la campeona del dial, que a esta hora sigue conectadísima, más allá de que por supuesto estamos en madrugada y estamos sí. ¿Qué dice el pulpo? ¿A dónde quiere ir usted hoy? No, usted no va a ningún lado hoy. No, pulpito, porque después no va a regresar usted. Sí, a usted le gusta irse, pero no le gusta volver después. Bueno, ahí vamos. Bueno, dedicamos a Marta, allí en Comodoro, a esta Banda 21, la querida Banda 21. Saludamos a Osvaldo, a Osvaldito, que debe andar por allí trabajando a esta hora, sin duda. A la gente del Imperio, ¿eh? Para vos, Marta, en Comodoro.

Chicas, chicas, ¿dónde están? ¡No me dejen! ¡No! ¡Eso me pasa por hacerme el romántico, el galán, el pijamina! ¡Sálvenme! ¡Eh!

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1: 27 grados, la humedad 66%.

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0: Jueves 20 de agosto, nos encontramos en el aire de la 100. Bienvenidos a los que se van sumando a ponerse cómodos, que acabamos a disfrutar de lo mejor del Club del Moro, de esos grandes momentos que nos regala la topadora del aire. Y después, por supuesto, llegará Santiago con todo el equipo para acompañarte hasta las 10 de la mañana. 9 grados la temperatura en la ciudad. Para hoy la máxima, hermoso, 17. Ayer vimos el sol que tanto estábamos esperando y hoy nuevamente parece que nos vamos a encontrar con él. Soy Cristian Riquelme, empezamos a disfrutar desde temprano este día. 8 minutos pasan de las 5 de la mañana. ¿Estás yendo a trabajar? Te acompañamos para disfrutar juntos del comienzo del día, para intercambiar momentos a través de nuestro WhatsApp del 11-3700-0100. Siempre charlamos de algo, siempre mientras vas rumbo al trabajo conversamos, nos sentimos más cerca. Y en el 11-3700-0100 hoy es el día para invitar a que manden su mensaje a aquellos que nunca mandaron su mensaje todavía, que siempre están ahí del otro lado. O quizás, bueno, como ocurrió en semanas anteriores, mandaron su mensaje y no llegamos a compartirlo al aire porque a veces son un montón. Así que hoy es el día de animar a esos que siempre van con los auriculares puestos en el colectivo en estos momentos o están arriba del auto. Nunca mandaron un mensaje. Bueno, frenás 15 segundos a un costado. Mandás tu mensaje, me contás desde dónde te vas sumando. Hola Cris, soy tal de tal lado y es la primera vez que mando un mensaje, así que acá quiero escucharte. 11-3700-0100. Aquellos que nunca todavía enviaron un mensaje, que escuchan la radio, o quizás es la primera vez también, ¿por qué no? Pero aquellos que siempre escuchan la radio, mandan su mensaje. Puede ser audio, puede ser texto. En un rato los vamos compartiendo acá junto a otros madrugadores, junto a otros que también por primera vez se están animando. 11-3700-0100 es nuestro número de WhatsApp. Ahí espero tu contacto para compartirlo con otros madrugadores. Y ahora sí, le damos inicio a este repaso por lo mejor del Club del Moro. Y así lo hacemos. Bienvenidos. Buen día.
1: Tengo la solución para un problema muy, muy, muy chiquito, pero que te puede complicar la mañana.
2: No es chiquito,
1: o la tarde,
2: frío.
1: O la noche. Bueno, escuchen. ¿Qué cosas rutinarias del día a día, cosas muy simples, muy chiquititas, los ponen mal, los ofuscan?
3: ¿Nos molestan, nos estresan?
4: Sí. A mí...
5: Cortes de tránsito que no avisan, ¿viste? Cuando están, no sé, a lo mejor podando un árbol. ¿Y por qué no me avisaste dos cuadras antes? Entonces evito meterme el embudo, por ejemplo.
3: Bueno, para eso hay aplicaciones que te avisan
5: con
3: anticipación.
5: No.
1: Lo llevo a la cocina. ¿Qué está de moda comer ahora? ¿Qué come toda la gente?
3: Palta.
1: ¿Qué somos récord?
3: No. Huevo.
1: Huevo. Sí. ¿No les pasa a ustedes que se enfadan, se enojan cuando el huevo se les pega la cáscara?
2: Ay, qué bronca.
3: ¿Cuando huevo hervido?
1: Sí. Yo las puteadas mías, cuando estoy pelando el huevo y se me pega, pues ahí me agarran un mal humor.
3: Porque aparte agua, te queda ¿no? medio...
6: Se te va la mitad del huevo ahí, ¿eh? Sí.
3: Medio huevo en la cáscara.
1: En un momento sí, bueno, llévatelo todo.
3: Sí, mira, déjame, anda, tráeme otra cosa. ¿El jamón?
6: ¿Rasparlo con el dedo?
3: No lo voy a comer.
1: Bueno, tengo una técnica para que eso no te pase.
3: Ay, decime que la solución definitiva, porque me has tirado muchas técnicas con respecto a esto.
1: ¿Viste? Este es un programa de tips.
3: Sí, de servicios.
1: Servicios. Bueno, buscando una técnica encontré una que me parece que es la que funciona. ¿Alguien tiene alguna?
6: Yo vi una.
3: ¿No habías dicho la del vinagre en el agua?
1: No funciona.
3: Ah, yo vi una de sal. Sal gruesa.
1: No, tampoco. No.
6: Yo vi una que a mí no me salió, y que es que pones los huevos que tenga que hayas
3: y
6: hecho.
3: Y dos, por lo general.
1: Poné los huevos.
6: Poné los huevos como en un vaso o en una botella y los sacudís. Y se pidas ahí
3: para pelarlo.
6: No funciona.
3: Igual está una vez que lo haces duro, chicos, lo vas amasando.
7: Parece que se viene la innovadora. Esta que.
1: Tengo la que va. podés quedar quemado vivo, pero
4: no, huevo sano.
1: Porque dicen, el que quede o no pegado el huevo a la cáscara es se da un poco por la edad del huevo.
3: Claro, sí. El huevo de viejo, el huevo es viejo. El huevo está arrugado, es viejo, cuesta más.
1: No. Bueno, dicen que la mejor técnica para pelar el huevo y para que no se pegue justamente la cáscara al huevo es ponerlo al huevo cuando el agua ya está hirviendo.
4: Ah, sí, te ¿entendés? Entiendo.
3: Es no decir, se explota. El huevo,
1: no, si vos lo dejás con una cuchara, claro, lentamente, o con un cucharón, y lo depositas ahí, no. Dice que ahí nunca va a quedar pegado el huevo. ¿Puedo? Hay que sumergirlos.
4: No.
1: Y una vez que
3: se explota el huevo, no, si lo pones caliente.
6: No, lamento decirte
3: caliente
6: que no, porque yo lo pongo siempre cuando el agua está hirviendo y nunca lo puedo pelar. Lamento. Bueno,
1: pero pará, que falta.
3: Dejen que también uno pueda ir siguiendo el proceso.
1: Y después que lo sacás del hervor, lo metés directamente a agua fría. Si podés, con un poco de hielo.
3: A un shock térmico hay que darle.
1: Sí. Tiene que pasar de un extremo a otro.
7: Lo voy a probar.
3: Es mucho trabajo.
1: No, pero ponés agua con un poco de un cubito de ladera acá. No,
7: yo bueno, yo tengo la técnica y me funcionó para pelar ajos, que también, viste, a veces te cuesta. Sí, el ajo no sale tan bien la piel. Entonces, vos lo que tenés que hacer en un pote, ponés los ajos con agua hirviendo. Un minuto, ponele. Inmediatamente lo pasas al agua fría. Y vos no sabes lo bien que se te pelan los ajos.
6: Ah, entonces
7: lo
6: mismo que el huevo.
3: Más
6: lo
3: fácil agarrar yo el ajo y el
1: tomate
3: aplastarlo.
1: También, chico, el tomate es espectacular.
3: Claro,
1: el tomate lo lavas bien y lo metes en agua hirviendo. Dos minutos.
6: Se pela solo. Minutos,
1: se pela solo. Se sale la piel sola.
3: ¿Quién pela tomate, chico?
1: Yo tomo a veces muchas veces.
6: No, pero para hacer salsa. Una salsa.
7: Hacer salsa lo pelás. Conviene ese con el
6: ¿no lo pelás vos?
3: Yo no hago
8: ¿en
3: salsa
8: qué momento
3: con
8: ustedes que laburan ¿en qué todo momento el día arrebatan el tomate?
4: No, pero yo, por ejemplo, no puedo comprar puré de tomates, nada. Yo tengo que seguir una dieta hiposódica, entonces la salsa me la tengo que hacer yo.
7: Vos sola, sí.
4: Entonces lo que haces primero es calentar los tomates y después se les expulsa la piel.
3: Se asusta.
9: No, pero cuando hago también lo mismo.
1: Hay que hacer, lo das vuelta y le haces como una cruz, le cortás una cruz.
3: También.
1: Entonces después le sacás como si fuera un gajo.
3: Claro. Esto es bien de gente grande, ya le voy a decir. Sí, ya. Sí, sí. Y para el ciático que tiene, ¿tenía algo para ciático?
1: Para la gota.
4: Ay, la gota es muy dolorosa.
3: Esto de trabajar con gente vieja me está pegando mal.
1: Para un minuto, escúchame. El huevo, es, nosotros que entrenamos.
6: Claro, la prote.
1: La prote.
6: Obvio.
1: No comés prote. Los pancakes.
3: ¡Traeme, Mabel! ¡Vamos a asustar esos tomates!
1: Chicos, ¿cómo uno agradece? Escucha, cuando vos sacás el huevo del hervor, lo pones en agua para que se enfríe un poquito, y sacás la cáscara y sale perfecto.
3: Es hermoso. ¿Viste cuando le queda como un airecito en el culito del huevo o en las puntas? Que tiene un airecito, te rompes ahí y sale perfecto.
8: Sí.
3: Ahí está bueno.
8: Porque después hay otra técnica que es cuando sacas el huevo, hay que dejarlo enfriar y le empezás a golpear en la mesa.
3: Girando, pero girando.
6: Te quedan
3: todos
6: chiquititos.
3: Todo lastimado.
6: Cascaritas como triangulitos muy chiquitos.
3: Si no, hay que pelarlo bajo el chorro de agua.
4: Sí, esa también se usa mucho.
3: Ahí sale.
4: Chorro de agua fría.
3: Sí.
4: Entonces va a expulsar.
6: ¿Y se pela solo?
8: Igual esto del
4: salto. Más o menos.
8: Shock térmico me parece que funcionará. Para mí tiene, yo le doy un chamuy.
4: Tiene lógica.
8: Sí, tiene lógica.
3: Primero, pásame la barra de azufre por el cuello que me quede dura.
1: ¿Está bien, Majita?
3: Sí, no hay más. Harta. Vamos a probar, yo creo que cada uno tiene que probar, grabarlo y mañana lo vemos todos juntos en la tanda.
8: ¿Por qué no lo hacemos afuera con la de Anita?
4: Con la frígida.
3: La proboletera.
8: Bajamos con el...
6: Y con la máquina que tenés vos de los huevos, Santi, no
3: te... Ah, claro.
6: ¿No pelás bien ahí?
1: Pará, yo tengo la máquina de los huevos, es muy buena.
4: Sí.
3: ¿La seguís usando?
1: Sí, todo el tiempo. Fue la única volucompra que me regaló mi amigo Guillermo que funcionó.
3: Eso
1: para
3: fue
1: que
3: una
1: digo
3: buena
1: a la gente
3: compra.
1: Que no sabe lo que es. Hay unas, como si fueran unas hervidoras que las enchufás y te hierven los huevos con el tiempo justo de acuerdo a la cantidad de agua que le pones. Cuando vos comes huevo, está buenísimo. Porque aparte ponen los ollitos con el huevo, con todo, es un garrón. Pero
4: lo
1: bueno,
4: que yo no sabía.
1: Y otra cosa también, no pasen los huevos. El huevo, cuando tiene esa película verde o gris que se le hace, está pasado.
4: Al moho ese.
3: Se pone amargo.
1: Claro, es un gas eso. Está mal hecho, eso está pasado.
3: No se puede comer.
6: ¿Y qué pasa?
1: El huevo, escucha, una vez que el agua hierve, son a partir de los 4 minutos. 4 te va a salir así muy blandito. 4 y media, 5 te va a salir bien cremoso adentro. A partir ya de los 6 te va a salir cocido y ya 7 u 8 es el máximo. Más de 8 minutos en agua hirviendo se te pasa el huevo.
3: Y por eso
1: después,
3: entonces...
1: después buscar el punto que te guste a vos.
3: Claro, claro.
1: Pero no los pases de eso, porque hay mucha gente que los deje y los deje hirviendo.
3: Yo los dejo hirviendo ahora.
4: Sí,
3: yo
4: no, hasta que se consuma todo el agua.
1: No, sí, pero sí, lo dejo. Queda un horror eso. Y se le hace esa película gris. Cuando el huevo tiene esa película gris o verde alrededor, es que se pasó. Está claro. Seco, está quemada la yema.
3: Está pasado. Mirá, claro, no, la verdad es que no.
9: Pero ahí sale re bien. Ahí no se pega la.
3: Claro, ahí no se pega cuando lo pasas. Perdona, pero es un asco. Está casi dura la yema. Claro,
1: pero el olor es azufre.
3: Pero
1: eso,
3: la yema
1: a...
3: tiene que estar dura o tiene que ser babé. A mí no
9: para
3: me gusta.
9: Tiene ser
1: no, no, el punto, chicos, nunca. El punto, sí, también se puede hacer. Yo cualquier no, lado, escucha. El punto justo, onda. El vale. Punto justo del huevo vale. Es cuando el centro te queda blandito, cremoso y después se va poniendo duro.
9: Eso es para los niños es peligroso.
3: Pero es peligroso, pero aromatología no sé si te lo toma
1: para,
3: en niños.
1: Chico, pero pará, que hay ningunos niños.
3: ¿Cómo no? No se haga, bueno, no. Pero estamos hablando de cómo hacer huevos en media hora.
1: Chico, y otra cosa, pará.
9: 11 minutos.
1: 11 minutos es una locura un huevo.
3: Es un montón.
9: Se
3: está
9: hirviendo para los niños.
1: Pero yo no estoy dando receta para los niños. Bueno, yo sí.
3: Lo que pasa es que si vos comes una ensalada en una cena familiar, hay niños y vos picás el huevo.
1: A partir de los 8 minutos está cocido el huevo en agua hirviendo.
3: Y pero sí, entonces cuando haces huevo frito y le das a los chicos que la yema está cruda.
9: Yo no le doy
3: cruda,
9: huevo frito, claro.
3: Yo no le doy a huevo frito. Posta. Revisá, Majo, tus manuales.
1: Chico, pero son otros. Criaron, huevo. Yo me crié con huevo pasado por agua.
7: Yo me crié con huevo
3: pasado por agua.
7: Dejándolo en el pancito,
3: yo también, y huevo pasado por agua. Lo cierto es que no te recomiendan que los chicos coman huevo crudo.
4: No.
1: Es que no está crudo.
4: Con la salmonella.
1: Vos lo pones a freír en huevo, no se va a quedar crudo.
3: Bueno, pero si te queda babé, hueva.
1: El también de ayer leí, porque me estoy adentrando en el ave de corral que sé poco.
4: Sí, vos de eso.
1: Leí porque hay que cocinar muy bien las cosas del pollo.
3: ¿Por qué? Por la gripe aviar.
1: Porque es un animal muy chico, con mucha bacteria, un aparato digestivo y reproductor que está todo medio por lo mismo.
3: ¿En serio?
1: Sí. Sí, no, y tiene mucho bicho, mucha bacteria.
7: Ay, mirá.
1: No digamos, cuanto más grande el animal, menos bacteria tiene. Viste que la carne vacuna se puede comer hasta cruda.
4: Sí,
1: justamente eso, porque está muy separado.
4: El punto blue.
1: Está muy separado todo.
3: Qué asco.
1: En cambio, el pollo, como está tan chiquito, tan juntito y todo, hay

0: funciona el huevo dentro de la gallina, es increíble hasta que sale. ¿Lo vieron?
1: Para mí decir eso es hablar del cuerpo de Majo y para mí no está bueno.
0: Ay, ay, perdón.
2: ¿Qué opina de las cuerpas?
0: ¿Qué opina de las cuerpas?
1: Porque ella el otro día se autopercibió gallina. Sí. Y me parece que no voy a permitir que se le pegue a mi.
0: Había quedado que este tema no se tocaba más, Santiago.
1: Me mandó un mensaje y me dijo, mira, hablen de todo, menos de la gallina.
0: Nunca
1: tocar una gallina.
0: Nunca más. Ni cantar la gallina turuleca, ni nada. Nada, está todo prohibido acá.
1: Viste que todo.
0: Me enojé.
1: Se calentó.
0: Calenté.
1: Se iba transformando, ¿viste?
0: Agarro mi pluma.
1: Pecho que tenés. ¿Estás bien?
0: No me pisen.
3: Oh, yeah.
0: Igual ya no quedo.
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0: Cristian, buen día. Acá Juan te saluda de Mar del Plata.
1: Hola, Juan.
0: Gracias por hacernos compañía todos los días para salir a trabajar un rato.
1: Gracias a vos por estar ahí del otro lado. Hoy en el 11-3-700-0100, mensajes de aquellos que nunca salieron al aire. Primera vez que envían su mensaje o han enviado antes, pero quizás no, por cuestión de tiempo, de la cantidad que podemos pasar, no llegaron. Así que acá estamos escuchándonos.
2: Hola, aquí, de la general, y te mando un mensaje. Estoy escuchando la radio mientras salgo para trabajar. Yo en Berazategui, soy Sergio. Buen día.
1: Abrazo, Sergio, buen día.
3: Hola, Cris, buen día. Soy Marcelo de Berazategui. Voy rumbo al trabajo. Me hacen compañía todos los días. Buenísimo lo de ustedes. Vamos arriba. Vamos adelante.
1: Eso, vamos con todo a encarar el jueves, a ganarlo.
4: Hola, Cris, buen día, ¿cómo te va?
1: Buen día.
4: Marcelo de Villa Ballester, capo total, te escucho todas las mañanas. La 100 es la mejor radio
1: en
4: Latinoamérica, ¿qué digo? Del mundo entero. ¡Arriba, Cris! Vamos todavía, arriba la 100.
1: Vamos, Mariano, vamos, Villa Ballester.
5: Buen día, Cristian. Bueno, la primera vez que yo mando de la zona de acá de saliendo a repartir a Berisse La Plata. Tranquilo, te escucho todas las mañanas, ¿sí? Un abrazo.
1: Qué genio, un abrazo grande para vos, que tengas una excelente jornada por delante. Hay un montón de audios más que no llegamos a compartir, pero la semana que viene, de nuevo, en algún momento hacemos esto. A ver, algunos textos. Hola, Cris, viajando de Acebal, Santa Fe a Buenos Aires, te estamos escuchando por primera vez. Somos Adrián y Alejandro. Gracias por estar ahí, del otro lado. Por la compañía, por el aguante. Cris, somos Estela y Gabriel, estamos yendo a trabajar, somos de Alejandro Korn, nos encanta escucharte. Ahí en la zona sur del Gran Buenos Aires, a donde termina uno de los ramales del Roca. Hola, Cris, como todos los días escuchándote camino al trabajo, desde Paraná, Entre Ríos, un abrazo grande, Matías.

0: días. Hola Cris, soy Mariana y vivo en Barcelona. Hace muchos años que los escucho en todos los momentos del día. Gracias por hacerme reír siempre, son una gran compañía. Un beso, Mariana. Buen día, Cris. Es la primera vez que te escribo. Estoy trabajando, los escucho desde más temprano. Que tengas una hermosa jornada. Cariños, Paula de Belgrano. Beso gigante, Pau. Que tengas un muy lindo día, vos también. Qué lindo empezar así con estas buenas vibras. Ocho de la mañana, 25 minutos. 8 de la mañana, dije no, 8 grados 9 décimas es la temperatura. No me hagan caso con el horario, ustedes sabrán entender. 5 de la mañana, 25 minutos. Ahora sí, tranquilo, no te quedaste dormido, dormida. 5 de la mañana, 25 minutos. 8 grados 9 décimas la temperatura y hay algunos títulos importantes a esta hora. Pity Álvarez cambió de abogados y se postergó por una semana el juicio por el asesinato de un vecino en Villa Lugano. Como parte de una nueva estrategia legal, el músico designó a Javier Ignacio Baños y Sebastián Queijeiro. Tras la presentación, la audiencia prevista para este miércoles fue suspendida y el juicio oral se reanudará el 26 de agosto. Trump lanzó una ofensiva económica sin precedentes para aislar a Irán y amenazó con represalias a sus socios. El presidente de Estados Unidos prometió la operación de mayor impacto jamás aplicada contra un país y advirtió que cualquier gobierno o empresa que brinde apoyo a Teherán enfrentará tremendas consecuencias. River empató 0-0 con Independiente Santa Fe y definirá la llave de Copa Sudamericana la próxima semana en el Monumental. El conjunto colombiano tuvo las chances más claras para abrir el marcador, pero no supo aprovechar los errores del millonario. La vuelta se jugará el próximo miércoles. 5 de la mañana, 27 minutos, 8 grados 9 décimas la temperatura en la ciudad. Miramos por la ventana, a ver, la máxima para hoy. 17 grados y sabes que sí, algo de sol vamos a tener. Qué lindo día que se nos viene por delante. Para mañana un poco más frío, mínima de 7 grados, máxima de 12. Y ya mañana charlaremos también de cómo va a estar el tiempo el fin de semana. Quiero invitarte ahora que vayas enviando tus mensajes para el brindis de las 6 y media. Como siempre a las 6 y media tenemos el brindis, 7 y media en el Club del Moro tenemos el hola. Y a las 8, mucho para compartir, como siempre. Se viene por delante el brindis, el hola y el yendo. Envías tus mensajes 11-3700-0100.
1: Atrapa el chorizo es la el lema de la primera corrida de longaniza que se hace en la fiesta de la longaniza, que busca reunir a las familias junto y juntar fondos para la reforestación. Esto se va a hacer en España. Son 3 días de una corrida. Sí. Es decir, te ponen a como si fuera una zanahoria por delante, un par de longanizas y la gente va corriendo. Con una carrera de 3 kilómetros, hay de 3, de 5 y 10 kilómetros, y ya se anotaron más de 18.000 personas.
2: Imagínate la de 10 con la cerca y una llega y encima te come una longaniza.
3: Para correr 10 tienen que ser más de una longaniza. Ofréceme más.
1: Pero ponen como un... Así ponen un montón de chorizos.
3: Ah, bueno.
1: Lo ponen en una camioneta, ponen los chorizos y la gente va corriendo detrás de todo eso, ¿no? Es casi anecdótico. El tema es que la gente va con un fin solidario corriendo atrás del chorizo. Es un poco fuerte igual la imagen.
4: Sí,
1: el título. ¿Por qué cosas correrían ustedes? Esa es la pregunta.
2: Y yo por una peluca te corro.
5: Mira, sí. Yo por un salami.
6: Por un viaje, si vos me invitás así a Bariloche, un fin de semana, yo te corro.
1: ¿Corrés por eso, por
6: sí,
1: el viaje?
6: Sí, sí.
1: Prostitución se llama eso.
4: Sí, básicamente, porque conocemos.
2: ¿Por qué usas el plural, Sorbo?
4: Porque y foto en Instagram subiendo ahí. Claro.
1: Sí, modelo.
5: En realidad se puede correr por pequeñas cosas y por grandes cosas.
1: No, yo corro por lo dulce, corro. Yo por una picadita corro.
4: No, ¿por un perfume?
1: Un rogel, unos alfajores. Un ojojito. Para el otro día nos mandaron esto que nos mandaron de Córdoba. ¿Lo que es eso?
5: Qué ricos son.
1: ¿Vieron eso, lo de dulce de leche, que es tipo un conito reventado que nos mandaron?
5: No, a mí
1: se
5: me...
1: Se lo voy a mostrar después en las redes.
5: A mí me mandaron, y estoy muy agradecida, que son de fruta. Yo sé que ustedes están totalmente en contra.
7: A mí me gusta por de fruta.
5: Yo los disfruté.
4: A mí me gusta.
1: Chico, nadie corre por una mandarina.
4: A mí me gusta la fruta, pero no sé si me pongo a correr por una fruta.
5: Yo no sé, déjame dudar,
1: No, entiendo que la gente corra por un chorizo, que corra por un asado, que corra por
4: un asado,
1: claro.
4: Por
1: una buena un pancho, por una hamburguesa. Una hamburguesa de mostaza, chicos.
2: La del libro.
4: Qué rico.
1: Ay, la comí anoche en la cumbre. Qué por favor, qué cosa rica. Yo no sé si es la hora o todo, pero...
2: No, debe, y aparte, ser, escucha, debe ser todo.
1: Salve de gran hermano para con un hambre.
5: Claro. Sí, claro.
1: Parece que ayer la cumbre con la McLuff era lisérgico en un momento de la charla. Y ella agarrada a la hamburguesa que no paraba de comer, lo otro que nosotros que la bardeaban, y ella agarrada a la hamburguesa. Claro, es muy rico.
2: Qué rico.
1: Hay cosas que nos gustan mucho a los seres humanos.
5: Sí. La hamburguesa,
1: cuando
5: es una
1: no tenemos
5: ella.
1: La hamburguesa es una de ellas.
5: Sí.
1: Una especie, una empanada.
4: Sí, a mí me volvió.
5: La fugaceta rellena esa que mandan, ¿de dónde? ¿De la meseta?
2: La meseta.
5: Oh, mamita querida. Sí. ¿Sabés hace cuánto que no comemos tortilla rellena de las chicas?
1: Anoche comí tortilla de papa que hizo el faraón.
5: También,
1: espectacular.
5: Rico.
1: Espectacular.
2: Es riquísimo.
1: Espectacular.
5: Qué rico.
1: Sí. Bebé, ¿por qué corres vos?
8: Por tortitas negras.
1: Ay. Malísimo. Acá tenés, yo no te hago correr. Bueno, pará, bebé hace la maratón de la pizza.
2: Sí.
8: Pero me preguntaste a mí, no estabas.
5: Claro.
1: Por eso, pero vos haces la maratón de la pizza.
8: Sí, pero no corro, voy caminando.
1: Bueno, caminan.
4: ¿Eh? No, o sea, que se atoran.
8: No, la idea es caminar justamente para ir bajando.
5: Para ir bajando.
1: ¿Y cuántas prueban, bebé?
8: Creo que 11 o 12.
1: Sonó fuerte igual.
8: Bueno,
5: ay, qué rico, bebé.
8: El que puede, puede.
5: Pará, y van tomando.
2: Dejá la bebé que está probando pizza.
8: Guillermo, vos pizza, el año pizza que participaste, ¿cuántas te mandaste?
9: Y sí, 12, 13 segura.
8: 12, 13
2: segura.
8: Repetiste un montón. Alguna pizza, parece.
9: Okay. Al final del camino repetí.
5: Pero
4: las últimas ya comé de.
8: Te sobraba.
9: Pero hacíamos, fuimos indiferentes, nos cruzamos en el camino con bebé. Bebé iba para un lado y yo para otro.
8: Exactamente.
9: Porque se podía empezar.
5: Pero se negaron el saludo.
8: No, saludamos. Hubo un encuentro muy emotivo.
9: Nos miramos.
5: ¿Cuándo? Panza con panza.
4: Tiene una fecha.
8: Hace años que no se hace,
9: ¿no?
8: No, no se hace más. No.
9: Perdieron mucho dinero.
5: Claro,
1: ¿en serio?
9: No sé.
1: Pero se terminó. Era así, para la gente que no sabe, vos te anotabas. Y después estabas habilitado para ir por una serie de pizzerías. Había una ruta dentro de la ciudad marcada.
8: Bueno. Todo a lo largo camino de la Avenida Corrientes, de Chacarita al Obelisco.
1: Ibas probando las pizzas de las diferentes pizzerías, ¿no? Como estas estaciones que ibas parando.
5: Emblemáticos, aparte.
8: Sí, claro.
5: La de Chacarita.
1: Qué rico.
8: Sí, bueno, por eso se arrancaba ahí. En una cuadra ya tenías dos paradas.
5: Qué bien.
8: Arrancaba fuerte.
5: Qué bien.
1: Qué rico, chicos.
4: Sí, muy rico.
1: Bueno.
5: Qué lindo comer.
4: Arriba siempre.
1: Sí,
5: qué lindo comer.
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3: Tengo una invitación para hacerles.
4: ¿A ver, dónde?
5: Vamos.
3: Vieron que están de moda ahora los talleres de cerámica.
6: Sí, hermosos.
3: Bueno, estaba viendo ahora que uno puede ir en grupo a los talleres de cerámica, es decir, con amigos, podemos ir juntos acá en el Club del Moro, y te hacen, escucha, una olla, una especie de olla, pero usan de molde tu cabeza. ¿Entendés? Entonces vos vas con tus amigos, te ponen, escucha, te ponen un lienzo en la cabeza y te usan tu cabeza de molde.
6: Y arriba tallás la pieza.
3: Claro, van tallando, le van pegando como con una maderita muy, muy, muy suave, ¿no?
6: Qué cómodo.
3: Le van dando usando tu cabeza de molde, entonces cada uno después cuando se va de la reunión, se lleva su vajilla de cabeza, con forma de cabeza.
6: Ya hecha.
3: A su casa.
6: Una ollita. Sí.
7: Una cacerola.
8: Me encanta.
6: El tema es que si la pieza es muy grande, pesa mucho. Claro, hay que poner mucha cantidad de material. Es barro, es cerámica.
3: Nos sentamos nosotros. Sí. Podemos usar de molde la cabeza del compañero.
6: Y alguien grandote para hacer una olla grande también. Acá.
3: Y acá tenemos.
6: Acá sí, tenemos para ir.
4: Hay cabezones.
6: Especímenes acá.
7: Ahora, esto no entiendo. Vos estás sentado.
3: Te sentás. Entonces te ponen un lienzo en la cabeza y te van dándole forma con la cerámica.
6: De una olla.
4: Claro, el lienzo para que no te quede todo el barro.
3: Puede ser
4: pegado.
3: Olla, puede ser.
7: Para joder,
3: puede ser
7: eso.
3: Puede ser una palangana, puede ser.
6: Un cuenco.
7: No saben qué inventar.
6: No, está bueno porque es participativo, y no está desde un lugar de espectador.
4: O sea, no, y si no tenés base para hacerlo, justamente te dice, mirá, resolvé de esta manera.
5: Y aparte es gracioso, porque vos te fijás cómo me están haciendo a mí, yo a vos, vienen los comedores comunitarios.
7: Ya sé cómo
5: modelos,
7: termina esto para pedir tu olla. Viste que te pegan
3: la olla. ¿Quién tiene la olla más importante acá?
7: Yo. Nosotros.
8: Y hay que elegir entre vos.
3: Igual Costi está flaca. Para mí te adelgazó la cabeza también.
6: Sí, está muy delgada.
4: ¿Adelgazó mi cabeza? Sí,
7: la cabeza se achicó. Para mí ya la Costi está tercera en cabeza.
3: No. Es una cabeza muy
4: grande. No me vas a sacar del podio. Estamos cabeza a cabeza.
7: Por una cabeza.
3: Para mí estamos cabeza chiquitita.
8: ¿Por qué no nos medimos?
4: Yo no tengo problema.
3: Para mí las cabezas más importantes las tienen Edith, Costa, Maju y yo.
4: Claro.
8: Sí. Para mí está ahí, ese es el
4: medio. Habían medido,
6: la
4: final.
6: Y después
4: medido.
6: La cabeza.
8: Tenemos que ir a semifinales. Sí.
6: Lo que pasa es que los talleres habría que ser con un cabezón y uno que no tenga cabeza grande, como para que no se pierda el molde.
3: Con tu cabeza hacemos un cenicero.
6: Pero, no, lo mío no sirve para nada.
8: No sirve. Es una ollita chiquitita.
7: Hacemos para copetín, para poner salchichita.
6: Para los dips. Para los dips de palta, escuchá.
8: Un huevo.
6: Para mí podríamos asociarnos. Por ejemplo, yo con Maju, o sea, Majo el asiento y yo le tallo arriba la cabeza.
3: Claro. Esa es la palabra tallar. Para la gente que no entiende, vos te sentabas con un amigo, entonces tu amigo se sienta, le ponen una tela en la cabeza y después le ponen la cerámica.
7: Re lindo es. No veo la hora de
3: la pasta encima. Sí, entonces le van dando como formita. No,
4: pero le van pegando
7: con una palita de madera. Yo sé cómo termina esto.
4: Se van a terminar matando.
7: Termina pegándole fuerte al amigo. Esto termina en piña.
6: El problema es que, ¿sabés qué me da? En un momento del tallado, vos tenés que agarrar lo que se llaman unas gubias, que son unos adminículos, como si fuesen unos adminículos. Se llaman gubias, googlealo. Y entonces vos tenés que ir tallando, vos tenés que ir sacándole profundidad.
7: Vas como un sacabocado.
6: Claro, exacto. ¿Qué pasa si te vas de mambo y
4: le perforas la cara a tu compañero?
6: Hay que hacerlo muy controlado esto.
7: Tenés que ir con un amigo que te lleves muy bien y que no haya rencores, ¿entendés? Porque termina mal eso.
6: Termina mal. Pero mal.
7: Hay que la gubia clavada termina.
6: Claro, te agarra mal. Dos, tres birritas, porque por ahí te van a tomar algo rico, qué sé yo, un aperol.
7: Ahora, ¿vos lo podés hacer con cualquier parte del cuerpo o solo con la cabeza?
3: No, con la cabeza se usa porque lo tenés más expuesto y cosas.
7: Claro, lo tenés más a mano.
3: No te vas a poner desnudo.
7: Es fuerte
3: en el local.
7: Una cola, un pupo.
4: No, bueno, qué guaranga.
3: Pupo. A mí debe ser bueno el pupo de bebé.
7: Sí. ¿Tenés buen pupo, bebé?
9: No sé, no lo miro.
6: El problema es cómo te das cuenta si la persona tiene buen pupo o si tiene panza. Porque la panza va para adelante y el ombligo va para atrás. Claro.
4: Ah, como el disparo, decís.
6: Sí, un disparo en el barro. Se hace una cosa ancha y.
7: Yo tengo el pupo hecho.
4: Profundo. Yo lo tengo dos veces también.
3: Claro. Dos pupos, qué bueno.
6: Qué bien.
3: Me falta de uno.
6: Falta de aplauso.
7: Qué suerte que tienes. Somos puperas, somos las puperas.
3: Bueno, chicos.
7: Qué lindo, entonces, vamos.
8: Ay, hagámonos. Vamos esto,
4: sí,
8: me gusta.
4: Sí, dale.
7: Dale, vamos.
8: Vamos.
9: Pero es una salida en equipo.
7: Pero en nuestra cabeza.
8: Ay, míralo,
7: para...
8: él, que ay, quiere. ¿Vas para, a venir?
3: Yo, ¿a para yo, día,
7: no ve la hora de venir.
3: Yo fui a hacer esto. Yo fui a hacer cerámica.
8: ¿Ah, sí?
3: Sí. Una amiga tiene un local y fuimos un día en familia y todos.
8: ¿Y por qué no vamos?
3: Pará, y yo pensé que era re fácil.
7: Es re difícil.
8: No, es re difícil.
3: Yo nunca había apretado el torno ese. Sí. Que
7: ¡oh,
3: gira.
7: No!
3: Es re difícil. Dije, va a ser bárbaro, va a ser re fácil. Chicos, llega un momento que eso gira, gira, gira, gira y te quedas sin nada.
7: No, y aparte es difícil trabajar. Yo fui un año. De chica fui un montón de años, pero ahora hace poco volví. Es re difícil porque para hacer algo, sí. Yo me considero pintan, ¿no? Una mina.
6: Lo tenés que hornear una vez
7: bastante hábil.
6: La pieza la tenés que hornear.
7: Re difícil.
3: No, no es así. Vos haces la pieza y la dejan y después te la hornean
6: y te la dan.
3: Mandan.
6: Claro.
3: Claro.
7: Sí, no.
3: En el momento,
7: primero la hornean, después la pintás y después la hornean de nuevo.
3: Claro, pero tiene que claro. Primero hay que hacerla, creo que tiene que reposar un tiempo, después la tienen que meter en el horno. Después la cernea, después la pinta.
6: Vos ya eso parece no lo puedes hacer.
4: Estás hablando de un matambre.
7: No, esperás un tiempo porque esperan a que se llene el horno. No. Porque el horno no lo pueden prender con una sola
4: ratito,
7: pieza.
4: Claro.
7: Por eso esperás.
3: Pero pará, con dos cabezas nuestras llenaste el horno.
4: Sí, solo horno. Sin duda. Sí.
3: O con una.
7: Mirá, si es que entran.
4: Con una no sé por qué.
7: Para mí no entran. Dos.
9: Después donamos los productos a los piletones, ¿no? Así tienen ollas nuevas, los
7: podemos
9: comedores.
7: Hacer piletas de baño, bañaderas.
4: Bidets.
7: Claro.
3: Sí, sí.
7: Un lindo bidet.
3: Un lindo bidet.
9: Una fuente.
7: Lindo.
9: Para el un Parque lindo, Centenario.
3: Un inodoro.
9: También.
6: Chacos, guantes.
3: Un lindo baño, baño de asiento. ¿Eh?
7: Sí.
3: Mirá que con un bombo, tipo un bombo de cerámica, sí. ¿Qué es eso? Es para hacerte baños
7: para
3: de asiento.
7: Para baños de asiento.
3: Sí, sí.
7: Qué lindo.
3: ¿Vos, Guillermo, tenés hemorroides?
9: Eso.
6: Ay,
7: con forma va a salir.
3: Bienvenido.
7: Eso.
3: Para, ¿y cuándo no cumplís años? ¿Ahora pronto?
4: El 30 de agosto.
3: Bueno, ay, te vamos a regalar un lindo.
9: ¿Con la forma de la cabeza de quién?
4: Elegí.
3: ¿Quién queda más grande? Escuchá.
9: Y la cabeza ahí es la más grande, ¿no?
3: Sí, vamos a hacerte escuchar un lindo objeto, pues nunca, viste que cerámica no sabe bien qué son.
7: No, es.
9: ¿Y lo firma cada uno?
7: Abajo.
8: Sí.
7: Abajo
3: le podemos poner los colores que te gustan.
9: Los colores de la cebra.
4: No.
7: ¿Negro lo querés?
9: Sí, sí.
7: Lo
9: negro y blanco.
7: Lo vamos sí. a hacer.
4: No, pero algo más colorido.
7: No, lindo, negro y blanco.
3: Va a quedar hermoso.
7: Va a quedar monovela
3: ahora.
7: Qué hermoso.
9: Pensaré en ustedes en ese momento.
7: Bueno. Foto, maná.

0: 8 grados 9 décimas la temperatura que tenemos en la ciudad de Buenos Aires para salir con campera, pero livianita. Pensá que después te la vas a sacar incluso, mirá, hoy puede llegar a ser un día de remera porque la máxima va a llegar a los 17 grados. Otra vez vamos a tener algo de sol como lo tuvimos ayer. Así que qué lindo día que se viene por delante.
1: El último romántico le ponen a este tipo porque se viralizó a un hombre que le hizo en una parrilla. Con chorizos le escribió el nombre de su mujer.
2: Mirá.
1: Su
2: cara. Oh, mirá qué romántico.
3: Berito, guión bajo.
1: Escucha. Escribió el nombre de su mujer en chorizos en la parrilla. Imagínate que agarras todos los choricitos y los pones Vero.
4: Espero que le haya puesto claro. CL.
1: Cari le puso él.
3: Baby.
1: Cari.
4: Está bien, es fácil de escribir, Cari.
3: Cortito.
4: Pero si hubiera, sí. Cari.
3: Sí. Cari con
2: ¿cuántos chorizos
3: más chorizo
2: usó?
1: Usó muchos de los bombones, ¿viste los chiquititos?
4: Ah, claro, porque sí, los bomboncitos lleva más. Es más delicado el chorizo bombón. Entonces, para escribir el nombre.
1: Y chorizo bombón de un lado del otro. Y cuando yo lo tenía medio hecho, puso el nombre Cari y le mandó la foto a ella y le dice: ¿no es romántico?
4: Oh. Ay, sí. Hermoso.
1: Un joven compartió un particular gesto que tuvo para su enamorada y rápidamente se viralizó. El posteo mostró una captura donde el nombre de la chica estaba expresado en chorizo.
4: Chorizo, qué lindo. Y ella le respondió con un eruto.
1: No, gracias.
4: Y claro,
1: ¿viste que para el romanticismo? Acá hay alguien que sea muy romántico.
2: Y Fernando Carlos, me parece.
1: Fernando Carlos.
2: Sí.
1: Pero solo lo de que hace.
2: Yo creo que sordo también.
3: Sí, pero Fernando. Oh, yeah. ¿Qué hago? ¿Qué? Después del minuto de sorbo, ¿qué pasó?
1: ¿Hacés ese caminito con pétalos de rosa?
3: No.
4: Vale. No,
3: dejar notitas y eso, sí, obvio. Sí, sí, oh, me gusta. De sorprender con el mínimo detalle. O sea, en cuanto a presupuesto, no me da. Para regalarle un auto abajo, no me da. Pero bueno,
5: notitas.
3: Y alguna sorpresita o algo.
5: Un ramo de flores.
3: Alguna sorpresita.
1: No. Notita no, notita un día, un regalito tiene que ser.
4: Algo
3: también,
4: claro.
3: Obvio,
4: algo material.
3: Sí.
5: Vale, una caja de bombones.
1: ¿Viste ese regalo que sí? Qué lindo. Como tus hijos te
3: piensan una
1: porquería.
3: Ah, sí. Oye, claro. Bueno, los chicos estamos esperando.
1: El padre o la madre se pongan
2: no,
1: las pilas.
2: Pero una notita queda lindo. Es lindo.
1: Para mí esas cosas están buenas cuando sorprenden.
2: Sí.
1: Cuando vos no lo esperás.
2: Sí.
1: Porque exacto. Si todos los días es una notita.
2: No, obvio, no, todos los días metete
5: la verdad,
3: ya sabía dónde estaba el auto, dónde estaba ella y dónde estaba el auto estacionado. Y le dije, ella, fanática de la tita, y le dije una
2: tita.
3: Una tita en el parabrisas con una notita.
4: Eso me gusta.
2: Es lindo, a las mujeres nos gusta. A mí me va, no sé, generalizar.
4: Pequeñas cositas son lindas.
5: ¿Cómo sabía dónde estaba el auto? ¿Tenía el GPS?
3: No, porque yo sabía dónde estaba.
1: ¿Vos cuál es tu manera de sorprender, Sorbo?
5: Me encanta.
1: Además, tapar la cara con una.
5: Además.
3: ¿Renunciando o sorprendería? La verdad que renunciando. A fin de mes, yéndose.
1: Si hoy. Mira, sí. Si hoy renuncias, sí. Estaríamos re sorprendidos.
3: Ojo,
2: ¿qué pasó con tiempo, Sorbo?
3: Hasta las 10. Renunció, se fue.
2: Ayer le dijeron que se compraba la casa y iba a tener un varón.
5: Oh, sí.
4: Ay, Dios mío.
2: Todavía no lo puede superar.
4: En
2: eso.
4: Breve.
5: Dijo que
4: Dios mío,
5: que había una semillita ahí que estaba plantada, dijo.
4: Sí. Ah, ya está plantada.
5: Dijo eso la
2: sí, que falta poco.
5: La borra de...
2: Dijo que falta poco.
4: Ah, bueno.
2: Yo le dije, ¿y sale el sexo? Sí, varón, dijo.
5: Así de uno.
2: Un sorbito.
5: Un sorbito, le dije.
3: Tatuaje, ¿no? ¿Se viene tatuaje? ¿Un pañal?
2: Bueno, ¿cómo la sorprendes?
3: La primera
6: comidita. ¿Están buscando sorbo finalmente?
2: Papá. Y los deberes lo hacen.
5: Siempre. Hay que practicar primero.
2: Bueno, ¿cómo
5: no,
2: la
5: ramo de flores, sí. Pero no siempre, sino
1: que original. No, qué original.
5: Wow, pará, y. ¿Qué pasa? Vos llegas a mi casa y si las flores se marchitaron. Te vas a dar cuenta que al poco tiempo, a los minutos, yo voy a caer con un ramo de flores nuevo.
2: ¿Pero por qué no caes ahora cuando llegás con unas morcillas?
4: Y le pones Celestita. Ponen el nombre. Celestita en morcilla, la despertás normal.
2: Así, sí.
5: Después, así como Fernando deja notitas, yo mando audios o mensajes durante el día cuando no lo espera. 6 de la tarde, está trabajando, yo también, pero de repente le llega un: mi amor, acordate que te amo como nunca amé a nadie.
4: Mira.
5: Ahí está, un mensajito.
4: Qué hermoso.
5: Sí, sutil. Y queda ahí.
2: Mientras estás preparando el móvil.
3: Claro, el móvil.
2: Con las camperas.
5: Sabe que estoy laburando, pero claro, me acordé de ella.
2: Está bien. Lindo.
6: Más actual no se puede, ¿no?
5: Ah, bueno.
2: Guille, vos con
6: bien, buen día, ¿cómo estás?
2: Buen día. Vos sos romántico.
6: No, muy tranquilo.
1: Yo amo la atención, sexual que hay entre Marcela y Guille.
6: Marcela, tampoco es celosa, Marcela.
2: Sí, estoy celosa.
4: Y hay algo, ¿no?
1: Es que Marcela.
2: No, intuye, te confundas.
1: Es muy intuitiva.
2: La atención sexual no es conmigo.
1: ¿Con quién?
2: Con Edith.
4: Es verdad.
2: Conmigo.
4: Es verdad.
2: Es con la señora Edith. Dos histéricos que.
1: No diga señora.
2: Señorita. Señorita.
4: Ya sáquense las ganas.
5: ¿Que todavía no pasó nada?
2: No pasó nada.
6: Dale, Edith. Sí. Contemos todo.
1: ¿Sabes lo que hace Guille para marcarle el caminito? No lo hace con pétalos de rosa.
6: Con pelo.
1: Con los pendejos del pecho, del hombro.
4: No, la
1: le deja un caminito de pelo.
4: Santiago.
6: Ay, qué asco.
4: ¿Por qué nos tenías que regalar
1: le pone,
4: eso?
1: Meli le pone con pelo. Meli.
4: Qué lindo.
1: Meli.
6: Y una aspiradora.
4: Qué lindo. Y ella va con una cinta. Una cinta scotch acá, pegando y levantando los pelos.
5: Pero ya convive, chicos, Guille.
2: No.
1: Para. No, ¿qué va a quedar? Guille
2: es la liga, es papá.
1: Nunca más.
5: Dijo chico. Nunca más. Y, mira,
1: no.
5: Ya te parece.
1: No convive más.
4: Permitime dudar.
5: Menos mal que pasó por el cirujano, porque si no.
6: Nada, cero.
5: Menos mal que cortaste ahí los cables.
6: Bueno.

0: Polémica por una inteligencia artificial que cobra $2 por minuto, $2 el minuto, para hablar, ¿saben con quién?
1: ¿Con quién?
0: ¿Con quién se imaginan?
2: Con Dios.
3: Con Trump.
0: Con Jesús.
4: Ah, mira. Ay,
5: obvio, re polémico.
2: ¡Qué buenísimo!
0: Pero,
2: no,
0: pero el tema es que haces videollamada. Hace videollamada.
2: ¿Videollamada?
0: Sí, sí. Han hecho la inteligencia artificial.
2: Un diálogo te pago.
0: Hizo un Jesús fachero.
2: No,
0: como un zorro con las chapitas un poco más largas.
2: Mentira.
4: Esos ojos claros que tiene.
0: Claro. Bien. Es como un Pipita Wayne, mirá. Le voy a mandar la foto.
1: Mandala la foto.
2: Mandala.
0: Mirá. Es con Pipita.
2: No, es maravilloso, te digo. La idea es espectacular. Lo que
4: es para confesarme.
0: La aplicación se llama, Just Like Me.
2: Es un galán.
0: Y es así como un fecherito, con barbita.
5: Oye, no sé yo. Me gusta.
0: Me ha parecido mío. Claro. No, te hablo el idioma que quieras.
2: Pues se llama Just Like Me.
0: ¿Cómo?
2: Just like me.
0: El tema es que vos estás pagando $2 por minuto para hablar con alguien que pensás que es Jesús, pero no es Jesús.
2: Y pero, no sabemos.
1: Y pero vos te haces la
0: cabeza.
2: Ah, no sabemos.
0: No, chicos, si no es una IA.
2: A ver, ¿y si qué pasa si le preguntás al ChatGPT?
0: ¿Qué?
2: GPT, algo de... ¿Podés preguntarle a Jesús qué me va a pasar?
0: ¿Y con quién les gustaría tener una charla así de unos minutos?
2: Con Jesús, yo.
5: Bueno, hoy con San Martín.
1: Yo con San Martín, claro.
0: Sí, San Martín.
1: Sí. No me lo robé, que es mío, es mi héroe.
5: Bueno, lo dije yo primero.
1: No, es mi héroe.
2: Prefiero Jesús.
4: Comparta,
0: ¿con qué persona? ¿Con qué persona que no están en este plano te gustaría tener una charla, Fer?
3: A ver, con...
0: Alguien famoso, no.
3: Sí, sí, claro, no.
6: No, golpe papá, no.
2: No, papá.
3: No, golpe bajo.
1: Claro.
3: Con Menotti, por ejemplo.
0: ¿Con Menotti?
3: El flaco Menotti, claro.
5: Me perdiste, porque se fue hace poco.
4: Me perdiste, como lo dijo Santi, con Menotti.
0: Mirá, ¿no? Que para pedir,
3: Ya hablé igual.
1: Nosotros con Edito vamos de la mano a ver a San Martín.
5: A San Martín.
1: Claro.
5: Sí.
0: Ay, bueno, me gustaría, cada uno tiene el charlar con Elvis Presley.
1: Bueno.
2: Sí. A mí también, pero no le entendería una mierda.
3: Qué bueno. La graban.
2: No, tiene que ser.
0: ¿No te gustaría charlar con Elvis, Fernando?
3: No.
1: Con el Diego.
3: Para nada.
0: Con Diego, claro.
3: Con mil veces con Diego.
1: Con Rodrigo.
5: Ah, con Rodrigo, ¿qué pasa esa noche?
3: De la Serna.
5: Con Eva Perón.
4: No, la verdad que a mí me gustaría más. Sí, Jesús o la Virgen. Me gustaría.
2: Sí, yo prefiero.
4: Sí. Para pedir.
0: Se la pide a lo grande.
2: Para pedir, yo pido.
4: Ay, siempre pido. Digo, claro. Ay, que, ¿por qué hay gente que si se la aparece a mí? No.
3: Con Juan Bejusto,
0: para que la Virgen por $4. Promo $3 por minuto. Tenés a los dos.
4: Tengo a los dos. ¿Escuchaste a Fernando Carlos?
0: ¿Qué dijo?
3: Con Juan Bejusto, a ver qué opina del Metrobús.
2: Es que no se abre.
1: Dale, loco.
3: Y pero cuando me abrí, lo dije, me combate.
2: No se abre.
3: Es una cosa de loco.
0: Dijiste, pero
3: no hay descanso ni feriado.
0: Bueno, una aplicación permite hablar con Jesús mediante la IA y se generó polémica. Por $2 el minuto tenés una charla con Jesús. Hay una plataforma llamada Just Like Me. Ofrece videollamadas, sí, o llamadas por voz, claro. Sí. Según lo que quieras. Con imágenes un poquito más cara. Pero si querés puedes hablar.
2: Le voy a preguntar al chat.
1: No le podés hacer un pagadiós a ese.
2: Hola. No. ¿Podés hablar con Jesús? ¿Podés?
1: ¿Estás hablando al chat?
0: Y después tenés gratis, tenés una prueba de un minuto.
5: Ah, mira.
0: Y puedes sacar sin una promo, un paquete, que son 60 minutos por $50. Te regalan 10 minutos.
2: Mira.
3: Sí, sí.
2: Mi chat no puede hablar con Jesús, me dice.
3: ¿No puede?
0: No, Majo, no es chat. Es una aplicación.
5: Bueno, pero eso es más sincero.
2: Claro, pero por ahí el chat le...
0: Claro.
5: Tenés que poner plata.
0: Sí. Un fenómeno que va en crecimiento. ¿Vieron que hay mucha gente que tiene como su mejor amigo asistente a una IA?
5: IA. Sí, eso es raro, ¿no?
0: Sí, y es para donde vamos, todo.
2: Y sí.
0: En un futuro cercano, chicos, ya vamos a estar hablando todo el tiempo nosotros con máquinas.
1: Bueno, igual más, ahora.
0: Esto es una grabación. Ahora es...
2: Sí, bueno.
0: Pero para el otro día, el viernes me pasó algo que yo decía, o en realidad mi cuñado que se dedica a eso me dijo, seguramente es la última vez que lo vas a hacer. El viernes pasado, Pablito me acompañó, fui a grabar una publicidad, ¿no? Ah. Fuimos acá con Pablo a la tarde y mi cuñado es publicista y yo le contaba y me dice, mirá, dice, ya podrían haber utilizado tu imagen y haber hecho todo con IA.
4: Claro.
5: Claro, lo que vos vas a vender es el derecho a tu imagen. Y ellos hacen la publicidad. Y eso es lo que se viene.
0: La apertura de Generación Dorada de Gran Hermano, yo nunca la hice este año. La hizo una IA.
5: Claro.
0: Y yo estuve caminando por San Telmo, por todo, y no era yo, ¿entendés?
5: Claro.
0: Y ya el otro día leía que Messi, las publicidades que hace generalmente ya son
5: IA. Sí, las del Mundial, las que vimos todas durante el Mundial, la mayoría eran con IA. Ese va a ser otro tema. Sí, nosotros con Sorbo creo que vimos una serie que una chica perdía a su pareja y había puesto en un software, hablaba todo el tiempo con ella. Y tenía, él era la voz, era la imagen y era la personalidad de la chica en esa imagen. Entonces ella hablaba, hola, ¿cómo estás? Yo te extraño.
4: Bueno,
5: y le preguntaba cosas de la vida, de mira, o tengo que ir a tal
4: acá
5: lado.
4: Acá en Argentina hay un señor que sí, que perdió a su hijo y habla con él por medio de la
5: inteligencia, artificial, total, claro.
4: Sí. Eso es, le hicieron un par de notas en unos lugares. Claro. Sí.
2: Qué fuerte.
6: Es fuerte.
5: Es fuertísimo.
6: De no soltar.
2: Sí.
5: Claro.
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0: Poliese, buen día, ¿qué tal? ¿Qué dice? ¿Cómo les va?
1: ¡Alegría!
0: ¡Qué hermosa mañana! Porque en realidad está fresco, pero como ayer vimos el sol,
1: ya está.
0: Tenemos ilusión
1: ya
0: que iba a estar igual.
2: No. ¿Qué? ¿Hoy no va a estar igual?
1: No,
2: hoy no va a
1: haber sol.
2: Pero está jodiendo.
0: Me parece que no es.
1: Para mí sí, che.
3: Para mí no, ¿sí? Era un ratito.
2: Me están cargando. Yo ya creía que hasta el fin de semana ya está.
1: Ya.
2: Y seguíamos derecho.
0: Sí, me parece que no. Me parece que era. Sí.
3: Me parece que era un ratito nada más.
0: Sí.
2: Como miente.
0: Parece que el sábado mucho sol.
4: Sí, el fin de semana, sí, sí. Pero se derrumban las mínimas, chequeamos con Costa.
1: Fernando.
4: A partir de esta noche, cuidado.
1: No,
4: camperita, Santiago.
1: No demos vana.
2: Al cable una arena.
1: Que sacar la bufanda, todo.
5: No tiene gala porque juega
4: alguien. Claro, nos juntamos. Rosario Central, Copa Libertadores, por Telefe está más.
1: Rosario Central,
0: escuchá. Y nada, y. ¿Te estás contento que tengo una fiesta hoy?
4: ¿En serio?
5: Sí, dijiste ayer. Yo, vos sabés que a la tarde. A la tarde estaba pensando que dijiste. Voy a ir a una fiesta. O sea, me invitaron a una fiesta y tengo ganas de ir. Yo dije, wow.
1: Ay, qué.
0: Estoy contento que me cayó justo porque como no teníamos programa, dije perfecto, compré un amigo.
5: ¿Y vas a ir? Bueno, ¿qué le vas a regalar?
0: Le compré un perfume que me gusta mucho a mí. A mí me gusta regalar perfumes.
5: ¿Quién quisiera cumplir años? Sí, yo tengo un perfume que me regalaste.
1: Yo también.
0: Sí. Porque cada persona tiene un perfume. Bueno, pero eso es para después, chicos.
1: Eso para otro espectáculo.
0: Hoy es el día de la papa frita, así que el rey de la papa frita.
4: Feliz día.
1: Feliz día, Fernando. Feliz. Qué atrevido.
0: Sí.
1: Qué atrevido.
0: Bueno, escuchen. ¿Le pasamos los premios?
4: Sí, claro, por supuesto. 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

0: Bueno.
1: Al 11-3700-0100. Nuestra vía de comunicación para que vos dejes tu mensaje para el brindis, para el hola, para el yendo aquí en el Club del Moro. 11-3700-0100.
0: Ahí está, chicos. No puedo creer que ya sea jueves.
1: Ya, ¿viste?
2: Ay, qué rápido.
3: Está bueno.
0: ¿Eh?
3: Está bueno. Está bueno hasta que sea jueves.
2: Y terminando agosto encima.
0: Sí.
4: Ay, no, es 20, faltan unos días todavía.
3: Sí, pero estamos al toque de la primavera.
4: A un mes.
3: Al toque, Roque.
2: Sí.
3: Chicos, vayan buscando el arbolito porque esto es de sí, no sí. Creer,
5: pasa rápido, ¿eh?
3: De no creer, cuando quería acordar, está María Caraya.
1: A ver,
3: ¿cómo es? María
4: 30, di, conta.
3: November, con abril, 21, septiembre, 22, 29, 34, 35. Navidad, chicos.
1: Y la primavera no es para cualquiera y pobre del que quiera robarnos la ilusión. Por eso yo te vengo a ver.
3: Qué lindo. Qué bien, Fernando, buena cuando arregla de Benedetti.
4: Pero a boca mi corazón. Y a toda parte.
5: Señor, sepárelos.
3: Sí, perdón.
0: No, no puedo creer.
5: Cambie de banco, llame la madre.
0: Frita, tiene la papa frita.
2: Y bueno, y sí, festejamos.
5: Gracias, gracias por tanto, gracias.
6: No, el papa nata, el papa
5: para frita. Mí es la mejor condición.
1: Ah, saltate, justo. Le vamos a proponer a Pozo y a la radio de 4:30 a 5, hasta la hora que arrancamos el lunes, el Club del Moro con sorbo, canciones de cancha y con las originales.
5: Qué divertido.
1: Bueno, vengas. Escuchen,
5: qué lindo. Venite
0: a las 5. Escuchen, arrancamos a las 5 de la mañana.
1: Claro.
0: Con Cristian Riquelme, obviamente, ahí. Esa primera hora y lo mejor nuestro, pero va a estar Cristian, por supuesto, sacando mensajes. Ingenio. Y todo va a ser a partir de este lunes, no del otro, que es el 31.
3: El lunes 31.
0: Está bien. Claro, es como para arrancar el septiembre.
3: Para arrancar el mes, claro.
0: Sí. Qué bueno, 6:19, como dijeron los chicos, se contactan, dejan su mensaje de voz para el brindis de las 6:30, para el yendo de las 8 o para las 7:30. Tenemos antes el hola de los chicos. ¿Todo a qué número? ¿Qué WhatsApp?
4: Al 11-3700-0100.
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0: Hoy es el día de la pizza hawaiana. ¿Qué es esa pizza?
3: ¿Qué?
0: Espantosa.
2: ¿Cuál tiene?
3: ¿Cuál?
0: ¿La que tienes de
4: palmito?
0: Ananá.
2: Oh,
0: ananá.
2: No.
3: Ay,
2: ananá.
3: Qué asco. Jamón y ananá, esa.
4: Me
0: encanta. ¿En serio?
3: Como es complicada, es polémica, digamos.
5: Qué asco.
0: Sí, hay gente.
3: Pero al que le gusta lo agridulce, le encanta. Y que le gusta mucho. Viste que para mí no tiene término medio ese gusto.
5: O te gusta o la rechazás.
3: Sí. Yo

0: ¿La fruta está fría o está caliente?
1: Depende.
2: Dicen tibia. Sí, tibia por cuando tiene contacto con la pizza.
3: La que te entibia.
4: Entre la harina de la pizza y el caliente de la naná que inflamada te va.
2: Te pego un...
4: Te clavaste una birrita ahí también.
2: Es como todo, un saque de tequila.
4: Pero bueno, al que le gusta...
2: Feliz no día. Sabía que eso era la pizza hawaiana, la que tenía naná.
4: Porque es de Hawái.
2: Porque en Hawái se come naná. Sí, claro.
1: Y digo, ¿cuál es la pizza favorita de ustedes?
4: Faina.
5: Para mí, napolitana. Con tomate y ajo.
0: Simple, mozzarella con faina arriba.
2: Mozzarella, tranqui, mozzarella. Fugaceta rellena, entra como pizza.
4: Sos de la fugaceta mucho.
1: Sí, me encanta la fugaceta rellena. Le gusta la de la meseta.
2: Esta me gusta a mí.
4: Calentita con un mate, a la mañana va.
2: Y fría también.
1: Sí, no,
2: fría,
1: Esta, ¿vos sabés lo que es esta pizza hawaiana fría? Es como un postre.
4: Es que yo torta, me claro, parece que es más digestiva fría que caliente. Con todo eso caliente en el intestino, yo no sé si se pasa fácil.
0: Con fría vas derecho, ¿no?
4: Con fría va derecho, va tipo, claro. cortás cuadradito.
2: El estómago no entiende bien.
4: No entiende, dice, ¿qué
1: bueno, me pero es postre? Rica, vos la pones en la heladera y a la mañana siguiente la sacás y te comes una porción, o sea, surtís de más salsa golf.
4: Sí.
1: Para que pase más rápido.
4: Canapé, rápido.
1: Claro, que quede como un tentempié y que queda guapísima.
2: Hay que sacarla antes, así no está tan fría de heladera.
4: Ay, total, pero ya... Hay algo de la pizza fría que gana.
2: Sí, llegar de bailar y que haya un pedazo de como si ella fuera a bailar cuando llegábamos.
4: Llegabas de Grisú.
5: De Grisú. Ya quedó en Grisú.
4: En Grisú. Sí, pero venías del boliche. ¿A qué boliche ibas? ¿Venías boliche y te clavabas una pizza?
2: Sí, la Belle Époque de Paraná.
1: Bueno, che, me encanta porque Anita fue a Bariloche, quedó como prendida.
4: ¿Vos sabés qué? Y no te quiero mentir, pero creo que soy casi
1: estás
4: un...
1: con la Marengo a la tarde y estabas hablando de Bariloche.
4: Pero hablé de este yo programa, dije... básicamente. Además,
1: no, para, mí, la no, para mí algo te pasó en Bariloche. Algo
4: sí,
1: te
4: sí.
1: hicieron.
4: Yo creo que me transformé como en una especie de madre influencer.
1: Vos lo hiciste en Bariloche. Vos lo hiciste en Bariloche.
4: Yo lo hice en Bariloche.
2: Sí. Ojo con Anita en Bariloche, ¿eh?
1: ¿Viste la que debutó en Bariloche que queda ahí prendida?
4: Quedó pegada ahí.
5: Ay, yo tengo una compañera que tenía la ilusión de debutar en Bariloche y pasó.
2: ¿Y debutó? Mirá sí. qué bien.
5: Sí, fue con un coordinador. ¿Viste que los coordinadores?
4: Sí, tremendo. A nosotros nos tocó uno divino.
1: Claro, no es un buen mensaje el que estamos dando igual.
5: No, pero para nosotros estamos reconvencidas que no, y fuimos todas la división a buscarla para decirle, Marianita, te vinimos a rescatar, le dijimos, ¿pero qué hace? Salió con una toallita.
2: Ah, salgan de acá, ¿qué rescatar?
5: Tomátela. Siempre soñé con
1: eso.
4: Cumpliendo su sueño en la mina, y todas las amigas, ay, por favor.
5: Por favor, Marianita, volvé con nosotras. No,
2: okay. No, tómesela. Igual que Anita bueno. venga con las botas de esquí es un montón.
4: Sí. Me cuesta, todavía no me puedo desprender.
1: Y la campera de coordinador.
4: Sí, sí, y la campera.
5: Sí, basta con ese buzo.
4: Staff dice. Atrás dice staff. Sí. Staff. Es mucho, staff. Mucho.
1: Superalo. Bueno, buen día. Mira, este viaje radial es justamente un viaje de egresados. Somos tu viaje de egresados matutino. Sí. 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No a Bariloche, rumbo a lo desconocido. Mira, porque sí. pasamos por tantos lugares diferentes. Por eso desde hace tantos años que somos tu familia radial. ¡Buen día!
6: ¡Arriba, Rafael!
2: ¡Esa!
1: Bueno, hoy es el día... ¿De? Mundial del mosquito.
4: ¡Uy! ¡Uy, no me molesta! Dicen que el tío es el animal más peligroso que hay. Es el que transmite más enfermedades.
2: Es uno de los que más muertes.
1: Es el más letal.
4: Sí.
1: ¿Para qué sirve el mosquito? ¿Qué tiene pánico acá? Porque hay gente que le tiene como una fobia tremenda, ¿viste?
2: Mira, bueno. Yo tuve dengue, así que le tengo un respeto.
5: Yo los odio.
2: Respetazo, son re molestos. Odio.
4: Pasa que el...
5: Sí. Te querés dormir, está todo lindo para dormir y viene un mosquito y se te... Aparte le gusta andar por la oreja, ¿viste? Sí. No puedes dormirte.
4: ¿Vos sabés que dicen que el mosquito del dengue no zumba?
5: Ah, mira.
4: No hace mira, no, no, no zumba.
0: Hace reggaetón.
4: Hace otro reggaetón. Hace reggaetón. Pero no zumba.
1: ¿Te das cuenta? Imagínate, están corriendo el mosquito y decís, ¿cuál es que zumba?
4: Escucha.
1: Señor, ¿usted qué baila? Le decía el mosquito.
4: A mí con ese dato de las patitas de color más clarito y las rayitas, me mataron. Porque yo cada vez que veo un mosquito, lo primero que trato es identificar qué patita tiene.
0: ¿Qué más a eso lo matás o no? Dale.
4: No,
0: vos
4: no.
0: lo matás, no importa si tiene pata o no tiene pata.
4: Yo no lo mato, lo asusto.
5: No, ajá.
2: Cada tanto

0: gente apareció. Que no la pican.
1: No, viste, no, que hay gente que te dice, no, a mí no me pico los
2: no. Hay gente que no los atrae. Y
1: hay gente que es candidata a la roncha
2: y que se brota entera.
3: Sí, yo soy ronchera vieja.
2: Ay, qué fe.
0: Sí, ay, bueno.
1: Ay, pará.
2: Ay, la roncha, le decía el barrio.
3: Pero me atacan, dicen que mi sangre es muy dulce.
2: Costa.
3: Me lo dijo
4: Blanco. Ella hace roncha.
2: La ronchera.
4: Hace roncha.
0: Vos un blanco fácil igual también. Es más fácil.
3: No seas guarango. No seas guarango.
0: No, Anita es muy difícil. Anita es buena pica, no podés.
2: Es poquito lo que tiene. Tiene. Se apoyan. Aparte, y dicen, no, vámonos.
0: Va el mosquito que con el pinche ese que tiene, queda se le dobla.
2: Claro, se le quiebra como lo de un pinche animado.
0: Es puro hueso,
3: Cuando querés celebrar la aguja y no podés, ¿viste?
2: No sé, pero siempre dicen que la piel tiene que tener una característica particular. No me acuerdo del pH. Es como los que tienen piojo, ¿no? ¿Viste que hay gente que no se agarra nunca piojo?
3: Y Fer, bueno.
2: Se resbala.
1: No.
2: Perdón. No.
0: Todan.
2: Fernando, me lo pasaron por chat al chiste.
5: Yo.
2: Permanente.
5: Una cachetada, yo una caricia.
0: Bueno, ¿cómo va a estar hoy entonces?
3: Vamos a tener un lindo día, Santi, con cielo bastante nublado, pero 16, 17 grados de máxima por la tarde.
0: El tránsito, bebé.
6: Están contándonos que hay algún inconveniente en General Paz. Dice que está trabado en este momento.
2: Trabé.
6: Por lo demás, está todo tranquilo.
0: Buen día.
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0: 6:27 esta mañana.

0: Bueno, hoy es el día de la limonada también.
1: Qué rico. Ay, rico.
2: Me encanta.
3: Con yo menta.
2: Soy catadora de limonadas.
1: Se puso muy de moda.
3: Yo soy muy
2: para
3: bueno.
2: Para mí tiene que ser dulce.
0: A Palermo les encanta.
1: A Palermo le encanta. La jarra de limonada, de pomelada, de naranjada, de tararara.
4: Pero qué bien igual. Qué bueno.
2: Para mí, no solo es con azúcar, sino tienen que hacerle como un almíbar. La buena, buena, buena tiene almíbar.
1: Ah, pero vos querés.
3: Sí, bueno.
1: Eso no es limonada.
3: Es más trucha.
1: Eso es dañina.
3: Claro.
2: Bueno.
1: Qué rica. Qué la limonada. En verano una rica limonada.
3: Ahora también. Ahora
1: yo
3: también.
1: Hago mucha limonada en mi casa.
5: También en casa.
3: Yo sé, no
5: lo digo.
1: Me encanta. Pero ¿cómo la hacen? Porque la limonada con el...
3: Agarramos tres bananas.
5: Sí, dos remolachas y una calabaza.
3: 40 gramos de harina leudante.
1: Me extraña lo que estás diciendo.
3: Usted no me levante los hombros a mí.
1: A mí lo que me refiero es que la botellita de limón no es la que va.
3: No.
5: Agua con limón exprimido.
3: Dos limones sin semilla, 4 sobrecitos de edulcorante, medio litro de agua, agarro menta.
1: El edulcorante no es bueno.
3: Agarro bastante menta y la licuo toda.
1: ¿Le pones menta?
3: Sí.
5: ¿La licuás, no pones las hojitas enteras?
1: Bien, ahí.
3: Sí, pero bueno.
0: Lo que pasa es la menta cuando la licuás se pone como fuerte.
5: Claro, eso te iba a decir. Por eso.
3: No, bien, cuanto más verde, mejor.
5: Yo directamente dejo las hojas así como están.
3: Sí. ¿Adentro del vaso?
5: Adentro de la botella.
1: Hay mucha gente que la pica también, que la hace picadita, la pica un poco.
0: Un poco y un poco. Un poco.
5: Sí, claro.
3: ¿Reventás hielo con un repasador contra la mesada?
5: Sí.
3: ¿O contra la pared? ¿O contra, si los chicos se portaron mal, la espalda de los chicos?
1: Fernando.
3: ¿Y lo pones dentro de la licuadora? Los tobillos también. Riquísimo. Contra las patas de la mesa.
1: Es refrescante.
3: Sí,
6: es refrescante, esa es la palabra.
3: El vaso bien así verde de la menta.
1: Y purificadora, ¿viste?
3: Claro.
1: Te limpia todo. Sentí
4: que te limpia. Si te levantás temprano y te clavas la limonada, un shotazo.
1: Salí corriendo.
3: ¿Un qué? ¿Un chotazo?
1: Un chotazo de limonada quiero.
0: Bueno, escuchen, estamos redormidos como ustedes, pero le ponemos toda la onda. 6:29, máxima de cuánto para hoy?
6: 16, 17 grados.
0: Y sol, decime que va a estar sol.
6: No, sol pleno como radiante. Ayer, no. Pero bueno, va a haber algunas nubes.
0: Pero no llueve hoy, que
6: no
0: importa.
6: No llueve.
1: No llueve bien mientras chicos.
0: Llueve yo vista, no llueve.
1: Llueve yo vista. Hay nieve.
0: Entonces, medio, ¿vamos a brindar?
1: Sí.
0: Como cada mañana. Ahí está, como cada mañana levantamos. La copa, pedimos, agradecemos a la vida. Brindamos por la salud, por la amistad, por todas las cosas lindas de la vida y bueno, aquí estamos, por vos, por nosotros, por la Argentina. Chin, chin, salud, buen día.
7: Feliz día hoy por mi familia, por los míos, por mi pareja, por los nenes, mi hijo, de ella. Bueno, gracias que todos los días salimos a trabajar y que todos los días tenemos un día más de vida.
1: Ay, mi amor, un beso, claro que sí.
8: Siempre voy de... Hola chicos, buen día. Un brindis por ustedes, por la salud, por el trabajo. Chao chicos.
1: Beso.
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10: Hola chicos, hoy es para mí, que es mi cumple, y para ustedes que me acompañan todas las mañanas a mi trabajo.
1: Ay, mi amor, un beso.
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11: Buen día. Yo brindo por la salud y por abundancia de todas esas cosas que carecen de costo y son ricas en valor.
1: Ay, qué lindo, chin.
12: Déjenme. Días por venir, te brindes para mí.
13: Quiero brindar por mí. Hoy es mi cumpleaños, cumplo 50 primeros años. Y segundo, quiero brindar por todos ustedes, que son la gran compañía de todas las mañanas, de todos los que salimos a trabajar a la madrugada, tempranito, 4 o 5 de la mañana.
1: Esa, chin chin, y feliz cumple, 50.
0: Feliz cumple, un beso.
14: Buen día, ¿cómo andan? Hoy brindo por mí, porque a pesar de querer bajar los brazos muchas veces, seguimos adelante. Así que esto es solo una etapa, una racha.
1: Claro que sí, vamos, ¿eh?
15: Buen día, chicos. Acá Gastón de Escobar, todos los días yendo a trabajar a Capital. Lindo por ustedes, que tengan salud de trabajo y lindo por mi familia.
1: Claro, bueno, un beso.
16: Hola, buen día, mis amigos del Club del Moro. Quiero brindar por todos ustedes, por la salud. Lo demás es todo cotillón. Que Dios los bendiga. Total. Le mando un saludo grande a Ariel de Bahía. Quisiera.

0: ¡Qué temazo! 6:33, buen día. Repasemos los premios, Fer.
1: Claro, señor. 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
0: Volveré. Bueno, hoy es el Día Mundial de la Papa Frita, así que en un rato vamos a estar hablando de eso.
3: Maravilloso.
0: Sí, maravilloso.
3: ¿Cómo no la vimos de hacer la casa rodante con la papa frita afuera? Ah, no la vimos.
0: Sí.
3: Con grasa.
0: Bueno, ¿vamos a un cumpleaños? ¿Les parece bien?
4: Sí, dale, vamos. Sí, es lindo día para ir.
3: A ver, ¿qué hay?
0: Tenemos...
3: ¿Qué habrá, no, hoy? Claro, bajo el signo de que estamos
0: recién. El rugby Felipe Contepomi.
3: Ah, mira vos.
4: Ay, qué guapo, man.
1: Facha.
3: Fachero, el... Felipe.
0: A Maju le encantan los rugby.
3: Sí, me encantan. Siempre hay un rugby en mi vida.
2: Linda, ¿eh?
3: Los guinda, las guinderas.
2: Las guinderas.
3: Tenemos que tener una amiga guindera. Siempre hay una guindera cerca.
0: Demi Lovato, cumpleaños, la cantante.
5: Ay, vamos a ese.
3: Cosa, vamos.
4: Ese va a ser bien arriba, ¿no?
3: Ese puede ser muy bueno, ¿eh?
6: ¿De dónde es esta chica, Demi?
5: Norteamericana.
0: Estados Unidos.
3: Sí.
0: La Demi es la que está casada con el productor que no se baña, ¿no?
5: No, esa no es Selena Gómez. No,
0: la Selena es.
4: Ah, pero
0: Selena.
4: Son parecidas, mirá, ¿verdad? Amor, sí. Carito cuadrito.
0: Sí, es cierto.
4: Muy linda, Demi.
0: El sucio es el otro. Porque un día estuvimos hablando mucho de Selena Gómez, que está casada con un productor, un chico.
5: Sí.
0: Que leíamos la nota que no se baña nunca. Ella, que a los 15, 20 días que no se baña, le dice, che, ¿te parece?
3: ¿En serio? ¿Tanto tiempo?
0: Sí.
3: Hay olor. Qué feo acostarte con un tipo que no se baña.
4: Le echa la culpa a su vida pasada, a su infancia. Que, no, sí. Bañate.
5: Era el novio de la Demi Lovato y decir, no, que esto que no venga, que se confundieron con el sucio.
0: Sí.
5: Claro.
0: Sí.
4: Bañate.
5: No nos van a dejar entrar ya.
0: Sí, no vengan. Me está escribiendo ahí, dice, no vengan. Sí,
3: ni vengan, sí. Ni aunque se bañen, dice.
5: Andan diciendo.
0: Lavate la boca. Lavate vos la boca, me dicen, hablar de mi marido.
3: Claro.
0: ¿Nunca les pasó de confundirse con que alguien estaba muerto y lo crucen y decís?
3: Estaba muerto vos, me pasó unas veces.
1: Estaba de parranda.
3: ¿Pero qué le preguntas?
6: Con actores me pasó.
0: No, no le preguntás.
3: Ah, porque imagínate.
4: ¿Cuándo reviviste?
0: Cuando lo ves decís, pero...
3: Pero vos no estabas
0: muerto. Estaba muerto, este estaba... O yo estoy malo.
4: A mí me pasó con la Laurita.
0: ¿Quién es Laurita?
4: La Laurita era una traba que todos decían, está muerta. Entonces yo llego a un after del día de Año Nuevo a trabajar y veo como una humareda así, como que levantaban polvo, y entre el polvo sale la Laurita. Y le digo, nena, vos no estabas muerta. Y me dice, ay, vos también con lo mismo.
3: Ay, no, pobre.
4: Se corrió la bola.
5: No, estaba muerta, pobrecita.
0: Salir detrás del humo.
4: Claro, ella salió así, emergió desde las profundidades del polvo y no estaba muerta la Laurita, había estado presa nada
6: la
4: más.
6: Música que pone
0: The Walking Dead. Bueno, escuchen chicos, a este vamos a ir.
4: Let it go.
0: Tengo un cumpleaños para ir. Vamos a ir al cumpleaños de Fabián Gómez. ¿Quién es Fabián Gómez?
5: Fabián Gómez,
4: el oficial
0: muy conocido.
4: Jules.
2: No, el payaso
0: Piño Fijo.
4: Vamos.
5: Ese no nos van a dejar.
3: ¿Cómo sabemos qué es?
4: Tiene que estar de Piñón Fijo, claramente.
2: Y vamos todos de Piñón Fijo.
0: Ese es el tema. Para que nosotros llegamos a la fiesta de Piñón Fijo, pero Piñón Fijo no está con Piñón Fijo. Y cuando entramos decimos, ¿cuál es?
3: Si está como Fabián Gómez, podemos saludar a cualquier persona. Así, feliz cumpleaños, no soy Fabián Gómez. Feliz cumpleaños, no soy Fabián Gómez. Ahora, qué garrón tener que disfrazarte todo el tiempo, hasta inclusive para tu cumpleaños, para que te conozcan los invitados.
4: Bueno, me siento un poco tocada.
0: Es que ya la familia, si no se da cuenta
3: quién es.
0: No se da cuenta quién.
3: Lo tratan de usted.
4: Hace unos años salió la foto de él sin maquillaje, que me pareció un atropello a la identidad.
3: Ay, sí, qué guachada esa cosa.
0: ¿Para qué? Él tuvo mucho quilombo con los hijos, ¿se acuerdan?
4: Sí, claro.
3: Porque él trabajaba con los hijos, no sé si lo sigue haciendo.
4: Sí, con la hija no se habla.
3: Pero ahí hubo un quilombete, sí.
0: El tema es que él no se puede defender, porque él siempre aparece como Piñón Fijo.
3: Claro, anda a defenderte vestido payaso.
0: Es como pelearte con Batman, pero...
3: Claro.
0: Como Superman, porque...
3: Claro, con cualquier superhéroe, con el increíble Hulk. Y salir a defenderte vestido de Superman tampoco, es raro.
4: Superman prefiero que Piñón Fijo.
2: Claro, te tenés que defender.
4: Pero ¿y acá tiene quién sería Piñón Fijo? Sormo, ¿no?
0: No, para mí Fernando Carlos es igual. Fernando, para mí Fernando, claro. Carlos, sí.
3: Es muy alto Fernando para ser Piñón.
2: Pero yo lo veo a Fernando medio payaso.
0: Si solo fuera Piñón Fijo nos daríamos cuenta.
3: Sí.
2: Al toque te
4: das. Mirá, si trabajamos con Piñón Fijo no nos dimos cuenta.
0: Sí, no, chicos, te puedo pasar.
3: Piñón Fijo no es narigón. Dame que te lo diga así, pero alguien lo tenía que...
0: Ahora, qué éxito él, ¿no?
3: Sí, es tremendo. ¿Cuántos años de éxito? 20 y pico
4: de años.
3: Claro.
4: Bueno, él hacía show en Córdoba, en la peatonal. Capo. A la gorra.
3: Por eso te digo,
0: no, sé no que es... un día fui a Córdoba a hacer unas fotos para una marca.
3: Sí.
0: Y hice las fotos en un estudio que el estudio nada más era de él. Todo el estudio,
3: sí,
0: digamos, era donde él grababa las pantallas y todo. Claro, y me di cuenta que es muy importante. Y yo amo Córdoba porque Córdoba es como un...
4: Es una república.
0: Es una república, aparte. Y claro, él ha sido muy importante primero en Córdoba y después cuando llegó acá a la televisión nacional y fue muy, muy, muy famoso.
3: Claro.
4: Que sabés quién es el responsable de que llegara.
0: Niños, ¿eh?
4: Claro, ¿sabés quién fue el que dijo que sí?
3: El hijo de Suárez.
4: El hijo de Suárez. Claro, le mostró el video y le hizo así para arriba, pulgar para arriba.
0: Bueno, buen día.
7: Amigos, yo soy Piñón Fijo y quiero saludar a todos los oyentes del Club del Moro.
3: Ay, Piñón, sí, no. Piñón.
0: Bueno, mandamos un beso a Piñón Fijo. La verdad que una carrera de chicos muy exitosa, con algo que es muy difícil, que te compren los chicos.
3: Sí.
0: ¿Viste que los chicos
3: no compran cualquier cosa?
0: ¿O no le gustás?
3: Sí.
5: Sí, este año, viste que nosotros con Panam vamos siempre a Lollapalooza.
0: Sí.
5: Y él no había ido nunca. Y fue este año. Y es muy fuerte lo que pasa en el Lollapalooza con todos los chicos grandes que crecieron con su música. No sabes lo emocionado que estaba él con lo que vivió. Y no ha ido nunca. Y se arrepintió de no haber ido nunca porque...
0: Igual a ustedes con Panam es ahora que las pasen en el escenario principal.
5: Sí, para mí sí.
0: Porque sería una fiesta.
5: Sería una fiesta. Para mí tendrían que hacer en el escenario principal.
0: No sé si el principal, pero en uno de los más grandes.
5: Pero sí. Todo el mundo termina hablando de eso después. Pero hacer un mix entre Topa, Piñón y Panam en el escenario principal sería una bomba, te digo.
0: Un éxito,
5: para el próximo año. Que se los tire para que lo piensen.
0: Ah, mira.
5: Pero es muy fuerte lo que pasa, ¿eh? Es
0: lo voy a comentar, llegó el momento.
5: Sí.
0: Bueno,
5: sí,
0: escucha. CS41. 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
4: Vamos a tener un día nublado, Santi, con una máxima de 16, 17 grados.
0: Tengo unas notas para desarrollar hoy con ustedes.
4: Qué bueno.
0: Ay, qué programa. En un rato tengo un campeonato de chillido de cerdo.
3: No.
0: Uy, sí.
5: Ay, no me digas.
3: No, no.
5: Me da impresión.
3: Yo puedo participar.
0: Sí, no, acá hay varios que podemos.
3: No se hagan acá lo que hay, no sé de qué están hablando, no sé de qué están hablando.
0: Sí.
3: Pero que le dijiste 41, cerda, ¿no? Le dijiste.
0: No, porque eso es muy de la del
3: chillido.
0: Una cerdita.
3: Muy del chillido.
0: Uy, chanchita.
2: Chanchita.
0: Bueno, buen día. Hoy cumple 78 años Robert Plant, bebé.
8: Nos visitó hace poquito.
0: Sí, sí.
3: Roberto Planta.
8: Grandes shows acá en Buenos Aires.
0: Roberto Planta.
3: Roberto Planta,
0: De Led Zeppelin.
8: ¿Cuánto dijiste que cumple?
0: 7-8. Escúchame, sigue teniendo. ¿Puedes llegar a esos tonos? No.
8: No.
3: Ya no.
8: No. Pero.
0: No, yo digo, la gente que ha exigido tanto la voz. Es muy difícil. Es muy difícil.
3: Y tantos años siendo su grito. Pobre bueno, Roberto Planta.
0: Roberto Planta. Escuchen, un día como hoy, en 1915, moría el médico cubano que descubrió el paludismo, la malaria y la fiebre amarilla. Él lo que descubre no son las enfermedades, sino cómo eran transmitidas. Ah. Y es el médico cubano, Juan Finlay, fue muy importante porque es el que descubre el Aedes aegypti, chicos, el mosquito.
3: Mira, justo hoy que el día
4: del mosquito. ¿Y por eso es el día del mosquito?
0: Claro, por eso es el día del mosquito, claro. Y chicos, es muy importante porque ese mosquito, el Aedes aegypti, es una de las especies en la historia que más gente se ha cargado.
3: Sí, es el que uno de los que más mató.
0: Más letales, más que el ser humano. Digamos, el ser vivo más letal de la historia, no solamente de la actualidad, de toda la historia, es el mosquito. Y este mosquito en particular es el más bravo de todos, o uno de los más bravos. El de ahora, el dengue.
3: Claro.
0: El Aedes aegypti.
3: Bravísimo.
0: Bueno, y este médico cubano, en 1915, lo que dijo es: estas enfermedades existen y se deben y se propagan por este mosquito. Que hoy nos parece una pavada, sí. Pero en ese momento decían, ¿cómo que un mosquito puede hacer eso? Claro. ¿Entendés?
3: Impensado debe haber sido.
0: ¿Qué?
3: Debe haber sido impensado, sí, darse cuenta, sí, que un mosquito transmite
0: eso. No, yo lo que banco mucho de ese momento del mundo, fines de 1800, principios de 1900, que es cuando salen las grandes vacunas y todo, es que los médicos, los científicos de aquel entonces, trabajaban sin nada.
4: Claro, no había nada.
3: Sí.
0: Era su conocimiento y era prueba y error con muy poco. Sí. No es que tienen todo un laboratorio con toda la última tecnología para hacer todo.
6: De hecho, creían que la malaria se contaminaba por el mal aire, por eso se llama malaria, digamos.
0: Eso lo aprendió Bariloche también.
6: Lo aprendí Bariloche.
3: De un coordinador.
6: Pues sí, yo tenía una amiga que estaba en pareja con una chica que la picó tuvo malaria, se la agarró en el Amazonas. Y dice que le cambiaba la personalidad cuando le estaba porque no te, dice que no te curas del todo de la malaria.
3: Qué feo.
6: Entonces le agarraba.
0: ¿Cómo te cambió la personalidad?
6: No, dice que cuando estaba por, primero que le venía fiebre anticipada, cuando le estaba por agarrar, digamos, durante el tiempo, porque hizo un tratamiento.
5: Como un brote tenía.
6: Y le se ponía irascible.
5: Ah, mira.
6: Entonces también pensaba si no tenía que ver con el mal carácter, porque en un momento se ponía irascible.
5: Esas cosas muchas tienen que ver. Yo veo en la serie de los médicos, viste que yo soy fan. Yo soy fanática.
2: Ah, vos sos médico allá por la serie.
5: Yo casi que soy médica por todas las series de médicos que miro.
2: ¿Y?
5: Y contaron, en algún capítulo hablaban de la malaria y del cambio de carácter.
6: Por eso te digo, es mucho más que una picadura, ¿viste? En definitiva, te arrastrás después con los que, por ejemplo, tuvieron dengue, no pueden volver a repetir la misma cepa de la misma...
5: Sí,
6: vida.
5: Es
6: claro. Del mismo bicho ni la misma cepa de dengue.
3: No recuerdo un dolor tan espantoso.
6: Es la fiebre del verantahueso, le dicen.
3: Es tremendo.
2: Yo no tuve dengue.
3: Es espantoso.
0: Mejor,
3: que
0: estamos vacunados igual.
2: Lo soy.
6: Vos sos el bicho.
5: Sí, yo tampoco tuve, pero todas las personas dicen eso.
3: Es imposible el dolor.
0: Bueno, 6:45, chicos, ¿cómo está el tránsito en esta mañana?
9: Vamos sumando algunas cositas que están pasando, contamos algún inconveniente en General Paz. También nos cuentan que hubo un choque en Panamericana a la altura de 202 y que hay muchísima demora.

0: En el Club del Moro, jueves 20, chicos. Máxima de cuánto para hoy dijimos.
1: 16, 17 grados.
0: Bueno, es el Día Mundial de la Papa Frita. En un rato vamos a hacer una salida de la papa frita porque se merece un capítulo aparte, chicos. Creo que debe ser el plato más seductor ante el ojo humano que cualquier otro, porque viste que cuando hay papa frita en la mano se te va sola.
2: Se te va sola. Es la mejor guarnición. Sí. No parás. Una gran guarnición.
0: Es que yo creo que es más que una guarnición, porque puede ser hasta una comida sola.
3: Claro. Sí, claro.
0: Una tía Marta hacía papa frita para todos los sobrinos y nos invitaba a comer a todos.
3: Ay, qué rico.
0: Solamente papa frita.
3: Ay, me encanta.
0: Papa frita y gaseosa. Oh, y unos buenos erutos.
4: Qué bien.
5: Qué rico.
4: Qué bien.
5: Se mueve la cortina, bueno, viste, después de erutar. Qué guay.
0: Hoy es el día de la limonada, como dijimos también, Día Mundial del Mosquito, Día Mundial, como dijimos también, de la pizza hawaiana.
3: Sí.
0: ¿Viste que la pizza hawaiana tiene amantes o detractores?
2: Sí.
0: ¿La amás o la odias?
3: Sí,
0: Acá, ¿quién le gusta? ¿A vos, Bebe, te gusta, no?
1: No, me parece una aberración.
3: Claro, es una falta de respeto, Bebe. Es irrespetuoso.
6: A mí me gusta.
1: Bueno,
0: ¿a vos más te gusta?
3: No, la odio.
0: ¿Vos, Sorbo?
1: No, ni a palos.
2: Yo tampoco, bajo el pulgar.
0: Fernando,
5: yo si quieren les hago el aguante. Si alguien come, me siento en la mesa frente a frente y compartimos un lindo momento de buenas charlas y experiencias.
0: ¿Qué no comes nada, vos? ¿Por qué vas a comer?
5: Pero para no dejar solo a aquel que le guste.
3: ¿Qué vas a comer eso?
5: Le saco la naranja igual, ¿no?
3: Pero la naranja y jamón. Entonces no es hawaiana.
5: Me como el cabito nomás.
0: ¿Y qué tiene hawaiana? Tiene palmitos también, ¿no?
3: A ver.
1: Claro, tiene palmitos, salsa golf, el queso, la salsa de tomate.
3: Es una chicos, te cagas encima, perdón que lo diga así, pero
7: es demasiada cosa, una ensalada de fruta.
3: ¡Qué asco!
0: Pará, Fernando, ¿no te gustan los palmitos?
5: No, obvio.
7: No, para mí el palmito va aparte de la nana, no sé si es la misma.
0: Igual. Sí, la misma, le ponen
3: ¿es
0: todo
3: eso. La misma
0: eso.
3: Pizza. Ah,
5: sí. Igual me inmolo. Creo que no lo probé nunca, pero no me sé que no me va a gustar el palmito. Me parece que en algún momento lo probé.
3: No,
5: esos palitos blancos de la lata, malísimo.
3: Qué rico. La hawaiana dice que no tiene palmito, es solo ananá. La palmito es la de palmito.
0: No, porque depende mucho del lugar. En muchos lugares le ponen, yo he visto algunas que le ponen, aparte trabajé en pizzería, chicos. Como la pide la gente así, y he visto algunas hasta con cerezas arriba.
1: No. Sí, tenés razón, Santi. Sí, yo también.
3: Pero cualquier cosa. ¿Se sigue llamando hawaiana?
0: Claro, porque esto, la hawaiana le llaman, en la pizzería es todo lo agridulce, se lo ponen ahí. Obviamente que es la base de tomate con la mozzarella. El ananá y la salsa golf, y muchos le agregan palmitos, le agregan morrones, le agregan, no sé, buenas aceitunas y o cerezas, de acuerdo al lugar.
3: Eso
0: pero es muy agridulce.
3: Cachivache.
0: Sí, un cachivache.
1: Pero la de palmitos sola,
0: pasa
1: sí
0: que
1: comen, ¿o no?
0: A la gente que le gusta el ananá marida muy bien con el palmito y la salsa golf. Pero bueno, es para gusto, ¿no?
3: Para gusto.
0: Como también
3: colores.
0: En muchas pizzerías, que en la pizzería que yo trabajaba estaba la que tenía mozzarella y tenía salchichita y ketchup.
1: A ese le gusta a Fernando.
3: Pero eso
5: el ketchup no.
2: Ahí
5: nomás, poquito.
2: Pero no en la pizza, chicos. No,
1: igual
2: ¿en
1: la más excéntrica excéntrica que comí en mi vida fue en San Bernardo, boloñesa.
0: Pero esa va.
5: ¿Y con chocolate arriba?
1: Boloñesa de piña.
3: El famoso pizza piola de los 90, estaba hablando hace mil, había una pizza de papa que era una delicia. Tenía papa bien finitita y queso.
7: ¿Pero la masa o la...?
0: Arriba. Generalmente cada casa, cada pizzería, cada local tiene su pizza
2: clásico,
0: única.
2: Su especialidad, sí, claro.
0: Sí. Bueno, 6:50. Me encanta porque estamos hablando de comer un hambre,
3: sí,
0: una lija.
3: Tremendo.
0: Yo no puse el tuitazo hoy.
5: Me está jodiendo.
0: Ay, a ver.
5: ¿En serio? Con todos estos premiazos. Mira, escribilo, Santiago, dale. 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
3: Bueno, 7 de la mañana, 8 minutos, estamos en el Club del Moro, estamos en la 100, amaneciendo juntos. Y atención, porque Cetro Hogar presenta el número 1 del deporte. Fernando Carlos.
4: Aplaudan, aplaudan.
5: Sí, señores.
4: Mete uno, Fernando, dale.
6: River jugó como pudo, dijo el Chacho Coudet, y hubiésemos firmado el empate mucho antes. Es cierto que llegó en la fase defensiva, y ayer lo contábamos, con muchas complicaciones, casi improvisando a los laterales, teniendo en cuenta que los titulares están lesionados, tanto Montiel como Acuña. El primero fue reciente frente a Argentinos, y Acuña viene ya arrastrando una molestia muscular desde hace bastante tiempo. Fue igualdad 0-0 en Bogotá frente a Independiente Santa Fe. Solo fue 0-0 por los palos a favor de River, que lo salvaron, y por la mala puntería de los delanteros del equipo colombiano, que tuvieron mínimo 3 situaciones claras, clarísimas, no solo promediando la primera parte, sino cuando concluía el partido también. Independiente se fue con todo. Es cierto que hay algo de altura en Bogotá, que en algún momento River lo padeció, pero lo positivo es que no perdió, no le marcaron goles, y que define como local la próxima semana. Como dijo Tamendi al término del partido, obviamente hubiésemos querido ganar, no se perdió, definimos con nuestra gente, segundo partido después de una racha tan adversa, con 6 partidos sin sumar y sin marcar. Es cierto que había hecho el gol frente a Belgrano en la final, pero en el torneo local no había gritado goles. Viene de ganarle a Argentinos Juniors. Ayer al menos rescató una igualdad en estos partidos, como siempre se dicen, largos, de 180 y pico de minutos. Define su suerte y en busca de la clasificación a cuartos de final como local. Bien Correa, ingresó Thiago Almada en el segundo tiempo. Algo de frescura le pudo aportar en el ataque. Borré fue sustituido.
3: ¿Para cuánto duró el partido ayer?
6: No, ayer 90 y pico, pero digo, como son de ida y vuelta, en general los protagonistas dicen que son partidos que duran 180 minutos. ¿180? Porque, claro, algunos te dicen, bueno, ayer fue el primer, ¿te imaginas? No termina más.
3: Claro.
6: La tanda que tiene ese partido, ¿no? La
3: bueno, pero empató.
6: El relator, pobre Giral, 180 minutos. Oh. Bueno, a veces con alargue y penales es mucho. Pero sí, bueno, ayer como que se jugó el primer tiempo. El segundo se juega en el Monumental, en cancha de River, la próxima semana, donde el millonario, el equipo de Coudet, queda mejor parado. Tiene que, por supuesto, mejorar su producción futbolística de cara a su gente, en busca de los cuartos de final de la Copa Sudamericana.
3: Argentino. Bueno, hoy es el Día Mundial de la Papa Frita, chicos. Y en bastones, gajos, rústicas, onduladas, rejillas, no sé, la que te guste, como quieras. La papa frita siempre es una vedette, porque le gusta a todo el mundo.
7: Sí.
3: Todo el mundo, cuando ponen un plato con papas fritas en la mesa, la mano se va sola, sí, se agarra.
8: Imposible, te tirás.
3: Y está considerado el mejor acompañamiento del mundo. Es decir, nada suple mejor, nada acompaña mejor un plato, mejor dicho, que una papa frita.
8: Nada.
7: Es una fiesta.
3: Es una fiesta. Ay, para la boca. Dios, Dios. Porque tiene crocante, tiene cremosidad, tiene salado, tiene crunch, tiene todo.
8: Perfecta. Es imbatible. Es perfecta.
3: Sí. ¿Cuál es la papa frita ideal?
9: Con provenzal es muy rica.
7: Es buena con
8: perejil y ajo.
9: ¿Por qué no le gusta, Santiago?
3: Para mí la clásica, la
7: total.
3: Para mí
7: también. La clásica.
8: La nueva es espectacular.
3: A mí me gusta el bastón, pero bien finito.
7: Sí, crocante.
8: La finita.
9: Bueno, sí. Uno de los grandes secretos de la papa frita es que vos las cortás, debes frizarlas o congelarlas y luego
7: y ahí las haces.
8: La rejilla también es rica, la papa rejilla.
3: Sí. A mí la rejilla no me gusta mucho porque la rejilla absorbe mucho aceite.
9: Sí, claro.
10: La rejilla te lastima el paladar.
6: ¡No! Es buena.
10: Se te clava ahí.
8: A mí me gusta, mi abuela le decía las papas mal hechas. Entonces hacía, ponía las papas y las iba como mezclando, entonces iban como pegando. Entonces se hace una cosa así blanda, pero a la vez súper...
0: ¡Ay!
3: ¿Esa cuál es?
8: La papa rota, la papa mal hecha.
3: La papa rota española.
8: ¡Ay, papa rota! ¡Qué rico!
9: Claro, papas rotas es un platillo
8: español.
9: Que se doraba.
8: Españolísimo.
9: Claro, los huevos rotos. Y entonces esa papa así.
8: Era como la papa antes de la tortilla.
9: No, no tengo los huevos rotos, pero es un plato españolísimo.
3: No, lo que pasa es que es así lo que sucede con la papa. La papa es de acá, de nuestra zona, sí, en América.
8: Es perfecta.
3: Y cuando la llevan a Europa, es la que ayuda ese alimento a
8: contra
3: a
8: la hambruna,
3: la guerra,
8: claro,
3: chicos.
8: Claro.
3: La hambruna, la guerra. Por eso los europeos hacen tanta receta con papa, porque cuando la descubren era fácil de plantar, soportaba muchas temperaturas extremas. Entonces, a muchos países les salvó de morir directamente de hambre.
8: Sí.
3: Y la tortilla, por ejemplo, de papa, que tanto nos gusta, sale cuando no había nada más que una papa y un huevo, ¿no?
8: Claro.
3: Entonces, hay miles de maneras de preparar papa justamente por eso, porque era una manera de darle un toque diferente a un producto muy fiel.
8: Y llena, además.
3: Y llena.
5: Te
3: y
5: da
3: gusta,
5: sensación de estar satisfecha.
8: Mi abuela, que era española, siempre en la casa de mi abuela había tortilla de papa.
3: ¡Qué rico!
8: Siempre hacía una tortilla increíble.
11: Los belgas se adjudican la invención de la papa frita.
8: Ah, sí, mira.
5: Es verdad. Con queso, viste, que en todo hay un montón de lugares.
8: Qué rico.
3: Escuchen, con cientos de formas y cortes y preparaciones, el plato se adaptó a las costumbres, pero fue Bélgica quien es destacada por la papa frita, porque fue el primer país que le dio como una doble cocción y la presentó justamente como un acompañamiento. Es decir, esa papa que tanto nos gusta, que es la papa bastón, crocante afuera y cremosa adentro, es el estilo belga.
8: Ah, sí, se hacía.
5: Mira.
3: Sí, es como que cada país tiene su papa frita en particular.
8: Ay, qué rico, chico.
0: La nuestra es la de bastón también, ¿o no?
3: Por ejemplo, en el Reino Unido se come mucho el fish and chip.
8: ¿Qué es eso?
3: Es el pescado con las papas fritas.
8: Ah, ¿y las papas pie le gustan? Las papas pie, encantan.
5: Me gustan las papas pie.
3: Sí, para el
8: pan.
3: Igual
8: es
3: global, ¿no?
0: Para el
8: pan
0: chip, ya está. No.
8: Para otra cosa.
0: Otra
8: cosa la papa pie.
3: A mí me gusta mucho esa papa que está como que se corta, como así, bien asimétrico, como en cuña. Se fríe. Y después se pone un rato al horno con pimentón y todo.
0: Ah, y queda media anaranjada.
3: Sí,
0: mi madre,
3: sí, que queda media anaranjada.
8: Y ahora también la hierven un rato y después
3: la hierven,
8: ponen al horno.
3: La hierven y va al horno.
5: Yo el otro día hice eso.
8: Pasan por harina.
5: Herví y después las puse, les di un toque.
8: Quedan ricas.
5: Con aceite en el horno y me quedaron riquísimas.
12: Pasa que es otra liga la papa frita. Sí. La papa al horno es una liga y la papa frita es otra.
3: Sí, pero la papa, cuando vos a la papa al horno le pones mucha cantidad de aceite o materia de grasa, queda como frita.
0: Es parecido, claro.
3: Es muy parecido.
9: Mira, la papa.
3: A mí me gusta al horno porque queda muy crocante y se quita.
12: Igual para que te quede bien sequitas cuando la freís, tenés que ponerlas con el aceite bien caliente y arrebatarlas cuando las sacás del
8: Claro.
3: Para mí el secreto es, yo la agarro entera y la corto tipo en bastones.
8: Sí.
3: Con la piel, con todo.
12: Ah, con la cáscara.
0: Y la haces con la piel, la haces así.
3: Con la cáscara. Lo que pasa es que tenés que tener casi siempre la delicadeza de dejar todas casi del mismo tamaño para que se cocinen igual.
5: Claro, el secreto es
3: porque si no, unas se pasan y otras quedan crudas.
8: Sí, es un
3: entonces después las lavas bien, le sacás todo el almidón. Y ahí o las petés un ratito en el microondas o las servís, después las secás bien. Y les das el último toque en el horno con aceite de oliva, pimentón, sal y todo.
8: Cúrcuma,
3: lo que tengas le metes, especias, lo que tengas. Y te quedan crocantes, como rústicas, bien doradas.
12: ¿En microondas
3: afuera
12: la metes un poco para darle una rebota?
3: Un rato, yo lo hago así.
5: Yo no lo pongo en el microondas.
8: Qué loco eso, nunca lo había escuchado.
3: No.
12: ¿Hervida o un arrebato de...?
3: No, un arrebato.
12: Un arrebatito.
3: Unos minutos.
12: Claro.
3: Sí, para que no entre cruda al horno, para que no tarde tanto.
8: Sí.
3: Si no tarda,
8: claro,
3: dos horas,
8: tarda muchísimo.
12: Igual queda
8: tiempo
12: más crocante cuando haces ese proceso.
3: Sí,
8: pero
3: porque
8: igual
3: te queda cremosa adentro.
8: Papa frita, chico. No hay con qué darle. Frita.
3: Para mí,
8: aceite.
3: La papa frita es la papa frita en grasa.
8: Sí, bueno, además.
3: Mi vecina Mari las hacía que eran tipo fosforitos, parecían chiquititas, cortadas perfectas con cuchillo. Fritas en grasa.
8: Antes se freían en grasa,
9: de la casa hamburguesa es grasa, o sea, castigo de Dios, cuando te quieren castigar ahí, lo que te hacen es filtrar la grasa con la de las papas.
3: Por eso son tan ricas.
9: Claro, por eso son exquisitas, pero
8: chico,
9: lo que hacen
8: frita
9: es...
8: Frito.
9: Papa frita con huevos.
3: ¿Qué combinación? Vos sé que acerca mandaron a la cumbre la gente de Mostaza. Qué rico, por favor. Qué rico, un balde de papas fritas.
6: Uy, qué rico.
3: Era tarde, aparte. Vos sé lo que me comí todo después.
8: Qué delicia. Quedó
3: en el programa. Porque la papa frita es a cualquier hora.
8: Claro.
3: Hasta media hora de desayuno trae que comemos. Sí,
0: y no te das cuenta porque vos comes. Y la, tenés el balde ahí y
8: no
0: comes.
8: No paras
0: y
8: nunca
0: comes,
8: más.
3: Sí,
8: comes,
3: sí, sí.
0: Nunca trae más.
3: Bueno, Día Mundial de la Papa Frita. Vamos a aplaudir.
8: Gracias.
12: Bravo.
9: Comienda papa frita.
6: ¿Qué van a mandar?
3: Y que sigue el aplauso para porque Fernando Carlos fue presentado recién por Cetro Hogar y no lo aplaudieron al final.
0: Claro.
3: Es cierto. Me está reclamando acá.
8: Gracias a todos.
3: Él tiene un destaque.
8: Sí, claro. Lo pidió
3: por contra.
6: Por hora.
3: Las marcas.

0: ¿Cómo estar hoy?
1: Vamos a tener un día nublado, Santi, pero con alegría, 16, 17 grados de máxima.
0: Bueno, este caso se dio en Brasil, escuchen, porque una nena estaba lavando los platos, ayudándole a la mamá a lavar los platos, ¿viste?
2: Sí.
0: La típica, se levantan, algunos levantan la mesa, otros... Y la nena empezó a reírse y pensaban que la nena estaba jugando. Pero pasaban los minutos y no paraba de reírse. A la media hora la familia la llevó al hospital. Hay algo que genera el cuerpo que se llama crisis elástica, que es un tipo de poco frecuente, es como una especie de epilepsia, pero bueno, más allá de eso, pobrecita, el tema, imagínate, es no parar de reírte.
3: Chico, lo que te duele la panza.
2: Ah, pero le fue para algo que patológico que le pasó, no,
0: claro.
2: Es que se estaba riendo.
0: No, no es que se estaba riendo. Pero imagínate,
2: no,
0: te estás cagando de risa.
4: Y la gente y piensa que...
3: este loco, ¿cuándo para? Claro.
0: Me acuerdo, para yo era pendejo, un día fui a una pizzería que les contaba la otra vez, y traen, cuando traen la pizza, que tardaban mucho en traerla, bien ansioso como fui siempre, yo era pibe, tendría 12, 13 años, cuando me sirvo el triángulo de la porción, el primer triángulo que me meto, grande, un amigo hace un chiste y me queda el triángulo acá.
2: No.
0: ¿Te puedes y vos morir, sabés que yo veía, en ese momento se me detuvo
2: La vida,
0: y yo vi que todo el mundo hablaba, estaba en la, gritaba, comía, qué sé yo, estaba en la de ellos.
2: Y vos en esa pausa de la muerte.
0: Y yo me estaba muriendo, y en ese momento pensé, si yo no resuelvo esto solo, nadie se va a dar cuenta
2: que lo que me está pasando, claro.

0: Trabajar.
1: Sí.
2: Debe haberte que le quedó un espacio para que pase el agua.
1: Me dio pánico,
3: nadie
1: chicos.
3: Nadie se dio cuenta, entonces.
1: Nadie se daba cuenta.
0: Y en el despelote, pasa mucho eso.
1: El quilombo del lugar, con música fuerte y qué
0: sé yo.
1: Claro,
0: nadie registró.
1: Nadie se da cuenta.
0: Claro, todo el mundo estaba en otra. El queso derretido es un peligro.
1: Peligro.
0: Es un peligro.
1: El otro día comí unas empanadas. Cuidado. Unas empanadas de verdura con queso.
0: Con queso.
1: Y cuando me meto un bocado, queda un pedazo de queso del otro lado, digamos.
0: Sí.
1: Te puedes ahogar con eso. Mucho
0: es
1: cuidado con los chicos.
0: Sí. Sí.
1: Sí.
0: Muy peligroso.
4: Estos programas, Las Mil Maneras Más Horrendas de Morir.
2: Me encanta.
4: Yo también. Cuando lo engancho en el cable, lo miro. Hay varios que se murieron de esa manera.
1: Y Guille no se puede sacar el hipo.
3: Claro. Uy, qué bravo estuvo
0: Mi viejo
3: una
0: vez
3: y no sé si no fueron 3 días,
0: pero no es tan locura. Letal eso como mi vieja se atoró con la saña.
3: Todo, ecografía, todo y nada.
0: Aparte debe ser enloquecedor.
3: Ahora, quiero contarles algo que me pasa. Que el otro día encontré a otra persona que también le pasa. Se me acalambra el medio del estómago. Abajo de donde está el pecho, la paloma, el pechito de paloma,
0: como
3: ahí abajo.
0: En el agujerito.
5: En el esternón.
3: Sí,
1: ¿qué
3: tendrá
1: que ver con diafragma? El bypass, Guille.
3: No, Santi, vos sabés que fui a hacerme todos los estudios y no hay nada. Y a veces se me acalambra.
0: Pero muscular,
3: se me acalambra
0: entonces.
3: El gemelo del pie.
2: No.
1: ¿No te vas a comer una bola de pelo que son muy peludos?
2: No.
3: Sin que no saben lo doloroso y te morís.
0: Qué feo.
3: Me ha pasado acá en el control.
1: Ah, pero muy doloroso.
3: Me muero y en un momento se afloja.
1: Qué raro.
3: No, acá en el medio,
0: En el esternón.
2: Es del bypass.
3: No es bypass.
1: Debe ser de eso.
2: ¿Y cómo?
3: No es bypass.
2: Puede ser.
3: Pero detecté que me suele ocurrir cuando estoy en una situación de estrés.
2: Exactamente.
3: Por ejemplo, no sé, apurado porque tengo que resolver algo y me tengo que ir antes, no sé qué, y esto que el otro, y me pasa ahí.
2: La entraña te agarra.
3: Qué rico el entraño,
2: mirá vos.
1: Pero qué horrible cuando el mundo cree que es una cosa y vos en realidad
4: te estás
1: padeciendo.
4: Ay, sí,
1: claro.
0: Sí,
1: porque que nadie te pueda ayudar. Imagínate, la nena empieza a tentarse. Y los padres dicen, ay, qué divertido. Y en el momento decís, ¿estás bien? Y no paras de reír.
2: Mira, ¿y se acuerdan cuando Guille tenía hipo?
0: Lo acabamos de decir.
3: ¿En serio? Sí. Vieron que hoy no vino, ¿no? Ya se lo había
2: dicho. Desde el lunes no viene, pero escuchá.
0: Qué bien los padres que se dieron cuenta que era un quilombo, que había algo patológico. Porque si no, vos te cagás de risa hasta que mañana.
1: Bueno, un minuto, para. Pero Sorbo, ¿vos lo dijiste en serio esto?
0: Sí.
2: No, ayer estábamos jodiendo.
1: Sí, obvio. Fue un chiste. Fue un chiste, pues me preocupa.
2: Y le dije, Guille, no entendí un chiste, le dije. Claro. En Mary Poppins, los tíos empiezan a reír y se van al techo. ¿Se acuerdan de esa escena?
0: No.
2: Ellos se ríen. Entonces el sillón se empieza a levantar. Y los tienen que bajar de una pata del sillón. Y se van por el cielo riéndose.
0: Me acordaba de eso.
2: Claro, en Mary Poppins es.
0: Bueno, esto es medio Mary Poppins, la Biblia, Elena.
1: Para ustedes, escuchá.
2: ¿Y cómo no? ¿Quién no quiso ser Mary Poppins?
1: Ni nadie. ¿Quién quiso ser Mary Poppins? Yo ni la tengo junada.
0: ¿Mary Poppins?
2: ¡Ay, por favor!
0: Todas quisimos ser Mary Poppins.
1: Sí. ¿Vos quisiste ser Mary Poppins?
0: Con el paraguas.
4: No, para mí Anita es Mary Poppins.
0: Sí. Soy
1: no, Anita es Olivia.
4: Para, yo Olivia. Era Mary Poppins que saca de la camioneta.
0: De todo.
2: ¿Qué camioneta? Mary Poppins no tenía camioneta.
4: Pero esa jornada de esta época. Es la Mary Poppins del Club del Moro.
1: No, ella es más la flaca escopeta. Linda
0: claro.
1: Pérez.
0: Claro. Ella también comía espinaca. Espinaca también.
1: ¿Qué?
0: Linda. Pero no, la de Popeye. Comía espinaca
2: linda
0: también,
2: Olivia. Y preguntarle a Linda Pérez que está vendiendo en la Casa del Teatro.
1: Escucha, divina la obra de Linda en la Casa del Teatro, es una diosa lo que está haciendo.
2: Sí,
1: poné Popeye, Guille. Ay, ¿por qué no hacemos Popeye acá?
0: Y Sorbo es Brutus. Viste que es todo musculoso, todo grandote.
6: No le digas así, no te burles.
3: Bebé, la espinaca.
0: Bebe Popeye.
3: Bebe Popeye.
2: Qué bueno, bebe.
3: No, si yo soy Brutus.
1: Amaba Popeye.
3: No, es Popeye.
0: Amábamos a Popeye.
4: Sí, a mí me encantaba Popeye.
0: Que se hizo para que los chicos comieran espinaca.
4: Era siempre lo mismo, pero vos esperabas ese momento en que Popeye comía la espinaca y podía con todo.
2: La película con Robin Williams fue un fracaso, ¿te acordás?
4: Sí,
1: la película.
3: Yo me enteré
1: acá.
3: Que encontraban en todos lados.
1: Escuchen, Popeye es una historia más antigua de lo que parece. Nació antes que Mickey Mouse. Mira. Como personaje de enorme popularidad. Popeye fue creado por un dibujante.

0: llamado Ed Seeger, apareció por primera vez en 1929. Lo curioso es que Popeye no era originalmente el protagonista, entró como un marinero secundario, contando unas aventuras de marinos.
1: Sí.
0: Era un marinero rudo, tuerto, le costaba ver de un ojo. Su novia, Olivia, existía antes que él. Es decir, Olivia fue antes que Popeye. Y las espinacas, la asociación inseparable se consolidó cuando él comía las espinacas, ¿se acuerdan, no? En los años 30.
2: Sí, sí, claro.
0: Y desarrollaba superpoderes. Tuvo un impacto cultural enorme. Popeye se convirtió prácticamente en una publicidad involuntaria de la espinaca.
1: Claro.
0: Para generaciones de niños. Pero imagínate que hablamos de 1930, chicos. Es más, cuando nosotros éramos chicos, digamos, Popeye era una cosa antigua.
3: Pero no dijimos acá que era que la casa de espinacas lo puso a Popeye, claro, para vender.
1: Yo me acordaba, sí, de eso, que habíamos leído alguna vez.
4: Se dice
1: algo
4: que
1: pasaba con la espinaca.
4: Salvando las diferencias, es algo similar a lo que pasó con el pistacho. Dicen que la campaña para que el pistacho fuera viral empezó hace unos 5 o 6 años.
3: ¿Viste?
4: Los productores de pistacho vieron que iban a tener una superproducción.
1: ¡Boom!
4: Que estaban sobreestoqueados y dijeron, tenemos que hacer algo, porque si no, se nos va a echar a perder,
1: claro,
4: todo el stock.
5: La hicieron.
0: Escuchen,
4: entonces se generó...
0: Popeye... Claro, se generó toda la movida. Popeye no fue creado como una campaña publicitaria para vender espinaca. Ese es el mito.
1: No fue creado, pero
0: no,
1: después...
0: No, el personaje nació en 1929.
1: Claro.
0: Lo que pasa es que tuvo tanto éxito que devino en eso, obviamente. Que los chicos empezaron a comer espinacas justamente por él.
2: Claro, en el 31 hubo una campaña, me contaba Bebe, que él la vio por la tele. En el 31 estaba la campaña para promover una dieta saludable, entonces ahí incorporan la espinaca a la sala.
0: Por eso, pero no, bueno, pero...
4: Claro, pero Popeye no era por
0: creado,
4: eso.
2: No, no, claro.
1: Pero no nació para la campaña,
0: no,
1: eso
0: no,
1: lo
0: no,
1: que...
0: Claro. Pero suele decirse por eso, suele decirse que los chicos comían espinaca por una publicidad y no. Popeye fue creado como un dibujo
1: antes,
0: animado,
1: claro.
0: Como un dibujito, y después se asocia y después se genera el mito. Lo que pasa es, claro, pasaron tantos años que es como que se reescribió. Viste que la historia según quien la cuente.
1: Sí, obvio, igual está bueno que claro, le hayan dado un sentido alimentario.
0: No, la espinaca sale.
3: Y la espinaca es histórica.
2: Claro.
0: Lo que pasa es que originalmente sale como un dibujito de en una especie de cómic de dibujo animado de marinos.
1: Claro.
0: Y estaba ella, y estaba Brutus también.
4: Ah, claro. Y no le daban bola a la comida, hasta
0: tenía,
4: que lo sumaron.
0: No, claro. Y después se le da una protagonista.
4: Claro.
2: Y debido a peleas callejeras, tenía un solo ojo, un ojo tapado.
1: ¡Ay!
2: Entonces, por eso el nombre.
3: Era tuerto.
2: Popeye, que es ojo saltón. Popeye. Mira cómo te sorprende.
5: No, no la tenía esa,
2: Popeye. Gracias.
5: Bien.
1: Gracias por venir.
5: No la tenía esa.
0: Bueno, chicos, es un programa de cultura general.
1: Claro. Claro. Qué manera, papá, aprender. Y con gente muy, sí, muy, muy arriba, que sabe mucho.
0: Sí. Bueno, vuelan, chicos, vuelan.
5: ¡Oh, Nico!
0: Sí, llega el momento favorito de acá de los compañeros, los amigos del Club del Moro. Momento para arrancar el día. 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

0: Bueno, vamos con el hola, hola, buen día. Hola, hola, hola.
1: Hola, hola, hola. Un besito para todos, especialmente para mis hijos que se están preparando para ir al cole y los amo mucho. Un beso de Córdoba.
2: Un beso, Córdoba.
3: Hola, soy Gael, vivo en Wilde y el saludo para hoy son mis amigos de quinto A, de Nico, Felipe y Simón, de LAC, de las ACE. Besos para toda la radio.
2: ¡Ay, beso!
0: ¡Buena banda esa, eh!
4: Buen día, Club del Moro. Estamos yendo de la escuela con mi papá y mi hermano. Soy de Mercedes, me alegran todas las mañanas. Chao.
2: Beso.
5: Buen día, Club del Moro. Acá estamos Marco, Mariano y Vito yendo al cole, como todas las mañanas, escuchándolo.
2: Un beso, mi amor.
6: Hola, hola a todos. Desde
0: hola.
6: Acá de Neuquén Capital. Me estoy preparando para ir a trabajar a la bodega, así que les mando un saludo a todos.
2: Esa, chin, chin, chin, chin.
0: Hola, hola.
7: Soy Vito. Mi mamá me está llevando al jardín. Y yo soy de Mar del Plata. Ay. Tengo sueño.
2: Ay, mi amor.
8: Buen día, chicos, ¿cómo están? Nada, le quería decir que me autodiagnostico del moro dependiente. No puedo hablar sin ustedes. Y nada, no quería dejar pasar un día más y decirle, agradecerle, porque son la compañía de todos los días. Soy Johnny de Solano.
2: Un beso, mi amor.
0: Johnny, tratamiento prolongado esto, ¿eh?
9: Yo soy Emilia de General Rodríguez y este saludo es para mi profe Jessica, que la quiero mucho. Chao, los queremos mucho. Besos.
2: Un beso, mi amor.
10: Hola, Club del Moro, ¿cómo están? Bueno, somos Gabriel y Silvana, estamos yendo de Tandil al aeropuerto de Ezeiza. Nos vamos al Mundial de Tenis para Ciegos a Lituania a representar a la Argentina.
2: ¡Bravo! ¡Muchos éxitos! ¡Buen viaje!
11: Hola amigos, yo soy Piñón Fijo y quiero saludar a todos los oyentes del Club del Moro, en especial a los chicos que están yendo a la escuela. Les dejo un pedacito de una canción. ¡Hola!

0: feliz.
1: Qué bueno, feliz cumpleaños.
2: Feliz cumpleaños a Peñafijo, hoy 7:34. ¿Qué premiazos tenemos, Fer, en esta mañana?
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2: 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Bueno, chicos, se los prometí.
3: Sí.
2: Tenemos un campeonato de, esto es en Francia, de chillido de cerdo.
4: Ah, me encanta.
2: Es gente que se va, escucha, es gente que se va, se viste como un cerdito, una cerdita.
4: Sí.
2: Y hace el mejor chillido posible.
4: Ah, pero es con personas.
3: Y sí, claro. ¿Y qué va a hacer?
2: ¿Y con qué va a hacer?
5: No, ella no, pensó que eran los chanchitos que iba iban y hacían.
4: Claro, vos ibas con tu chanchito.
5: Y eso no. No, claro, en lugar del ladrido de perro, que vos llevas tu perro a que ladre, llevabas el chanchito.
2: Estos son personas, ¿eh?
4: Esos son personas.
2: Claro.
4: Ay, me da ganas de...
2: Bueno.
4: Me da impresión.
3: Sí, Santi, volviendo a tu ahogada con la pizza.
2: Sí.
3: Cuando hiciste ese sonido, podrías haber participado, ¿eh?
4: Claro.
2: Imagínate.
4: Claro.
2: No, pero lo mío era más delfín. Era más delfín.
4: Claro.
3: No entraba, bueno, no entraba claro. Aire.
2: Bueno, el campeón francés es un hombre llamado Noel, que lo luce con orgullo la medalla que le dieron.
4: ¿Y qué te parece?
2: Viste que Francia es como la cuna culinaria del mundo.
4: Sí.
2: Y hay muchos productos derivados del cerdo que ellos le rinden honor, le hacen culto.
5: Sí. Claro, no hay carne vacuna, entonces, tampoco.
2: Claro, entonces estas fiestas vienen de hace cientos de años. Ahora derivan en esto, en que la gente va, presentan sus embutidos, sus chacinados.
4: Mira, qué hermoso.
2: Y además le agregan a estas ferias, como fuera una fiesta popular acá.
4: Claro, una nota de color.
2: Claro, le agregan, es como si para la fiesta del queso le agregan hacer, no sé, como el ruido de la vaca. ¿Entendés?
4: Claro. La fiesta del chorizo colorado.
6: Igual me da como ganas de vomitar, no sé, porque el ruido es fuerte.
4: Es muy fuerte.
6: Es
4: el ruido.
6: Muy visceral, sí. Ese sonido. Fuerte, sale como fuerte. No sé de dónde sale.
2: Más de 4.000 personas se juntaron para el campeonato francés de chillidos de chancho.
4: ¿4.000 personas haciendo de chancho?
6: Están al pedo.
4: Sí. Ah, qué tiempo tiene.
6: Están al pedo.
4: Qué pasión igual, sí, ¿no? Qué, es una pasión.
2: Pero para, entonces la gente escucha, sube un escenario, vos subís un escenario y te vestís como un chanchito.
4: Ay, me encanta.
3: Sube vestido disfrazado también.
2: Disfrazado.
5: No están disfrazados, están vestidos de chanchito.
4: Claro,
5: no es lo mismo.
4: Claro, no es lo mismo.
5: No es un disfraz.
7: A mí me da impresión, no me gusta este tono.
4: Me parece muy difícil porque son sonidos que te rompen la garganta.
7: Claro.
2: Y vos te pones la naricita, te pones el trajecito.
4: Ahora,
2: Costa, vos tenés un trajecito de unicornio.
5: Yo tengo, sí, yo soy un unicornio en mi casa, sí.
7: ¿Lo podés hacer? ¿Le cortás el unicornio?
5: No, pero tengo el traje de la chanchita de los Muppets, tengo de Miss Piggy.
8: Ah, bueno, encantado bingo.
5: Sí, porque yo hacía un show que era de Muppet Show y yo era Piggy y atrás mío...
2: Qué sensual.
4: Ay, no... Sí. Qué lindo.
2: Bueno, para Sorbo, ¿qué sería?
5: Mensajes de muchos varones por ese traje.
3: ¿El tucán?
4: ¿Qué te sale?
2: ¿Campeonato de tucanes? No.
4: El mosquito le sale.
2: De mosquito.
3: De caballo.
2: Es un mosquito.
3: Campeonato de caballo.
2: ¿Vieron las propagandas de mosquitos? Que siempre hay dos mosquitos como medio desalineados.
3: Hablan,
2: que
3: sí, hablan. Y hablan, sí.
4: Hablan, claro. Entre
2: ellos. Sorbo.
5: Son malísimos.
3: Como en su momento también el de la cucaracha, ¿te acordás?
2: También.
4: Sí.
2: También. Pero campeonato de qué animal serías vos, podría ser.
3: Para mí de caballo.
7: Ay, a ver.
2: Potrillo.
5: El reproductor.
3: O de caballo o de toro. Una de esas dos.
4: Ay, toro. Ay,
2: torito,
4: toro campeón.
2: Torito campeón.
5: Ay, toro está chido.
2: Mirá lo que es chido. Y pero hay que ver si ese torito vacuna, ¿eh?
4: Sí, tal cual.
5: Ese torito no vacuna, Santi, por favor.
3: Bueno, ¿eh?
4: No sabemos.
3: Claro.
2: Escucha, ¿pero sabes hacer los ruidos?
7: A ver.
4: ¿El toro?
3: Espera, estaba practicando el del cerdo. Hasta ahí llego.
2: A ver, el cerdo. Es muy bueno, chico.
4: Bien.
2: O sea, talentoso.
4: Es talentoso, ¿eh?
2: Es talentoso. Fátima Flores.
4: Fátima está temblando.
1: Presenta la factura a fin de mes. Una cosa de loco.
7: Y ahora va a estar toda la mañana.
2: Para, Fernando, vos no vas a hacer ruido porque nos vamos a preocupar.
1: A ver. Sí, no.
2: Hacelo, hacelo.
1: No. Cuando hagas así.
2: Con ese corazoncito no.
4: No, corazón de conejo no puede, che. No, pero un julepe. Tenete a mano el carné.
1: Se ahoga.
4: Mátame,
2: es
4: muy
2: difícil,
7: hacelo,
2: chico.
7: Hacelo,
2: Edith.
7: Hacelo. No, yo me anoto en el de gallina, ¿no hay?
5: A ver, Edith. ¿Cómo es una gallina? A ver.
2: Qué bien.
5: Pero está clueca. Sí. Está clueca. Escucha.
2: Abajo le resale la gallina.
1: Sí.
2: Sí. Pará. Pon la gallina que habla en una de Guille. Pon la gallina que habla en una. Ese es Majo, mira.
4: ¡Sandra!
2: ¡Es genial!
4: ¡Estás buenísimo!
5: ¿Quién son el oyente?
2: ¡Patricia!
6: ¡Patricia!
4: ¡Que Dios te conserve la garganta!
6: ¡Patricia!
2: Vos. Fernando, vos. Callen la gallina, chicos.
5: Dale,
2: Fernando, vos.
5: Elegí uno, dale.
2: Yo no puedo ser.
4: Un ruido hace, no te
5: preocupes. Y vos has sido un galán, un pingüino.
2: No, yo lo que pasa es que Fernando infla la papada.
1: Claro, no es radial.
3: Ah, de sapo.
1: Claro, el sapo.
3: Perato de sapo.
1: No es radial, pero inflo. Pero me puedo anotar tranquilamente.
3: Dale, en otro programa lo haces.
1: Mira, bebé.
2: ¿Viste cómo infla?
1: Impecable.
2: Para la gente que no nos ve, por supuesto, les cuento que escuchen. Fernando Carlos infla la papada. ¿Vieron que hay varios animales que como que regurgitan?
4: Ah, claro.
3: Sí. Bueno, el muchas azúcar. Aves.
4: Para darle de comer aves, a la
2: claro.
4: cría.
2: Claro. Sí. Sí. Bueno, coste una cerdita o una...
3: Unicornio.
2: Unicornia. ¿Vos, Anita?
4: Y yo lo que me pidan.
7: A esa...
4: El servicio. Yo quiero ver al cerdito.
2: También. No, pero ahí lutaste, Anita, es un asco.
5: Anita, eso es un
2: estado. Anita también es serio,
4: ¿ve? Te irás guardado y esperaste.
2: Mira, pajarito, es serio.
4: Estás con las ganas de lutar de la... Es una cerdita esta, el bebé. Difícil.
3: Una gaviota, ¿no?
5: Ah, cada cerda, ¿eh?
4: A ver.
3: Es la chilindrina, está llorando.
4: Es muy difícil hacer el cerdo, chico. Otro concurso. Aparte, tené cuidado porque esto te sale mal y terminás descompuesto.
3: ¿A vos te sale? Santi.
4: A ver, Santi.
2: A mí me sale, creo que soy un lincho.
3: A ver.
5: ¡Ah!
2: ¡Hola!
5: ¡Potrillo!
2: ¡Está bien,
1: ¡Mate ese potro!
4: ¡Está bien!
2: Es un potro, sí.
5: El moro. ¿Viste que los caballos le ponen el moro? No sé por qué.
4: Cada uno representa.
5: Es una raza, ¿no?
2: Sí.
4: Es el arca de Noé esto, chico.
5: No, yo pensaba en el oyente que se toma el 320 para venir de Banfield, de acá se toma el 128 para ir a otro lado, que decía, soy del moro adicto, qué sé yo. Entonces llega.
3: Está escuchando a los animales.
5: Llega a la burrera y dice, che, ¿qué venís escuchando? No, dice una radio.
4: No. De gente que hace ruido de animales, es re divertido. Pero así hacen los chanchos.
3: Yo no lo había escuchado nunca.
4: Puede ser una voz humana eso, no puede ser un humano eso. No puedo creer que haya alguien que entrene esto, porque aparte, ¿qué lo hacen en el edificio?
2: Un talento, pero aparte imagínate, vos ya de chico te ven en tu casa y decís, qué talentoso.
4: Claro, ¿cómo se dio cuenta que le salía el chancho?
2: ¿De chancho? Sí, escuchá.
5: Sí, pero es como la batería de personaje de Sorbo, mira.
3: Es más, tengo más animales.
2: A ver, qué bueno.
3: No,
2: escuchá. Es como la Zenón, la granja de Zenón.
5: A ver. Ah, es un gorila.
3: Ahí va, perfecto.
2: Bien. No, es un chimpancé eso.
3: Sí, depende si es claro. Fino o marueso. Después tengo el.
5: Me encanta. ¿Qué es? Un ave.
4: Esa es.
3: Sí, bebé, ¿te gusta?
4: El chajá.
2: Mira lo.
5: El hermano
4: bebé.
5: Cuesta.
4: Es
2: un bebé.
4: El hermano Cuesta.
6: Pero parece el verdulero esperando.
2: Chicos, pará, somos la colifata, ¿eh? Para venir acá de...
3: El bicho feo.
5: Sí, de zoonosis, para venir.
4: Están preguntando.
3: No van a entrar. Quieren castrarlos, así ya no se reproducen.
5: Claro, ahora que no nos reproduzcamos, nos van a castrar.
4: ¿Hasta qué hora estamos? Están preguntando para ver si llegan a venir.
5: El gato capado engorda, ¿viste? Más.
2: Bueno, buen día.
5: ¿Qué otro animalito tenés, Sorbo?
3: El bicho feo tenés.
2: A ver...

11-3700-0100, nuestra vía de comunicación para el yendo. ¿Con qué animal estás viajando? ¿En qué línea de colectivo? ¿En qué ramal de tren? ¿Hacia dónde? ¿Con quién? Es jueves, llévate la campera porque a la noche cuando vuelvas va a estar fresco, dijo Costa. 11-3700-0100, el yendo, pasadas las 8.

0: 7:44. ¿Qué premios tenemos?
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0: Bueno, chicos, estoy leyendo una nota que dice que deberíamos hacer todos los días un simple ejercicio que mejora nuestra salud.
3: A ver.
0: Escuchen, deberíamos ponernos en... A ver, vamos a sacar unas zapatillas.
2: Dale.
0: ¿Vale? Sí. Vamos a descalzarnos.
3: Dale.
0: Nos tenemos que parar en el sobresuelo y elevarnos con la hasta con dejando la punta del pie, ¿entienden? Como si te pararas en punta de pie.
3: Ah.
0: Es un simple ejercicio.
2: ¿Y eso qué produce? ¿Qué hace?
3: A ver.
4: Acá estamos todos haciendo.
0: Ponerse de punta de pie, sí, o en puntillas, como se llama, es un ejercicio muy simple. Hay mucha gente que no tiene equilibrio y tiene que agarrarse una silla, ¿no? No se van a caer.
4: No.
2: Sin zapatilla, Anita.
3: Pero Anita.
0: Sin zapatilla mejor.
2: Descalza.
4: Anita puede hacerlo con bota de lluvia.
0: Bueno, primero, los beneficios de ponerse en puntita de pie todos los días. Primero mejora la circulación.
4: Sí.
0: Después fortalece los músculos de las pantorrillas y los tobillos. Mantiene las piernas tonificadas.
4: Sí.
0: Favorece la reducción, esto es muy importante, el estancamiento circulatorio.
4: ¡Claro!
0: Dice que como estamos tanto tiempo sentados en este momento, es como que la sangre se estanca. Entonces, ponerse en puntita de pie favorece la reducción del estancamiento circulatorio pélvico-anal.
4: Porque favorece el retorno venoso, eso es lo que hace.
0: Porque la sangre te queda como ahí, a la mitad de camino.
3: Claro.
0: ¿Entendés?
4: Sí,
5: pero son las posiciones de la danza eso
4: también.
0: Después fundamental, chicos, mejorar el equilibrio. Viste que la gente cuando se hace grande y no hace ejercicio va perdiendo el equilibrio.
3: Sí,
4: claro.
0: Esto deberíamos hacerlo cuando nos levantamos y antes de ir a dormir, porque cuando nos vamos a dormir y hacemos este ejercicio, es decir, hacemos 20, 30, 40 como puntillas o te pones en puntita de pie, bajás y subís lentamente, favorecés la relajación del cuerpo y lo que hace esto es que irriga la sangre, es decir, ayuda a la circulación. Vamos a hacerlo.
4: Vamos a pararnos.
2: Sí.
0: Vamos a pararnos. Sí.
2: Párate.
0: Vamos. Vamos.
3: Ay, otra vez.
0: Un.
5: De nuevo sacarme.
4: Otra vez.
0: Subo.
4: Dale.
0: Bajo.
4: Sí.
0: Subo.
5: Bajo.
0: ¿Ves que estamos como bombeando?
4: Pero no se cuelguen tanto de la mesa de trabajo,
0: claro. No se agarren de la mesa. Hay que hacerlo sin agarrarse, chicos. Somos todos gente joven. Subimos.
3: Anita,
0: bajamos. Subimos. Te pones en puntita de pie. Si no puedes hacerlo solo, te agarras de algo. Pero esto para la gente grande también es muy importante. Haces 20 cuando te levantás y 20 cuando te acostás.
4: Sí.
0: ¿Por qué? Porque dice que esto ayuda principalmente
4: al retorno venoso.
0: Bombear la sangre, claro, lo que hace es que circule más rápido la sangre por todo el cuerpo.
4: El músculo que está en la pantorrilla se llama gastrocnemio. El que vos le decís de la pantorrilla es el gastrocnemio.
2: El gemelo.
4: El gemelo, exacto. Y es el que hace el retorno venoso. Por eso, con la flexión del metatarso, que vos decís, ponete en puntita, media punta, ahí activás.
0: Es que todas las venas más importantes están ahí, chicos, en las piernas.
3: Ay, a mí me encanta que me hagan
0: más piernas. ¿Viste? Para cuando hacen el bypass.
3: Sí.
0: La vena obstruida.
2: ¿Sacan
0: de
2: ahí?
0: Lo que hacen es sacan de la pierna.
5: Y
0: te hacen como un puente en el corazón. ¿Se entiende? La vena que va en el corazón.
3: Ay, sí.
0: La parte obstruida es como que le ponen un agujerito, hacen de una punta. De la otra punta de la obstrucción hacen otro y te ponen esa vena como por afuera. Hacen como si fuera un torniquete de un lado, un torniquete del otro. Te abren las dos venas y, bueno...
4: ¡Qué maravilla! ¡Qué maravilla!
5: Ahora lo explico hablando mejor con un cardiólogo.
0: lo explico mejor. ¿Cómo? No, pero se entiende lo que digo, ¿no? Cuando hay una obstrucción...
5: Capulla no lo hubiera explicado mejor.
0: Cuando hay una obstrucción, lo que hacen es sacarte un pedacito de vena de la pierna, que son las venas más gruesas, más gordas, las que están ahí... y te agarran como si fuera un pedacito de vena y en la obstrucción le hacen como si fuera un camino alternativo.
4: Así lo explicó Favaloro, así igual.
0: Así lo explicó Favaloro.
5: Igual le dieron el premio en Michigan. Anita, ¿cómo haces para caminar en puntas?
4: Lo que pasa es que no es lo mismo caminar sobre la punta que sobre el metatarso. Camina sobre el dedo gordo, ya te digo.
3: Ah.
4: Pero porque estás en la punta de pie con una... O sea, tiene un plomo, tiene...
0: Bueno, pero esto no es lo que hay que hacer, ¿eh?
4: No.
2: Acá el movimiento... Subir y bajar, el movimiento del famoso ejercicio de gemelo.
4: Flexión del metatarso.
0: Es bombear, chicos, es bombear la sangre.
4: Exacto.
0: ¿Y ustedes sabían por qué la gente tan, tan alta vive menos?
4: ¿Por qué? ¿Por qué no le vuelve la sangre?
0: Uno de los motivos es ese. Cuanto más alto sos,
2: te golpea la cabeza.
6: Claro. Por el marco.
0: Por eso, Sorbo, ya que estás casi en 1.90 m, es hora de volver a coger.
2: Tengo que bajar otra vez, sí, me pasa.
4: Va a terminar siendo peligroso.
2: Otra vez vuelvo.
0: No, porque... Es que te estás yendo muy alto.
4: Claro.
0: ¿Viste esas plantas que vos pones en tu casa que se te van un día?
2: A mí me dijeron tenía que crecer y yo empecé.
5: La trepadora, la famosa trepadora.
2: Ahí está, y sigue subiendo. Igual es, depende, a la mañana soy más alto, a la noche cuando me voy a acostar, ya al estar cansado estoy como...
5: Y pero ahora con este ejercicio que te pasó el cardiólogo,
2: voy a estar mejor.
5: Estirarte.
2: Pero a veces me siento, viste, encorvado, debe ser por eso justamente.
4: Por la altura, por la altura. Hijo.
5: Es que la altura. El volumen.
4: Qué molestia para
6: mucha
4: vos.
6: Facha.
4: Tanta altura.
0: No, pero pará, el Unai que mide 1.90 m, o Fernando Carlos que mide
5: 1.80 m,
0: bueno,
5: o Sorbo que mide...
2: Sí. Vamos a ver menos.
0: No, todo tiene que hacer más fuerza para bombear. Para que la sangre circule.
2: Vos, Fer, cuídate. En serio.
4: Ay, qué atrevido, Santiago.
5: Pablo es muy alto también.
2: Pablo también es alto.
6: Pablo es alto, pero tiene mucha masa muscular.
2: 1.84.
5: 1.84.
6: Es muy magro.
5: Tan guapo.
2: Estoy cada vez más magro.
6: Uh-huh.
4: Ay, pará.
6: Mucho huevo, Pablito.
4: Viene con huevos, se trae huevitos.
2: Y le traigo a Fernando también.
4: Sí, le trae.
0: Hay que hablar con la gallina. Yo le decía una cosa, por favor. Cuídense y hagan todo, pero no hagan un culto de eso.
4: No han comido huevos.
2: Cada uno, Santi, igual.
0: No, pero es que uno está. Sí, pero es que uno está. El olor a huevo lo fumamos nosotros.
2: De acá para allá con los huevos.
0: Hay olor a huevo. Hay olor a huevo.
2: ¿Cuándo comí un huevo delante tuyo, Santi?
4: Nunca.
0: No, vos no, Fernando Carlos. Está careando casi.
2: Ahí tiene, el huevo arriba del escritorio.
4: Fernando está cacareando.
5: Santiago, hemos trabajado con un señor que venía en tanga y comía tum.
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8: Hola, yendo en esta mañana donde buen día.
9: Buenos días, Club del Moro. Acá Claudia, yendo al trabajo de José León Suárez a Belgrano en el tren Mitre. Besos.
8: Beso.
10: Buen día, buen día.
8: Hola.
10: Yendo con el interno 534 de la 26. Besos, que tengan un buen día.
11: Besos.
12: Hola, buen día, soy Isabel. Estoy yendo desde Lanús en el 28 hasta Pompeya para tomarme el 31 para ir al Hospital Ramos Mejía, donde estoy cursando la carrera para técnico en hematología.
11: ¡Esa! ¡Beso, Isabel!
13: Buen día, soy Adriana de Merlo, yendo de Merlo a Castelar en el 392 a trabajar, se ha dicho.
11: ¡Esa! ¡Vamos, 392!
14: Buen día, bajando del 152, yendo hacia la trabajación, que tengan un excelente día.
11: Me gusta la trabajación, un beso.
15: Hola, soy Nancy de San Fernando, yendo a mi trabajo a Palermo en el 15.
11: Beso, Nancy.
16: Buen día, Club del Moro, acá, yendo en el 53 a La Boca.
11: Beso.
8: Bueno, ha llegado ella, chicos. Me pidió hoy si no pueden mirarla a los ojos. No quiere que la miren a los ojos.
17: Ay, pero se me van los ojos.
8: Se van los ojos.
11: Ay, pero hoy está la pucha.
8: A ver, no la miren, por favor.
11: Bueno, ay,
8: vení, Marcela. Vení.
11: Ahí
8: está. Ahora sí, fuerte el aplauso, Marcela Tauro.
18: Hola, buen día. ¿Cómo les va? Con el 95% de humedad, vine.
11: Nos trae actualizada.
18: No. Por favor, Anita.
8: Está humectada.
18: Está lindo. No sabés cómo estoy.
11: Qué tremendo, Marce.
18: Tremendo. ¿Cuántos días faltan para el verano?
17: Para la primavera estamos ahí.
18: Sí, estamos ahí. Escúchame,
8: bueno,
18: este
8: buen
18: tema.
8: Día. 8 y 10, tu tema, Marcela.
18: Mi tema.
8: Bueno, ¿cómo va a estar hoy?
19: Bueno, Santi, tenemos 17 grados de máxima para hoy con cielo bastante nublado.
8: Bueno, ahí estamos.
18: Ahí está.
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8: Bueno, en mayo pasado, la Ferrari presentó el primer auto eléctrico en su historia.
18: Ah, mira.
11: No sabía que Ferrari tenía.
8: ¿Qué?
11: Ah, es un prototipo.
8: Es un prototipo que lo pusieron a la venta para la Fundación Ferrari. ¿Y saben cuánto lo acaban de vender en una subasta en California?
21: ¿Cuánto?
11: Ay, no sé.
8: 40 millones de dólares.
11: ¡Monstruoso!
8: Por Dios.
19: Y porque es el número cero, claro.
8: Pero explícame comprar un auto por 40 millones de dólares.
11: ¿Para qué, además, carísimo?
8: ¿Qué hiciste con herencia, cacho, de la abuela?
11: Sí. Me compré un auto eléctrico. Sí, me pareció una buena idea.
8: Bueno, se llama Luce o Luce.
11: Sí, Luce.
8: Y con un precio altísimo.
11: Es un poco caro.
8: Según las organizadores, bueno, lo recaudado va para una fundación. Para financiar programas educativos, claro, había detrás de esto una obra benéfica.
11: Claro.
8: Pero
11: chicos, 40 palos.
8: Claro, el valor de esto es que Ferrari es una de las marcas más importantes, más icónicas del mundo, y es el primer auto que ellos presentan en la historia eléctrico. Es decir,
19: claro,
8: es la primera
19: vez
8: que ellos presentan
19: cero,
8: un auto que tiene otro tipo de, sí, el motor y funciona con otra energía, ¿no?
0: Ahora, ese prototipo en varios años va a salir muchísimo más, seguramente.
8: Sí, no sabemos si va a salir algún día al mercado. ¿Entendés?
18: Claro, claro.
8: Pero es que los prototipos no son autos que después se hacen.
18: Es como
8: en serie.
18: Colección. Algunos, esto. Es de colección. El auto, ¿sí?, es muy lindo, tiene un muy lindo diseño, como casi todo lo que hace Ferrari. Es celeste lo que veo. ¿Viste? Qué raro.
8: Sí, es un color celeste. Celeste. Con el techo negro. Sí, ellos tienen, viste que los Thanos tienen dos o tres colores que le pertenecen a ellos como retro.
18: Sí, sí.
8: Ese como el celeste del Fiat 600 parece, ¿viste?
18: Sí.
21: Claro. Ah, sí. De la Vespa.
8: Claro. Después está el rojo Ferrari, que es un rojo particular. ¿Se acuerdan que cuando Ferrari le hace la Ferrari negra a Diego fue pedido? No lo hacían, no lo habían hecho nunca.
18: La Ferrari.
0: Claro, era roja la Ferrari.
8: Pero bueno, mucha gente se pregunta, ¿por qué esto cuesta tanto? Bueno, porque es el primer auto que saca esta marca tan emblemática, con otro motor, con otra energía y qué sé yo. Entonces, esto a lo mejor en 20, 30, 40, 50, 100 años cuesta 20 veces más.
0: Claro, en la famosa subasta.
8: Sí.
0: Hace 40 años.
8: Es que lo van a usar para ir a la vuelta.
21: Lo que te tiene que sobrar para gastarte 40 palos en una cosa que no anda ni para atrás ni para adelante.
8: A lo mejor es una carcasa.
0: ¿Qué decís? Ni siquiera anda, que es solo...
21: Sí, bueno, anda.
8: Anda,
21: pero sí. ¿Cuánto?
22: ¿Cómo no va a andar? ¿Cómo aparte, voy a comprar un auto que no tiene, anda?
8: Lo que tiene esto de diferente es que es el chasis cero de Ferrari para un auto eléctrico. ¿Entendés?
21: Claro.
8: En la serie de chasis, este chasis, el primer chasis que se hace para este tipo de motor.
22: Claro, por eso decía que es el número cero.
8: Eso es lo que vale, claro. Vale que sea el uno, el cero.
21: Igual uno tiene esto en la casa, ¿y qué hace con esto? Sí, nada.
0: Y pero este debe tener...
21: No, este no lo saca. Salí y te lo chocan.
8: Pero pará, sin ir a estas cosas que son imposibles. Pero creo que hay mucha gente que se compra cosas para tenerlas.
21: Para colecciona.
8: Sí. ¿Cuánta gente hemos visto, cuántos vecinos hemos tenido? Sí. Gente que tenía autos y los lustraba todo el tiempo.
21: Sí.
8: Los sacaba una vueltita una vez por semana y los guardaba.
21: Muñequitos. ¿No? Yo conozco muchos gente de 40, más 40, que juntan muñequitos.
18: Muñequitos o autos de colección, chiquititos.
8: Yo tengo a los Toy Story, a vos y al vaquero. Los tengo a los dos.
21: Qué lindo.
8: En la cocina está en una repisa.
18: ¿Y no se lo dejan tocar a la chica?
8: Pará, y el otro día, el otro día mi hijita me los hizo bajar.
18: Y sí.
8: Y
21: lo solió.
8: En un momento estaba jugando como medio así como al límite. Y le dije, no, hija, no.
21: Entonces, pero más.
18: Está mal.
8: Explícame
18: eso.
8: Por qué. Yo sé que está mal, pero no es más fuerte que yo.
21: Y sí. Bueno, vos con el Charlotte, ¿no? En tu familia no era Charlotte.
8: ¿Qué? En mi familia había una latita de Charlotte que nunca se abría, Marcela.
18: ¿En serio? ¿No se abría? ¿Por qué?
22: No, porque solo ocasiones muy especiales.
8: Y un día con mi hermano lo terminamos abriendo. Comiendo solo cucharadas, esas cosas.
21: Es amargo,
8: Bueno, por ejemplo, yo tengo muchas camisetas y a veces Vero me dice, necesitamos lugar. ¿Por qué no las sacas? Regálalas. Sí, dale.
21: Es cierto.
8: Donalas.
21: Lo que
8: ¿Para qué juntas?
21: Fútbol están
8: ¿Para
21: llenos.
8: Qué juntas? Si no las usas, ¿para qué juntas?
21: Cierto.
8: Pero, Gonza.
0: ¿Se entiende?
8: Chicos, ¿cuántos años hemos tenido las camisetas que nos regalaban en viaje de quinto año en yo tengo una de Brahma. Ah, mirá.
21: Yo también. No, mentira.
8: Yo tengo el guardapolvo. Yo, por ejemplo,
0: recuperen a Anita, chicos.
8: Yo tengo el guardapolvo de quinto año. ¿En serio? ¿Para qué? ¿Para qué?
21: Bueno, lo de las camisetas de fútbol es tremendo, varones. O sea, fíjense qué les pasa. Ese. Porque no es que ustedes salen a caminar y se ponen la camiseta de Ronaldo.
0: ¿Cuál es el problema si no la usás vos?
21: Para.
18: Es verdad. Coincido con Anita.
8: Para mí es el equivalente de los varones. Es muy del varón de juntar ese tipo de porquería.
21: No
8: es porque
21: tenés vos.
8: Las mujeres juntan cartera y zapato y nosotros las gastamos.
18: Claro, quedan decorativas. Por favor.
8: Marcela. ¿Por qué la camiseta que usamos para dormir? Escúchame, Guille, ¿qué tenés
23: vos? Yo tengo el chaleco que usaba cuando trabajaba en mi audisco. ¿Dónde? En mi
22: audisco.
8: ¿Para qué era? Era tipo un cabaret.
23: Chaleco amarillo.
22: Un cabaret yendo a 25 de mayo.
23: El de tránsito, ¿sabes?
21: Eso era Mau Mau, ¿no?
23: No, era Miau.
21: A ver la foto de eso.
8: Pero no puedes poner Miau un boliche.
21: No, es raro.
23: ¿Cómo que no?
21: Es de gato.
23: No, es gato. El boliche número uno de la provincia de Buenos Aires, chicos.
8: Pero, ¿quién
21: sigue estando?
23: Pista giratoria.
8: Número uno.
23: Techo corredizo.
18: ¿Pero está todavía?
8: Todos tuvimos la zona un boliche con techo corredizo.
21: Sí,
23: a ver, dale, mostrame, a ver. Vengan todos los techos corredizos, a ver.
18: La pista giratoria.
23: Pista giratoria.
8: Tanto boliche y le pones miau.
23: Sí. Bueno,
21: Tanta guita gastada.
22: Majo, Marcela,
1: con todo respeto a la gente de Miau, pero parece...
18: Miu.
23: Mi chingo, mi chingo,
18: Mi chingo.
23: Un beso, mi chingo.
21: Mi chingo.
18: La marca.
21: Mucha gente. Para, podríamos ir a Miau.
23: Mi chingo y a la vuelta estaba Chinchurreta.
18: Ay, Chinchurreta. Me gustaba más Miau, ¿eh?
21: Que es una joda ese pueblo.
1: Para un minuto, para un minuto. Estamos hablando de tope de gama, Ferrari.
21: Es cierto. Terminamos en un boliche ahí.
23: No, qué malo.
21: Terminamos en Miau.
18: Miau.
23: Ahora van a ver el chaleco, se los voy a mandar.
0: Mandá, a ver.
21: Volviendo al, a la Ferrari.
1: ¿Qué es lo más viejo que conservás vos? ¿Sabés qué?
21: Qué feo que preguntes eso.
18: No se puede decir al aire.
21: Somos damas. Somos damas.
22: Está desatado hoy.
18: Respetanos. Por favor.
1: Edith, ¿qué tenés?
2: Viejo? Yo no soy bastante despojada con las cosas viejas. Solo guardo cosas de mis hijas.
21: Igual las mujeres tenemos un jean que nos acompaña desde la juventud, que no lo dejamos, no lo tiramos.
18: Pero que no nos entra más.
1: La mujer cuando le cambia el cuerpo hace unas promesas o se quede en el cuerpo de los 20.
2: Que vas a volver.
21: Por eso conservás ese jean.
18: Para el verano lo uso.
1: Yo le voy a decir una cosa. Todos los hijos varones hemos tirado de las botas de nuestras madres.
18: Sí.
22: Y en la cama.
1: Y hemos visto a nuestras madres tiradas en la cama tratando de subirse el cierre.
21: Sí. Es muy lindo el recuerdo.
1: Esa imagen.
2: Yo lo hice mucho de joven eso. Ya no lo hago.
18: Ahora
2: más.
18: No, sí.
2: No.
21: De joven. Ahora con la concha panza que tenemos.
2: Claro, basta con la de la concha
18: panza. La acepté ya.
2: Yo fui adolescente, fui joven en la época del by deep, que se usaba el
18: pantalón. Calce profundo.
2: Calce profundo. Y con mi amiga nos tirábamos en la cama, nos poníamos jabón en el cierre y una le subía el cierre.
21: O vela.
20: Es la única vez que te pusiste jabón, ¿no?
18: Jabón en el cierre no subía. Eso, claro, pues
21: lo que pasó con el jean es que cambiaron las telas.
2: Claro.
21: Antes eran unas telas durísimas. Que si no te tiraban la cama,
18: y los talles también cambiaron.
21: Ahora no, porque el spandex ya no existe más.
2: Cuando apareció el spandex fue una locura. Claro.
21: Contrajustado. Acá íbamos a Munro todas a comprar.
18: Sí, claro.
2: El
22: 41.
1: En el 41 Moon.
21: Nadie lo tira el jean, claro. Porque en algún momento una siente que va a volver. Lo tenés
18: que siempre
21: estantería.
18: Hay una prenda que
22: agarra todo, nena.
1: Pues sí, chicos,
22: todo.
1: Pero empecemos para. Empezamos hablando de la Ferrari. ¿Sabés que yo tengo mi moto era este color?
22: ¿Ah, sí? ¿Turquesa? Celeste. ¿Ese celeste?
1: Sí, mi moto era este color. Mi moto era este
22: ¿La
1: color.
22: Moto bicicleta?
1: La moto bicicleta. Escuchen, la Fundación Ferrari funciona para financiar proyectos educativos. Este auto se pone a la subasta para eso, Ferrari lo dona para eso. Y nunca esperaron tanto, digamos. Porque que un auto cueste 40 millones no es para usarlo como un auto, ¿no?
22: Total.
21: No lo puedes sacar a pasear eso.
1: No, lo van a exhibir.
21: No lo puedes contar ni a los vecinos que lo tenés.
1: ¿Cómo se llama el argentino que hace autos en Italia, bebé, que está en tope de gama?
18: Pagani. Sí, es buenísimo.
2: Horacio Pagani se llama, exactamente igual.
18: Sí, Horacio Pagani.
1: Sí, qué grosso.
0: Yo, sin saber nada, me animo a decir que solo pueden haber pagado tanto por una Ferrari eléctrica en Estados Unidos. En Europa deben estar ofendidísimos. Los italianos no reaccionaron bien a la presentación del prototipo.
21: Porque no ¿por tiene nada que ver con Ferrari?
0: Porque Ferrari es motor convencional. Nafta, ruido.
1: Bueno, por eso cuesta tanto. ¿Entienden?
21: Sí.
1: Porque es un salto en la cadena de producción histórica.
21: Porque
1: de la
21: capaz
1: de la
21: que no lo hace.

0: pero... uno de los placares que tengo, son muchos.
1: Escucha, mucho. Es una tristeza, chico.
0: Qué tristeza.
2: Para mí
1: es como un cementerio. Es como un cementerio de camisetas.
0: Buena parte.
1: De un chico de 18 años.
0: Fantástico.
3: Y hermosa la de San Lorenzo.
4: ¿Cuántas hay
1: acá?
4: Ocupa
1: mucho lugar,
0: Fernando. Pará, y tengo más en cajas y en estantes.
4: ¿Cuántas?
2: A mí me has regalado, Fer, también.
1: ¿Por qué no las donás a la Casa del Teatro, Fer?
0: No.
1: ¿Es el teatro?
0: No, ¿a dónde lo va a donar?
4: ¿La de la luz ahí o no?
0: Sí, claro. Tiene que estar en tu casa.
2: No, eso es para Mariano y Seba, van viéndolas sin poder tocarlas y algún día serán de ellos.
0: En un momento mis sobrinos también, claro.
4: Que
0: he regalado también, obvio.
4: A mí sí. ¿Por qué las tenés así?
0: ¿Y cómo la va a tener?
4: Yo tuve que ir a una casa.
5: Todas las de mi marido se las doblé.
4: Pero esto no.
5: Se las apilé.
4: ¿Pero por qué ese fanatismo del hombre?
5: Y se las puse en...
0: Pero no las
4: leí. Yo tuve que ir a una casa que vende camisetas antiguas. Yo por Juan Cruz que tenía la camiseta. Sí.
5: Si no la usás, ¿para qué la querés colgada?
4: Hacé la plata,
1: Fernando. Para mí lo que tenemos los hombres, no. No es guardar una camiseta, es atesorar un momento.
6: Claro, es el emblema.
1: Ay, qué poético.
4: Pero si no vivieron. Mi hijo me hizo comprar una camiseta de Maradona, qué sé yo, no vivió ese momento.
5: Fernando,
1: Para. Pero tu hijo es pendejo, pero unos años, cuando se pongan pareja y se case, qué sé yo, se pongan, no sé, con alguien, va a decir a esta persona, che, tiré esta porquería, y él va a decir, no.
4: Se
1: no,
4: lo digo yo todo.
2: Con Chimato, bueno, no.
1: Esta
4: te la voy a llevar a mamá.
1: Me la regaló mi mamá.
4: Se la voy a llevar, ¿entendés?, a mamá.
5: Claro,
4: no, ocupa mucho lugar.
6: Mira, a la vuelta de casa hay una casa de camisetas, igual en la puerta hay un cartel muy antipático que dice, no vendemos camisetas para menores. Y hay cola siempre para comprar.
4: Yo no sé si no fue por ahí.
6: Casi que la había.
4: Sí, me parece que sí.
3: Ahora, Sorbo, vos sos fanático.
4: Es ese lugar.
6: El vendedor es guapísimo.
2: Sorbito, ¿qué? Vos sos fanático de Boca.
0: Sí.
2: ¿Tendrías una de River de un jugador en tu casa?
5: Sí.
0: Nunca
2: Pablo,
0: tuve
2: una
0: de River.
2: No.
3: Otamendi te regala la de River.
2: No tengo blanco rojo en mi casa.
0: Claro.
2: No estoy tan seguro.
0: Bueno, en su momento a mí, cuando hace varios años me entraron a robar, yo lo único que decía es, me robaron todas las camisetas que tenía.
5: Ay,
0: y mi mamá me decía, pero te robaron, no me
2: lo
0: interesa.
2: Lo que pasa que...
0: Después volví otra vez.
2: Las camisetas en el hombre futbolero es algo identitario, es como, no sé, tiene que ver con... representa mucho más que coleccionar camisetas y guardarlas
4: dobladas. Por eso le digo, Fernando es diferente, porque Fernando es periodista.
2: Es la pasión, por lo general el hombre es apasionado con el fútbol.
3: O sea, que esto está raro.
1: Fernando no es pasión, Fernando son sus fans que le
4: y aparte es periodista,
3: trabajo.
4: Él tiene que lidiar con la gente de River, de Boca.
3: Seguramente dijo, todo amontonado, horrible.
4: No. Muchísimo. Bueno, ¿dónde?
3: Se destaca una solamente.
0: No.
2: ¿Hay
0: no.
2: algunas que son de jugadores de ahí?
0: Sí, muchísimas. Tengo la de Cucho Cambiaso del Real Madrid. Del Jonás Gutiérrez de Newcastle. Tengo la de Perea. Cuando Boca elimina a River en el Monumental.
2: Te propongo esto al aire, Fernando. ¿Qué pasa si traes alguna muy valiosa que tengas y la regalamos con los oyentes?
0: Pero lo podríamos haber charlado en el pasillo y seguramente.
4: Te decía que no.
0: Claro. Decía que ni loco. Pero dale, voy a traer.
3: Fer, ¿la de San Lorenzo era de un jugador?
0: La de San Lorenzo, sí, varios. Manusovic, cuando fue campeón en
3: el
0: Rosario.
3: ¿El ruso? ¿Qué jugador?
0: El ruso Manusovic.
7: ¿Tenés la de Perea, la de la noche de la gallinita de
0: la de Perea, sí, el colombiano?
7: Ok.
0: Sí.
7: La gallinita de Tevez.
0: Claro.
1: ¿Por qué la chiquita, Fernando?
4: Ah, ¿viste? Ahora me das la razón a mí. Hay que hacerlo plata.
0: Todavía no me ofrecieron, pero te digo.
7: No.
0: No, vos decís que no, Gonzi.
4: No. ¿Sabés las vacaciones que te pagaron?
0: Hay un Diego para vos, Gonzi.
3: ¿No?
0: Sí.
4: Todo tiene un precio, chicos.
0: Maju, para vos también.
4: Todo tiene un precio.
8: Para mí es tu colección, pero coincido con Maju que tenés que organizarlas de otra manera.
4: Claro.
8: Porque estás ocupando mucho espacio al pedo.
2: Yo escuchaba lo que decía Maju que hace con las camisetas de Juan. Si vos las doblás, las archivás.
4: No las ves. Ya las guardás con una bolsa.
3: ¿Cómo que las ves?
8: Están lavadas, Fernando.
0: Sí.
8: Están lavadas.
4: ¿Para qué las querés
1: ver? En mi casa funciona así. Me amenazan diciendo tenés que sacar eso. Y llega un momento que si no hago lugar, lo...
3: Las va a tener hasta que Benito quiera, chicos.
4: A mí me parece hermoso, pero si no tenés lugar...
2: Fernando está pronto con su familia a mudarse. Y yo recién en la tanda le decía que tiene que aplicar la ley del 70-30.
0: También, no la mudanza.
2: Sí, mudar el 70 y tirar o regalar el 30.
0: No, esto no. No. Tiro ropa a los chicos.
1: Yo voy a hacer eso. Tengo zapatos para Fernando Carlos y para Sorbo.
0: ¿En serio?
1: Para cada uno.
0: Vos ya me prestaste unas botas texanas y me quedaban bien, así que estamos joya.
1: Yo caso 43.
0: Sí, me entra.
4: María no tiene nada.
0: Si tenés 42, mejor.
6: María no tendrá un Victoria.
4: María no tendrá nada para nosotros.

0: algo, una cartera.
1: No. También tenés algunas camperas que si no las querés.
2: Yo tengo una cartera de María.
3: No, qué cara dura.
1: Camperas, ¿sabés? ¿No?
2: Que
1: ¿no
2: tengo
1: te
2: la,
1: chica
2: la
1: grande,
2: tengo campera,
4: de marco, no, de madera, tenés de 1,80 por 80.
2: Tengo
1: heladera.
2: Yo lo pongo, yo tengo las, pero me quedan chicas.
0: Ay. Chicos, campera que le quedan, no,
2: trae,
0: chicas.
2: Trae, trae. De no, tanto trae. Juntarme con Sorbo,
1: ah, me claro. estoy... agrandaste.
0: Sí. ¿Qué pasa? Que
1: si está, vos... llegando, está llegando a ese físico que vos querías triangular, sí, ¿viste?
0: Sí, sí.
1: De,
0: claro. Sí.
1: De el mucha nadador. Espalda y poca, sí, sí. Y poca pierna. Escúchame, sí. No, reloj y perfume si te sobra también, ¿eh?
2: Sí, tengo. Sumalo. Sí, no quiero que se malinterprete lo que voy a decir.
4: Para fuera de juego de perfume te puedo regalar, porque tengo... tengo
1: dale, sí. Listo.
2: Es que si no los, si no los consumís...
0: ¿Qué pasa? Se evaporan.
2: Se evaporan.
0: Santi, que si a vos te quedan chicas las camperas, no nos va a ir, salvo Anita, no le va a entrar a nadie.
4: Yo regalo
0: más.
4: Todo.
0: ¿Y trae?
1: No,
0: trae,
1: pero no, porque más. Tiene muchas oversize también.
0: Pero, ¿y qué sabe? Perdóname, perdón.
4: Es mi amigo.
0: Pasando por
1: algo. ¿Cómo no voy a saber lo que usa mi amigo?
2: ¿Vos conocés el vestidor de Santiago?
0: Claro, ¿cómo perdóname, llega
1: ¿cómo
0: el
1: no
0: vestidor?
1: Voy a saber lo que tiene mi mejor amigo en su placar.
0: Fernando, vos te
2: mejor amigo.
0: Estar
1: no solo eso, quiere eso decir es que vos no ves a la noche Gran Hermano y no ves todas las camperas increíbles que se pone.
4: ¿En qué canal
1: es? En Telefe, ¿eh?
0: ¿Pero en qué canal está?
4: ¿Sabés quién le dijo? ¿Sabés quién le dijo que ponga todas las camisas apiladas una tras la otra y las dicroicas, Santi? Gracias. En una de las tantas comidas buscarlo. Que tenemos.
0: La dicroica, qué antigüedad.
4: Bueno, ahora led. Para buscarme.
2: No, yo no quiero led. Que se malinterprete esto, pero si yo no me caso con un hombre como vi anoche en televisión, no me caso nunca más.
4: ¿Quién es ese hombre?
1: ¿Quién sería?
0: Ese hombre.
4: ¿Conmigo?
2: Ay, qué lindo estabas ayer.
4: ¿En serio?
2: Por favor.
4: Pará, es que me falta. Pará, me faltó el. Pará.
0: ¿En serio?
4: Ella no necesita chupar las medias, chico. Ella me chupa las medias, chico.
2: ¿Sabes qué?
4: ¿Mirá qué hice? ¿Qué chupa las medias?
0: Para que a Guille le llame la atención.
2: Comentarios de ustedes por mi apellido.
4: Guille, me dejaron atrás.
1: Vos sabés que pará. Hasta a mí me gustaste, Santi, por cómo estabas anoche.
0: ¡Ay, me chupa media más!
2: ¡Santi!
1: Mirá que a mí pará, me gustaba Ricky Martin, pero anoche Santi.
4: Es que me faltaba, pará, anoche me faltaba casar yo nomás.
2: Callate,
4: mano.
2: Estaba
1: precioso. ¿Vos sabés qué? El poeta, pero quedó fuera.
4: Lo arrastrada.
1: Te vi anoche, ¿no? Te vi anoche, Santi.
2: Arrastrada una familiar tuya.
4: Chicos, escuchen, sos... ella necesita esto ya a esta altura, pará, a ver.
5: Vos sos lindo independientemente de lo que te pero pongas.
6: Yo te lo dije ni bien te vi. Por favor, qué hombre.
4: Ay, me voy a casar con la pasola también. Viene un poco para mí. Pará, me gusta, pará, me gusta que me piropeen un poco. Todos los piropos son para
0: sí,
4: solos.
0: Es
4: y bueno, por eso está.
2: Pero a ver, bien. Una vez, yo ponele, el sábado estaba en Paraná montándome para el show y yo dije, ay, la verdad que estoy divina. Ayer, ¿no te viste al espejo antes de salir así? Lo miraste a Borrillo y le dijiste,
0: estoy che, guapo,
4: qué fachero. No tengo ni idea. No,
0: estoy
4: ni,
0: fachero, dijiste.
4: Te juro. Era tanto el quilombo de gente ayer que iban unos, que iban otros.
0: Y nadie te dice, che, está guapo.
4: Pero aparte, pará, hay mucho quilombo con la, digamos, con la placa. Es una placa muy arriba, estamos llegando ya a la final. Estamos todos expectantes a ver qué pasa el próximo lunes. Pará, Majita, ¿vos debutaste con Guido ayer o no?
0: Ayer no salí todavía. No salieron mis cantos todavía. Ayer empezó el programa, que
4: Majo
0: fue re
4: empezó
0: bien.
4: La segunda temporada del programa de Guido y Majo va a cantar.
0: Sí, voy no a sabemos, cantar
4: bueno, avisanos cuándo cantás.
0: Sí, hoy Guido me dijo que me va a decir, así que después les aviso.
4: No, yo le voy a preguntar a él.
2: Sí. Hoy le preguntamos
0: a Guido.
2: Che, ¿y el turco, Santi?
4: ¿El faraón?
2: No llegó el turco. Ay, no, la de mujer no. Se quedó esperándolo al turco.
4: Ella no llegó. Pará, vos les digo una cosa.
0: ¿Qué?
4: La producción todo el tiempo lo llamaba al turco y yo pensé que con lo histriónico y lo showcero que es él,
0: sí,
4: en algún momento podía llegar a aparecer. Aunque sea para decirle que iban a ser abuelos, qué sé yo,
0: claro,
4: hacer un guiño,
0: claro,
4: y darle una mano a su mujer que está adentro, aislada hace tanto tiempo. Y no, después me di cuenta que venía en serio, que él está separado, viste, que no se fumó lo que pasó y que cortó todo
0: no
4: tipo
0: pudo
4: de relación. Y ella quedó esperando.
3: Ay,
4: una
3: pobre,
4: cosa.
3: Ella debe estar recontra angustiada.
2: No, fue re angustiante. De verdad fue angustiante.
3: Sí,
2: porque
3: sí, ella estaba angustiada
2: quedó
3: la otra vez cuando
4: sí,
3: fue.
4: Es que ella, para ella conociéndolo a él, esperaba que él apareciera en algún momento.
3: Claro.
4: ¿Viste? Es más, todos pensamos.
3: Ah, pero no entiende el juego este hombre, ¿eh?
7: Yo no también lo puedo creer, la
3: porque
7: verdad.
3: Porque la verdad, ella lo pasó mal con él. Sí. Entonces ahora se la tiene
2: sí
3: que bancar.
2: Sí, bueno, pero si vos bancás a un adicto, está todo bien. O sea, lo hiciste por amor y no nos debemos nada.
3: No, no lo digo por la adicción, lo digo por los cuernos.
0: Sí.
3: Claro.
4: Pero me extraña porque él es un tipo, digamos, para ellos. Tienen hijos, están hace claro. con 30 años hace juntos. Años.
7: Y ella le perdonó. Ella le perdonó miles.
3: No, sí, chicos. Claro. Y él, cuando pasó esto, que ella estaba coqueteando con Emmanuel, él se fue a Areco con otra chica,
2: con otra mina,
3: que le hizo el verso que iba a ser la chica. Después la apareció en un programa y protestó porque le hizo el novio, y después no le atendió más el teléfono, porque fue cuando entró en Gran Hermano que le pasó factura a ella, que ella se quedó angustiada. Sí. Pero por lo menos ahí fue.
5: Está bien, ella lo hace con 15 puntos rating, ¿no? Se entera todo el mundo.
7: Bueno.
3: Y él, él también, porque él fue.
0: Pero como compañero de vida.
2: Yo me quedé, yo me quedé angustiada por el sentido de que ellas, viste, cuando vos esperás así, esperás y no llegó.
0: No,
2: nunca,
0: por cómo se quedó ella.
4: No, igual podría haberle él con, pero aparte con lo canchero que es el turco, pero y la cancha que tiene en lo mediático, podría haber entrado, pero le dicho que. Ya voy, Guille, para. Le podría haber dicho que van a ser abuelo, le podría haber dado un beso. Si es un juego eso, chicos.
0: Podría haber salido recontra airoso.
3: Justamente por. ¿Y no atendía el teléfono?
7: No.
4: ¿Quién?
7: El turco.
4: Que la producción. No, él respondió. Para, se invitó varias veces y en ningún momento dijo que iba a venir, y salió el stream de Telefe negando que iba a ir a última hora.
0: Ah.
4: Lo que pasa es que siempre teníamos como la ilusión de que podía venir
7: de capacidad.
4: Claro, pero aparte yo digo, en algún momento lo va a llamar el hijo y le va a decir, papá, dejate de joder, a contener a mamá. Este tiene un hijo que va a ser papá ahora. Ella no sabe que va a ser abuela.
3: Claro.
4: Pero bueno, una pena, porque aparte Mariela es una minón, ¿viste? ¿Qué sé yo? Me parece que se merece.
7: No se merece lo que le está haciendo el turco ahora.
4: Y para, y la vulnerable, la que está encerrada, es ella.
7: Sí.
4: ¿Entendés? Pero bueno, yo pensé, con la mano en el corazón les digo, yo pensé que él iba a aparecer. Mm. Pero bueno, no apareció. Se ve que está enojado en serio. Que viene en serio la cosa.
0: Qué cara dura.
4: Bueno, vamos a abrir el diccionario.
3: Verso 830.

0: No, no preguntes esas cosas.
1: ¿A broncar? ¿Enojarse?
2: A broncar. No.
3: Y no debe broncar. Ser enojarse.
2: A ver. ¿A broncar qué es?
4: Acercar algo a algún lugar.
1: ¿Alguien lo hace?
5: No, es otra cosa.
2: Bueno. Le puede pasar a cualquiera.
4: Uy, toser fuerte.
5: Ese es un cuando te retan así fuerte.
2: Sí, es reprender, es abuchear.
5: Ah, ¿viste?
2: ¿Viste, no sé, una hinchada cuando empieza a abuchear a alguien? Ajá. ¿A un jugador o algo?
4: Sí.
2: Ay, o
4: sí.
2: Cuando hay una multitud que dice, no, esto no es así.
4: Sí.
2: Bueno, broncar es justamente reprender, pero fuerte, con pasión. O con odio.
4: Retar.
2: Algo. Sí.
3: Que pase
2: sí.
3: Vergüenza, una cosa así.
2: Eso es abroncar. ¿Y qué es sismático?
3: ¿De sismo? Algo similar.
2: No. Sismático es una palabra horrible y que pasa muchas veces.
4: Traidor.
2: Parecido.
4: ¿Viste? Sí, la tengo clara.
5: Para, el sisma es cuando se separa la iglesia.
2: Bien, claro.
4: Con Soñoso.
5: No, Enrique se quería casar. Él se
4: con Ana Bolena.
5: Él se había casado con Catalina de Aragón. Y como la iglesia católica no permitía el divorcio,
4: se
5: él a la claro, y ahí es el sisma. ¿Qué separar?
3: Separándose. Separar.
4: Bien, con Soñoso. Separa.
2: Sisma es separar, pero sismático es la persona que siembra discordia y separa el grupo.
4: Mucha gente.
2: ¿Viste claro, que hay gente sana. Que es así? Sí, hay gente que donde va,
5: divide
2: y reina. Te juro, pero conozco mucha gente que me he cruzado en mi vida que donde vos la ponés, lugar que
4: hace quilombo.
2: Para quilombo, sí. Hay gente que le encanta sembrar la discordia. Que el lugar donde va a un club, va a un grupo de amigos, va a un curso de algo, va a un laburo, siempre es
4: hay
2: para quilombo. Sí, hay gente que funciona así. Viste que va a un lado y pone la ponzoña, va al otro lado, va tejiendo, va sembrando, va cosas. Después terminan todo peleado.
4: Sí.
1: Qué feo.
4: Horrible.
2: Sí. Horrible. Sismático, que introduce
3: con C,
2: discordia.
3: Entonces, ¿no?
2: Con C, sismático, sí. Sí. Bueno, ¿viste? Entonces, a ver qué dice la Fasolo.
6: Cizañero.
4: Cizañera. Cizañera. Se apura,
2: bien,
4: ¿viste?
2: Bien, sí, bien. ¿De dónde viene la cizaña? ¿La cizaña es el yuyo grueso?
4: Espera, a ver. No sé. No tengo idea.
2: ¿El que tiene espinas?
4: ¿De dónde viene?
2: A ver, la cizaña, ¿qué es? A ver, escucha. Es una planta muy parecida al trigo que está creciendo, pero en realidad es una mala hierba que puede perjudicar los cultivos. Claro, es como un falso trigo. Claro, de ahí viene.
4: Que no es bueno.
2: Que parece que bueno, pero mala, no lo es.
4: Que arruina. Mirá vos. Por eso se le dice cizaña.
3: Sembrar cizaña. Ay, claro.
2: Sí. Claro, viene, es un término bíblico. La cizaña aparece en la parábola del trigo y la cizaña, donde representa al bien y al mal, ¿no?
4: Porque arruina la...
7: Está de ahí, sembrar cizaña, donde un enemigo en el Evangelio de, creo, de Mateo, no me acuerdo bien, pero creo que sí, donde un enemigo siembra mala hierba a escondidas en el campo del buen grano.
2: Claro,
1: es ahí. Sí, memoria,
7: Sí, creo, si me equivoco pido disculpas.
1: Sí, lo dijo Santi recién.
2: Chicos,
1: pero bueno.
2: No, es lo que decíamos.
7: Lo expliqué.
2: Es la paradoja del bien y el mal.
4: Claro.
2: Para que todo conviva en nosotros, hay que ver qué plantita regás, ¿no?
4: Oh, qué bien.
2: Sí. ¿Trigo limpio o la cizaña? Claro.
4: ¡Epa! ¡Y qué lindo!
2: No. Ahí, fuerte el aplauso.
4: ¡Vamos!
3: ¡Bravo, bravo!
2: Para tu espectáculo, Edith.
4: Al ángulo.
3: Hablando Anotala. De eso, el sábado voy a estar en el...
1: Claro, vos también, mirá vos.
3: Este sábado estoy en el Paseo de la Plaza en terrazas. Por primera vez en
4: Capital.
3: Terrazas. En Capital. Así
4: Capital
3: que,
4: Federal.
3: Escúchame, ¿podés venir? Oh, Pablo Benvenuti.
1: ¿Viernes o sábado?
3: El sábado, no a las 9 de la noche, no puedo.
4: Esto se venía a ver el viernes.
1: Yo voy. ¿Dónde se devuelven las entradas, Edith?
5: La no te invitó.
1: Es verdad.
3: No. ¿Dónde estás el viernes, Anita?
4: Estoy en el Club Temple, en el Paseo de la Plaza.
1: ¿El viernes?
4: Este viernes a 21 horas.
1: Está Capital, ¿eh?
4: Nadie puede. Ahora resulta que nadie puede.
1: ¿Hay meet and greet?
3: ¿A qué hora?
4: A las 21:30 horas. Gracias. Los esperamos.
7: Yo voy a estar embalando cajas en casa, así que
3: aquel que mudase este sábado.
7: El que quiera venir, las camisetas también y todo,
2: Bueno. ¿Vos dónde vas a estar?
1: Yo voy a estar el domingo
2: en Bavia.
1: 17:30. ¿Sabes en dónde?
3: ¿Dónde?
1: En Infa.
3: Muy bien.

0: tránsito, bebé?
1: Pasó un poquito de todo. Hay niebla en los accesos y eso está generando inconvenientes. Choque en la autopista La Plata de Buenos Aires, altura kilómetro 12, sentido capital, y otro en el kilómetro 25, sentido provincia. Choque en la autopista 25 de Mayo, altura Avenida La Plata, hacia el centro. Choque en Panamericana, altura kilómetro 19, hacia el norte. Choque en la autopista 25 de Mayo, más temprano, altura Centenera. Desde hoy está cerrada la estación Entre Ríos de la línea E de subterráneos por obras.
0: Bueno, escuchen, yo puse en arroba Santiago del Moro en Twitter el tuitazo de hoy, porque hoy estamos regalando, escuchen, camisetas de la selección, estamos regalando las que están fileteadas, divinas, las alternativas.
2: Sí, las suplentes. Las triondas azules también, tenemos.
0: Después regalamos triondas azules, que son las más difíciles de encontrar. Regalamos también entradas para ir a ver a Francella, desde el jardín al teatro.
3: Qué bueno.
0: Tenemos cenas, tenemos de todo. 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Y próximamente, chicos, regalamos la casa número 12.
2: ¡Vamos!
0: Divina Roca.
2: ¡Eso, vamos!
0: Divina.
2: A hacer los deberes, a escuchar el programa.
0: 8:40. ¿Cómo está hoy, Costi?
4: Vamos a tener un día muy nublado, Santi, y vamos a tener una máxima de 16, 17 grados.
0: Ahí está, buen día. Esta canción es una versión de los Guns que hicieron para la película Entrevista con el Vampiro.
4: Sí, claro.
0: Qué película espectacular.
3: Ay, a mí me encantó, me pareció re sensual.
0: Tan pendejo, yo cuando la vi de pendejo, aparte tenía toda la onda. Y después la obra de la escritora Anne Rice. Ella escribía, vos sabés que ella vivía en Nueva Orleans, que era donde era la cultura del vudú.
3: Sí,
4: claro.
0: Esas creencias, esa mezcla de culturas y esa fascinación por las magias negras y toda esta cosa, ¿no?
1: Hasta que fue preso Amado, ahí se complicó.
0: Amado Vudú.
2: Es excelente.
1: Bueno, hay una serie.
0: El humor.
1: Hay una serie ahora, Santiago,
0: sí,
1: que deriva de los libros de Anne Rice. Hay una temporada nueva, creo que se llama El Estado del Vampiro directamente. Sí. Y parece que le está yendo muy bien esta situación. Es estrella de rock, lo cual parece apropiado para un vampiro.
0: Porque vi Entrevista con el Vampiro como serie que es muy mala. Y ahora está la de Lestat,
1: claro,
0: solo.
1: Sí.
0: Le estuve a punto de ver, ¿está bien?
4: Porque es mejor,
1: dicen que
4: la de Entrevista con el Vampiro.
0: Sí, la serie es muy mala, Entrevista con el Vampiro. Lo que pasa es que es muy buena la película.
5: Es muy buena la película.
0: Pues es que la película es Entrevista con el Vampiro, que es cuando lo juntan a Tom Cruise y a Brad Pitt. Ellos terminaron odiándose. Estaba Brad Pitt, Tom Cruise y estaba
4: Antonio
0: también
4: Banderas.
0: Antonio Banderas.
5: Igual a mí Tom Cruise me parece que es muy asqueroso, ¿no?
0: No sé, me parece que mucho ego para la película. Aparte era el momento de los dos de... es muy difícil. Es como si juntas a Sorbo y a Salwe.
5: Pero ha habido películas de mucha gente muy grosa que no se peleaba, ¿eh?
0: Es muy difícil.
5: Sí,
0: cuando
5: pero...
0: juntas estrellas tan importantes. Es muy difícil. Muy difícil. Generalmente la gente tan famosa, lo más fácil es llevarse mal.
5: Y sí.
0: Lo más difícil es llevarse bien. Hablamos de famas muy importantes, chicos.
5: ¿Pero por qué? Si tienen toda la vida resuelta, ¿pues se llevan mal?
0: No, porque no son ellos. Imagínate la cantidad de gente que hay atrás de ellos.
5: Claro.
0: Representante, agente de prensa, lo que
5: sea. Bueno, pero a la hora de hacer la escena lo tenés en tu cara.
0: Sí, pero eso es rosca y rosca. Y uno pide una cosa, y otro pide otra, y otro pide...
5: Mira, yo te digo algo, Nicole Kidman...
0: De hecho, para ellos se terminaron juntando horas el año pasado. Se volvieron a ver.
5: Nicole Kidman está haciendo últimamente muchas películas y muchas series con todas mujeres. Y no tienen quilombo. No trasciende que se llevan mal ni nada. Al contrario, se las ve siempre como... Hizo una con Sandra Bullock ahora y están de acá para allá y vos las ves, se llevan bárbaro.
0: Pará, pero eso es lo que vemos para afuera. Yo no sé lo que pasa para adentro.
5: Pero hace tiempo ya que cuando hizo...
0: El tema es cuando saltan estos quilombos.
5: Big Little Lies.
1: Ella desde hace tiempo viene produciendo sus películas y elige siempre directoras mujeres.
5: Sí. O sea, hay algo ahí también como que... También rompió el mito de que las minas siempre nos llevamos mal cuando laburamos juntas, ¿no?
1: También habla mal de ella,
5: ¿Por qué?
1: Pero dicen que es jodida, pero bueno.
0: Sí.
1: Puede tener buenas intenciones y ser jodida.
5: Sí. Pero puede ser buena para las dinámicas de grupo, o sea, no puede... No
1: parece que no, justamente, pero bueno.
5: Mira, bebé, no me vengas a hablar mal de Nicole Kidman.
0: Mira, no sé. Lo que sí está documentado, que no se llevaron bien en entrevista con el vampiro en el año 94, claro, hace mil años, chicos. Mira, claro. Es la única película importante que hicieron juntos. Peter explicó que después de experimentar ese laburar con él, ambos tenían como una competencia subyacente que impedía una conversación real. Claro, igual en ese momento Tom Cruise era mucho más figura que Brad Pitt.
3: Sí, claro. Igual a mí me parecieron súper sensuales las escenas que tenían juntos. Hablaban muy cerca los dos y...
0: Dicen los que trabajaban con ellos que se odiaban.
3: Mira, y qué increíble porque tenían química juntos.
1: Era una película muy
0: gay. Lo que pasa
1: es
0: Tom Cruise, chicos, para Tom Cruise está un poquito loco,
3: Sí.
4: No, poquito. El que terminó mal fue el periodista.
0: Igual para Bebe, es muy gay desde la óptica que lo vea. El libro no es gay, qué sé yo.
3: No, pero la película
1: era muy gay.
3: Sí, era muy gay. Sí, estoy totalmente de acuerdo con Bebe.
0: Viste, cuando sos pendejo te gustan mucho las historias de vampiros.
3: Sí.
0: Y después ya éramos un poco más grandes, pero salió Crepúsculo.
2: Claro.
0: Crepúsculo es más para adolescentes.
5: Divina.
0: Pero cuando yo era muy chico, Bebe, vi una película que me partió la cabeza, que era Que no se entere mamá. ¿Cómo se llamó?
1: Era descomunal. The Lost Kids.
0: ¿La vieron esa película?
1: No.
0: Era con Kiefer Sutherland.
1: Sí. Muy buena película.
0: Era espectacular. Pero bueno, siempre las películas de vampiros tuvo su público hasta el día de hoy.
5: Sí.
0: Sigue siendo un gran género dentro del cine de terror. Pero bueno, ahora se estrenó el Lestat entonces con buenas críticas, Bebe.
1: No sé si buenas críticas, viste que yo me guío porque me dicen dos amigos.
5: Claro.
1: Que okay. Te dicen, la voy a ver porque mirá la que está buena.
5: Ay, a mí me gusta.
0: Yo soy fanático de la obra de Anne Rice. De hecho, estuve en Nueva Orleans, fui a ver todo el... Cuando vos vas a Nueva Orleans, hay como una ruta que te hacen de donde ella se inspiraba para escribir, donde se hizo entrevista con el vampiro, como todo ahí.
1: Claro, no sé cuánto está basado en los libros, pero le encontraron, una buena vuelta, lo convirtieron en estrella de rock. El pibe que interpreta el papel... es canchero, es lindo, debe estar bien.
5: Siempre son lindos, bueno. Igual, si venís mordeme.
0: Bueno, 8:46, buen día. Todo hereda la gran historia de vampiros, que es Drácula.
5: De Drácula.
0: ¿No? Todos son, claro, la madre es Drácula de todo esto. Drácula es la madre de gran parte del cine de amor, chicos, y de terror también. Está todo ahí.
3: Sí.
0: De Bram Stoker, ¿no?
1: Mm. Sí.
0: 8:46, buen día. Acá debemos hacer Drácula.
5: Sí.
4: ¿Y quién es el vampiro? Drácula acá?
0: Para mí Bebe tiene un misterio.
5: Sí, bueno, te lo esperás.
4: Sí, pero cuando es viejo.
5: Fernando, para mí, por la altura, Fernando.
2: Fernando tampoco te lo esperas,
5: Fernando.
3: Para mí, Fernando. Sí.
0: Fernando.
2: Igual me lo imagino,
0: Mina, ¿quién es?
5: Fernando no muerde mujeres que no sea Berito.
0: ¿Qué mordeó?
5: Nos va a dejar a nosotros sin morder.
4: Nos va a dejar acá con el cuello expuesto.
5: Está con el cogote así para afuera y él va a decir, no, solo Berito.
0: Marcela es la mina, es Mina. Es la de amor.
4: No, Marcela es la condesa.
3: Mina.
0: Conde. ¿Y la Lucy, la que se vuelve loca, quién es?
5: Yo quiero ser Majo. Lucy. Majo. Lucy.
0: No das Majo, vos no das Lucy. No,
5: oh, bueno, ¿qué no querés que sea? ¿Ajo?
0: Das pueblo.
5: Decime,
0: pueblo.
5: ¿Qué querés que sea? ¿Ajo? Decime en la cara.
0: Posadera, pueblo.
5: Pueblo. Sí. No tengo problema. Sí. Hago pueblo y soy la amante de Drácula.
4: La está
5: Nadie lo Martín. Sabe eso.
0: ¿Sabés que tenés bueno, Majo, vos, aparte que cantás muy bien? Vos tenés muy buena pechera para la vestimenta de la época.
5: Porque para los vestidos de ese momento tenías que tener...
0: Ese vestido con esos corsés y las pechugas bien arriba.
5: Mañana me voy a venir vestida así.
4: ¿Y vos sos Van Helsing?
0: Para que ayer, la veía Fátima Flores, que estuvo cubriendo Mori ayer.
3: ¿Cómo estaba? Muy
0: estaba con las pechugas todas. ¿Qué escote, Marcela?
3: Escote.
0: Sí.
3: Hoy vuelve.
5: Balcón.
4: Sí, dice que me dio muy bien.
3: No, y además se le cortó. Tuvo 40 minutos fuera del aire.
5: Algo ahí, ¿no?
3: Las envolver.
0: Bueno, buen día, 8:48.
5: 8:48.
0: ¿Cómo?
5: 8:48.
0: 8:48. El 8.
5: Es difícil decir.
0: Bueno, quiero agradecer a la gente de la casa que nos mandaron cosas espectaculares.
3: Y acá está.
0: Nos mandaron trufas, escuchá. Nos mandaron quiero turrón duro de almendra de la casa.
5: ¡Qué rico!
2: ¡Qué bueno eso! ¡Qué lindo!
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1: Acá hay con almendras, toma.
0: Chicos, pero pará, hace, es tipo una torta, la torta de almendras. Bien.
1: Claro.
0: Turrón
1: claro.
0: Duro. Ay, qué rico. Qué bueno.
1: Mira, yo agarré un chocolate 85%.
5: Yo quiero eso.
1: Bueno. No, te lo agarré yo.
5: Bueno, rico.
1: Bueno, toma, toma.
5: No.
1: Dale, toma, toma.
0: Gracias a la gente de la casa.
5: Ay, cómo levanta. Esto me gusta.
0: Bueno, ¿cómo va a estar hoy, Costi?
4: Vamos a tener un día muy nublado, Santi, una máxima de 16, 17 grados.
0: Pero sin llover, ¿eh?
4: Sí.
5: Ah, no llueve, o sea, qué bueno.
2: Pues está feo, mucha neblina.
0: Me dicen ahora, ¿eh?
2: Bebe, ojo. El sol.
5: Sí. ¿Qué te dicen? Sí.
2: Mucha neblina.
5: Sí, yo cuando vine en la autopista 25 de mayo había niebla, más no en mi zona. Yo salí sin neblina, pero subí a la autopista y había niebla.
2: Ay, hola. ¿Qué te pasa, Anita?
1: ¿Estás bien?
5: ¿Qué?
0: ¿Por qué no te venís, Anita, bien para acá de vuelta?
5: Estoy bien, estoy bien.
0: Anita, pará.
2: Yo cuando vine por la 25 de mayo había neblina, más no en mi zona, pero bueno, también había autos.
5: Pero Anita, énfasis a la vida, así estoy yo.
0: Anita, escúchame, escúchame.
5: ¿Qué canal estamos?
0: Pará, tu pibe ya termina secundario.
5: Sí, termina ahora.
0: ¿Qué va a estudiar?
5: Ingeniería industrial en la UBA.
0: Bien. Ah, fácil.
5: Sí.
0: Bueno, por eso, en la UBA. ¿Te vas a venir para acá?
5: Estoy pensando, si ustedes me siguen contratando acá en este programa del bien el año que viene, me gustaría acercarme un poco acá a esta zona.
0: Pará. Vení más días.
3: Ay, sí, Anita.
5: Yo estás más cerca, más días. Amo este programa y sabés que para mí es mi casa y he recuperado gran parte de mi alegría gracias a estar acá con ti. Entonces, venite para acá, nena. Lo mismo que le pasa a la gente me pasa a mí trabajando acá, que siente la compañía y todo y el amor. Más.
0: Dice que este grupo funciona como una contención.
5: Sí, re. Y mirá que yo pasé cosas, ¿eh? Así que me hace bien. Pero tengo que evaluarme. Me parece que tenés razón. Lo pensé el otro día que me lo dijiste como hace un mes y medio. Sí, venite claro. Más cerca. El tema que, bueno, acá hay que locarse, ¿viste?
3: Claro.
0: Chicos, igual yo les pido perdón porque yo me meto en cosas que no debo meterme.
5: Es cierto.
0: Yo no puedo ser una persona adulta.
5: Me va a salir de garante.
0: ¿Con qué derecho?
5: Aprovecho este momento, Anita, para pedirte.
1: ¿Qué, mi amor? O sea, que es un momento de transformación acá en el edificio y hay muchos lugares vacíos.
5: Yo te iba a decir, acá
1: armate
5: hay
1: algo. Una habitación.
5: Me podrían dar.
0: Yo creo que Anita, que con muy poco
5: me conformo, poco, vos me conocés. Sí. Yo sabés, sí. Vos sabés.
0: Es más, ella se le da en una cochera, mete la chata y vive en la chata.
5: Bueno, yo te iba a decir eso, si da para que yo me meta en la chata con el colchoncito que tengo ahí, yo me quedo.
6: Hostia,
5: para
6: el otro, para... Es su nueva preferida, ¿no?
5: No.
0: Mira cómo.
6: No, hoy Costa se desvivió. Dijo que anoche. Sí.
2: Así le paga.
0: Costa ahora.
2: Pobre.
5: Qué puñal. Ah, sí.
0: Costa hoy pasó 10 pasos adelante, pero mira.
5: Igual yo no sé si te dije, pero yo ayer, a mí a la noche ayer me pasó algo.
0: Uy, mira.
5: Fue poner la
0: frío.
5: Tele.
0: Te pasó frío.
5: Y verte en la choza, a vos.
0: En la
5: y te juro
0: frío.
5: Que volví a creer en el amor.
0: No,
5: volví a creer en el amor.
0: Te di calor.
5: Sí, la madre.
1: Tu amiga.
5: Lo que es estar
1: tu amiga,
5: bueno.
1: ¿Eh?
4: A mí siempre me dijeron.
1: Tu amiga.
4: No, eso yo lo creí hace cuando la conocí, hace 16 años.
1: Vos le decís amiga, ¿eh?
4: Pero a mí me dijeron, cuidado que...
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1: Frase de la pizarra para el día de hoy. Marcelita, escribí.
2: Vamos, ahí está subiendo, Marcela.
1: El que quiere encuentra la forma. A ver, el que quiere encuentra la forma, el que no quiere encuentra la excusa.
3: Totalmente.
1: El que quiere encuentra la forma, punto, punto, punto, el que no quiere encuentra la excusa. Viste que la vida es así.
3: Sí, es cierto, eso.
1: Cuando vos tenés ganas...
3: Le pones no todo, encontrás lo que sea.
1: Contra viento y marea, si querés.
3: Vas con...
1: Y cuando no querés...
3: Todas las excusas son buenas.
1: Sí, cualquier cosa. Claro. Sí, viste que es como que el cuerpo te lo rechaza.
3: Sí. Sí, sí. ¿Cuántas verdades hay en estas frases donde uno queda reflexionando un rato largo, viste? Porque se te empieza a caer un montón de fichas de cosas que te pasaron...
1: Parejas,
3: relaciones de amigos, familia, laburo.
1: Viste cuando tenés muchas ganas de algo, de lo que sea, te viene bien cualquier día, en cualquier momento, cualquier horario, no te importa nada.
3: No.
1: Ahora, cuando no querés hacer algo, o estar con alguien, o emprender, no sé, algo, empezás, no puedo, nadie que viene.
4: Hasta el cuerpo después te rechaza. Sí. ¿Viste? Te empieza a hablar el cuerpo. Decís,
5: viste que los padres, no sé, mi vieja era muy de decirte, no tiene ganas. De decirte, no, te está dando 300 vueltas, no tiene ganas. Porque cuando tenés ganas, que sé, cualquier cosa, en cualquier horario, con fiebre, sintiéndote mal.
1: Sí, total.
5: Sí, total. Pasa que a veces uno no lo ve, y de afuera uno lo ve tan claro cuando ves que el otro no tiene ganas.
3: Sí.
1: Sí, total.
5: Por eso
1: total.
5: Me voy a ir, Santi. Yo, la verdad, tengo las pelotas hinchadas de estar acá. Ya, menos mal que me sacaste el tema. Tardé, pero...
1: las excusas, ¿viste? Cuando te empiezan a dar excusas.
5: Y cuando te das cuenta que es una excusa.
1: Cuando te das cuenta que están mintiendo.
5: Sí.
1: Sí.
5: Yo soy bastante de excusa.
1: ¿Para qué explicas tanto si yo no te pedí explicaciones?
5: Mira, cuando uno explica mucho...
1: Sí.
5: Es porque te da culpa.
1: ¿Querés, no querés, está, no está?
5: A mí me da mucha culpa decir que no quiero.
4: Y porque hay momentos...
5: Y después me siento ya acorralada.
3: Me pasa todo el tiempo lo mismo.
4: Y porque sentís que la otra persona va a saber que...
5: Y yo ya sé que no voy a ir.
6: Es un ejercicio, yo aprendí. A mí
5: a
6: me
5: decir que
6: como,
5: no.
6: Ah, sí, total.
5: Yo me siento mal porque tengo que mentir.
1: Vos sos muy culposa, Maju.
5: Muy culposa.
2: Yo también. Vos sabés que yo digo la verdad.
1: ¿Qué decís?
2: Directamente, y el otro día, por ejemplo, me viene un amigo mío, me invitó al teatro a hacer una obra que él había escrito. Le dije que sí y me olvidé. Y entonces te estuvieron esperando, me dice. Yo le dije, ¿vos sabés que me olvidé? Le dije la verdad.
4: ¿Y se enojó?
2: Y me dijo, agradezco tu sinceridad. Y van varias personas que me dicen, agradezco tu sinceridad.
5: Claro.
2: O sea, les sorprende. O sea, como que soy bruta y digo lo que me pasa.
4: No, ¿en serio?
5: No, la verdad,
1: la poetisa venezolana, Catherine Fulop, dice, no aclares que oscurece.
5: Mm.
1: Y es verdad.
5: A caballo regalado, gracias. No, por mucho madrugar se amanece más temprano.
1: En casa herrero cuchillo de palo.
5: ¿Tanto
2: yo creo que mi
5: fuente?
2: Vagina huele rico.
1: Ah, claro. ¿Ah?
5: Sí, ¿cuántos años tuvieron para darse cuenta que era un cántaro?
1: No, toda la vida lo supe.
5: No, se supo acá. Mentira. En casa. ¿Siempre vasija? ¿Supieron que el cántaro era una vajilla?
4: ¿Una vajilla?
5: Porque yo toda mi vida, hasta empezar a trabajar acá, pensé que el cántaro era un pájaro.
3: Porque cantaba. Qué literal en tu casa.
5: No, como que, claro, literal.
1: Escuché,
5: literal.
1: ¿Cuál es el cántaro? ¿Será la vasija o será el que lo lleva?
4: No.
5: A la vasija. Para mí es la vasija, ¿vos sabés? Como debe ser como una jarra.
3: Claro, tanto va el cántaro, tanto va a la jarra, a la fuente, que en algún momento.
1: Claro. Sí.
3: Un poco consecuente con lo de que decía Katy de la vagina también. O sea,
5: también. Como...
1: ¿Y vos dijiste tanto va el cántaro a la happy?
3: No, yo no dije eso.
4: Anita,
3: a
4: mirá cómo
1: Anita,
4: vos,
1: Anita, Luita, vos estás bien. Anita, vos fuiste una Bariloche. Eso,
3: chicos, dije la fuente.
1: Bariloche viniste.
3: No.
1: Cuando
3: para mí
1: picante,
3: comió nieve en mal estado.
1: Zarpada. Bueno.
2: ¿Qué es eso?
3: Escucha. Desde que tiene el buzo estás.
1: Bueno, el que quiere encuentra la forma, el que sí. No quiere encuentra la excusa. Bajen a Marcela sin tocarla, por favor. Sin tocarla.
3: Y bueno, no se puede, porque en algún momento tiene que tomarse.
2: Sí, hay que atraparla.
1: Lo pasa, Marcela, vos cuando bueno, bajás,
6: tocamos los brazos.
1: Toda la cola, ¿viste? Pero toda
6: claro.
1: Cola.
6: Tocan la cola. Sí, bueno, pero dice que es felicidad. El otro día leí que te toquen, te dan una palmadita bueno. En la cola, te da felicidad.
3: No le digan a Sorbo, porque estas cosas las toma literal.
4: Manita. Y falta de respeto.
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1: 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Bueno, escuchen, chicos, ¿a quiénes entrenan acá?
4: Yo. Fernando también.
3: Todos. Yo hago poquito, todos.
4: Son todos, no mentira.
1: Qué gracia.
6: No, yo hago pilates, no entreno.
4: Ah, Marcelo sí.
3: Un poquito.
1: No, Marcela entrena la de cuatro patas.
4: Marcela.
6: Claro, entrenaba.
3: Claro, me gusta.
6: No, entreno dos veces por semana, a veces tres.
8: Marcela. No, pero está hablando de otra cosa, Santi.
1: No,
4: vos estás pilates. Hablando de otra cosa.
6: Es una cama.
4: Suicada.
8: Ah, perdón.
1: Claro. Bueno, escuchen, chicos. Oler chocolate antes de entrenar aumenta las repeticiones sin más esfuerzo. Es decir, que genera algo en el cerebro. No comerlo, sino oler cacao puro. Es como que te sube la energía. ¿Por qué no probamos?
6: Probemos, a ver, acá tenemos el chocolate, comamos.
1: Pero el aroma del chocolate se asocia con el placer de comer el postre, el chocolate.
6: Sí.
1: Pero bueno, claro, uno piensa, si comes un kilo de chocolate te hace re mal.
6: Sí, sí.
1: Pero claro, si lo lees no te pasa nada. Y dice que altera el cerebro y que para cuando uno va a hacer musculación le sirve porque el cerebro es como que se pone...
3: Lo fuerte, levanta.
1: Con ganas, te levanta.
2: Pero si huelo yo quiero comer.
3: ¿Es el aroma del cacao lo que vos estás diciendo? ¿O es la mezcla del chocolate con el cacao?
1: Claro.
3: Que tiene un poquito de lecitina, tiene olor como a vainilla.
1: A azúcar.
3: Claro.
1: Sí.
3: Te tiene que dar como que es algo dulce, ¿no? Eso es lo que lee el cerebro.
1: Eso es lo que lee el cerebro.
3: Claro.
2: Pero tenés que tener conducta para eso.
3: Solo leerlo, decís vos, y no morfarlo.
2: Y no perderte en ir a buscarlo. Es decir, dame un mordiscón.
1: ¿Qué cosas le gustan de oler?
6: El café.
4: Café. Ay, sí, a mí no
2: me gusta. A mí me gusta el café.
1: A mí me gusta el nafta.
4: La nafta muy buena.
6: La nafta también.
4: Olor auto nuevo me encanta.
3: Hoy me encanta el olor del auto nuevo.
1: Sé que hay un spray de olor auto nuevo.
3: Sí, no lo conseguí.
2: A mí hay.
1: Lo
2: sí
1: quiero.
2: Hay.
1: ¿Para qué lo busque en Mercado Libre?
3: Sí,
4: por favor, lo quiero.
3: A mí me gusta la madera. El olor a madera. Sí, el pino. Ay, me encanta.
2: Para mí a la mañana, viste, cuando nosotros venimos muy temprano.
1: A tostada.
2: Claro, cuando vos pasas por una panadería que se ve que está el horneando.
6: Sí, pan, tostado.
2: Ay, sí. A mí me hago...
3: Qué rico.
2: Por acá cerca de la radio, a veces cuando paso caminando, dejo estacionado el auto por ahí y paso por la panadería y huelo el pan que se está horneando.
3: Qué rico.
7: A mí me gusta el olor a trabajo, el olor a sacrificio, el olor a cumplir, el olor a responsabilidad.
1: Mira, tengo perfume aromatizante, fragancia, olor auto nuevo, 8.000 pesos.
4: Compro.
1: Ponelo.
2: Compralo.
4: Comprar
2: para todos.
1: Me gusta. Perfume. Tengo unos que vienen tipo unas varitas. Como si fueran unas varillas para el auto, que lo pones ahí en algún lugar escondido, y tengo el spray. Y tengo como un difusor.
3: ¿Y qué decís vos? El difusor, capaz. No,
9: el difusor para desperdigarlo bien por todo el coche.
1: Sí. No, a mí me gusta el que es spray, es el mejor.
3: Pero lo que pasa es que le tenés que ir poniendo cada tanto, ¿no importa?
1: 8.850 pesos.
3: No, está
1: llega hoy.
3: Está
1: 8, llega hoy.
4: Quiero.
9: 800 pesos de un.
3: Quiero, pedinos, Santi.
4: Quiero
1: hoy.
3: En cuotas, pedime a mí, está a esta altura del mes, día 20.
7: Ahí te transferís, Santi. Lo mío lo de Anita.
3: 8.800, no es lo mismo.
9: Recién dijo 8.000, ahora 8.800. Seguimos hablando y me va a cobrar 9.000.
1: 8.850.
9: Y pero no sé, ya ahora me haces duda.
3: Se me fue muy arriba, Santi.
9: Lamento, pero ahora no puedo.
1: Es que bueno.
4: Sí, yo diría comprar una, probar si es de verdad el aroma claro. auto nuevo.
1: Neutraliza los aromas y te da olor auto nuevo.
3: Está buenísima.
1: Qué bueno para nosotros también, ¿no?
9: Sí. Para que nos dé olor a nuevo.
1: Los olores y te deja un olor de una pendeja de 22, Marcela.
6: No. Qué bueno, mira.
9: Marcela no necesita.
4: ¿Y por qué tiene una foto?
1: No, perro y un padre. Para mí en las personas, para mí cuanto más joven son, peor olés.
4: ¿Más joven, peor olés?
1: Sí.
2: Para mí porque más joven y más vieja.
1: Porque la gente, si sos viejo limpio, tenés mucho recaudo. Pero cuando vos sos joven, no le das mucha bola. Pero ¿viste?
4: Decís tipo adolescente.
1: Y mucho olor a hormona.
4: Claro, sí, es verdad eso.
1: Viste, pero cuando vos, no sé, tenés 18, 19, 20, 20 y pocos, no le das mucha bola. Y si viste que ibas a un terreno y ni te bañabas, nada.
4: Pues era así.
9: Directo, sí.
4: Directo. Para mí un poquito más chico. De hecho, mi vieja venía en la habitación y decía, abrí todo, ventila. Sí. Claro, ahora lo
3: claro.
4: entiendo.
3: Claro, claro,
1: aparte,
3: qué?
1: sí, vos eras un onanista.
4: Claro, sí, totalmente. Sí.
3: No, Lora.
9: Y eso no se cambia, ¿no?
3: A vida.
1: Japa.
3: Oh, Dios mío.
1: No, el olor adolescente es un horror.
10: Terrible.
1: Igual todos pasamos por ahí, sí. En la vida. Bueno, ¿qué aroma te gusta, Edith?
2: A mí me gusta el de las rosas.
1: Es lindo. ¿A vos? ¿Vos, Fernando?
10: El olor a nafta y el olor a dólar.
1: ¿Vos, Costi?
9: Bueno, hay un olor a cajero automático que es riquísimo, verdaderamente, cuando sale así
1: Pero eso es felicidad.
3: Me asusté igual el
9: claro,
3: ruidito.
9: Felicidad.
3: Dijo
1: que
3: hay un olor a cajero, dijiste. Me pegué un susto, se me llenó la cola de interrogante.
1: Yo dije, si bien la cajita. Escucha.
3: Pero Costa no es vulgar. Si lo hubiéramos hecho cualquiera
8: no,
3: de
8: no
3: nosotras,
8: era por vulgar, sino porque había cambiado.
9: ¿Por qué son tan
8: le gustaba lo otro?
3: Se curó.
8: Se curó.
1: Costa, la nueva es que le gusta mucho la cajeta.
9: De defenderme.
4: No lo puedo creer.
9: Es un hombre de verdad.
4: Te voy a defender.
9: Harías tu espada y me defendería.
3: Sí, es verdad. Bueno, no, la espada que no me saque.
4: No.
8: Qué orgulloso, don Costa.
4: Te voy a defender, en serio. Sí, porque dices que son tus amigos, tus amigas, te quieren y te están dando. No, no lo voy a permitir.
3: Ay, qué miedo. Ahora cómo seguimos,
1: olor, Marcela,
3: ¿no?
1: ¿Tu aroma?
6: Me gusta a pan tostado, rico, sí, a tostadas sí. Me gusta, si no,
4: a salsa.
6: A café.
1: No, a salsa.
6: No, a vainilla,
1: no.
6: Vainilla me
4: no.
6: A mí
4: como que no.
3: Qué asco, olor a salsa.
6: Coco, vainilla.
1: No, todas esas cosas para comer de esos platos fuertes, tan buenas en el contexto, en el momento.
4: Y bueno,
1: fuera de lugar, no.
6: Entrar a las 10 de la mañana con olor a salsa.
1: ¿Nunca te pasó
6: salsa,
1: este edificio dale. Que están cocinando, no sé, no, haciendo una guiso a las 8 de la mañana?
3: No está bueno, olor a cebolla.
1: Te revuelve el estómago. Yo tengo un vecino que le gustaba mucho cocinar pescado a cualquier hora.
4: Uy, eso te
1: tú parecías a las 12 de la noche y había un olor a pescado o un olor a guiso a las 7 de la mañana. No,
2: bueno, el olor a pescado es complicado.
4: Es fuerte en todo momento, claro.
3: Es fuerte.
1: Sí. ¿Tu aroma, bebé?
11: Provenzal.
2: Me gusta.
3: Fuerte.
1: ¿El tuyo, Majú?
3: A cola. No. ¡Qué feo el olor a culo!
1: ¡Ah! Sí.
3: No.
6: Pero ¿cómo
3: mi,
6: estamos
3: mi olor, me gusta la madera. Me fascina el olor a madera. Cepillada, sí, recién.
1: A mí me gusta el olor de...
6: Bueno.
1: El olor a mí el limón me gusta.
4: Sí, claro, es muy bueno. Te da frescura, limpio, claro. Sí, te da limpio.
3: Limón es limpio. Cierto. Sí.
1: Bueno, 9:20. Chicos, buen día.
3: Ahí llega lo dulce. Entran los novios.
1: Qué temazo este de sí, de novio.
3: Es re de entrada de casamiento.
2: Ay, sí. O de fin de fiesta.
3: Sí. De empresa, sí. De una empresa. El destacado del año. Costera criolla, ¿no? Ahí llega Fernando Carlos. Premio a la trayectoria.
1: Con olor a patita.
3: Papis canchero. ¿Cuánto hace que no hacemos desfile de papis canchero?
1: Sí, vamos a hacer.
3: Sí. Ahora para
4: estamos la cerca de la fiesta de la primavera.
2: Ay.
9: No, este año que vamos a elegir Rey Rey.
1: Sí, claro. Hey. Para el 21 de septiembre, para la fiesta de la primavera, que se elige, hay muchas categorías, todavía no se presentaron las ternas. Se elige Rey, Reina, Miss Elegancia, Miss Simpatía, Miss Pelazo, mi Mejor Pasarela, Mejor Actitud.
4: Miss Feria.
1: Miseria.
4: Te lo agate.
2: No me gustó.
3: La miró Edith. Es terrible lo que está pasando acá.
1: No, miseria fue Edith.
3: No,
1: fue Edith.
3: Ganó
1: Edith
3: el año pasado y quedó muy ofendida. No me acordaba. Me interesa correrte.
2: No me gustó la nominación, chicos. Dejé todos los regalos acá, ¿no?
3: Se enojó, yo, dejó
2: no
3: todo.
2: Me llevé el cartel que me hicieron.
6: Ay, no me acordaba de eso.
1: Se reenojó. Vieron que la marca, chicas, vieron que la marca

0: Balenciaga, sí. Es una marca así muy tope de gama, sí. Pero siempre presenta algunos artículos muy polémicos.
1: Sí.
0: Ropa toda muy rota, no sé, una pulsera que vale miles de euros, que es una cinta de embalar, bueno, bolsas de, una, como si fuera una bolsa de supermercado que es

0: Hable, ¿entienden? Es una provocación, sí, claro, al sistema. Obviamente que no es un vestido de cartón así nomás.
1: Mira, lo que veo,
2: claro, hay que ver si no es como una tela que imita,
0: o un cuero,
2: ¿no? O un cuero.
1: No, pero
2: sí,
1: lo que se ve no es agradable.
2: Lo que se ve es raro.
1: Es raro. O sea, lo hago yo y es igual.
0: Sí, pero creo que esto lo promocionan para justamente, es como es la contracultura, ¿entendés? Es decir, te vendo la ropa más cara del planeta y también te vendo un vestido de cartón, te lo pongo en el maniquí, claro, y digo que vale miles de dólares para ver si vos lo querés comprar.
2: Es como
0: una provocación.
2: Sí, como cuando salió el pantalón
1: meado.
2: Sí.
0: Sí, lo mismo.
2: Claro.
3: A mí me parece medio tilingo todo eso.
1: Sí.
3: Me sobra la
0: plata. Y la gente que lo paga.
4: Y vos usas,
2: claro,
4: la cartera,
2: van,
4: ¿no?,
2: los millonarios y se compran eso.
0: Pero vos no, pero yo para... Es otra porque cosa. Esto es, en realidad, puede ser moda sustentable también. ¿Por qué para el día de la primavera no hacemos un desfile de moda sustentable?
1: Dale,
0: hacemos
1: así de cartón. Pero me ponen los dólares que tiene el vestido.
2: Yo los ayudo con todo lo que sea para sustentar.
0: No,
2: tengo paja.
0: Vos podés venir con postada, Anita. Vos te podés hacer tu traje.
2: Perfecto.
0: Con bosta,
2: carte,
0: con cascarita de huevo.
2: Barro. Pero pará, si lo hacemos, venimos todos. No me hagan venir vestida de cartón y
5: a mí
2: después
5: me lo
2: soy
5: hicieron
2: la única,
5: ¿eh? En una reunión en Sofitel, que yo me fui de prostituta, todos me dijeron. Es de
0: pero nadie te dijo venir de prostituta.
2: Bueno, claro. Arriba.
3: ¿Qué hiciste?
2: Escena, gala, sí, arriba, todo.
0: Vos fuiste
2: bien
0: de giro. No, nadie te dijo el
2: me dijeron muy arriba
0: el dress code,
2: yo...
0: El dress code es de giro.
2: Y llego, están todos en show, sí, en cualquier cosa.
5: Bueno, sí, pero... Vos lo hiciste porque querías igual.
0: Y Anita, ¿sabés cómo fue Marcela? Anita tenía, ¿viste esos body bien de trolísima?
2: Sí,
0: bien calado.
1: Sí, yo la vi.
0: Tenía ese body todo calado y tenía una minifalda, medias de red, sandalias de taco alto.
4: Y el corpiño.
0: Y en corpiño.
1: Sí,
2: sí.
0: Así fue.
1: La que puede.
2: Ahora, y la torerita peludita cortita. Sí.
0: Sí, el chalequín.
2: Pasó una trola y dijo, qué trola. No. Se dijo que era mucho.
0: Me encantó. Una diosa, Anita, ¿no?
2: Una trola, sí, un lomo, chicos.
0: Las chicas quedaron muy incómodas.
2: Sí, sí. Yo me tuve que emborracharme para pasar el mal momento.
0: Guille también.
2: También.
0: Sí.
2: Volviendo a la compostada.
0: De la incomodidad fue.
2: De la incomodidad. Se puso en pedo de lo incómodo.
5: Volviendo a la compostada, podrían ser trajes que, no sé, que representen ponerle frutas, bien ecológicos.
0: Y bueno, buen día, 9:25.
3: Bueno, hay que pensar.
0: No te arrancaba más el.
2: El track.
0: El disco.
5: No.
0: ¿Qué pasó?
5: Ay, es tu amiga. Y ahora tenés dos.
0: ¿Qué pasó?
5: Ponelo.
3: Estamos haciendo.
2: Están haciendo un ruido.
6: Están jugando a la radio.
0: Ay, no me digas que nos mandaron.
7: Uy, no. Ya me
0: la
7: comí
0: gente
7: una
0: del rodeo. Para la gente del rodeo nos mandó el alfajor ganador.
5: ¡Mentira!
1: ¡El de Higo! ¡El de Catamarca!
2: ¡Con los pibes!
0: ¡El de Catamarca!
1: ¿Lo están comiendo ya?
7: ¡Vamos! Ya comí. Acaba de venir el dueño y su mujer a dejarnos alfajores para todos y acabamos de comer uno de Higo con Guille. Es increíble. A mí no me gusta el Higo, quiero decirlo. Y esto es... riquísimo.
2: Superior.
7: Bueno, wow. Gracias, Luis.
0: Guardan uno, Pablito. Quiero probar uno.
7: Sí. Y le pedí el ayer clásico para vos. Le dije, separale el de fruta de Higo el ganador y uno clásico que le va a gustar, el
0: pero
7: tapita,
0: probar,
7: dulce leche y tapita.
0: 14 de alfajores. Ayer comentábamos que en el campeonato de alfajor nacional ganó la gente del rodeo, el alfajor catamarqueño fue el ganador, que es una mezcla de Higo con nuez, con dulce de leche. Y tiene como un baño, un glaseado arriba, y fue el mejor alfajor de este año, elegido por, no sé, por un montón de gente, entre más de 400 expositores. Y la gente del rodeo nos vino a dejar los alfajores, que lo vamos a probar ahora, ¡qué bueno!
7: ¡Dale!
2: ¡Bueno!
0: 9:26, título Fernando.
6: Señoras y señores, hay
0: un minuto,
6: que felicitar.
0: Chicos, para. ¿Soy yo o lo sientes más abajo hoy a Fernando Carlos?
7: Sí, sí, no, te iba a decir, manera. Justo no tiró ningún, ¿viste?, título hoy, mirá.
2: Si vos me perdonás. O sea,
7: menos mal que le diste el pie.
8: Desde que hablaron de la mudanza
2: de
8: las y las camisetas de San Lorenzo.
2: Sí, lo matamos.
0: Le pegaron, ahí fue.
2: Se quedó mal ahí.
5: ¿Podés tirar alguna frase motivadora para ayudarlo un poco en esta salida?
7: Fer, dale.
0: No, igual también los jueves tenés terapia, Fer, ¿no?
6: pero qué
0: momento. No, es un momento que...
2: ¿Qué
0: y en la introspección.
6: Está bien, está bien.
2: ¿Vos decís que está reflexionando?
0: Yo no sabía.
6: Bueno, si ya
0: me lo pasó tobillo por la cucaracha.
4: Como cuando llega fin de mes y estás comiendo menos para aguantar.
2: ¿Qué estás haciendo, Santiago?

0: El lore, les quiero contar el lore del día. Escucha, la Lorena, no. Me dice Guille, es que los jueves va a terapia, dice. A lo mejor, como va a terapia, está más introspectivo.
1: Está reflexivo.
0: Reflexivo.
2: No se podía decir.
1: Claro.
0: ¿Qué sí, ¿cómo que no, chicos? Sí.
2: No le gusta.
3: Capaz que no va a terapia, nosotros nos dice eso. Entonces se va todos los jueves un cachipante.
1: ¿Te imaginas?
4: Es cada 15 días, igual.
2: No, es todos los jueves.
4: No es todos los jueves.
3: Sí. Pero es cada todos los jueves.
0: Escucha, ¿te va bien terapia, Fer? ¿Te va bien?
4: Sí,
0: va
4: muy bien.
3: Al terapeuta.
4: No, muy bien, le doy muchos consejos a la terapeuta. ¿Oye? Y todo.
3: Santi, vos sabés que estoy en un dilema, porque Sorbo me pidió irse en un ratito antes porque tiene que renovar el registro, y Fernando me pidió irse un ratito antes por terapia. ¿Qué es más importante?
1: Claro, que lo decida Santi también.
0: Que se van juntos, por eso son amantes, chicos.
3: Tiene que ir uno solo.
0: Santiago, ¿viste cuando mienten los laburios? Santiago, te das cuenta que están en algo.
1: Sí, que están
2: claro,
1: en algo.
2: De Chávez.
0: Sí. Acá todo es contenido, chicos.
1: Sí.
0: Igual para rompo una lanza por mi amigo, el que me pase toda la información es Guille, no se ve ni que ibas a terapia, Fernando. Pero si estás
3: ahora
0: pasando un momento, para. Si estás pasando, no. Si estás pasando un momento Guille. Difícil.
1: Si necesitas algo.
0: Si está pasando un momento difícil, acá tenés un hombro, amigo.
3: Necesita platos. Hoy también vino a pedir eso. No es el hombro,
0: ¿platos o plata?
4: Femenino y masculino.
3: Platos.
2: Una mesa también.
1: Pero le
2: una mesa redonda pidió.
3: Está complicado, Fer, ¿eh?
2: ¿Algo más?
1: ¿Necesitas una mesa redonda?
4: Sí. Pero tranqui, ¿eh?
1: Nada.
4: No tiene que valer tanto.
1: Es que
0: bueno, hay un Fernando Raro.
2: Fernando Raro.
1: Carlos.
0: Bueno,
3: Fernando Raro.
4: Sigue dándome manija.
0: Fernando
4: Santi.
0: Carlos, no. Hoy hay un Fernando Carlos. Para siempre se come el programa. Hoy hay un Fernando Carlos más.
1: Retrospectivo.
0: Cauto.
1: Apagado.
0: Sí.
1: Apagado.
0: Igual. Para mí, cuando viene Anita, se pone.
1: ¡Ay, no! Se intimida, decís vos.
5: Tiene que ver a Anita, pobre.
1: Le parece muy hippie Anita para el que está clásico.
2: Al lado.
3: Sí. El olor.
1: Claro.
0: Sí.
1: El olor, ya me siento en otra categoría, cada vez peor estoy. No, limpita, Anita. Pobre, pero limpia, loco. Pero le escucha hablar a Anita y ya pidió otra sesión de terapia. A cualquiera.
0: Pero no sé, ¿querés salir ahora?
2: Tirar el título,
4: no,
2: igual,
4: no,
2: si
4: pero
2: querés,
4: sí, a lo mejor quiere contar algo más mío, no sé, por eso estoy esperando.
1: Lo mataste, sacaste lo de la terapia y lo sacaste
4: algo
1: del juego.
4: Algo que fue interno, qué sé yo, no sé.
1: Porque más él no cuenta nada. Ya está, yo a mí me destruyó el país entero que
2: está desmoralizada.
1: Hace terapia. Aparte va caminando por la calle y dice, mira, iba a terapia, pues es la hora. De jueves a esta hora, ¿entendés?
5: Dice, mami, es Fernando Carlos. No lo moleste que está yendo a terapia. No lo
4: sé. En Córdoba, ahora lea si llega bien. Llega rápido.
2: A ver.
4: ¿Ya está? ¿Listo?
1: Sí, ya se rieron de mí lo suficiente.
4: Bien. Lo cierto es que hay que felicitar a Platense, el calamar. Histórica clasificación del equipo de Martín Palermo. Hoy ganó después de mucho tiempo en Avellaneda frente a Independiente. Le empató a Boca y le pudo haber ganado por el campeonato local. Y ayer hizo historia porque tras el 1-1 en Chile, frente a Coquimbo, volvió a empatar y definió por penales. Así que, atención, Platense es el equipo en el mundo que menos tiempo, 8 años, necesitó desde la tercera categoría, ya por el 2018, para lograr todo esto. Ser campeón en Primera División 2025, jugar su primer torneo internacional 2026 y estar entre los 8 mejores del continente. Así que el marrón, el equipo platense, que ahora va por Fluminense, que viene de eliminar a Independiente Rivadavia de Mendoza por penales, estará jugando en el Maracaná. Historia pura de Platense, que se metió entre los mejores 8 de la Copa Libertadores de América.
0: Bueno, vamos a hablar de Agatha Christie. La mente brillante detrás de los crímenes más fascinantes de la literatura fue Agatha Christie. No solo creó detectives icónicos como Poirot o la señorita Marple a lo largo de sus 66 novelas, sino que su propia vida también guarda secretos impactantes. Durante la Primera Guerra Mundial, Agatha Christie trabajó en una farmacia hospitalaria, donde ahí adquirió un conocimiento profundo sobre los venenos. Por eso empezó a escribir acerca de esto. Luego plasmó todo este conocimiento en sus magistrales historias. Con miles de millones de ejemplares vendidos, la llaman la dama como de la literatura de misterio. Es una mente maestra la de ella. Todos en algún momento de nuestra vida, cuando éramos chicos, leíamos a Agatha Christie.
1: Sí.
0: Pero me voy a quedar con una frase que dijo ella en algún momento de su vida, que escuchá, que la voy a llevar para la vida. Agatha Christie dijo: casate mientras sos joven, mientras eres joven, porque a medida que te vas poniendo viejo, te volvés más sabio, y la gente sabia no se casa. Imagínate lo que quiere decir esto hace, no sé,
6: en esa época,
0: claro, 100 años. Y yo en algo coincido, yo no hablaré de sabio ni no sabio, pero viste que las parejas tienen como un tiempo para casarse.
6: Sí.
0: Si no
6: sí.
0: te casas en un tiempo, es como que ya después
6: no te casas.
0: No, para mí es hasta yeta, ¿sabes?
1: O sea que la gente que es más grande es más sabia y elige mejor estar solo que acompañado de una pareja.
6: No sé si elige estar solo, no casarse.
0: No casarse. Compromiso habla.
1: Yo conozco gente, más hombres ahora, que antes me costaba más verlos, que eligen no tener un compromiso cuando ya pueden estar solos en su casa. Me está pasando con gente de 50 que veo que
6: se separan, no quieren estar
1: que
6: en pareja.
1: No quieren saber nada. Claro,
7: en esta época es como es tendencia. Es ahora pandemia. En la sí, época claro, esta de Agatha Christie era revolucionario porque...
8: Claro, pero en la época
0: por eso
8: de
0: llama
8: ella,
0: la atención cuando ella lo
1: claro,
0: dijo, chicos.
1: Claro.
8: En la época de ella, si no te casabas, no te podías ni ir de tu casa.
7: No, claro, era terrible. Para las mujeres era terrible.
1: Estaba mal visto, además.
7: Y si no tenías hijos, no servías para nada. Problema.
1: Igual me sorprende esta nueva tendencia de no remarla. O sea, no importa que te quedes solo. Mientras no te jodan y no te molesten, preferible es más de sabio quedarte solo. Es raro.
0: Para mí, si el mundo sigue así, va a tener que encontrar la humanidad otra manera de procrear.
7: ¿Entendés? Viste, es una temática que en muchas películas así distópicas se trata.
0: Sí, se ve.
1: En la serie, el
0: Gato de la Criada. Se habla de acá, escucha, de acá a 10, 15 años, que no es nada, va a haber la mitad de jardines de infantes.
6: Sí.
0: ¿Entienden?
6: Sí,
0: porque
6: sí,
0: no va a haber nacimientos.
1: Pero perros y gatos, todos los perrijos, el gato.
0: Claro, ya hay más mascotas en las grandes ciudades, en las grandes urbes del mundo, hay más mascotas que niños ya.
7: Había una película que a mí me había traumatizado un poco, es muy vieja, no es nueva, que se llamaba Hijo de Hombre, que eran donde las mujeres ya no podían tener más hijos, ya habían evolucionado.
0: Y había una que quedaba embarazada.
7: Y la película era tratar de proteger a esa embarazada, que era el único hijo de hombre que nacía mucho tiempo.
1: En el cuento de la criada, lo que justamente hablan es de que necesitan mujeres fértiles para tener pibes, que existan los hijos.
6: Es que se perdió las familias, se está perdiendo.
1: Sí, por eso te digo un poco esta cosa de formato, estar, sos sabio y estás solo.
7: Formato conservador de familia. Sí.
0: Y para mí la pandemia aceleró todo eso.
1: Sí.
0: Porque la gente se dio cuenta de la finitud, se volvió mucho más egoísta.
6: No aprendimos, porque ahí tendríamos que haber visto un poquito más...
0: Para adentro, sí, es cierto. Pero viste que alguien decía acá el concepto de remarla o no remarla. Yo coincido. A mí me parece genial que la gente sea mal se separe, obviamente.
1: Claro.
0: Pero una pareja pasa por un montón de situaciones a lo largo de la vida y a veces lo más fácil es separarse.
1: Por eso, no remar, no apostar, no volver a entenderse.
0: Total.
1: Desencontrarte tanto en un momento donde te encontraste alguna vez de una manera tan mágica, maravillosa, hermosa. Me parece terrible eso. Tengo muchos amigos, mucha gente que se está separando y como que no la está remando para poder...
0: No,
1: para
0: mucha defender, gente se separa para poder estar sola.
1: Claro.
0: No rompa las pelotas, ¿no? Para estar...
1: Claro.
0: Sí.
1: Sí, que ya no quiero saber más nada con nadie.
0: Igual vamos a un mundo que va a ser así, chicos, porque estamos cada vez más aislados con el celular. Y el mundo del futuro, pero el futuro acá de la vuelta,
1: es un escroleo.
0: Es un mundo completamente conectado a través de la tecnología con todo el mundo, pero en solitario.
1: Solos, sí. Escroleando. Sí. Pero a mí me preocupa porque es muy
6: difícil. Para mí va a cambiar esto.
3: Te iba a decir, ¿vos no crees que puede llegar a pegar la vuelta en un momento?
0: Chicos, no va a cambiar nada.
6: Pero Santi, con las cosas que están pasando, yo no sé si la gente no
0: es
6: se
0: que
6: va
0: no,
6: a volver.
0: Marce, mirá. No,
6: con estos terremotos, con estas cosas, yo no sé.
0: Sí, pero fíjate el tema de...
6: Estamos muy egoístas.
0: Acá, pero el termómetro acá es la natalidad.
6: Sí.
0: Eso marca, y es en el mundo. Sí. Países más desarrollados, menos desarrollados, la gente tiene menos hijos. La maternidad se procrastinó, nace en la mitad de los chicos de hace nada 20 años. ¿Entendés? Sí, es una locura lo rápido que pasó todo.
1: Claro, por el poco tiempo.
0: Por eso yo decía, la humanidad en algún momento, porque vamos a vivir en un mundo de viejos.
1: Sí.
0: ¿Entendés?
1: Claro.
0: La gente va a vivir 100 años.
6: O sea,
0: y no
6: que
0: va
6: la tecnología y todo esto
1: Y aparte porque
6: tanto
1: cada vez
6: que avanza, pero
3: la tecnología no va a llegar a ser. No, y por ahí llega un momento que esa tecnología hace que genere nuevas personas, nuevos seres humanos.
1: Sí, para mí también.
0: Chicos, pero fíjense, nuestras bisabuelas tuvieron más hijos que nuestras abuelas. Hablo de en general.
6: Sí.
0: Nuestras abuelas tuvieron más hijos que nuestras madres. Nuestras madres tuvieron más hijos que nosotros.
1: Sí.
0: ¿Entendés? Y viene así para abajo.
1: Bueno, porque están priorizando el ser. También la sociedad prioriza el desarrollo individual de las personas.
0: Claro. Es que ahora la gente quiere vivir la uno. Y antes la gente se agrupaba para tener familia y tenía un montón de cantidad de hijos para tratar de salvarse.
8: Bueno, pero la familia... Sí, hijos, es eso, la organización de primaria para salvarse de la horda.
1: Bueno, hay una frase y también la meta era lo único que se le permitía a la mujer, o para lo único que venía la mujer a este mundo, era para procrear y armar familia. En esta serie que está de moda ahora, dicen, en una de las escenas dice: yo quiero vivir con vos, no para vos, le dice a la hija.
6: Sí.
1: Es una frase muy polémica,
8: la
1: de Moria.
7: Y eso le dice a Sofía.
1: Pero es muy polémica, pero es una frase que esconde también un gran pensamiento de muchas mujeres. Que
0: bueno, yo tengo un amigo que tiene un hijo con una chica, ¿no? Y cuando iban a seguir buscando familia, ella un día le dijo: mira, yo no quiero tener más hijos porque no quiero perder tiempo. No me quiero estancar en la vida siendo madre. Ya tuve un hijo, no me interesa más. Claro. Y él me lo contaba choqueado.
8: Ay, pero mirá si nuestros padres hubieran dicho eso.
0: Claro, pero chicos, es lo que pasa.
1: Sí, yo te creo. Cambiaron las prioridades.
8: Y hay una ansiedad.
1: La mujer tiene.
8: Y hay algo económico también, más.
1: Sí, pero. No, pero también
0: mi hija a los 8 años me dijo. Le digo: hija, ¿qué crees? ¿Te soñás con hacer algún día, el día de mañana? ¿Viste esas preguntas que te hacen a los chicos?
6: Sí.
0: Yo el día de mañana quiero ser soltera y exitosa, me dijo.
3: Perfecto.
0: Pero nunca, fíjate, en la vida me habló de hijos.
3: De hijos ni de familia, porque se tiró la de soltera.
1: Es que antes solo te realizabas siendo madre, si no te servías para nada.
7: Había otro chip. A la mamá de Macu le pasó lo mismo, a mi mamá también. Mamá te dice: yo fui madre grande, me casé a los 24 y mi primera hija la tuve a los 26.
6: Sí, bueno,
7: y hoy tiene 5 nietos, 12 con 30 años y otros 3 arriba de 20 y no tiene, pero no está ni.
6: Pero mi mamá también te decía a los 24. Y sin embargo, mira. Pero tenía una mente bárbara, mi vieja, porque yo lo tuve a los 40, a mi hijo, 41.
7: Sí.
6: Entonces se modernizó.
8: Claro, pero mi mamá lo tuvo a mi hermano a los 17, 18, y a nosotros, a mi hermana y a mí, a los 40. Bueno, 39, claro, 40.
0: Hablemos de generalidades.
8: Sí, claro.
0: Generalidades, sí. Cada vez es más digamos, Sorbo, y también, para Sorbo y su novia, que no tienen hijos aún. En otro momento sería gente longeva.
3: Sí, totalmente.
1: Y aparte, igual ellos se están comiendo la pregunta: che, ¿y los pibes para cuándo?
7: Pero Celestita sería
8: pero
7: una
8: sentirosa. Pero está en los planes de ustedes tener hijos.
3: Sí. Totalmente. Pero es verdad que vamos a un lugar y: che, ¿y para cuándo? ¿Y qué?
1: Es una pregunta
3: de resulta.
1: Cómoda la pregunta. Igual a mí me sorprende las navidades, las fiestas, que cada vez somos menos en
6: chicos,
1: una mesa.
8: Pero sin duda, en todos lados.
1: Cuando yo era chica, es que la mesa era para los pibes. No existe más.
8: No, pero no. Es lindo.
6: La alegría que dan los chiquitos, no.
1: Y ese recuerdo lo tenemos nosotros, pero nuestros hijos ya no lo tienen.
8: Lo van a tener.
1: El mío no lo tiene.
6: A mi hijo lo tiene porque tiene 3 sobrinitos.
0: Pero a mí no hay nada que me importe y me guste más que ser papá. Es lo mejor que me pasó en la vida, pero es lo que me pasa a mí. Yo no puedo ser otra persona, tenés que serlo.
1: Igual te digo algo, a mí no hay nada que me importe más en la vida que ser mamá, pero también quise trabajar y me volví loca. Y creo que muchas mujeres que nos están escuchando y para barajar el laburo con la maternidad.
6: Bueno, sí, pero se puede.
1: Sí, se puede. A un costo terrible, ¿no? Digamos la verdad.
7: Es difícil,
1: ¿no?
0: Y la mujer, chicos, se lleva la parte más difícil.
8: Sí,
0: la parte
8: más complicada. Inestable de nuestra profesión.
1: Sí. Hablar. Además, para todas, ¿eh?
8: Sí, o sea, obviamente.
1: Y si te separás, ni te digo. Y por supuesto, no ocupando puestos de poder.
6: Ay, chica, pero a ver, la gente que nos está escuchando por ahí la pasa peor que nosotros.
1: Mucho
6: todavía.
1: Peor.
6: Y por eso no nos podemos quejar. Y la gente,
1: no nos quejamos, pero nos
6: es amor. Sí, es amor por la profesión, por el laburo y por los hijos.
1: Y la gente que
6: se puede mezclar.
8: Ay, bueno, viva la vida.
1: Viva la
8: vamos
1: vida.
8: A brindar. Vamos a brindar.
3: Qué bueno, che.
6: No, pero yo prefiero ver la vida positiva,
1: bueno,
6: no negativa.
1: Bueno, pero por algo
6: después dramas tengo. ¿Querés que te cuente? Tengo un montón.
1: Yo tuve hijos grandes porque prioricé mi profesión.
6: Por yo eso también, pero por ignorante también. Yo seguía, voy a poder, elección. voy a tener. Yo, ¿entendés? Digo, yo llego. puedo tener más grande, puedo tener más grande.
1: Yo creo que también más allá de esto tiene que ver con el rol de la mujer en la actualidad, no solamente porque hace lo que desea, que es el caso nuestro, sino que muchas salen a laburar igual porque no les queda otra, sí, y también es un sacrificio, claro, muy grande. En cualquier momento de la vida la maternidad te lleva una energía enorme, más a la madre.
6: Sí. Siempre te lleva una energía. Más. Madre, hoy tenemos hijos grandes y nos lleva energía igual.
1: Totalmente.
0: Chicos, y la madre es la que le pone el cuerpo. Y entonces se lleva una parte muy, sí, difícil, muy difícil. Porque el varón sigue adelante y la madre es la que sí, le pone el cuerpito.
1: Y el varón, pero se puede ir a la mierda y la mujer no, sí, por lo general.
0: 9:42, buen día.

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0: Bueno, decíamos de la Copa Libertadores de América. Hoy juega Rosario Central, Televisa Telefe, frente a Corinthians, el equipo de Di María y compañía, que empató 0-0 en la ida en el gigante de Arroyito, de visitante ahora en San Pablo. Quiere seguir el camino, por ejemplo, de Estudiantes de La Plata, que ya goleó en Chile el Pincha, y lo contado recién, de Platense, que por penales superó los octavos de final y se metió en la siguiente instancia. 0-0 en la ida, no corre más el gol de visitante, pero en la Sudamericana, ayer Tigre lamentablemente se despidió de la competencia. Había perdido en la ida en Victoria, ayer en Uruguay no pudo dar vuelta a la historia el conjunto de Dabove y quedó con uno menos y cayó frente a City Torque, así que punto final para esta participación internacional del matador de Victoria en la Sudamericana. Hoy se cierra la participación argentina en competencias internacionales, lo dicho, Televisa Telefe. Jueves por la noche en San Pablo, Corinthians, Rosario Central, el canalla.
1: Sorbo, acá me pasa la producción, un móvil para vos. El desafío es buscar a nuestra compañera Anita. A ver. Vamos, Sorbito.
0: ¿No? ¿Dónde estará?
1: ¿Dónde estará? Encontremos a Anita, que se perdió en la radio.
2: Ay, ¿dónde está? ¿Va a buscar departamento?
1: Anita.
2: Está buscando dónde alojarse.
1: Se escabulló en el...
3: ¡Hola! ¡Ay! ¿Qué pasó?
1: ¿Dónde estás, Anita?
3: No, vine a hacer pis porque no llego, no aguanto.
1: ¿Viste que de Bariloche volviste distinta?
3: Yo volví distinta. ¿Puedo decir que vine con una infección urinaria?
1: Sí, sí.
3: No, pero no aguanto, o sea, no cubro las 4 horas sin orinar. No aguanto. Discúlpeme, o sea, me quedé en la salida de Agatha Christie, pero no aguanté.
4: ¿Estás en el baño con el teléfono, ¿qué? Anita?
3: ¿Pero qué querés que haga?
1: Pero, para Sorbo, estás...
4: La mano sucia.
1: No. Sorbo, estás en el baño con ella.
4: No, porque...
0: ¿Cómo en el baño con ella?
1: Para, ¿por qué no relatás la ida al baño? Porque esto nunca se hizo en la radio.
4: No, claro.
3: Voy a tirar la calle, pará.
4: Pero Anita, pará un poco. Digo, había inseguridad afuera y me dijeron, che, hay una persona gritando en el baño. Y era Anita.
3: No, lo que pasa es que me estaba haciendo pis y no me dejaban pasar. Ahí sí lavándome las manos, o sea, tipo, que estoy siempre limpia.
4: ¿Estás
3: compuesta? No, sí. Pis.
4: Voy a ver otro color ahí, está descompuesta, Anita.
0: Por favor.
1: No, por favor, sin dar detalles, chicos.
4: No, Anita, bueno, estás mal.
1: Pero está bien. Está bien.
4: Escucha. Pero hasta igual estuviste 45 minutos más o menos, ¿eh?
3: No, fue rápido, porque fue después de lo de Agatha, que dijo lo de la soltería y eso, que me trastornó igual.
2: Ah, por eso se levantó y se fue.
1: 9:46.
4: No me toqué, me está abrazando, no me toqué con esto.
1: Y todos te tocan, sí, sos irresistible. ¿Le pasamos los premios, Fernando?
0: Sí, señor, Santiaguito, esto se está desvirtuando todo, degenerando. No era así cuando me convocaste. Entradas para la obra Desde el Jardín con Guillermo Francella, premios de Barraza, la gift card de las Margaritas, las cenas en Parrilla Don Benito, los accesos para Cinemark, las camisetas alternativas de la selección argentina y las pelotas triondas azules. Gentileza de Seven Sport. Ya, participás con el hashtag numeral el Club del Moro en X. En YouTube te suscribís al canal de la 100.
1: Y le das like. Ya pones en X el hashtag numeral de Club del Moro para ganarte todos los premiazos. Ponemos a YouTube a regalar premios, ¿eh? La CNFM en YouTube. Vamos a ver YouTube, ¿les parece bien?
0: Dale, dale. La comunidad on fire.
1: La CNFM en YouTube. ¿Qué regalamos? ¿Qué les parece? ¿Regalamos la...
5: la cena? ¿Se
1: trae para el teatro?
5: Éxitos de la calle Corrientes.
1: Claro, podría ver a Francella al...
2: el jardín.
0: Al teatro, claro, sí. Desde el jardín, qué bueno.
2: Me encanta.
1: Bueno,
0: Delmo pregunta, van a ser la siguiente. Delmo pregunta y ustedes tienen que responder la respuesta correcta, por supuesto, más los tres últimos números del DNI.
1: Bueno, la 100 FM en YouTube, ahí estamos, te suscribís, le das like. Vamos a regalar el resto de los premios, siguen en X con el hashtag numeral del Club de Moro. Vamos a YouTube ahora. Las preguntas van a ser las siguientes. Para ganarte entradas para ver a Guille Francella, para ir con alguien a pasarla lindo al teatro. A ver. Dos preguntas hago.
0: Bien.
1: ¿Cómo se llama, o cómo le dice Anita a su hijo, que acompañó ahora a Bariloche? ¿Cómo le dice Anita a su hijo? Y ¿cómo se llamaba el local de la mamá de Maju? Las dos respuestas más los últimos tres del DNI. A ver, Lolo y Botolín, Luana, ¿no?
0: Sí, dice la primera. Dice
1: Romina 800, dice.
0: Pero Luana de Mayo 6717.
1: Listo, Romina 800, 800 termina el DNI, 800, ahí está. ¿Qué tiene que hacer Romy?
5: Mandar un mensaje ya mismo al 11-3700-0100. Un WhatsApp, así te podemos agendar y hacerte entrega de las entradas justamente para ver desde el jardín.
1: Ahí está, buen día. Bueno, ¿cómo viene el día de hoy?
5: Vamos a tener un día súper nublado, Santi, pero con una máxima de 16, 17 grados.
1: Ok.

0: Vamos con el horóscopo para hoy.
1: Vamos, parece bien. Claro, of course.
0: Bueno, a ver qué dicen los astros en este jueves. Hoy estoy contento porque tengo un cumpleaños, ¿viste, Marcela?
2: Ah, bien.
0: A la noche. Hoy salgo de jugar.
2: A festejar, hoy salís.
0: Sí, un poco, imagínate. Bueno, che, vamos con la para. ¿Estamos?
3: Okay. Sí, señor.
4: ¿Y Aries?
0: Aries, propuesta, el número es el 04.
1: 04, la cama.
0: Tauro, conversación, el número es el 77.
1: 77, pierna de mujer.
0: Géminis, compartir, el número es el 19.
1: 19, el pescado.
0: Cáncer, expectativas, el número es el 95.
1: 95, los anteojos.
0: Leo, gastos, el número es el 14.
1: 14, el borracho.
0: Virgo, rutina, el número es el 34.
1: 34, la cabeza.
0: Libra, amistad, el número es el 50.
1: 50, el pan.
0: Escorpio, pensamientos, el número es el 28.
1: 28, el cerro.
0: Sagitario, creatividad, el número es el 32.
1: 32, el dinero.
0: Capricornio, traición, el número es el 69.
1: 69, los vicios.
0: Acuario, futuro, el número es el 11.
1: 11, el minero.
0: Y Piscis, despertar, el número es el 97.
1: 97, la mesa.
0: Repasamos, Costi.
4: Sí, decimos Aries, propuesta 04, Tauro, conversación 77, Géminis, competir 19, Cáncer, expectativas 95, Leo, gastos 14, Virgo, rutina 34, Libra, amistad 50, Sagitario, pensamientos 28, Escorpio, creatividad 32, Capricornio, traición 69, Acuario, futuro 11, Piscis, despertar 97.
0: ¿Cómo está el tránsito, bebé?
5: Está pasando cosas todavía, hay niebla en los accesos y esto inclusive está generando algún inconveniente en el aeropuerto de Ezeiza. En este momento no hay ni despegues ni aterrizajes. Le sumamos a eso varios choques de los últimos minutitos y también en la línea Belgrano Sur, Ramal González Catán, que está con demoras justamente también por la neblina.
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0: 9:54 esta mañana. Buen día. Así que lluvias por el momento no.
4: No, hoy no, pero sí, cielo muy nublado y con neblinas.
3: Y no vamos a poder lavar la ropa hoy.
6: Sé que voy a hacer.
0: Bueno, pero se viene un fin de semana lindo, el
3: eso,
0: sol.
3: Eso, mañana.
4: Sí, con sol y alegría.
3: Te grabo.
0: Bueno, hacemos una tanda y ya viene Guido al pase en esto que fue y será.
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¿Hasta cuándo van a poner Marcelo Hidalgo? Decime algo, Bueno. Hola, ¿qué tal? Tengan todos ustedes muy, pero muy buenos días para todos.

Bueno, no lo pongan más, ya, no lo pongan más, lo pusieron como tres veces. Bueno, ¿qué tal? ¿Cómo andan? ¿Todo bien? Bienvenidos. Aquí estamos como siempre, una vez más, para compartir esta nueva jornada. Hoy, día jueves, aquí estamos como siempre en el aire de Radio Cadena Alegría. Esto es Decime Algo, Jueves 20 de agosto de este 2026, Un placer estar como siempre, como todos los días, a partir de este momento y hasta el mediodía, hacemos juntos, La mañana más alegre, la mañana más divertida de la radio. Decime Algo. Ponele onda. Acá estamos, señores, poniéndole onda, poniendo alegría, poniendo diversión, como siempre, Decime Algo. Marcelo Hidalgo está en la radio. ¿Cómo andan? Qué linda mañana, chicos. No había salido afuera, Recién tuve que salir a hacer unas diligencias. ¿Está bien dicho? Bueno, queda simpático. Si no está bien dicho, queda simpático, Bueno, y una hermosa mañana, Hermosa mañana, espectacular mañana. Y se esperaba un día lindo para el día de hoy, por lo menos acá, Yo les cuento dónde estamos transmitiendo nosotros, acá en la provincia de La Pampa, Hermosa la mañana del día de hoy, una temperatura súper alta.

Ahora pasame los datos del tiempo, para ver cómo está la temperatura a esta hora de la mañana. Sí, señores, vamos a ir actualizando el tiempo a esta hora de la mañana. ¿Qué te parece? Bueno. Bueno, a ver, vamos a ir actualizando datos del tiempo en el día de hoy, a ver cómo está la temperatura aquí en la provincia de La Pampa. Y después ustedes me cuenten cómo está el tiempo en la localidad donde nos están escuchando. 14 grados está marcando la temperatura actual a esta hora. 14 grados, cielo completamente despejado. 13 de sensación térmica. Hoy un día primaveral. 23 grados se esperan para el día de hoy con el cielo completamente despejado.

Así estamos, señores, despacito en esta mañana, tranquilito, en este día jueves. Bueno. No. Y llegué rápido a la radio, y no abrí la radio. Tuve que salir un ratito, tuve que hacer unas notas. Tuve que hacer unas notas, exactamente. Y fui por la calle Colón, acá en Ingeniero Luigi. Y había un montón de gente ahí, no sé si estaban cortando la calle, no sé qué estaban haciendo ahí. En la calle Colón, ahí a la altura del parque municipal.

Bueno, señores, Marcelo Hidalgo ya está en la radio. Hasta las 12 te vamos a estar acompañando. 351-349-2367. Ese es el número para que ustedes se comuniquen en esta mañana. 351-349-2367, el número oficial de la cadena Alegría. También está habilitado, obviamente, el WhatsAppero alternativo, el de La Pampa. Así que comunicate y sumate a la mañana de Decime Algo donde nos estés escuchando, ¿eh? Dale, acá estamos, hasta las 12 del mediodía. Le ponemos alegría, le ponemos diversión, le ponemos el condimento a la mañana de la campeona del

0: clásicos, señores. Qué lindos clásicos, ¿eh? Qué lindos clásicos en esta mañana. Decime algo, ¿eh? 38 minutos de las 10 de la mañana. Estamos para todo el país a través de Radio Cadena Alegría. ¡Vamos!
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0: lo que te extraño de la mañana, ya lo que extraño la radio, increíble.
1: Bueno.
2: Ay, señor.
1: Bueno. Ahí estamos, señores, estamos en vivo hasta las 12, hasta las 12 estamos con la alegría. Comunicate con nosotros, dale, dale, sumate a la mañana, sumate, decime algo. 351-349-23.

0: Bueno, muy bien, ahí estamos, seguimos en esta mañana, seguimos disfrutando de la buena música, Vamos, vamos, vamos, vamos, esto arranca con todo, Decime algo, ¿qué dice la Corcho?
1: Hola Marcelo, muy buenos días, soy Corcho, quiero que me pases un tema musical para mi hijo Jesús, que hoy está cumpliendo años.
0: Mira,
1: decido que lo amamos mucho, su papá Adrián, Corcho, y su hijita Juanita.
0: Bueno,
1: feliz cumpleaños, hijo, que la pases lindo. Gracias por ser como sos, una gran persona. Besitos. Pasale algo de Leo Matioli, que a él le gusta. Cualquier tema de Leo Matioli. Gracias, Marcelito. Chao, chao. Soy Corcho.
0: Aguanta.

0: algo, Marcelito.
1: ¿Cómo va?
0: Estamos en deuda de ayer a la mañana.
1: ¿Qué pasó?
0: Me parece, porque ya me levanté un poquito tarde.
1: ¡Ah!
0: Así que bueno, hermosa mañana parece, ¿no?
1: Bien, hermoso,
0: ya divino. Me voy a poner a limpiar un poco los vidrios.
1: Ajá, mira.
0: Aprovechar el solcito.
1: Hay que aprovechar el solcito.
0: Así que bueno, saludito ahí para mi hermano Enrique. Bueno, el temita que había dicho yo que nos pasara.
1: No se lo pasé.
0: Así que bueno. Y si no, pasame ahora igual. La veterana creo que es también.
1: La veterana.
0: Así que bueno.
1: Movete, movete, movete. Adiós. Veterana. Movete, movete. Que hay ganas. Movete, movete, movete, veterana. Movete, movete, que hay ganas. Bueno, a ver, 8 de cada 10 personas cruzan los semáforos en rojo, Bren 850, Ah, mira, yo no tengo ese problema porque acá donde yo vivo no tengo semáforos, Y si hay un semáforo y está en rojo, freno, si no me llevan puesto.

Buenos días, te estamos escuchando en Río Colorado. Mirá, el Río Colorado, Río Negro. Mandale saludos a mi señora Floppy. Mirá, no será la Floppy acá de Luigi, ¿no? Es brava esta de Luigi, ¿eh? Mis hijos, Juanfer y Valentina, ¿eh? Y a la comadre mía, dice. Mirá vos, la comadre, ¿eh? Ahí está. Juanfer, o es Juan y Fer, o Juanfer. Nunca escuché el nombre Juanfer.

claro, ahora, claro, cuando yo dije que estaba cortada la cosa, dice, claro, hay gente haciendo cola para cobrar en la esquina de Colón y Libertad, a un tal Marcelo Hidalgo,

0: Bueno, chicos, está vivo el flaco rubio, ¿eh? Está vivo el flaco rubio que estaban preguntando por él, ¿eh?
1: ¿Qué pasa con el flaco rubio? ¿Qué pasa? ¿Me extrañan?
0: Ahí está, ahí está.
1: ¿Qué les pasa, Marcelo?
0: Y preguntan por vos, ¿eh?
1: ¿Me extrañan el flaco rubio? Nah. Todos me tienen por muerto, pero no. ¿Sabes cuánto voy a durar yo?
0: Ahí está.
1: Muchos años más, viejo.
0: Muchos años más, ahí está. Bueno, ahí está, ¿eh? Para los que estaban preguntando, está vivito y coleando el flaco rubio.

0: Hola Marcelo, buen día, ¿cómo le va?
1: ¿Cómo va?
0: Voy a pasar algún temita de Huguito Flores. Acá, de General Roca, provincia de Río Negro, que estaba medio fresquito, pero está el sol ahí con ganas de salir, o no tiene ganas, parece.
1: Oh, bueno, mira, no tiene ganas.
0: Radio Malvina, 97.9.
1: Vamos,
0: Un saludo grande a la audiencia. Gracias, Marcelo.
1: Abrazo grande para toda la gente que nos escucha, Nos escuchan ahí en Río Negro, General Roca, escuchando la mañana con todo, Buenos días, Marcela, ¿cómo estás? Ayer no me pasaste el tema, acá te estoy escuchando en Puerto Madryn, un día muy nublado y frío, que tengas un lindo día. ¿Cómo que ayer no te pasé el tema? ¿Estás segura que no te lo pasé? ¿Escuchaste? Es raro a mí que se me pase un tema, yo trato de complacer a todos, qué raro, me dejan en duda, chicos, me dejan en duda, pero bueno, viste, ahí está.
2: Buen día, Marcelo, para vos y toda la audiencia.
1: Bueno, a ver, ¿qué más tengo para acá? Soy Mabel de Villa María. Me pasan un tema de Santa Marina. Saludos para mi gente de Arroyo Algodón. Gracias. Buen jueves. Bueno, muchas gracias igualmente para ustedes. Abrazo, linda jornada.

0: Y yo soy Benjamín.
1: Mira.
0: Y yo soy Benjamín.
1: Benjamín.
2: Y yo soy Carlitos.
1: Carlitos.
2: Ahora por... Un lindo día, Marcelito Hidalgo. Estamos disfrutando en el patio.
1: Oh.
2: Tranquilas, un sol radiante. Otra vez como ayer.
1: Mira.
2: Un besito.
1: Un beso.
2: Marcelito Hidalgo.
3: Muy bien.
1: Oh, yeah.
0: Y que tenemos.
1: ¿Eh? ¿Qué dice?
0: Ay, espera. Mucho más, Alisa.
1: Ah, ahí
4: está.
0: Yo también. Pobre.
2: Por escucharnos.
1: Vamos, che, qué lindo, qué lindo.
5: Buen día, Marcelito. ¿Cómo andamos? ¿Todo bien? Acá los chicos te mandaron un audio porque están en el patio que hace un sol radiante.
1: Radiante.
5: Disfrutando el día en los juegos. Uh-huh. Así que pasanos un temita lindo.
1: Bien.
5: Y te saludamos las cocineritas del comedor, Rosa, Paula, Meli, Chise y Mabe.
1: Muy bien.
5: Acá disfrutando este hermoso día.
1: Hermoso, hermoso, hermoso día.
5: A pleno sol.
1: A pleno sol,
5: Que tengas un hermoso día, Marcelito Hidalgo. Abrazo.
1: Beso grande para ustedes, Escuchando la mañana, escuchando Decime Algo.

0: Marcelo.
1: Buen día. Sí, pero el flaco la vez pasada me había dicho que estaba medio jodido, que le había agarrado una CB en el estómago. ¿Se habrá compuesto entonces, pobre flaquito? Tan bueno.
2: Una CB en el estómago, ¿no?
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1: Marcelo, buen día. Sí, pero el flaco la vez pasada me había dicho que estaba medio jodido, que le había agarrado una CB en el estómago. ¿Se habrá compuesto entonces, pobre flaquito? Tan bueno.

0: ese tema, Ella Mintió, la versión cuartetera de Amanda Miguel, El Negro Videla, El Negro Videla, lo estábamos escuchando. El Negro Videla hace ese tema de esa versión, versión cuartetera, obviamente. Bueno, seguimos, vamos con un audio más y después vamos a la música, che, vamos a poner un tema de musical porque tengo que descansar un poco la garganta,
1: No sea mentiroso, pastelito.
0: ¿Qué?
1: Si no le pones los temas a nadie.
0: ¿Qué? ¿Cómo que no le pongo los temas a nadie?

0: muchachos.
1: Hola.
0: Se papurri. Acá retomando la vida laboral de nuevo. ¿Cómo estás? ¿Qué contás?
1: ¿Cómo retomando la vida laboral de vuelta? ¿Qué te echaste de vago? Hoy es jueves.
0: ¿Todo bien?
1: Hey, yo bueno, bien.
0: Me voy a agarrar una recaída mal.
1: Ah, mira.
0: Terminamos hasta con neumonía, mamá. Así que recién hoy estamos recuperando el poder laboral.
1: Mirá.
0: Recién hoy arrancamos.
1: Mirá.
0: Espero que estén bien, espero que esté todo tranquilo.
1: Demasiado.
0: Estoy escuchando, como siempre, una eminencia, papurri, ¿sí? Abrazo muy grande.
1: Una eminencia.
0: Parte del loco Benjamín.
1: Ah. Chao. Chao, gracias, loco Benjamín. Una eminencia, ¿eh? Mirá. Qué bárbaro, ¿eh? Ahí está. Bueno, vamos con la música. Llega Ulises Bueno a la cadena Alegría, ¿eh? Intento. Soy un muchacho de barrio. Soy cordobés.

¿Qué pasa con el flaco rubio? ¿Qué pasa? ¿Me extrañan? ¿Qué les pasa, Marcelo? ¿Me extrañan el flaco rubio? Nah. Todo me tienen por muerto, pero no. ¿Sabes cuánto voy a durar yo?

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0: haciendo palmas, señores, 25 minutos de las 11 de la mañana. Seguimos en este segundo bloque de Decime Algo, señores, Decime Algo a través de la cadena Alegría, señores, para todo el país. Estamos poniéndole música, alegría y buena onda a esta tu mañana, Tenemos un montón de mensajitos, mucha gente conectada en el día de hoy, que vamos a estar sacando con distintos audios y mensajes que llegan a la mañana de la radio. 351-349-2367. Vamos por acá, que dice: hola Marcela, ¿cómo estás? Acá escuchándote a full mientras trabajamos. Pasanos un saludito para las chicas de la Rosadita Center en Villa Valeria, la música del Loco Amato. Bueno, saludo grande para toda la gente de Villa Valeria.
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0: Hola, quiero saludar a mi hija Ana, que se levante a tomar unos mates con su madre, con un tema de la Eugenia Quevedo, mirá. Estos son como la rubia de Luigi, Le gusta la almohada, le gusta la almohada, A ver, vamos con otro audio que sigue llegando en la mañana. A ver, qué bajito que se escucha.
2: La Eugenia Quevedo, Chechu de San Gregorio, te escucho todos los días, genio.
0: La Chechu, Chechu, vamos, todavía algo de la Eugenia Quevedo, ya vamos a estar pasando algo de la Eugenia Quevedo,
3: Hola, Marcelito Hidalgo, buen día acá, el Víctor de la Varilla.
0: ¿Cómo andás, Víctor?
3: Saludo al Choro y al Monito, acá estamos laburando arriba el techo, Marcelito.
0: Toma,
3: ponenos un tema de la Mona, ponenos la novia blanca de la Mona.
0: Porque es la novia blanca.
3: Viejo guampudo ese de Fragati, seguro que debe estar durmiendo.
0: Chico, no me lo hagan enojar, que ayer se enojó Fragati, Me hacen enojar los oyentes esto, Me hacen enojar los oyentes, Dice por acá, si allá pasan el semáforo en rojo, acá en Luigi nadie usa el giro, Encima todos andan apurados, dice por acá, Pasa, Sí, a veces hasta uno se olvida de poner, dice, cuando uno gira, por ahí sí, no ponemos como vendría a ser el guiño, Tiene razón el oyente, tiene razón, Bueno, no andemos con temas de tránsito porque después se pone brava la cosa, Bueno, hola Marcelito, un saludito para las chicas de La Cruz, Mirin, Nati, Karina, pasándose el temita de la Eugenia Quevedo, gracias, muy buena la radio, ¿Cómo está pedido la Eugenia Quevedo, Impresionante la Eugenia Quevedo, en un ratito va a estar sonando también por acá, A ver, vamos por acá, vamos con audio, adelante.
4: Hola, buen día, Marcelo, ¿cómo andás? Soy Nacho, quiero saludar a Boli Sombra por su día de su cumpleaños.
0: Mira,
4: que la pasen muy linda con todos, su familia, sus amigos, y con un tema de Leo Mattioli. Está muy lindo tu programa, Marcelo, seguí así.

0: Hola Marcelo, no sos chuma, no sos chuma. Deja de cerrar el micrófono. Bobo. Ah, el micrófono, bobo.
1: Ah, bueno, chico, no. Ahora me
0: no
1: dice.
0: No sos chuma, no saliste afuera, no. No pensás salir afuera para chumear, quedó por la ventana igual.
1: Qué bárbaro, Dios, ¿eh? Abrazo grande, ¿eh? A ver, ¿qué más tengo por acá, eh? Vamos con más audio. Muchos mensajitos tenemos en la mañana del día de hoy, eh. A ver, por acá, eh. Mucha gente de Las Varillas presente, eh. A ver, vamos.
2: Hola, cadena de alegría, ¿cómo dice que le va? Mandar un saludo al Waterman. Al Waterman, de la zona norte de La Pampa. Que tiene unos audios. Que anda como maleta de loco, a todos lados. Que tiene unos audios, se hace reír a la gente. Y saludame al grupo Bizarro en la cadena, al mago enmascarado,
1: mirá,
2: que todavía no salió, está escondido en la cueva.
1: Tomá.
2: Y al chupacabra.
1: ¿Quién es el chupacabra?
2: Por los campos, el chupacabra soltando a la gente. Y también a quien puedo saludar, a los J Rota, a la OJ Rota, saludame también.
1: OJ Rota. Mirá.
3: Apaga el micrófono, lo dejaste abierto, se te escucha lo que hablas.
2: Mandaron a saludar al flaco rubio.
1: Mirá.
2: Al flaco rubio, mandaron un saludo. ¿Qué onda que no anda en el Foresco? No se ha visto más. Mandaron un saludito.
1: La gente.
2: Anda como el Chapo Guzmán, escondido.
4: Ruso, ¿cuánto está cobrando el Mauri para dar las clases esas de aura?
1: Señores, llegan las clases de aura, ingeniero Luigi, de la mano de Mauri Neyman, ¿eh? Qué bueno, ¿eh? No lo tenía el Mauri Neyman así, ¿eh? ¿Viste? Hola, buenos días. ¿Vos sabés qué pasó con la Patito Arata? Desde que Boca empezó a ganar, no habló más, dice por acá, ¿eh? Tengo entendido que le han cortado el teléfono a la Pato de Arata.
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1: Vamos con un audio más y vamos con la música, ¿eh?
6: Hola, Marcelito Hidalgo.
1: ¿Cómo va?
6: Todo bien, buen día, che. Acá estamos. Quiero mandar un saludo a Franco, que cumpleaños hoy. Estamos acá con Patán y Maxi. ¿Cómo se llama? Satélite.
1: Mira.
6: Ya había desconectado, pero volvió. Estaba perdido. Sí. Bueno, ¿y vos sabés que llego a las casas?
1: Sí.
6: El changuito mío estaba llorando y dice, uy, dice, oh, la mami me quiere vender, ¿cómo que la mami te quiere vender? Sí, dice, porque el sodero le preguntó cuánto quería por chiquito.
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0: tarde. Seguimos en esta mañana a pleno, a pleno, 41 minutos de las 11 de la mañana.
1: Buen día, amigo Marcelo.
0: Oh, hola.
1: Marcelo, viento, tenemos los pagos Macachín.
0: Todo bien.
1: Qué viento estoy, pero bueno, no importa, mientras que haya sol.
0: Mira,
1: vamos a andar. Marcelito, vos viste que yo siempre te comento que a la mañana me desayuno con Don Roque Forastelo.
0: Sí.
1: El mejor programa del folclore del país. El mejor programa en ese horario, el mejor. De 6 a 8. Uh-huh. Después ya sabemos que viene todo el resto. ¿No es cierto? ¿Y sabes con quién me comuniqué hoy a las 6? Cuando me levanté a tomar té. Con Don Oscar. Oscar Contreras.
0: Mira.
1: ¿Tú puedes creer?
0: Mira.
1: Increíble. Mira. Así que me pasó para no. Para una efeméride, ¿viste? Para que no lo olvidemos, ¿viste? Vos mientras tanto andás viendo, Marcelito, qué hacemos con Don Contreras para recuperarlo, ¿viste? Así que te paso tres que me pasó Marcelo.
0: Ah, mira.
1: Tanto peleado con un pingazo. Y la verdad, la efeméride de un día como hoy, Marcelo.
0: Sí.
1: En 1962, ¿sabés quién nace? Carlos Daniel Tapia, el chino.
0: Mira.
1: Surgió en River y después jugó en Boca.
0: Mira.
1: Hoy estaría cumpliendo 64 añitos.
0: Mira.
1: Y en el 1965 nace Fabián Gómez, popularmente conocido como Piñón Fijo, de los pagos de Contreras, 61 años. Me quiso contar toda la historia del papá. No, ya. Me taladró la oreja, me quería a toda costa meterme, viste, pero no quise. Y después, lo último, Marcelito, hoy se celebra el Día Mundial de las Papas Fritas.
0: Mira.
1: Así que mandale papas fritas hoy.
0: ¡Qué rico!
1: Nos vamos a nuestro, Marcelo, que es lo más importante.
0: A ver.
1: El chistecito de todos los días, de las 11. Oye, Manolo, yo no sé por qué mierda los gallegos estos todos se llaman Manolo, la
0: sí.
1: Puta madre, viste. Oye, Manolo, le dice uno, ¿supiste que falleció el jefe? Sí, hombre, pero sí quisiera saber quién murió con él. Y el otro le dice, ¿cómo? ¿Por qué dices eso? ¿Y no le diste el aviso que pasó la empresa? La empresa lamenta profundamente el sensible fallecimiento de nuestro presidente, Don Alberto Varela.
0: Claro.
1: Y con él se fue un gran empresario. Descansa en paz. No sé si lo agarraste, Marcelo. Un abrazo, amigazo.

0: Amigo, te paso otro porque me sobró tiempo. Yo paso medio rápido, por ahí no se me entiende mucho. Estoy como Contreras, ¿viste? Como le dijo el oyente ese del diario mojado. Pero te cuento otro, Marcelo.
1: A ver.
0: El maestro, le pregunta a un joven, maestro, ¿por qué las mujeres de hoy en día prefieren a los hombres mayores? Y el maestro le contesta, porque tienen valores y principios. Valores en el banco y principios de infarto. Listo, Marcelito, hasta mañana.

0: decir algo, decime algo. Buenos días.
1: Buenos días.
0: De General Hacha, La Pampa.
1: ¿Cómo estás, Hugo?
0: Acá muy lindo día, lástima que corre viento.
1: No me diga. Oh.
0: Salió el sol después de tanto tiempo. Pero lástima el vientito que está del sur. Muy linda la música. Y trata de no hablar tanto y pone más música linda.
1: ¡Ay, Dios! ¡Dios! ¡Dios!

0: decirme algo. Acá estoy afuera sentada tomando mate con tostadas en el solcito, escuchando el 88.5, la radio Las Varillas. Pásame un tema de Desacatado con Mala Fama. Muchas gracias. O de la Conga. Soy Sandra de Las Varillas.
1: Vamos, Sandra, Sandra, dale.
2: Inocente, me has contado.
3: Hola Marcelito, soy la rubia. Pásame algún tema lindo de Ulises Bueno, cualquiera. Estoy acá preparando un pastelito de papa.
1: ¡Mirá!
3: Y bueno, saludo acá a todos del barrio El Timbre, a todos los del barrio El Timbre. Vamos, viva el barrio El Timbre. Flaco Rubio sabe andar mucho acá en el barrio El Timbre. ¿Eh? Él es del Tequén, pero viene para acá, para el barrio El Timbre.
1: ¡Epa!
4: Felipe Hidalgo, decime algo, ¿cómo estás?
1: ¿Cómo Marcelo? Va?
4: Acá te habla madre de General Roca. Escúchame, ¿qué pasó hoy con los chicos que siempre hacen los chistes y que me hacen reír tanto?
1: Ahí está.
4: Que no están.
1: Acá están.
4: Activos.
1: Ahí están.
4: ¿Dormidos o qué pasó? Vamos a ponerle pilas a este jueves hermoso que sale el sol, se nubla, pero una temperatura para andar de mangas cortas hoy. Así que bueno, Marcelito, un abrazo grande y nos estamos hablando.
5: Marcelito Hidalgo, decime algo, ¿cómo andás, querido? Acá se está levantando el lindo en la ciudad de Santa Rosa, no sé, ahí tu padre, mi querido Luis. Escúchame una cosa, ¿no te llamó Jorge Polo para que le alcance un paquete de pañales? Porque tenían un olor a caca anoche, no jugaron nada. Ah, el Angelito Correa, fulano, Susana. ¿Por qué no pidió otro jugador Scaloni? A ver si pueden jugar algo, no jugaron nada. Y anoche todas las divididas eran para ellos, que quería el árbitro que ganara River, porque Caudet tiene los días contados en River, así que. Y el día que le van a perder con los morochos estos. Así que bueno. No sé dónde andas, Jorge Polo, no me llama más, no viene más, no pasa por casa, no viene a la agencia, nada. No sé. ¿Te habrás pedido un paquete de pañales? Bueno, muy buen programa, pero no ponga a Oscar Contreras y al otro sujeto, no sé dónde es, del sur, del norte, del noroeste, dónde es, Fragatti. Bueno.

0: noches.
1: El amigo Raúl, que nos escucha en la capital. Nos escucha en Santa Rosa, La Pampa.
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1: Hola, Marcelo, ¿me pasarías algún temita? Dale que va. Buen día, Patri de Punta Alta. Buenos días, ¿me podrías pasar algún temita? Gracias, bueno, dale.
2: Con mi música.
1: Hola, ¿cómo están? Les quería mandar un saludo a Ariel, mi padre, que estamos acá en el taller escuchando la radio. Y quería pedirte si me pueden pasar algún temita. La Mona, Tinta China.

0: buen día, Marcelo. Soy Mónica.
1: ¿Cómo andas, Mónica?
0: Les quiero mandar un saludo al bolita, mi sobrino, que hoy cumpleaños. Se lo manda saludos a su abuelo, Hugo, su tío Coti y su primo Mota. Y la tía Mónica.
1: Bueno.
0: Le mandamos un saludo muy grande y que la pase lindo. Un beso grande. Listo, Marcelo.
1: Pórtate bien.
0: Pasalo, Marcelo.
1: ¡Epa!
0: Marcelo, soy la señora Coti Velázquez, que le mandé saludo a Bonita, mi sobrino.
1: Ahí está.
0: Hoy es el cumpleaños.
1: Vamos todavía.
0: Perdóname, Marcelo, no te dije buen día.
1: Ah.
0: Buen día, Marcelo.
1: Buen día, ahora sí, buen día.

0: querés. Y yo me levanto.
1: ¿A dónde te levantás?
2: Te metiste conmigo, te rompí.
3: Hola Marcelo, ¿cómo te va? Buen día para toda la gente de Cadena Alegría. Tengo ganas de escuchar Cuarteto Gigante.
1: Mirá.
3: Un temita de eso que están bárbaros. Gracias, amigo.
1: ¡Cuarteto Gigante!
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0: Marcelo, buen día. ¿Qué pasa? ¿Que no juega la primera hoy?
1: No.
0: No han salido, no los escuchaba, no te pude escuchar muy seguido. Estuve con gente, pero ayer allá en Entre Ríos estaba medio agresivo, güey. Te van a llamar la atención del Confera, vos. Te van a sacar del aire, se están tirando con flores. Balas que pican cerca, diría un amigo mío.
2: Venga a trabajar conmigo, que se deje de romper las pelotas mandando audio. Negro, hacelo trabajar a ese hombre. Por favor, te lo pido. Que trabaje, que habla todo el día en la radio. Y no que venga para acá. Bueno, cambio y fuera.

0: Alonso, ¿cuánto está cobrando el Mauri para dar las clases esas de aura?
1: Buenos días, Marcelo Hidalgo. Hoy creo que está cumpliendo años Oscar, el padre de Yanina, la locutora de Cadena Alegría. Le quiero desear un feliz cumpleaños. Soy la Colo. Creo que ayer fue el cumpleaños del padre de Yanina Liz Regojo. Ya que estamos, le mandamos un saludito a Don Regojo. No sé si ayer o hoy está cumpliendo años. Creo que ayer, porque no hizo el programa. Ayer no hizo el programa porque tenía festejo.
2: Hola, Cadena Alegría, les hablo de acá de Villa El Dique. Muy hermoso su programa, me gusta mucho, los escucho todas las mañanas. Es la alegría de mi vida, de ponerme bien, porque tengo un problema de depresión y hay veces no estoy bien, y ustedes son mis compañeros. Un beso grande al locutor, y pasame un tema de Ulises. Bueno, el mejor que tenga Ulises, un enganchadito. Gracias, que tengan buen día.
1: Buenos días, Vago, ¿cómo anda usted? Me pasa algo de la Eugenia Quevedo para escuchar. Abrazo grande, no andaba nada bien, Saludos a tu mamá, Vago, pero igual te queremos mucho, Portate bien, Acá ando trabajando, haciendo algo por la vida, Haces poco, Marta, y por la vida, Marta la Vaga de Luigi, Mandale saludos a la familia Tolosa, Y al municipio y al juzgado, Mirá, bueno, ahí está. ¿A qué municipio te quiere saludar? ¿A cuál municipio?

0: zombies a mamá. Y zombies a mamá. Ah, wow. Y me falta 1,000 pesos para poder mi operación.
1: No, ¿sabes? Me mandó un mensaje el Mauri, dice que aprendió Contreras, dice.

0: vamos, chicos, que no llego, ¿eh?
1: Hola, Carlos Legrián. Hola, Marcelito. Hola, Tocayo. Todo bien, todo tranquilo.
0: Uy, estás hecho tira, ¿eh?
1: Es un tema de Simón Aguirre, corazón sin cara. Un abrazo grande a la distancia. Aguante River, el más grande.
0: Aguante River, mirá.
1: Que a la vuelta ganamos.
0: Ahí está.
1: Aguante la campeona del día, aguante Cadena Alegría y aguante Marcelito. Aguante el Tocayo.
0: Vamos, no puedes ni hablar.
1: Estoy congestionado, pero siempre escuchándolos. Escuchando Cadena Alegría, soy un fiel oyente de Cadena Alegría. A 24 horas escuchándola. Muy lindo programa.
2: ¡No te vayas, amigo! ¡No me dejes con las ganas!

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2: Hola, Pablo. Buen día. ¿Cómo te va, vos?

0: Dale. Te va copando con el pasito. Con todo. Dale que va saliendo. Dale, dale, dale, dale, dale. Que va saliendo ese pasito.
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0: Hasta el operador se puso a bailar.
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0: Bueno, ¿cómo estamos, amigos? Bienvenidos. Hola, mi gente linda. Hola, país. ¿Cómo están todos? Bienvenidos. Bueno, qué placer saludarnos a cada uno de ustedes. Sí, qué placer estar en este Festival de los Éxitos. Llegamos al jueves viernes. Llegamos a este día. A este día que estamos un pasito el viernes, che. Claro, es juez viernes hoy. Hoy es juez viernes. Estamos a un pasito del viernes. Ya falta menos para el fin. Ajá. Ya te hice pensar ahora, ¿eh? No, no, pero tenés que seguir laburando. Sí, tenés que seguir trabajando. Claro, No, Drácula. No. No dije que hoy es viernes. Dije que hoy es jueves viernes. No se tiene que usted. Claro, no. Bueno, bienvenidos. Qué placer estar con todos ustedes saliendo para todo el país. Desde Freire, Córdoba, desde este hermoso pueblo ubicado al este cordobés. Bienvenidos a todos. Ya me conocés, ¿sí? Para vos que me conocés, claro, ya sabés. Este es el loco, el Pepe, ya decís. Este es el Pablito Pérez, claro. Ya me conocés vos, pero vos que no me conocés. Me presento bien, ¿eh? Como tiene que ser. Mi nombre es Pablo Pérez. Me dicen el Pepe. Desde Freire, Córdoba. Desde el este Córdoba hacemos el programa. ¿Para dónde? Para la cadena Alegría. Es Córdoba, capital 94.1. Y desde acá nos vamos hacia todo, ¿eh? Hacia todo el país. Hacia toda la República Argentina. Dale. Para vos que ya tenés el numerito de la radio, ya te puedes comunicar conmigo, ya puedes mandar saludito, me puedes comentar de dónde me estás escuchando, desde qué parte del país, dónde, claro, coméntame dónde me escuchás. Si ya tenés el numerito habilitado, comunícate conmigo, dale. Poneme Pablito, te escucho así como Pampito. Pampito me escucha desde la Antártida. ¿Y vos de dónde me escuchás? Coméntame un mensajito, ¿de qué parte del país me estás escuchando? Y te saludo al toque. Aprovecha los primeros minutos que arranco el programa, porque es cuando estamos tranqui y vamos pasando los mensajitos. Porque vos viste que el Pepe larga la consigna y se arma un problema. Entonces vos agarrás el celu, marcás el 351-349-2367. Mandas el mensajito y te leo el toque. Así como escuchas, de sin vueltas. Claro, por eso que doy los primeros minutitos y la consigna la voy dejando casi al final de la primera horita. Para leer mensajitos tranqui. Entonces me comentas que estás haciendo lindo. A lo mejor estás laburando. Te tomaste unos días de vacaciones. ¿Saliste a hacer las compras? ¿Me estás yendo a buscar a tus peques al cole? Coméntame qué estás haciendo, lindo. ¿Saliste a bicicletear? ¿Saliste a caminar? ¿Saliste con tu radio? Claro, la mejor compañía. Qué lindo, estamos juntos, ¿eh? A lo mejor vos, en tu casa, en tu trabajo, a lo mejor te toca estar solo o sola. Pero si estás con la cadena Alegría, si estás con la cadena, estás con nosotros. Estás con la mejor compañía, claro que sí. Sí. Poné la firma que es así. Con nosotros la pasás de la mejor manera. Alegría, buena onda, buena música. Te hacemos pasar un momento de loco, dale.

Ya voy a estar atentos, porque son las 12:28. Esto lo hago, la verdad, que todos los días. Todos los días lo hago a las 12:30, como a las 13:30. Yo canto, o sea que paso cuatro veces el numerito de la radio. Sí o sí lo agendas al número, ¿eh? A las 12:30 y a las 13:30, el Pepe te pasa cuatro veces el numerito de la radio seguida para que lo puedas tener, te puedas comunicar y puedas jugar conmigo.

¿Cómo usted le gusta, Drácula, eh? Le doy dos opciones al Drácula. Puedes elegir por juez viernes o juernes, como vos quieras. Lo que pasa es que el Drácula hasta el día lunes me lo quiero hacer viernes. Ustedes me entienden, ¿eh? El día lunes el Drácula me lo quiero hacer viernes. Y yo digo, no, pero pará. En que sea, disfrutemos el primer día de la semana, un poquito más tranqui, porque viste cómo es. Claro, el Drácula me quiere así todos los días viernes. No, ya ve lo que es. A ver, ¿qué me dice por acá? Hola, Paulito. Hoy es jueves, Pepe. Saludito desde Villa Yacanto. Qué lindo lugar. Hola, Belu. ¿Cómo están los amigos de Villa Yacanto? Bienvenidos a todos. Sí, gracias por estar conectadísimos. Les mando un fuerte abrazo a cada uno de ustedes, amigos. ¿Cómo está el clima por allá, Belu? ¿Está frío por allá? Buenos mates a esta hora. Qué lindo, ¿eh? Buenos matecitos para compartir, ¿eh? Ay, ¿sabes cómo viene?

acá dice, buenas tardes, Pablito. Pásate un temita desacatado acá firme, escuchando la radio. De La Puerta, departamento Río Primero, qué lindo. ¿Cómo están los amigos ahí albañiles? Los amigos ahí en la obra y construcciones. Saludos para el amigo Kiko, hola hermano. ¿Cómo estás, amigo? Bienvenido. Que tengas una gran tarde, ¿eh? A pleno, genio. ¿Para qué me dice la Pepe y el Cerrillo Tercero? Pasamos un tema de Simón ahí, revesito a los Pequis. Dale, cita. Te mando un fuerte abrazo y gracias por estar conectadísima. Gracias. Y Dracul, ¿cómo dice eso? Dale.

0: Y estamos también compartiendo algo de los Palmeras.
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0: Estamos escuchando ahí también a Cachito Deica, bueno, hoy en día está como solista. Una voz inconfundible, la de Cachito Deica, un genio. Bueno, ¿qué tenemos por este lado? 12:33 por acá, me dice Pablito. ¿Tenés consigna? ¡Claro! Hoy tenemos consigna, es súper fácil, ¿eh? Hoy tenemos consigna para jugar con todos ustedes.
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0: Bueno, sigo leyendo algunos mensajitos más. Vos también puedes dejar tu mensaje en este momento. Y te leemos al toque. El número habilitado, atentos. Voy con el numerito habilitado, se me pasaron tres minutitos. El número habilitado para comunicarse con el PP. Atento que te lo canto ahora. Atento que te canto en este momento, señoras y señores. Te canto el numerito de la radio. El número habilitado es el 351-349-2367. Es el número habilitado, ¿eh? Vamos de vuelta. 351-349-2367, señor operador. Sonando ahí. Coméntame dónde me estás escuchando, desde qué parte del país. Prepárate para jugar, prepárate para jugar. Vamos de vuelta, voy de vuelta con el numerito de la radio. Para vos que recién te prendés, para vos que sos nuevo, nueva. Ya lo dije, lo reitero siempre cuatro veces al numerito de la radio. Así que vamos, dale. 3, 5, 1 349 2367.
1: Y esto es...
0: Estás escuchando al Pepe de Cadena Alegría. Un loco con alegría.

de radio, dale, dale, dale, dale, dale. Claro, te di unos segunditos. Por si ibas manejando. Parabas, claro, parás en la banquina, agarras el celu. Si vas en la ruta, parás en la banquina, agarras el celu, agendas el número, mandas el mensajito y continúas el viaje. Me falta repetirlo dos veces más, Drácula, el numerito, ¿eh? Lo voy a repetir dos veces más, ¡vamos! Dale. 3, 5, 1. La vida, después que pasó el tiempo te dejé de hablar. 349. 2367, numerito para comunicarte conmigo. Mi nombre es Pablo Pérez, ¿eh? Para vos que sos nuevo, nueva. Bueno, mi nombre es Pablo Pérez, el PP de Freire Córdoba, el este cordobés. Por ahí los audios se nos pueden complicar un poquito pasarlos, ¿eh? Por ahí se complican un poquito los audios. La última vez lo reiteró. 351-349-2367. Vamos, Dracul. Ajá. ¿Se le tildó el disco? Ah, se le tildó el disco. Haz doble clic y minimízate.

0: para que me dice buenos días, Pepe Obispo Trijo y las áreas presentes. ¿Cómo están mis amigos? Bienvenidos. Hola, Jesús querido. ¿Cómo estás? ¿Todo bien? Los amigos presentes, gracias por bajar la señal, gracias, Las comadrejas, claro, están locas las comadrejas, están locas esas comadrejas. Y para mí son el cambio de tiempo. Sí, a ver qué me dice por acá, comparto audio, veniste Dracul, dale, hola.
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0: Ay, Luis.
1: La comadreja está loca, loca.
0: Sí.
1: Conta buena, buena, así.
0: Para, voleme de vuelta. Necesito escucharlo de vuelta, Draco, para. Venite. Mirá vos, che. No, me muera.
1: La comadreja está loca, loca, así. Conta buena, buena, así.
0: Loco, che. Abrazo enorme, gracias por la buena onda, gracias, amigo. Yo sabía que estaba loca la comadreja. Bueno, a ver qué tengo para cada cool.

Gracias, gracias Mari por esa hermosa palabra de corazón. La verdad es que nosotros tratamos de ponerle alegría siempre, siempre buena onda, y que juntos la pasemos de la mejor manera, ¿eh? Así que bueno, gracias por tus hermosas palabras de corazón. Son palabras que a uno le llega al alma, nos da esa voluntad y esa fuerza para seguir siempre adelante con toda la buena onda. Gracias, gracias de corazón, Mari. Venite que me voy, Drácula, dale, venite.

0: Mixi, buenas tardes, Pablito. Pasamos temita de Giancarlo. Te estoy escuchando desde mi trabajo, Mixi Flavia. Hola, Flavia, ¿cómo estás? Bienvenido, te mando un fuerte abrazo. Hola, Pepe, ¿cómo estás? Te escuchamos con mi tío Gustavo de Las Breñas Chaco. Bueno, qué lindo, ¿eh? La gente linda de Las Breñas Chaco. Soy Elena. Pásame el tema, amiga traidora de Ángela Leiva, dale. Por acá, a ver, ¿qué me dice? Voy sacando mensajito. Tengo una bocha, Drácula. Ya tengo una bocha de mensaje impresionante. Hola, Paulito. ¿Cuál fue la respuesta de ayer? Bueno, yo voy a estar buscando. ¿Cuál fue, Drácula? La respuesta de ayer. Para que tengo mi memoria a corto plazo. Que no. No me está llegando esa información. Si no me acuerdo. Voy a tener que buscar los mensajes de ayer para ver la respuesta. No, no, en serio, Drácula, no me acuerdo. Malísimo, malísimo soy.
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0: Para acordarme lo de ayer. ¿Qué? ¿Para qué consigna? Para, voy a tener que buscar. Para. Ay, la... No, el agua fue la de antes ayer. Ah, me acordé la de antes ayer y no la de ayer. Para, yo voy a estar buscando la consigna de ayer. Que la verdad que no me acuerdo. Ah, las estrellas, las estrellas. Ahí estamos. Gracias, Drácula, por pasarme la consigna de ayer. Claro. La respuesta de ayer era las estrellas, Ahí estamos. Por acá me dice, pasamos de pinta de Ángela Leiva. Dale, la gente linda de La Dormida, les mando un fuerte abrazo. Por acá me dice Betty. Betty, ¿cómo estás? Bienvenida. Me dijo un audio. ¿Se puede escuchar el audio de Drácula? ¿Me das el ok? A ver, dale, vení, te la quiero escuchar a Betty, dale. Hola.
2: Paulito, Betty. Te escucho acá de San Jorge, con Santa Fe.
0: ¿Cómo
2: estoy?
0: Estás
2: con mi hija Sayana y mis nietos Santiago y la amiguita de Santiago. Estamos comiendo milanesa.
0: Qué rico.
2: Un lindo día hoy, disfrutando de la familia, después me voy a laburar.
0: Bueno, Betty, gracias por comentar. Que están ahí reunidos, almorzando, toda la familia, qué linda. Les mando un fuerte abrazo a cada uno de ustedes. Gracias por estar conectados. Y saludos muy grandes para todos los amigos de San Jorge. Gracias a todos por estar ahí. Bienvenidos, amigos, bienvenidos a todos.

0: Me voy con mi seguito, Dracul. A ver qué me dice por acá, Dracul. Imagínate que me voy.
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0: Pablito, muy bueno tu programa, ¿eh? Soy el Fer Chivirrio Tercero. La Fer, ¿cómo andas, hermano? Bienvenido, genio.
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0: Buenas tardes, Pepe, ¿cómo andas? Soy Miguel, el Betum, Betum. Bueno, ahí estamos. El amigo de Río Tercero, le mando un fuerte abrazo. Gracias, genio.

0: Cerati. Voy con un mensajito más, Dracul. Voy con un temita. Aquí. Y voy con la consigna, ¿le parece?
1: Sí.
0: Todo ok, dale. Para que me dice la Pablito, pasan un tema en la LBC. Somos los locos de la cuchara, pero qué fenómeno este muchacho. Los locos loquitos. De la cuchara, Los amigos de Porteña, celo para Mila, Tuli. Y el amigo Maxi. ¿Cómo están, amigos? Bienvenidos. Sí, gracias por estar conectados.
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0: Así que son los locos, ¿sí? Son los locos de la cuchara, señor operador, Loco, loquito,
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0: Gracias, amigos, por estar conectado, Les mando un fuerte abrazo. Gracias por estar.

estar con algo de Isla y LBC. Con Eugenia Quevedo. Me está pidiendo un temita juntos. Por eso vamos a estar buscando algo, ¿eh? Sí, algo en conjunto ahí. El quesito y la Eugenia.

0: 12:52 en todo el país. Gracias, Dracul. Qué tremendos temas. Qué lindos temas que van cerrando ahí. La verdad que no quería cortarlo. Sí, la verdad que no quería cortar estos tremendos temitas que están sonando en este festival de los éxitos. Dracul, me voy con la consigna del día. Vamos a arrancar a jugarle, parece.
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0: La Grace, por acá me dice la hola, Pepe. Acá te estoy escuchando, genio de la alegría. Bendiciones, Pepe. Abrazo, Grace.
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0: la querida Grace, de acá de Freire. Le mandamos un fuerte abrazo.

0: Buenos días, Paulito. Te estoy escuchando por un tema del Euge, dice el amigo Hernancito.
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0: Ah, muy copado. Me gusta, Hernán. Me gusta y la consigna que me tiraste. Muy, pero muy buena. Muy copada la consigna. Abrazo, genio.
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0: Bueno, vamos con la consigna del día. Hoy vamos a arrancar a jugar. Tenemos todo ok, tenemos todo liso. Para vos que no traes el numerito de la radio, ya sabés, 351-349-2367 es el numerito habilitado. Vamos de vuelta, 351-349-2367.

de vuelta, reitero el numerito para vos que recién te prendés. El número habilitado es el 351 349 2367. Numerito habilitado para comunicarse con nosotros a través de

0: La consigna para hoy, Dracul. Está buena, la verdad es que está copada, está buena. Pero la noto tan fácil, Y la tiro porque es jueves y me siento raro tirando esta consigna. Porque es tu piel. Pero está buenísima, ahí vamos. Bueno, para participar con el juego, me tienen que enviar nombre, respuesta. Y me comentas de dónde me estás escuchando, nada más. Lo haces a través de WhatsApp. Lo único que te pido es que no mandes un audio con la respuesta, nada más. No mandar audio con la respuesta, porque si no, el audio va a quedar pendiente. Y va a quedar pendiente. La consigna. ¿Por qué se ríe, Dracul, Claro, usted se ríe. Ah, buenísimo, entonces, dale. No sabía. La verdad que no sabía de eso, señor operador. Bueno, vámonos más, consigna. Me miras y te ves. Me miras y te ves.
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0: Ojo, pará. No, pará. Escucha, voy despacito porque me parecía como que iba muy rápido. Vamos más tranqui. Me miras y te ves. Me miras y te ves. Si me das vuelta, no te ves. ¿Qué soy? Ah. Sí, pará, esto va con la respuesta también.

0: vamos todos a jugar, vamos a jugar todos. No te olvides de comentarme dónde me estás escuchando, No te olvides de comentarme de dónde me escuchás, desde qué parte del país. Vamos de vuelta con la consigna, vamos. Me miras y te ves. Me miras y te ves. Si me das vuelta, no te ves. ¿Qué es? Y es cierto, Parece loco, pero es cierto la consigna, Mira vos, che. Coméntame dónde me estás escuchando, Coméntame dónde me escuchás, desde qué parte del país, no te olvides. Estamos saliendo en más de 300 radios de todo el país. Puede buscar en Instagram, Ya voy a estar con todos los mensajitos de Instagram. Téngame paciencia. Ya voy a estar, amigo, con todos los mensajes de Instagram. Me puede buscar. Me encontrás en Instagram como Pablo Pérez Locutor. Así me buscas en Instagram. Y la misma cuenta dice Pablo Pérez el Pepe Simple.
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0: Así es como escuchaste. Me buscas en Instagram como Pablo Pérez Locutor. Y la misma cuenta dice Pablo Pérez el Pepe. Me dejas tu mensajito y ya lo voy a estar compartiendo con todo el país.
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saliste con la bici. Saliste a bicicletear un rato, qué lindo. Aquí hay un fraile en este momento, hay un sol radiante. Oh, ¿cómo se lo extrañaba al sol? ¿Cómo se lo extrañaba al sol? No, no, no, no, no, no. Pero mal, Drácula, ¿eh? Días grises, no sé qué es eso. Llovizna, feo. Ay, ay, ay. Bueno, bueno. Déjame con el solcito radiante. Bueno, comentame, ¿estás haciendo lindo? ¿Por qué estás en el negocio? ¿Estás en tu local? ¿Estás laburando? ¿Nos estás escuchando? ¿De dónde me escuchás? Coméntame en un mensaje. Estamos sonando en más de 300 radios de todo el país. Estamos sonando en más de 300 radios de todo el país en este momento. Y vos, escuchá bien. Coméntame de dónde me escuchás. ¿De qué localidad? ¿De qué ciudad? ¿De qué provincia? En mi caso, bueno, estoy haciendo el programa desde Freire, Córdoba, desde Freire, Córdoba, desde el este cordobés. Desde acá estamos haciendo el programa. ¿Tenemos consigna fácil para hoy? Sí.

Escucha la consigna que tengo. Escucha atentamente la consigna que tengo para hoy. Me miras y te ves. Me miras y te ves. Si me das vuelta, no te ves. ¿Quién soy? Vamos de vuelta con la consigna. Vamos, que hoy es fácil. Hoy es fácil la consigna. Vamos, vamos, vamos, que hay que jugar. Me miras y te ves. Me miras y te ves. Me das vuelta y no te ves. Así que, atento, Envía mi nombre, respuesta. Y me comentas de dónde me estás escuchando. Suena Trula, qué lindo tema de Trula, Drácula. Qué lindo tema de Trula, clásicos, clásicos, clásicos. Para bailarse, para moverse, para disfrutar. Porque juntos estamos haciendo el Festival de los Éxitos. Con Pablo Pérez, el PP de la cadena.

yo voy con todos los mensajes. Por acá me dice la Pablito, soy Nicole de Colonia Valtellina. Hola Nicole, ¿cómo estás? La respuesta puede ser correcta, claro que sí. Pasamos un tema de desacatado, dale. Saludos, buenas, gracias por la buena onda, genia, gracias. La gente linda de Colonia Valtellina acompañándonos. Gracias a todos por la buena onda y por estar conectados, gracias.

0: Buenas tardes, escuchando la radio desde Río Gallegos, Santa Cruz. Estoy cocinando, saludo a mis bebés. Con algún temita de elección, gracias, es correcta. Hola, Jessy, ¿cómo estás? Bienvenida. Saludos muy grande para vos y para toda tu hermosa familia. Gracias por la buena onda. Hola, es correcto, soy la Colo. Hola, Colo, ¿cómo estás? Colo, Colo, ¿cómo me vas a pasar esa foto? No. No, mirá lo que están esas papas fritas, por favor. En el Día Mundial de la Papa Frita, Pablito, hay que comer papa frita, claro, ni hablar, tía. Por eso es que ya la estoy mirando para ir a visitarte, claro. Saludito, Colo, gracias por la buena onda, genia. Buenas tardes, Pablito, soy Mabel Molina de General Alvear Mendoza. Buenísima la radio, vivimos con la radio prendida, la consigna puede ser correcta. Correctísima, Mabel, te mando un fuerte abrazo, gracias por estar, gracias. Para vos que no tenés el numerito de la radio, escucha bien, ¿eh? Vos que no tenés el numerito de la radio, el número habilitado es el 351-349-2367. Numerito habilitado para comunicarte. Lo reitero una vez más y a las 30 lo paso nuevamente. ¡Vamos! Número habilitado para comunicarse conmigo, 351-349-2367. Dale música, Dracul.
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Atento, el numerito que nosotros compartimos no es para WhatsApp. Atento para la llamada, El numerito que nosotros compartimos no es para llamada, Así que bueno, ahí Ale, que vos me estás llamando, no es para llamada este número, es solamente para WhatsApp. Bueno, lo que yo les comento siempre, hay que tener paciencia con los mensajitos, porque son muchos los que hay, Son muchos mensajes que van ingresando. Vamos a tratar de sacarlos a todos, Así que Ale Ruiz, por favor, Ale, no podemos atender, así que bueno, no podemos atenderte, Ale, saludos.

ver qué tengo por acá. Buenas tardes. La respuesta correcta. Te escuchamos desde la Toma San Luis. Trabajamos en Panadería Cano. Saludos a la panadería. Saludos grandes para la gente linda de Panadería Cano. ¿Cómo están, amigos? Bienvenidos. Los amigos de la Toma San Luis conectadísimos al programa. En la pana, haciendo cositas ricas. Por unos buenos matecitos. Para la merienda. ¡Qué lindo! Saludos grandes, Wendy. Gracias. Hola, genio. ¿Cómo estás? Me dice por acá. A ver, puede ser correcto.

Beso a tus niños. Gracias, Betty. Betty San Jorge. Gracias, Betty. Que me dice provincia de San Juan, te escuchamos por la 95.3 Radio Caucete, te escuchamos siempre, Pablito, un abrazo enorme, gracias mi gente linda de allí, gracias. Hola Pablo, puede ser correcta, soy Karina de Trunuyá, Mendoza, comanda los amigos de Mendoza, en todo el país estamos nosotros, estamos en todo el país con la cadena Alegría. Pablito, ¿cómo estás? Soy Miriam de María Susana Santa Fe, la respuesta puede ser correcta, un abrazo fuerte, Pablito, dale.

ser correcta. Sí, sí, soy Víctor del Bolsón. Quiero peseto de pollo, me dice el Víctor. Ya voy a ver. No creo que tengamos suerte, pero... Hola, Pepe, pasamos un tema de la fiesta. Dale, genio. Desde La Quebrada, desde San Rafael, me dice, menos que bueno, gracias, amigo. Los amigos de San Rafael, conectadísimo, gracias, Gonza. Me lleve, hola, Pepe, un tema de la fiesta. Claro, de la fiesta de La Quebrada, desde San Rafael. Ahí estamos, completito el mensaje, gracias. Pablito. Respuesta puede ser correcta, soy Andrea Pereira. Hola, André, ¿cómo estás? Bienvenida, sí, correcta. Hola, soy Javier González, de Tostado Santa Fe. La respuesta es correcta, Javier. ¿Y sorteas, Pablito? Mira, para hoy tengo solamente un costillar de pollo. Viene con matambre solo porque el vacío lo comió el Drácula. Así que bueno, tenemos para sortear. Claro, sí, sí. Un costillar de pollo. Bueno, decídase, Drácula. Ahora que no sé qué es lo que comió. ¿Qué comió? ¿El matambre o el vacío comió usted? Ah, el vacío comió usted. Bueno, ahí está, ¿eh? Entonces iría con matambre. Perfecto, ¿eh? Sorteamos un costillar de pollo con matambre. No es completo, pues si no le faltaría. Ya le falta el vacío. Que se lo comió el chingonguancha este, ¿eh? Así que bueno, ahí estamos. Venite que me voy. Pablito, amigo, la respuesta correcta, si no, de Recreo Catamarca. Hola, Noé, ¿cómo estás? Bienvenida. Hola, Pablito, soy Pato de Rufino. Hola, Pato, ¿cómo estás? Es correcta la respuesta. Hola, Pablito, ¿cómo estás? Puede ser correcta, soy Lucy. Hola, Lucy, ¿cómo estás? Bienvenida. ¿Cómo están los amigos de Trunia?

Atento, mis amigos, me pueden buscar en Instagram, ¿eh? Me podés buscar en Instagram y me encontrás como Pablo Pérez Locutor. Y la misma cuenta dice Pablo Pérez el Pepe. Es súper fácil, ¿eh? Me podés buscar en Instagram y me podés dejar tu mensajito por ahí, claro. Me buscás en Instagram como Pablo Pérez Locutor y la misma cuenta dice Pablo Pérez el Pepe. Me dejas tu mensaje y al toque lo voy a estar compartiendo con todo el país. Para que me dijera, Pablito, me repetís la pregunta, dale que voy, dale, dale, dale. La pregunta de hoy dice así: me miras y te ves. Me miras y te ves. Si me das vuelta, no te ves. ¿Quién soy? Vamos de vuelta, ¿eh? Voy de vuelta con la consigna. Es súper fácil la consigna de hoy para que todo el país participe. Vamos de vuelta, señor operador. Vamos. Me miras y te ves. Me miras y te ves. Si me das vuelta, no te ves. ¿Quién soy? Es fácil, Drácula, ¿eh? Vamos, vamos, vamos. Hola, soy de Martinos, Mirta Vega, el respeto correcto, Mirtu. Bienvenida, te mando un fuerte abrazo, gracias, Mirta. Saludos para todos los amigos de Martinos, provincia de Córdoba. Déjame saludar a Oscarcito, Oscar Vergesio, Lili. Saludos para toda la familia, para todos, les mando un fuerte abrazo. Para Gianni, para Luca, para toda esa hermosa familia. Mis amigos de Martinos, Córdoba. Hola, Pablo, ¿puede ser la sombra? No es la sombra, soy Estela Rufino. Bienvenida, Estelita, no es la sombra. Hola, Pablo, ¿puede ser correcta? Buen y bonito jueves. Salud para Marisa Calcaterra. Bienvenida, Mari. A ver, ¿qué me dice por acá el amigo Leonardo? Hola, Leo, querido, ¿cómo estás, amigo? Me dice, ahora te escucho desde Neuquén, Junín de los Andes. Mirá, qué lindo. Gracias, Leito, querido, te mando un fuerte abrazo, amigo. Que tengas una gran tarde, gracias. Y vos también me podés escribir por Instagram, como lo hizo Leo, como lo hizo Marisa, como lo hizo el amigo Julio, que ya está con su mensaje. Vos también me podés dejar tu mensaje a través de Instagram. Me buscás, me encontrás como Pablo Pérez Locutor. Y la misma cuenta dice Pablo Pérez el P.

con algunos mensajitos. A ver qué me dice por acá. 13:38 en todo el país. Sigue la 21 y me voy con mensajes. Hermoso día acá en Villa María, Pablito sin Norma. Pasamos un tema de Ulises. Bueno, gracias, dale, enorme. Sí, qué hermoso sol, qué linda imagen, gracias. Gracias por compartir con nosotros esa imagen tan bonita, ¿eh? Gracias, Normita. Hola, la respuesta puede ser correcta. Soy de Porteña, Córdoba. Hola, Mari, ¿cómo estás? Bienvenida. Te mando un fuerte abrazo, gracias. Estamos en Radio Punto de Encuentro. Estamos en Radio Punto de Encuentro 99.1 en Porteña, Córdoba.

Buenas tardes, la respuesta correcta, soy Silvia de Morteros. Saludos Silvia, gracias por la buena onda, gracias mi gente linda de Morteros. Saludos para Virginia de Villa Trinidad, bienvenida. Buenos días, Paulito, es correcta, saludos desde la Toma San Luis. Saludos para C, a ver, ahí tengo el mensaje. Salva Domínguez, hola Salva, ¿cómo estás? Bienvenida, gracias. Hola Pepe querido, te escribo desde Río Tercero, soy el Lolo Taborda. Siempre los escucho, puede ser correcta. Ponemos un temita, el cigarrillo por el loco, por fin. Muchas gracias y súper gran abrazo a la distancia. Abrazo, amigo. Gracias por la buena onda, gracias por estar conectado, gracias.

Veo con mis deditos, amigos. 3 y 46 en todo el país. A ver qué me dice por acá, Dracul. A ver. Hola, Pepe, buenos días. No soy nueva, pero... bueno, me encanta. Pero para Marta de Comodoro, ¿cómo andas, Martito? Bienvenida. Un día espectacular, sol radiante, me dice Belu de Yacanto. Saludos desde Venado Tuerto, escuchando con alegría, me dice la Pachi. Hola, Paulito, pasando un tema a los Herrera para los chicos del Lavadino. Te escuchamos desde la Toma San Luis. ¿Cómo andan, mis amigos? Bienvenidos. Hola, Paulito, pasando un temita de qué locura para mi hijo Gillo. Nos dice Patri de Punta Alta. Abrazo, Patri. Gracias por la buena onda y saludo para Gillo. Pablito, querido, ¿cómo andas, por favor? Pásame el tema Maldita Obsesión, dice Sabroso. Muchísimas gracias, amigo. Manda mi saludo para mi amigo, para mi hermano, mi bro, el famoso Martín Quiroga de Freire. Soy Leito Pomba de la Mil. Cabrazo, Leito, querido. Bienvenido, genio. Gracias por estar conectado. Gracias. Saludos para todos los amigos de San Francisco, Córdoba. Saludos muy grandes para todos los amigos que nos escuchan desde esta hermosa ciudad.

Hola, buenas tardes, soy Raquel de Porteña, Córdoba. La respuesta correcta, Raquel, te mando un fuerte abrazo. ¿Cómo están mis amigos de Porteña? Bienvenidos. Buenas tardes, misil, máquina, turbina, según el Quique. La consigna de hoy es correcta, amigo. Abrazo, Quique. Correcta, amigo, correcta. Hola, buenas, saludos para todos. Te quiero pedir un tema, Leo Matioli, para mi compañero Evito, que anda triste porque... Ah, no, no, no, no, no. Mira vos. Porque lo deja solo. Ah, che, mira vos. No, amigo, vamos arriba, ¿eh? Y también será para Sergio. Estamos trabajando a full los tres, ¿eh? Los tres laburando a pleno en progreso. Abrazo, che, me dejaste pensando con el amigo. Abrazo enorme, gracias, dale. Pasamos el tema de la mona, el tema celosa. Estamos llegando a las áreas. Vamos con todo el equipo de Trilla. Es el amigo Mario Márquez de Córdoba. Abrazo, Marito. Pablito, pasamos el temita para el patrón Franco, que lo tenemos a full trabajando. A ustedes lo tienen trabajando full el patrón. Bueno, poner un temita de... Bueno, dale, genio. El tema del albañil, ¿eh? De parte de los empleados de Villa del Rosario, que estamos trabajando en Villa del Dique. La tenemos afuera en la radio escuchándote. Abrazo, mi gente linda. Gracias por la buena onda, gracias. Hola, amigo, me dice por este lado, te estamos escuchando desde Paraje Lindero, entre Río Ceballos y General Paz. Saludo a Kelu, a Viviana, que son los viejos que te escuchan. Soy Gastón, su hijo, un abrazo enorme. Gracias, gente linda, gracias. Mirá, qué lindo, saludo para Kelu, para Viviana, para vos, Gastoncito, para todos, gracias por la buena onda, gracias. Hola, Pepe, buenas tardes, pásame un tema. El que te guste, estoy mateando, me dice Lore, qué lindo. Lore, unos buenos mates en el solcito. Me encanta unos buenos mates. Lore de Cañada de Luque. Sos mi compañía, Pepe. Gracias, Lore. Gracias enorme.

0: estamos en Mejor Dale, que batemos los últimos 7. Estamos en los últimos 7 minutos de programación. Ya casi cerrando, ya casi cerrando el Festival de los Éxitos de este jueves.
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0: Para comunicarse, escucha bien, para comunicarse con nosotros, lo haces al 351-349-2367. Número habilitado. Mi nombre es Pablo Pérez, y para vos que sos nuevo, nueva en la radio, mi nombre es Pablo Pérez, el PP de la cadena Alegría. Saludos para Silvina de Villa Mancay, Calamuchita, muy linda la radio. Hola Sil, ¿cómo estás? Bienvenida. Hola acá de Río Tercero, quiero mandarle saludito a mi futuro suegro Carlos y a mi futuro cuñado Mateo Martinelli. Dice, bueno, dale. Hola Pepe, soy de Mercedes Corriente. Me pasaréis un tema, Mauricio. Bueno, Gabriela, soy Luis. Excelente programa, un saludo a la distancia. Abrazo Luisito. Hola Pablito, manda un saludito para Delia y Julio. Es un lindo día de sol en Tostado. Bien ahí mis amigos, un abrazo enorme, gracias. Nos manda un saludito Pablito, me dice por acá, pero claro que sí, saludo para Emi, para Jackie, Sergio y para el cumpleañero Jorge. Les mando un fuerte abrazo. Saludos para Jorgito, le deseamos muy feliz cumple de parte de todo el equipo de la radio. Abrazo máster, pasarla de la mejor manera, te mando un gran saludo. Últimos mensajitos, últimos temitas, amigos.

0: ¿Cómo anda, Gastoncito? Bienvenido, hermano. ¿Cómo anda la gente de La Pampa? Bienvenido. Uy, qué lindo tema de Gali, de la culpa y cerrando. Qué lindos clásicos.
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0: Dale, Moon, dale volumen ahora, ¿eh? Dale volumen, que esto dice así, dale.
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0: Saludos para Claudio, Deporte Deseado, Michelle Pepe, Deporte Deseado escuchándote, mucho frío acá en Santa Cruz. Algo de Germaín, muy bien en la compañía con ustedes. Gracias, gracias Clau por la buena onda. Gracias por estar siempre escuchándonos a través de nuestro, de la radio, nuestro querido compañero Gustavito Álvarez. Te mando un fuerte abrazo, gracias. Luisito de Esquel, abrazo Luis, me queda una bocha mensaje. Ahorita te escucho desde San Rafael Mendoza, soy el Beto. La respuesta correcta es el espejo, amigo. El espejo, la respuesta correcta. Le mando un fuerte abrazo a Carolina del Fin del Mundo. Sí, porque Carolina, la Caro, nos escucha desde Tierra del Fuego. Hola, me dice, hola, ¿cómo están por ahí? Me alegran mucho las tardes. Un abrazo es el espejo. Soy Caro, besito. Gracias, Caro, por la buena onda. Desde Tierra del Fuego escuchándonos, le mandamos un fuerte abrazo. Hola, buenas tardes, soy Martín. Te escuchamos otros días desde Ucacha, Córdoba.

mando un fuerte abrazo a los amigos. ¿Cómo están, amigos? Bienvenidos. Saludos para Julia de Santa Rosa Mendoza, bienvenida. Iluminando el mar. Me estoy yendo, amigos. Miguel de Recreo. El amigo Fabián de Sarmiento Chubut. Te invitará a pasar. No llego más con los mensajes, ¿eh? Me voy despidiendo. Gracias a todos por la buena onda. Gracias a todos por coparse y jugar con nosotros. Mi nombre es Pablo Pérez. Y gracias a todos por estar, ¿eh? Mañana, a la misma hora, amigos, nos volvemos a reencontrar para juntos hacer otro festival de los éxitos. Chau, chau.

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Bueno. Ahí está la música de Luli Bueno, che, ahí está Luli Bueno, sonando en la radio, cantando. ¿Qué temazo este? Dígale usted. Ahí está la música de Ulises. Con lo nuevo que ha grabado Ulises Bueno en la tarde de la radio, en la tarde del siestero. Nosotros te seguimos acompañando, te seguimos haciendo el aguante por la número uno. Vamos, vamos, que la fiesta sigue. 3517-641274, 3517-641274, el país del otro lado participando con nosotros. Vamos. Ahí va. Bueno. Vamos, que me voy al WhatsAppero, ¿eh? Vamos con los mensajitos que van llegando a la mesa de laburo. Vamos, que tenemos saludos, mensajes, amigos del país participando, formando parte de la tarde. Dale. La tarde de la cadena Alegría, la tarde de la campeona del dial. Che, vamos, vamos, vamos, que la fiesta no se detiene acá en tu radio.

Le mando un abrazo a mi amigo el Santa, el Santa que nos está sintonizando allá en Sipo. ¿Cómo anda el Santa querido? Impresionante, un abrazo enorme, ¿eh? Vamos Santa, maestro total, siempre escuchando todos los días, todo el día, igual que al Marcelito, le mando un abrazo. Ah, y le debo una payada ahí a mi amigo el hincha de Boca. Ahí le vamos a hacer una payada. Está agendado como hincha de Boca porque no dije cómo se llama, ¿eh? No ha dicho cómo se llama el amigo. No sabemos el nombre, ¿eh? Por eso está agendado como hincha de Boca, porque en el perfil tiene un corazón azul, un corazón amarillo y otro corazón azul. Así que deducimos que es de Boca, por eso está agendado como el hincha de Boca, ¿eh? Ahí le vamos a hacer la payadita, ¿eh? Para que ya traigamos la guitarra y ya le hacemos la payada, mi amigo, que se la debemos desde ayer. Le mando un abrazo al amigo Edison, la gente de Colombia que nos está escuchando a esta hora también en sintonía de la radio, representante de artistas importantísimas de la movida tropical también, así que le mandamos un abrazo. Vamos, che,

0: ¡Qué grande, che, qué grande! Le mando un abrazo al amigo Mauro, la gente de la provincia de Santa Fe. ¡Qué bueno! Material musical excelentísimo el que nos envía por acá. Ahí le vamos a ir pasando a la gente de la producción también para que tenga. Así lo vamos acompañando, pero la verdad, muy bueno. Abrazo a los muchachos, prontito. Estamos haciendo todo lo posible para conseguir una radio en Santa Fe Capital, Estamos haciendo todo lo posible, así que pronto nos vas a poder escuchar por FM, Mauro, querido. Te mandamos un abrazo y te damos la bienvenida a la cadena Alegría, Gracias por estar allí, la más cerquita que tenemos es la 98.1, en San José de Rincón. Ahí nos podés sintonizar, Mauro, querido, cuando andes por la zona, desde San José de Rincón para toda la región, en la 98.1, ¿sí? Y estamos gestionando prontito, a ver si se nos da en Santa Fe Capital y en Paraná también, Estamos buscando para poder sumar una radio en Paraná que baje la cadena Alegría. Que no se enamore. Así que en eso estamos, vamos, qué bueno la gente del país que se acopla, que se suma, que se prende. Dale, que tengo WhatsApp, le mando saludos a la 92.1 ahí en la zona de Carlos Paz, Punilla, todo el Valle de Punilla con la 92.1, la cadena Alegría en el Valle de Punilla sonando fuerte. Pásame un tema, dice Ezequiel. Hola, Ezequiel, ¿cómo andás, maestro? ¿Todo bien? Bienvenido, capo. Gracias por estar escuchándonos, ese querido. Bienvenido, maestro. Ramón de Tuclán dice saludos con algo de cachumba. Miguel de Río Tercero dice 26 grados. Qué lindo, che. Hola, Chuni, pasa un tema para los hinchas de Boca desde el Maitén, Chubut. Dale, Cris. Bienvenida a la gente del Maitén. 105.9, estamos sonando fuerte y claro por allí.
1: Presente en el cintero, como siempre, Mari de Victórica, que tengas una buena tarde, Chuni.
0: Igualmente, Mari, vos también, que tengas una bonita tarde espectacular con la cadena Alegría de fondo. No hay forma que la tarde sea mala, No hay forma que la tarde sea mala, negativa. Ahí estamos, Bueno, otro más que...

0: ¿Cómo anda la gente de Villa Mercedes, eh? 100.7 con todo, reventando la radio. Dale que la fiesta sigue. Carlos de Winifreda mandó un tema de la Euge para mi señora Yamila. Dice Carlitos, dale Carlitos. Aguante la gente de Winifreda. Hola Chuli, buenas tardes. Saludos para mi corazón, que lo tengo lejos. Quisiera el tema todo del Toro Quevedo. Me pide Silvia de las Varillas. Hola, soy Elsa de Río Tercero. Un tema, hola Elcita. Bienvenida, genia. ¿Cómo anda Río Tercero presente? Revienta la 102. Para mis hermanos Santana y ese ángel herido de San... Ángel malherido de General Alvear, mi hija dice por acá, dale maestro, algo de... Nos está programando algo de Walter Salinas. Hola Chuni querido, saludos para mis entrañables amigos Manuel y Gustavo. Por favor, escuchando como siempre en el taller de Núñez, en Buenos Aires. Qué grande el amigo Luisito. Hola Luisito querido, te mando un abrazo, hermano mío. Para Daniel Cortés, los chicos de Muebles y Aberturas allí en Tostado, les mando el abrazo para ellos también, ¿eh? ¿Cómo anda la gente de Tostado? Muebles y Aberturas. Ahí está el amigo Daniel Cortés trabajando a full.
1: Y hablando de Llorón Salta, me apodé Pelé, pintor. ¿Me puede pasar un tema de Amar Azul? Me está viniendo de ayer, de anteayer.
0: Eso.
1: Bueno, de la ciudad de Salta. Tu bendición, hermano, te mando el imagen, señor, y mil

0: el pintor. Gracias.
1: Dale, amigo, hermano mío, un abrazo para vos y para toda la gente de Orán. Qué lindo. Orán Salta, donde la radio explota, donde la cadena Alegría es líder total. ¿Cómo anda la gente de Madariaga? 95.9. ¿Cómo anda mi amigo?

Bueno, ahí estoy con más saludos, más mensajes, dale. Saludos para María, para María que nos escucha en la provincia de Santa Fe, para la Malenita de Pico también. Hola, Malenita, ¿cómo anda la gente de Pico? Pronto hacemos mes radio, creo que el mes que viene, vamos a hacer radio ahí con mi amigo Fabio, con mi amiga Margarita y con el Fer de General Pico.

Me voy a buscar música, señores. Me voy a buscar canciones. 3517-641274. 3517-641274. Le mandamos saludos para la Joa. Ah, ya se viene en un ratito la novela, Ya se viene la novela. Se viene la novela del Sebastián. Se viene el capítulo, che. Hola, hermano, acá trabajando, dice por acá el mensajito. Trabajando en el taller con Joaquín y Virgo, soy herrero también. Bueno, tengo 18 oficios, 19 necesidades, no puedo salir, dice. Estamos todos en la misma, Marquitos querido, estamos todos en la misma. Entre los servicios y las cosas nos revientan el alma, che. Hermoso día en Catril. Hola, Claudi, ¿cómo estás? Bienvenida, ahí está Claudita, como siempre, acompañando desde Catril. Hola, Churi, dice por acá, saliendo de trabajar con Florencia. Bueno, saludos para Claudita y para María Florencia, las chicas que salen de allí, del trabajo, y nosotros les acompañamos en ese regreso triunfante y exitoso, luego de un día de laburo del bueno. Pasale un tema para mi mamá, porfa, dice Ezequiel. Dale ese, dale, maestro. Ya le vamos a colocar algún tema copado a la mamá. Tengo el tema que le hizo Ramón Roca de Tostado, dice, ¿querés escucharlo? Ahí está Estelita, mirá vos, sí, recuerdo el amigo Ramón, un fenómeno que le ha hecho el programa, el tema Roque a la mañana. Nos grabó a nosotros también, que los tenemos por ahí, así que genial, genio. Hola, Churi, ¿cómo estás? Le mandamos saludos desde el Carro Bar de la Rosa y antes de la Baulalle. Vamos todavía. Ahí vamos a ir a comer, ¿eh? Ahí vamos a ir a comer al carro allí en la Baulalle. Para Dele, Julio de Tostado, ya salió el sol, dice acá. Qué bueno, ¿eh? Me alegro que salió el sol en Tostado. Soy Nahuel para Oscar Flores con algún tema de Gary. Qué lindo día, cierto, ¿eh? Lindo día realmente, ¿eh? Bonito, bonito el día, bonito el día.

Hola, Chuni, una pregunta. ¿Qué radio es la 94.1? Que se sintoniza desde Corralito hasta Alta Gracia, me dice. Mirá vos, ¿desde dónde la agarraste, amigo? Es la nuestra, Cadena Alegría Córdoba. Es la nuestra, la radio nuestra. La radio, la central, digamos. 94.1, tenemos una cobertura de 90 kilómetros a la redonda. Con la 94.1. Justamente, mirá vos, no sabía que en aquel lugar se agarraba desde Corralito. Nosotros en la autopista la hemos agarrado, en la autopista Córdoba-Río Cuarto, antes de llegar a San Agustín. Claro, antes de llegar a San Agustín, ya la hemos recibido la 94.1. Y para el este la hemos escuchado hasta Villa del Rosario, hasta Luque, Sacanta. Para el sur, hasta Oliva. Para el sudeste, digamos, hasta Oliva, la 94.1. Y para el norte, entre Jesús María y Totoral. Y para el este, hasta Santiago Temple. Ahí está, eso me había faltado. Para el este, hasta Santiago Temple. Entra perfecto, ¿eh? Entra perfecto. La 94.1 tiene una importantísima área de cobertura, ¿eh? Cubriendo, obviamente, toda Córdoba, las Sierras Chicas, completa. Un montón de lugares lindos cubre, ¿eh? Mirá vos, no sabía que se escuchaba también allí en Corralito. Mirá vos, ¿eh? Gracias por la info, Miguelito. Hola, Chuli, pasemos un tema de Eugenia. ¿Cómo andás, Celi? Bienvenida. Carla Celina, bienvenida. Dani me dice, hola, Chuni, presente, Malargüe. Vamos, Malargüe, presente. Me voy al número lento, señores, ¿eh? Me voy a dar el número lento para los que no lo tienen. Y me voy a la música.

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1: Hola, Chuni, te estoy escuchando. Buenísimo el programa para Kiki y Hernán. Con algún tema de Eugenia Quevedo, me piden la Lili por acá. Hola, Lili. Qué bueno que estés del otro lado allí. Vamos. Hola, Chuni, ¿cómo están, chicos? Excelente vibra y buena onda. Sigan así. Mauro de Malargüe, Rosita. ¿Cómo andan? ¿Cómo andan? ¿Cómo andan? Ya se viene la novela, ¿eh? Ya se viene la novela. Ya se viene la novela, chicos, en segundos. Vamos a dar el número lento y después que demos el número lento se viene la novela, ¿eh? Se viene la novela, chicos.
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1: Hola, Chuni, excelente la radio. Marce de Chipoletti, bueno, hola, Marce. Vamos, la gente de Chipoletti. La semana que viene estamos allí, ¿eh? La semana que viene hacemos radio desde Chipoletti. Desde Neuquén, desde Plotier, desde Roca. La semana que viene hacemos radio en el barrio.

0: Ahí estoy con todo, dale, dale, dale, que tengo de todo, tengo la payada, tengo la novela, tengo, a ver qué dice la gente de Colón por acá también. Hola, ¿cómo anda el piojo? ¿Cómo andan mis amigos de Colón, provincia de Buenos Aires? 106.5. Hola, maestro, bienvenido, capo.
1: Un saludo al Piojo Forlano de Colón. En Colón un día espectacular, un día peronista. Vamos, Chuni querido, seguí así con tu programa que te sale 10 puntos.
0: Gracias, Piojito, vamos, te mando un abrazo, hermano. Aguante el Piojo Forlano, la gente de Colón, que nos recibe por la 106.5, che.
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0: Hola, Chuni, buenas tardes. Saludos para Fabián y Pablo de parte de Martín. Te escuchamos desde Ucacha, Córdoba. Vamos, la gente de Ucacha. Algo de qué locura me programan los amigos allá por la 100, por la 98.1. La 98.1 revienta la radio en Ucacha.
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0: Atención, que ahí les doy el número lento, les doy el número lento, lo van a agendar como Chuni Radio. Los que aún no lo tienen, los que aún no lo tienen, lo van a agendar como Chuni Radio, vamos. Teléfono en mano, que les doy el número lento. Vamos, preparándose para agarrarlo, dale. Lo van agendando como Chuni Radio, preparando el telefonito en mano, vamos, vamos, vamos.

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1: Saludos ahí para la Chechu de San Gregorio, ¿eh? ¿Cómo anda la Chechu? Cecilia, ¿cómo está Cecilia? ¿Cómo anda la Cecilia de San Gregorio?

Arriba los muchachos de Cinco Saltos, ¿eh? Saludos para Leandro, vamos. Arriba los amigos de Cinco Saltos, escuchando la radio a esta hora. ¿Cómo anda la banda? ¿Cómo anda la banda de Cinco Saltos?

Bueno, acá me estaba pidiendo el amigo que no sé cómo se llama, porque como te digo, está agendado como hincha de Boca, porque tiene un corazón en una amarillo, azul y amarillo. Digo, debe ser hincha de Boca. Ya nos va a decir el nombre. Nos pedía una payada para la 104.1.

un verso va improvisando a toda esa linda gente por allá por las 200, también en las 400 y allí en el bar

Ahí va, señores, palenque número uno. Ahí estamos, vamos que me voy al segundo. Qué lindo, bueno, ahí vamos, chicos, ¿eh? Un abrazo, abrazo, abrazo para los amigos de la 104.1 que me estaban pidiendo la payada.

0: Bueno, saludos, ¿eh? ¿Habrá llegado la Victoria Mariana o todavía se quedó en frías? Se quedó en fría la Victoria Mariana comiendo asado ahí, comiendo empanaditas santiagueñas ahí con la familia. Me parece que se quedó allá, ¿eh? Se olvidó de volver. No sé qué fue de la vida de Victoria Mariana. Le mandamos el saludo. ¿Cómo anda todo? ¿Cómo va? ¿Cómo va esa semana? Aquí desde la radio estamos en vivo, ¿eh? Después nos tenés que decir si se escucha la radio ahí en tu ciudad. No sé de qué ciudad sos, aquí en la provincia de Córdoba. Victoria Mariana, ¿eh? Bienvenida a la semana del jueves ya. Bueno, a ver qué más me quedó por aquí. Más, actualizo. Bueno, ahí estoy con todo. Saludos para la gente de la provincia de Río Negro, que a esta hora está full con la radio. Buenas tardes, Natalia Silvana. ¿Cómo va Viedma? ¿Cómo anda la Patagonia? ¿Cómo anda la capital de la provincia de Río Negro? Bienvenida a la campeona del dial, Natalia Silvana.
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0: Hola, Luquita. ¿Cómo anda mi hermano? ¿Qué haces, Luquitas? Abrazo, para Lucas Juárez también ahí que está del otro lado. Bienvenido, Luquitas. Crack total. Mensaje que llega de Rosario, a ver qué dice. Ah, le mando un abrazo al amigo Marito Martínez, ¿eh? Marito Martínez, creo que era. Marito, que hace aplicación allá en Rosario. El chico del Uber. El chico del Uber, el chico del Uber allá en Rosario. Que dice que nos escucha todos los días, ¿eh? Todos los días. Hay algunos lugares donde dice que se le mete alguna interferencia, pero después, cuando se va la interferencia, sigue escuchando la radio por todos lados. Así que abrazo a Marito. Al amigo Marito de Rosario, que nos escucha todo el día mientras está ahí a full haciendo Uber. Hola para mi amor Máximo, que lo estoy esperando, se fue a buscar las vacas. Lo espero, te amo, tu amor Viviana, dice, perfecto, listo. Le mandamos saludos para el Máximo entonces, dale. Buenas tardes, un hermoso programa, lo escucho todos los días. Soy de Santa María, Catamarca, Betty. Hola, Betty. ¿Cómo anda la gente de Santa María? 106.1. 106.1 en Santa María. Miguelina me dice: hola, Chuni, feliz jueves en este hermoso día. Yo haciendo pan casero y escuchando la radio. Pásame algún tema de Dale que va. Miguelina de Villa del Totoral. Vamos, Miguelina. Bienvenida, genia. Pablo de Arroyito, a ver qué dice. Pablito de Arroyito, vamos. Puede ser algo de pelusa, los chicos de Arnaudo Impermeabilizaciones. Vamos, la gente de Arroyito, un abrazo a los primos ahí. Ya los vamos a ir a visitar pronto, ¿eh? A ver si conseguimos una FM en Arroyito. Tengo que ir para allá, ¿eh? Tengo que ir a Arroyito. Tengo que ir a buscar una radio ahí, ¿eh? No puede ser que no salgamos por FM. Y justamente la 94.1 no llega hasta Arroyito, llegamos hasta Tránsito. Hasta Tránsito llega la 94.1, pero en Arroyito ya no entramos, porque las radios del lugar nos hacen unas armónicas que nos revientan en pedazos. Che, 14.57, yo iba a dar el número, iba a hacer la novela, no alcanzamos a hacer la novela ahora, ¿eh? Va a quedar para la otra hora, va a quedar para la próxima hora la novela, porque ahora no alcanzamos, ahora lo que hago es dar el número, ¿eh? Ahora lo que hago es dar el número, en la próxima hora se viene la novela de Dionisio Sebastián y Estefanía de los Pirineos, chicos, pero ahora lo que hago es dar el número lento, ¿eh? Lo vas a agendar como Chuni Radio, así tal cual, teléfono en mano. Así tal cual te lo doy, ni un número más, ni uno menos. Lo agendás como Chuni Radio, ¿sí? Ahí está, telefonito en la mano. Telefonito, te vas ahí donde dice añadir, nuevo contacto. Ahí pones Chuni Radio. Y anotás el siguiente número, ¿sí? El siguiente número, así tal cual te lo doy, ¿eh? Lo agendás. Ni un número más, ni un número menos. El número es el 3 5 1 7 6 4 1 2 7 4. ¿Sí? Ahí está, te quedó. Lo damos de nuevo bien despacito. para que lo anotes, lo agendás como Chuni Radio. Este número está habilitado en este horario todos los días, ¿sí? 3.
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La música de la LBC sonando en la radio a esta hora. Dale, que me venga el WhatsAppero. Dale, le mandamos saludos para Dayana, que nos está escuchando en el salón a esta hora allí en Madrid. ¿Cómo andamos, Day? ¿Todo bien? Vamos, todavía, pero qué bueno, qué bueno, qué bueno. ¿Cómo suena la radio en el salón? Suena la radio en el salón ahí en Puerto Madryn, la Dayana con la radio al palazo. La 101.5. Ahí estamos, che, vamos. Al amigo Andrés también le mando un abrazo. ¿Cómo anda el amigo Andrés? De Sipo, bienvenido, che, bienvenido, capo. Vamos. Hola, Chuni, soy César de Roca. Aquí escuchamos la radio, un montón de gente. Lo felicitamos por la onda que le pone. Sí, gracias, César, querido. Qué lindo, cómo anda de bien la radio. Por allí también un abrazo enorme, enorme a toda la gente de Roca que nos sintoniza por la 97.9. También FM Malvinas. Muy bien, vamos. Arriba, arriba, arriba la gente de Roca presente. Vamos, la ciudad de la manzana al palo.

Suena la cadena Alegría en el Salón de Dai. Suena con todo la cadena Alegría en la noche y en la mañana. Allí por Puerto Madryn nos escucha la Dayana. ¡Vamos! Bueno, vamos que sigue la fiesta, ¿eh? A ver qué más tenemos. Vamos que actualizo el WhatsAppero. Tengo la línea al palazo de mensajes, ¿eh? Está desbordando mal de participación, por suerte. Eso quiere decir que gusta lo que hacen estos locos de la radio. Locos lindos, o lindos locos, no sé.

0: Abrazo al negrito de Real, che. A la gente de Crespo. Se viene Cadena Alegría en Crespo, Entre Ríos, eh. Se viene Cadena Alegría en 95.5 en Crespo. Un abrazo al amigo Darío, chiqui grande. Estuvimos dialogando con él. Ahí estuvimos con todos, teniendo un lindo diálogo radial. Así que en unos días empezamos a sonar en el 95.5 en Crespo. Nuevo lugar de la radio, eh. Hola, vamos la gente de Crespo. Qué lindo, nos van a poder escuchar en Crespo, Entre Ríos, por la FM 95.5. ¡Vamos! A ver qué me dice la Noe de Recreo por acá. Hola, pasame el tema completo de Ángela Leiva, el tema No Podrás. Mirta dice, ah, me eliminó el mensaje, Mirta de Caucete. Bueno, saludo a la gente de Caucete. Hola, ¿cómo están? Tanto tiempo acá viajando y escuchándolos. Muy bien, acá estamos, como siempre, poniéndole todo el ritmo, la buena onda y el entusiasmo en la radio. ¿Cómo anda RP, ¿Todo bien? Saludos, RP dice, 2302. ¿Quién será? No está agendado este número, RP de La Pampa. Bueno, saludos para RP, ¿eh? ¿Qué será RP? Puede ser Raúl, Pedro, Rufián de Pico, Raúl Portales, Romina Paola, no sé, bueno, pueden ser muchas cosas, RP, ¿no? Bien, vamos, RP, un RP, una relación pública, RPP.
1: Buenas tardes, soy Esther, de Realicó, de Radio Patagonia, te escucho, saludos, y pasame el tema, me encandiló tu luz.
0: Vamos, Esthercita, de la 107.1. De Radio Patagonia, muy bien, que tiene su programa. ¡Genia! Hola, maestro, bestia, potro. Salvaje, dice. A ver qué más dice, para que se fue. Maestro, bestia, potro, caballo salvaje desde Piedrabuena. Lavadero Los Croatas, te escuchamos. Vamos, Lavadero Los Croatas. De la mano de MJ Nao, pasate un tema de 7 lunas, miren por acá, bueno, mirá qué buena onda, un abrazo a la gente del Lavadero, allí los croatas, qué grande, vamos.

0: Aguante la gente del lavadero Los Croatas, con la radio al palo, con la alegría el taco, como no podía ser de otra manera, con la campeona del dial bien fuerte. A ver qué dice la amiga Rosalía de Pascana. Hola, gracias por tanta buena energía. Hola, Rosy, un beso, amiga. Tanto tiempo, che. Hola, Juni, aguante el siestero desde Firmat Santa Fe. Vamos, la 92.3, vamos. Aguante Firmat, che. Bueno, ahí está Zoraida, dice. Mirá, acá está nuestro cerro, nevado a Conquija. Te escucho por la 106.3. Saludo de Zoraida, ahí está Zoraida, gracias. Qué buena onda, Zoraida. Hablando de Andalgalá, le mando un saludo para Analía. Le mando un saludo para Analía y para la mamá Susana, que dice que nos escuchan todas las tardes, ¿eh? Todas las tardes nos escuchan, así que un saludo para Susi y para Analía, que nos acompañan desde allí.
1: Es el mambo de la 21.
0: Hola, soy de Santa Rosa de Conlara, pasamos un lindo tema de Amar Azul, soy Ale. Hola, Ale, ¿cómo estás? Qué bueno que estés allí del otro lado, desde Santa Rosa de Conlara por la 97.3. Allí en Santa Rosa de Conlara suena la campeonísima del dial.

la música del Potro, señores. El Potro Rodrigo sonando en la radio. Me voy a los WhatsApp, me voy al WhatsApp, pero dale que se viene la novela. Se viene la novela de Dionisio Sebastián. Se viene la novela, señores. Vamos. Guarda que se viene Dionisio Sebastián y está recaliente el papá y la mamá, ¿eh?

0: ¿Cómo está el WhatsAppero? Ahí nos vamos a leer. ¿Qué? Chicos, ¿qué pasó? ¿Para? ¿Ya? Para. Bienvenidos a Los Amores de Dionisio Sebastián. Hoy por Telefe.
1: ¿Cómo estás, Cristian Bernardo? Pues yo tenía que hablar con usted.
0: Sí, pues ¿qué ha pasado?
1: Pues que ayer se les fueron un poco los humos y usted estaba muy nervioso. Lo escuché hablando con Estefanía Johanna de los Pirineos y estaba muy nervioso, señor. Yo lo conozco de otra manera, usted más tranquilo. ¿Qué ha pasado? Dígame, patrón.
0: Pasa que hay un intruso. Hay un Dionisio Sebastián que se está acercando a mi hija. Yo estoy seguro que se está acercando a ella por la plata. El otro día estaba en el inodoro sentado yo y escuchaba de fondo mientras estaba contemplando con los pajaritos. Estaba escuchando que este posilgo se le estaba acercando a ella. Y Estefanía Johanna de los Pirineos no es ninguna chirusita como las que se ha comido aquel otro desgraciado de Dionisio Sebastián. Que ese se piensa que porque es facherito, que porque anda con los claritos y porque anda pues con el pelo todo cortadito, onda malandro joven, se cree que se va a llevar el mundo por delante. Maldito adolescente.
1: No, pero tú tienes que estar tranquilo. Aparte, su esposa de las acacias, ella está contenta, pues la ha visto a su hija muy feliz con Dionisio Sebastián cuando salían caminando el otro día.
0: Oh, ¡qué va a estar feliz! Esa, porque escúchame una cosa, ella, con tal de que se lleven a la hija, por eso está feliz esa cochina también.
1: Oh, no le diga así a su esposa, usted es malo, don Ernesto de los Carpinchos.
0: Yo no soy ningún malo, yo soy realista. Yo ya estoy acostumbrado a que, pues...
2: Papá, tú no eres ningún realista. Eres un cara dura. Porque cuando tú te ibas por allí y le engañabas a mamá de las acacias, de las de Pirineas, le engañabas a mamá con mujeres saliendo de los burdeles, yo era quien tenía que secar cada una de las lágrimas de mamá.
0: ¿Quién eres tú para venirte a meterte a mi cuarto de esta forma? Estefanía Johanna de los Pirineos, yo te he dado la vida. Yo te he dado campos, te he dado casas, te he dado un montón de cosas. Y tú te quieres ir con este chiruso adolescente maldito.
2: Pues no es ningún chiruso, papá. Él se levanta todas las mañanas a trabajar y él sale. Y tú te da asco todo. Porque, pues, cuando tú venías con olor a chivo de allí de la hacienda, y el día que llegaste con vómito de chancho, y yo con mamá te limpiábamos, y ahora tú nos tratas así. No tienes escrúpulos, papá.
0: Escúchame una cosa, Estefanía Johanna de los Pirineos. Yo te llego a pillar con este Sebastián, que lo único bueno que tiene es nombre de cantante, ¿eh? Pero te llego a enganchar con Dionisio Sebastián en algo raro y me van a ver tras las rejas.
2: Pues sí, papá, tras las rejas, sí, como tú digas. Con esa pistola es con la única que tú puedes amenazar. Porque con la otra pistola ya no haces nada de hace años a mamá.
0: ¡Basta! ¡Basta! ¡Cállate! ¡Cállate! Pues no voy a permitir esas cosas. Te vas por aquí. Te vas de aquí ya mismo. ¡Raja, Estefanía! ¡Saca! Va. Esta historia continuará. Los amores de Dionisio Sebastián. Por... Telefe.

0: Vamos, Tito Viejo, nomás un abrazo al Tito de la 95.9. Madariaga, Buenos Aires, sintonizando algo del loco, me pide el Tito, dale. Te mando un abrazo, Tito querido. Lindo, che, cuántos amigos del país participando. Qué quilombo, che, ¿qué pasó? Mirá vos, atrevida la chinga, ¿eh?
1: Algo de lo nuevo de Alegrísimo que suena así, ¿eh? Para los románticos en la noche. ¿Hay románticos? ¿Sí? ¿Se animan a bailarlo? Claro. Lo canta el Pipi. Romántico, pero con olor. ¡Ah!

Bueno, qué manera de ver mensajes, ¿eh? Qué manera de ver amigos participando. Me voy a leerlos porque si no, no voy a llegar. No voy a llegar más. Y está hasta las tutucas el WhatsApp. Pero abrazo, vamos. Qué grande, le mando un abrazo al amigo. ¿Cómo anda Darío? Darío de la 95.5 allí, 105, 95.5 en Crespo. Vamos todavía. Qué grande la gente de Crespo. Abrazo, abrazo, abrazo, abrazo al amigo Darío. Vamos, la gente de Crespo.

0: agendado, Darío querido. Vamos, pero qué grande, mis amigos de allí, de Crespo, en la provincia de Entre Ríos, donde suena la campeona del dial. Por la 95.5, vamos a empezar a sonar fuerte allí, en esa hermosa señal que nos va a permitir llegar a toda la localidad de Crespo y zonas aledañas. Vamos todavía, che.
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0: bueno, tengo WhatsApp, ¿eh?
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0: Me voy al WhatsApp, pero que reviente, explota. Explota, qué manera de haber amigos de todo el país participando en la radio. ¡Vamos! ¡3517-642-74! ¡Dale!

ahora se perdió. Bueno, que reviente el WhatsAppero. Vamos, 3517-64-1274. 3 menos 10, 4 menos 10 en todo el país, señores. 4 menos 10 en todo el país. Qué bárbaro, cómo se volvieron locos con la novela, ¿eh? Acá están las viejas esperando a ver qué pasa después con el otro episodio. Si le pegó por las cosas que le dijo de la pistola, de no sé qué, bueno. No sé, chicos, mañana sigue, qué sé yo, qué pasa. Está recaliente ese padre, ¿eh? Y esta que no quiere que le toquen a su Dionisio Sebastián Amado, mamá. Brava la Estefanía Joana, ¿eh? Mamá.

0: ¿Cómo andás tanto tiempo? Acá estamos escuchando la radio Food Marín.
1: 7, 64, 12.
0: Está nublado, sale sol. Se vino el frío de vuelta. Dos días tuvimos espectaculares con sol, 20 grados. Hizo hace dos días y ahora volvió el frío. ¿Qué te iba a decir? ¿Me pasó un tema de Cerro Maín? Cualquiera.
2: Dale, Master, dale, dale, algo de Germain. Vamos a poner algo del Príncipe en un rato, ¿eh? Se va a venir algo del Príncipe Germain para compartir en la tarde de la radio, ¿eh? Bueno, Gise de Humberto Primo dice, ah, soy Marianito. Bueno, no sé por qué estaba agendado como Gise de Humberto Primo. Le habrá choreado el teléfono a Gisela, a Marianito. Bueno, abrazo, Marianito, che. Hola, Chuni, dice por acá Lili de Colón. Bienvenida, ¿cómo estás, Lili? Hola, hola, hola, Lili.

0: acá dicen los pibes que dejé de hablar el pedo ahí y que te pongamos un tema bien ahí como para arrancar el cuerno.
1: Ahí va, mira vos, Marianito. Marianito, no sé por qué estaba agendado como Gise de Humberto, nada que ver. Bueno, ¿qué haces, Marianito? Decir a los pibes que si no hablo me echan, ¿eh? Porque justamente me pagan para eso, para hablar.
2: Pase musquit, que uno quiere escuchar música, no quiere escuchar usted hablar.
1: Bueno, amigo, ponga YouTube si quiere escuchar musiquita. Ponga YouTube, ponga Spotify, ahí se va a encontrar con toda la musiquita, vida y por haber del mundo. La radio es esto, amigo, es compañía, es diálogo, risa, humor, broma. Si quiere escuchar musiquita sola, ponga YouTube. Le voy a aconsejar y no va a tener que hacer, no le va a hacer falta escuchar a este tarado gritando pavadas a la tarde. Ponga YouTube, ponga Spotify, ahí se encuentra con toda la música, vida y por haber.

Hola, Julito. ¿Cómo le va, maestro? Bienvenido, capo. Ahí estamos, el amigo Julito, prendidísimo a la radio, enganchadísimo a la campeona. Vamos, vamos, vamos, vamos. Esa novela debe continuar. Chuni, dice Cristina de la Baulalle. Hola, Cris, bienvenida. Mirá si apareces vos en un capítulo, Cristina. Vos tenés que salir a defenderla, me imagino que a defenderla, Joana Estefanía de los Pirineos, porque el padre la maltrata, ese viejo Ortiva, claro.

0: Hoy es jueves, así que hoy todo en la pera, tío Chuli, ¿no? Ahí, pasame un temita, Chuli. Algo del Potro, de Walter Olmo. Alguno de eso, maldito coche negro de última. Como siempre, muy buena tu radio, Chuli. Te escucho siempre. Mayormente siempre me activo este horario porque ya estás tú con toda tu buena onda. Dale, Chuli. Estaba bueno el tema de Sabroso de recién, es que dice, te quiero cara a cara, te quiero piel a piel. Temazo, temazo.
1: Bueno, crack, muchas gracias, loco, te mando un abrazo enorme. Bienvenido al siestero, bienvenido a la campeona del dial.
2: Me dices que soy aburrido.
1: Lili de Bariloche, por acá también escuchando la radio. Hola, Lili. Hola, Juni, desde Bari, me haces reír con las novelas. Yo ayudo a golpear al viejo. Mirá, ahora si quieren meter todas a pegarle al viejo Ortiva, claro, pues yo soy el más, el viejo es.
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1: Qué buena novela, hasta me las imagino, dice acá. Yo podría ser la ex malvada. Ah, claro, mirá vos, también acá quiere participar.
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1: Firme escuchándote desde Venado, por fin, ayer te pedí pelusa. Mi amor, mi gran locura, dice. Bueno, mirá vos desde Venado Tuerto, en sintonía de la radio. Ahí está la Betty. La Betty de Venado. Quiere participar también. Todas quieren ir a pegarle al viejo. Mala onda ese.
3: Está dedicado para todos los adolescentes.
1: Bueno, a ver qué más tenemos. Dale que nos vamos a la tanda de las 4. Me voy a la tanda de las 4 de la tarde.
4: Bueno,
1: tanda de las 4.

ver qué más tengo. Dale, dale, quiero tratar de leer lo que más podamos antes de la tanda. Aunque les digo desde ya que no voy a leer todo, no voy a llegar a leer todo porque hay una cantidad tan grande de mensajes, pero tan grande, que es imposible leerlos a todos. No me putien los que se queden sin leer. Saludos a mi compañera Katy la Cachorra, dice por acá Pablito. Desde Puerto Madryn, en sintonía de la radio, ¿cómo anda la gente de Madryn? Vamos, vamos, vamos, que estamos en vivo. Pablo dice, hola amigo Chuni desde Madryn. Vamos maestro, abrazo. Pablito, hola tocayo querido.

Hola, buenas tardes, Juli, soy Liliana, hace poquito que te escucho, soy de Mendoza, pero estoy viviendo en Mediagua, estoy con mi pareja escuchando la radio. Hola Lili, un saludo para vos y para tu Estefanío de los Pirineos, ahí que está al lado tuyo, dale. Tío Churi, pasame tema, dice de bueno, dale, dale, dale, dale. Brenda del Maiten, hola Brendita. ¿Cómo andás, Brendi? Hola Roxy, ¿cómo andás?

0: Buenas, un saludo desde la Patagonia chutense. Le mandamos un beso.
1: Vamos, Roxy, vamos, Brandy, un beso para ustedes, che.
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Bien ahí, che, buenísimo. Ahí está la música. Ahí están las canciones en la tarde de la radio. Vamos, vamos con todo. Abrazo a mis amigos de Expresión Radio. Expresión Radio 95.5 Crespo, Entre Ríos, Argentina. Que se van a estar sumando a retransmitir la cadena Alegría. Qué bueno, che. Aguante Crespo. Aguante la gente de Entre Ríos. Otro lugar más de esa hermosa provincia que se suma a bajar la señal de la campeona del dial, che.

0: Rubén de San Francisco, Córdoba.
1: Abrazo, Rubencito, abrazo, maestro. Gracias por estar ahí, amigo. Maestro, siempre Rubencito, La gente de San Francisco presente a compartir.

0: Siamo acá de Villa Rossi. El flaco de la villa. ¿Cómo anda? ¿Todo bien? Pasate mejores enemigas. Ángela Leiva y Eugen Quevedo. Ya estamos laburando en el campo. Y hacemos una payada también. Viejo campero.
1: Vaya el abrazo al flaco de Villa Rossi, mi amigo, de esos pagos populares, de esos pagos conocidos, porque ese pago lo hizo famoso mi amigo Matildo Roldán, que sé que me está escuchando. Vaya, lo voy a saludar, dale. ¡Qué grande, mis amigos de Villa Rossi! Bueno, un abrazo enorme, ¿eh? Saludos gigante, gigante para toda la gente de Villa Rossi. 88.9. Estamos sonando con todo en aquel lugar espectacular de la provincia de Córdoba. 88.9 por allí.
2: ¿Cómo anda? Preguntale al Pepe de Villa Mercedes a dónde consiguió el viaje para la cola él, porque tengo un amigo que necesita.
1: No, chicos, ¿cuál es ese? No sé, no, me superó. No, ni idea cuál será ese. No sé dónde lo consiguió el Pepe, le vamos a preguntar, ¿eh? ¿Dónde consiguió? ¡Ay, ay, ay, mamá! Para los pintores, ahí le mandamos un abrazo. ¿Cómo andan los pintores? Che, bienvenidos. Aguante los pintores escuchando la radio. Dale, fenómenos, che. Desde Río Tercero, un tema, me dice acá.
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1: Ahí está, para los pintores de Río Tercero. Vamos, un abrazo a los pintores de Río Tercero, che. Se había cortado la luz, me dice Poli de Patagones. Hola, Poli, ¿volvió? Hay que pagar la luz. Hola, amigos, somos de Pueblo Italiano. Buenísimo el programa, pasó un tema de la Euge. Vamos, la gente de Pueblo Italiano, un abrazo, vamos. Para el amigo Neri de Colón, Entre Ríos también. Un abrazo, Neri, querido. Hola, Chuni, soy Pinocho de Santa María, Catamarca. Quería pedirte un consejo. Tengo dos amores y un camino. ¿Qué hago? Y comprate una, ¿cómo se dice? Una topadora. Si haces otro camino más, ¿eh? Armá un camino, otro camino también. Así tenés dos amores y dos caminos, loco. Dale, amigazo. Abrazo a la gente de Santa María, che. 106.1 106.1 en Santa María, Catamarca.
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1: Hola, Oscar, buenas tardes, hermano mío, bienvenido.
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1: Somos de Cañada de Luque, pasarnos un tema de Ulises. Me piden por ahí los amigos. Acá en la chacra es solar, me dice Poli. Ah, bueno, Poli, dale, joya. Joya, joya. Me tengo que comprar un panel solar de eso porque nos vamos a fundir con la luz normal, mamá.

0: Hola Marita, la semana que viene andamos por allá, Marita, la semana que viene andamos por Plotier, Neuquén, Chipoleti, Roca, Allentado el Valle. La semana que viene andamos por aquel lugar, por el hermoso Alto Valle. Buenas tardes, pasé un tema de La Mona, soy Francisco, estoy trabajando. Hola Pancho, pasame el tema del chupachichi para mi amigo el Pailón de Puerto Deseado. Bueno, arriba el Pailón de Puerto Deseado. Hablando de Puerto Deseado, le quiero mandar un abrazo muy, pero muy grande a nuestro amigo Gustavo Álvarez, ¿eh? Le quiero mandar un abrazo muy, muy, muy, pero muy enorme a nuestro amigo Gustavito Álvarez, que ha estado pasando ahí por unas situaciones familiares tristes. Así que, Gustavo querido, desde acá te mandamos el saludo gigante, un abrazo muy, pero muy fuerte para que te acompañe en este momento que te ha tocado pasar, que desde aquí sabes que tenés todo nuestro apoyo y nuestro aguante, ¿eh? Así que Gustavito Álvarez, y si vos no estás escuchando porque capaz que estás descansando, estás haciendo algo, alguien le hará llegar el saludo a Gustavo Álvarez y le va a decir que el tío Chuni se ha acordado de él. Soy Mariano de Morteros, como siempre, hermoso su programa, saludos al maestro Salomón y le agradezco por todo lo que está haciendo por nuestros campos. Dice, muy bien, sí. Ayer estuvimos ahí con el maestro Salomón, que la gente lo llamó y le agradeció. Hemos compartido ahí un momento con él, lo acompañamos ahí a un campo donde estuvo trabajando y la gente muy agradecida por el trabajo que le ha hecho con los animales, ¿eh? 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Hola Chuni, carneada full, dice Sergio Blanco. Hola Chuni, cachengue de Alta Italia, ¿qué haces, cachengue?
1: ¿Cómo andás? Te escuchamos mientras salimos a caminar, aprovechamos el día, está hermoso. Queríamos saber qué había pasado con la novela, con Estefanía de los Pirineos, a ver si fue feliz, tuvo un final feliz o no. Así que falta el final, Chuli, dale.
0: ¡Oh, esto recién empieza!
1: Ayer te mandaste un novelón, así que bueno, queremos el fin, queremos saber si tuvo un final, un final feliz. Chao, Chuli.
0: Esto recién empieza, Gracielita. No sabes el quilombo que hay con el ortiva ese del padre que le hace lío. No sabes el quilombo, así que esto recién empieza. Señores, nos vamos. Nos vamos. Se viene Mario. Se viene Marito Boneto. Se viene Ritmo Popular. A ver qué pasó.
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0: Qué lindo, nada más que decir. Chau chicos, hasta mañana.

0: Hola, ¿qué tal? Buenas tardes. ¿Qué tenemos para grabar hoy? ¿Ritmo popular? ¿Mario Boneto? ¿Otra vez ese pibe? Bueno, vamos. Bienvenidos a las tardes más populares del país. Bienvenidos al programa con más años de permanencia en la radio argentina. Música, buena onda, alegría, para que tus tardes sean a puro ritmo. 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Aquí comienza Ritmo Popular.
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0: Bueno, quedó bien, ¿no? Mándenselo al muchacho para que se quede tranquilo.

0: Hola, ¿qué tal? ¿Cómo andan todos? ¿Cómo les va? Muy, pero muy buenas tardes. Bienvenidos a este jueves, a este previernes espectacular. ¿Cuernes? Como ustedes quieran llamarlo. Pero ya estamos en los días más lindos de la semana. Ya se viene el fin de... Y acá, como siempre, le metemos buena música, la pasamos lindo. Vamos a disfrutar de buenas canciones. Acá en San Francisco, le cuento, en San Francisco, provincia de Córdoba. Cielo totalmente despejado después de... hace 15 días o más sin sol. Hoy tenemos sol. Así que un día hermosísimo, espectacular. Y bueno, acá lo estamos disfrutando a pleno y con la radio, por supuesto, con la buena música de la radio que nos va a acompañar de acá hasta las 6 y media de la tarde, hasta las 18:30. Seremos tu compañía aquí en el aire del país.
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0: Voy a ir con los números de teléfonos que ustedes tendrán disponibles para que puedan comunicarse aquí con nosotros. Pueden comunicarse al 35 13 49 23 67. Te lo vuelvo a decir, 35 13 49 23 67. Ese es el guasapero de la cadena. Que viene el programa de Churi. Seguimos nosotros y después seguirá con Joselo o con el Dani. Sigue con ellos, después con el Ato y así con toda la programación de la radio, chicos. El que se activa ahora y se desactivará cuando nos vayamos a las 18:30 es el teléfono exclusivo del programa. ¿Y qué es el siguiente? Es el 35 64 62 94 19. Te lo vuelvo a decir, 35 64 62 94 19. ¿Está listo? Ahí están, las dos vías de comunicación están dichas. Ustedes me dirán de qué lugar de la Argentina me escuchan, qué quieren escuchar, qué quieren compartir con nosotros, que acá estaremos para oírlos, para hacer que esta tarde sea realmente una gran tarde para todos.
2: Vamos a grabar acá un tema. ¿Sí? ¡Vámonos más!

0: Voy con los primeros mensajes, tengo audio. ¡Olé!
1: Hola Marito, buenas tardes, buenas tardes. Acá estamos trabajando con el solcito a pleno, a full. Así que bueno, Marito, un abrazo. Si podés pasarme un tema de La Conga, puede ser. Dale, amigo, un abrazo.
0: Dale, Rubén, querido, un abrazo grande. Disfrutando, disfrutando del sol. Ahí está Rubén de San Francisco. Del Rincón de Cactus. Voy con más mensajes.
2: Hola, buenas tardes, Mario. Soy Viviana. Quiero decir al amor de mi vida que estamos acá con la Romy, que ya en tu ratito lo vamos a trabajar. Que le mando mucho beso, que a la noche lo espero, que lo amo mucho. Para vos, Máximo, tu amor, Viviana. A la noche te espera. Te amo con mi vida. Muchísimas gracias, Mario. Beso.
0: Abrazos. Gracias, genia. Ahí está.
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0: Hola Marito, soy Elsa de Río Tercero. Un tema de Qué Locura, el nuevo. Marito, el mensaje era para el programa de la tarde. Sí, sí, sí, sí, sí, sí. Acá está. Ahí lo hemos leído. Gracias, querida Elcita. Sigo con algún mensaje más, vamos.
5: Hola, con alegría. Quiero que me pase un tema de Simón Aguirre, Corazón Sin Cara. Y un abrazo grande a la distancia. Aguante River, aguante la campeona del día, aguante Cadena Alegría y aguante Marito.
0: Grande, grande Barcelo, que no se puede recuperar todavía. Varios días así, congestionado, mi amigo Marcelo. Bueno, un abrazo, loquito, espero que te recuperes. Bueno, Santiago por aquí que nos llamó. Santi, no podemos atender llamados. No porque no queremos, porque nos hacemos los artistas, los importantes, sino porque los whatsapperos están en la computadora, en la compu, están instalados ahí para que se nos haga más fácil a nosotros para leerlos, para poder reproducirlos al aire. Así que no hay fono, no hay teléfono para poder atender llamadas. Sí, todo lo que es mensajería, sean mensajes escritos o mensajes de audio, los podemos recibir, los podemos leer y los podemos reproducir. Lo demás, no podemos atender llamadas.

0: Voy con más mensajes. Tengo audio que me dice Santiago.
1: Hola, Mario. Bonito.
2: Una alegría para que tus tardes.
1: Hola, un saludo a...
2: Con ustedes, su anfitrión.
1: Al Canelo, que recién se levanta la siesta. Es el vago del barrio.
0: No me digas, Canelo. Bueno, ¿se levanta de la siesta o de...?

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1: Sigo con algún mensaje más de audio.
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1: ¿Qué me dicen por aquí? Hola.
2: Hola, Marito, ¿cómo andás? Soy Ever de Villa Cañas. ¿Todo bien? Che, ¿me podrás pasar de Germaín, Vuela, Vuela? Te lo encargo, te mando un abrazo, muy bueno el programa.
1: Dale, ahí lo anotamos. Sigo con más mensajes.
3: Hola, Mario, ¿cómo estás? Acá desde Frontera, Santa Fe. Con un sol radiante, no sé cómo estará allá en San Francisco, acá está el sol hermosísimo, escuchándote como todas las tardes. Me gustaría escuchar algo de los Zarza. Saludas a todas las bandidas que están escuchando este dial. Néstor.
1: La bandida dice.
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1: Sigo con más mensajes. Sigo, oye.
4: ¿Cómo estás, Mario? Te habla Hernán de acá de Gallegos. Laborando con mi pareja. Puedes pasarme un tema de Norberto Alcalá, creo que es. El culito. Abrazo, abrazo.
1: Un abrazo, papá. Full el viento. Ya sigo con más mensajes. Ahora vamos a disfrutar de un poco de música. Se vienen los rompehielos de este día jueves.

Ahí voy a seguir después, a la vuelta de los rompehielos. Vamos a seguir leyendo algunos mensajes, vamos a seguir escuchando algunos audios que ustedes nos dejan por aquí, querida gente de todo el país. De verdad, muchísimas gracias por estar acompañándonos, por elegirnos una vez más para que los acompañemos en esta tarde, en este fragmento del día. Estas 2 horas, hasta la hora 18:30.

y Nahuel Penisi a estar sonando. Y así abrimos musicalmente el programa del día de hoy. Por segunda vez.

0: Así estábamos escuchando los rompehielos espectaculares, rompehielos de este jueves.
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1: Hola Mario, buenas tardes. ¿Me podés pasar el tema de Ángelo? No podrás. Soy Noé de Recreo Catamarca. Muy bien.
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1: Perdón que por ahí algunos artistas por ahí no lo tenemos en nuestro radar. Entonces, tenemos que.
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1: Si son de nuestro género, pasamos cuarteto y cumbia.
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1: Quedamos ahí, viste, medio.
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1: ¿Y este quién es?
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1: Hola, Marito, saludame, soy Diego de Esquel, Chubut.
0: Y no con noche desde San.
1: Listo, Diego, un abrazo grande, loco. Gracias por estar escuchando.

0: Bueno, a ver, no me deja por acá. Esperar, espero salgo. Espero. No me deja enviar el mensaje.
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0: No me deja leer. El guasapero de la cadena. Pero bueno, me vengo por acá, el guasapero del programa. A ver.
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0: Sigo con algún mensaje más.
2: Hola, Marito. No, no, Canelo es. El caniche de la casa.
0: Ah,
2: vamos de mierda ese. Pasame. Pasame un tema de Germaín, porque le pedí a Chuni y no me pasó ni un tema, ese forro, Después le escribo a Chuni. Che, y para mi hermana que está viniendo en Rincón de los Sauces. Viene para el cumpleaños de la semana.
0: Viene ahí. Bueno, Santiago, estaremos con algo de Germain en un ratito.
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0: Sigo con más mensajes. ¿Tengo audio?
3: Hola, Mario, buenas tardes.
0: Buenas.
3: ¿Cómo estás, amigo?
0: Muy bien.
3: Yo bien, gracias a Dios, bien.
0: Me alegro.
3: Buenas tardes para vos, para López, para toda la audiencia. Bueno, feliz porque está el sol, salió
0: sí.
3: Una tarde hermosa.
0: Me lo devolvieron.
3: Así que bueno, nada, aproveché el día, limpiar el depto y nada, estar aquí con mis nenas. Y por disfrutar de tu programa, de tu compañía, de tu buena onda, amigo. ¿Me pasarías un tema de Loco Matón? Porfis, puede ser. Si no, bueno, qué locura te pidieron ya. Cualquier tema de elección de Loco Matón. Bueno, desde ya, gracias. Te sigo escuchando, disfrutando de la buena música. Abrazo, amigo. Saludo a toda la audiencia.
0: Chau, chau. Chau, chau, Gracielita, querida. Gracias por estar, genia. Un abrazo gigante, enorme.
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0: Sigo con más mensajes.
4: Amigo Zambas de San Rafael de Mendoza. Amigo Coselo. Y al. Saludo para amigo Víctor Zúñiga. Saludos para la tía Eva, la paraguayita. Saludos para mi amiga abogada de.
0: ¿Dónde andará ese cuerpo?
4: Mi amiga, ¿cómo se llama? De Rufino, siempre está escuchando. Quiero saludar a toda la gente que está pasando en Perú. Un terremoto, un sismo. En Perú, mucha fuerza, amigo. Que está pasando en Perú. Y fuerte abrazo a todos hermanos peruanos y. Mucha fuerza de parte y eso, amigo. Y mucha fuerza, amigo maldito, y de parte de la otra región de Chile también. Y bueno, saludo a todos, pero ya escucho todos los programas Chuñi. Y antes empecé por WhatsApp, pero no respondió. Pero igual escucho a usted tu programa hasta las 5:30 de la tarde. El horario de invierno, después empezamos el 5 de septiembre, se cambia la hora, empezamos el horario de verano. Ahí vamos a escuchar de 4:30, horario de verano, si Dios quiere. Y ahora se cambia la hora, hay que adelantarlo. Así que,
0: bien.
4: Ya, amiguito, fuerte abrazo de hermanos peruanos que está escuchando y que está pasando un terremoto, un sismo. Y eso, me pasa un temito para subir el ánimo.
0: Dale.
4: Uno de un temista de puede ser el Gráfaga, por favor. Abrazo, amigo Mario.
0: Gracias, Gaby. La
4: versión del Bío presente.
0: Dale, un abrazo, querido Gabriel. Ahí está el Gaby, esto no es su mensaje. Bueno, un sismo de 7.2 sacude Perú. Había pasado Venezuela, Colombia, ahora Perú. Bueno, Sudamérica, azotada por los terremotos.
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0: Desgraciadamente.
1: No sé por qué.
0: Seguimos viviendo la tarde de la radio. Viviendo este ritmo popular. Chicos, los dejo por un ratito, pero así chiquitito. Y ya vuelvo. Después de la tanda, volvemos.

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0: Seguimos haciendo este ritmo popular de este jueves, este previernes. Acá estamos a pleno, disfrutando buena música. Conectándonos con ustedes que están ahí del otro lado, en alguna parte de la Argentina, escuchándonos. Y nos van enviando mensajes, mensajes que ya vamos a leer y vamos a escuchar algunos de lo que nos han dejado. Y también vamos a aprovechar esta hora para invitarlos a todos, diciéndoles el número de teléfono de la cadena de A Un Número. Eso lo voy a hacer dentro de un ratito. Ahí me vengo con el número de teléfono de radio Cadena Alegría de A Un Número, para que ustedes lo puedan agendar, chicos, y se sumen a la fiesta radial de este jueves. Voy con audio por aquí, dale.
1: Hola, Marito, ¿cómo estás?
0: Hola, hola.
1: Acá te habla Gabriel.
0: Hola, Gaby.
1: Estoy trabajando, trabajo siempre con el auto, así que te escucho siempre.
0: Bien ahí.
1: Pero creo que la primera vez que me animo a mandarte un mensajito.
0: Bien ahí,
1: creo,
0: loco.
1: No me acuerdo bien. pásame un temita de los Herrera, puede ser, por favor. Ese te dejó y te quiso olvidar, están los dos juntitos. ¿Puede ser un temito de ellos dos? De los Herrera. Muchísimas gracias. Saludos, Marito, bendiciones.
0: Dale, papá, un abrazo, loco. Gracias por estar. Bien, hay que animarse, que acá no comemos a nadie. No es la muerte. Ustedes manden mensaje, que acá los estamos esperando. Sigo con algún mensaje más de audio.
2: Está flujo de mujer hoy la audiencia, pela, ¿eh? Parece una película de guerra esto.
0: Sigo con algún mensaje más, dale.
3: Mario, pasame este tema. Hoy llores por mí. Cortaron la transmisión y pusieron el tema este. Pasame este tema, Mario.
0: Dale, papá. ¿Estamos todavía, Santiago, o no? ¿Hemos vuelto o no hemos vuelto? Por ahí, viste, con la tanda. Ah, para cuando va la tanda, por ahí meten música en el momento de la tanda y después volvemos. Puede ser así. ¿Está bien? Buenísimo.

0: Un mensaje más, dale. Hola, hola.
1: Hola, Marito, ¿cómo estás? Acá te habla Gabriel. Estoy trabajando, trabajo siempre con el auto, así que te escucho siempre. Pero creo que es la primera vez que me animo a mandarte un mensajito. Ahí está.
0: ¿Lo pasamos recién o no?
1: No me acuerdo bien.
0: Bien, bien, lo pasamos recién. Ahí está. Se lo reenvié. No, era otro. Acá, Gustavo. Le pasé el de Gabriel, pero era el de Gustavo. Perdido. Le pasé dos veces el de Gaby. Bien, ahí va, Gustavito, lo vamos a escuchar a Gustavo Mazán. De Las Varillas, que nos deja por acá su audio también. Gracias, papá, gracias a todos. Los fenómenos.
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0: ¿Lo tenés ahora? Ahí está, dale.
3: Hola, Marito, acá Gustavo, el remisero de Las Varillas. Firme como talón de oso, escuchando todos los programas de Cadena de Galería.
0: Viene ahí, loco.
3: Y se podría escuchar algún temita del Toro Quevedo. Muchas gracias, amigo. Gustavo, el remisero, Las Varillas presente.
0: Viene ahí, Gustavito, querido. Un abrazo, papá. Aguante la gente, Las Varillas.

0: Sí, lo veo bien vestido a Gustavo acá. Muy bien. Viene ahí con los colores de Boca Junior.
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0: Sigo con algún mensaje más de Ángela, perdón, escribí mal. No, está todo bien, así que era de Ángela, no podrás. Soy Noé de Recreo Catamarca. Bien, Noé. Cada acá borramos, tachamos y corregimos. Y ahí lo anotamos, ahí lo tenemos. Ya anotadito.
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0: Ya me veo con más música. Vamos a escuchar más canciones. Se va a venir Germaín, vuela, vuela. Para seguir complaciendo temas pedidos. 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Ahí va. Jota nos llegaba por acá su mensaje.

0: Marito. Te habla Cachi de Santa Isabel, Santa Fe.
1: Hola, Cachi.
0: Quiero escuchar algún tema de la conga. ¿Puede ser?
1: Te escuchamos, la conga.
0: Vamos, cualquiera que tengas a mano, no tengo ningún problema. Un abrazo y... Bueno, nos han atacado los terremotos y se viene para este lado. Ojalá que no, pero bueno.
1: Creemos que no, esperemos que no.
0: Que la pasen lo mejor posible los hermanos peruanos. Bueno, un abrazo, querido. Chau, chau. Espectacular el programa. Chau, chau, Marito.
1: Un abrazo, viejito.
2: Hola, Marquito. Marco.
1: No, Mario, Mario.
2: Un tema de...
1: Gaucho solitario.
2: El jefe, lo cuenta. El jefe. Lo canta
1: Walter
2: Shakira.
1: Salinas.
2: Y Marito, ¿qué onda con la chica esa que pide el número? Truca novio. Ya, Marito, que agarró una liebre ayer.
1: ¿Agarraste una liebre?
2: Y pasaron un buen tema de Es Locura, el jefe. Hola, ¿le habla?
1: Bueno.
2: Hola, Marco. Hola.
1: Hola, Marco. Mario.
2: Qué locura. ¿La le habla?
1: Dale.
2: Si no, la quiero, el jefe.
1: Dale, listo. Gracias, capo. Mira, agarró acá, me mandó una foto. Agarró la liebre. El amigo, ayer, nos escuchó por primera vez ayer y agarró una liebre. Ya, ahí tenemos suerte. Sigo con la música, Germain. ¡Vuela, vuela!

Hora 17:39 en la República Argentina, con 40 ahora. 17:40. Sí, estamos acompañándote en la tarde de la radio, en la tarde de la música. Disfrutando de buena música y de los amigos, de la amistad, de la buena onda y toda la gente del país que nos escribe a través del WhatsAppero de radio.

número de teléfono de la cadena Alegría, te lo voy a decir de un número para que lo puedas agendar y te sumes acá a hacer conmigo el programa del día de hoy. Así que presten atención, que se los voy a decir de a un número. Así te sumas acá a hacer el programa conmigo hasta las 18:30. Ahí te lo digo, de a un número. Así que agéndelo. Tranqui, paciencia. Yo se lo voy a decir lento, pausado, para que lo puedan agendar todos. Número de teléfono de la cadena es el 3 5 1 3 4 9.

Rebobinamos y te lo vuelvo a decir. Si no lo agendaste, recién porque justo te agarré haciendo algo, a lo que sea ahora. Ahí te lo vuelvo a decir. 3, 5, 1.

0: 3, 6, 7. Lo tenés, bueno, dale, dale, entonces sumate que acá te estamos esperando. Estamos esperando para que hagas con nosotros el programa hasta las 6:30 de la tarde.
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0: Tengo audio, hola.
2: ¿Qué más? Dale.
3: Marito, no, no.
2: Hola,
3: chiqui.
2: Hola, Marito, ¿cómo
3: sale?
2: Estás?
3: Sale. Usted dice, sale la tanda y sale el tema ese, pero...
0: Ah, ahí está.
3: ¿Cómo me gusta el tema este? Oh, ya por mí, porque he quedado sola. Pasame ese tema.
0: Bueno. Pero si ya lo escuchaste ahí, ¿para qué querés? De

Vamos a seguir con más. Más mensajes, a ver qué nos siguen contando ustedes por acá en el WhatsAppero de Radio Cadena Alegría. Sigo juntando mensajes, sigo encontrándome con amigos. Qué lindo que está esto.

0: sigo con más audios.
1: Buenas tardes, buenas tardes. Qué lindos temas que está pasando. Bueno, ahí apareció, vi que apareció Pereira. Está en todo horario Pereira.
0: Sí, sí.
1: Claro, ahora está el cohete. Está averiado en su casa, pobrecito.
0: Bien, ¿qué le pasa que está averiado en su casa? No fue a trabajar hoy. Hoy lo llamó, me llamó el empleado acá a la radio para que lo llamara. Para que fuera a laburar. Lo llamé. Pero no logré que fuera a laburar. Me atendió, pero no logré que fuera a laburar. Pereira hoy. Ese, por acá anda molestándome. Ahora me quedé con la duda, ¿está averiado de qué? No me dijo que estaba averiado. Sigo con algún mensaje más.
2: Che, no pienso escribir ninguna chica hoy.
0: Ahí estaba, mirá, ahí estaba mi amiga Andrea.
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0: Y acá la tengo a Mariela de Trelew. Hola Mario, muy buenas tardes, te pido un tema de la conga, cualquiera. Saludos desde acá de Trelew, perdón, muy lindo escucharte, besos. Vamos Mariela, querida, genia.

0: sigo con algún audio más. Hola.
1: Hola, Mario. Está buena la música.
0: Bueno, gracias.
1: El otro día había pedido un tema ahí que está hecho cuarteto, no sé quién es la banda, que se llama Solo Llamé para Decirte Que Te Amo. Fíjate ahí qué banda lo toca.
0: Bueno, ahí vamos.

ver si este máster, dígame. Está chévere, sonando con Solamente Llamé. Juan Carlos Cipolletti.

está chévere, solamente llame. 17:50 minutos. Sigo con algún mensaje más. Hola, Marito. Te saludamos de la Toma San Luis, trabajando en la química casi todo. Un abrazo. Saludos, papá. Gracias por estar. ¿Qué más? Hola, ¿me pasás un tema de La Barra? Soy de Pomán. Luis me dejaba por acá el mensaje. Hola, te invito a escuchar una banda de Altagracia, Córdoba. Buenas tardes. Así que se llama Fusión Retro.

música sonando acá. En este clásico de todas las tardes de Radio Cadena Alegría. Ya tenemos que ir cerrando la hora. ¿Qué pasa rápido?

Algún mensaje más. Hola Mario, amigo. Un placer escucharte como siempre. Un abrazo fuerte y bendiciones. Y se me había Silvia Río Cuarto. Hola Silvia, querida. Qué lindo saber que estás ahí escuchándonos. Genia, un abrazo enorme.

los whatsaperos. El 35 13 49 23 67. Es el whatsappero de la cadena. 35 13 49 23 67. El whatsappero de la cadena. Si no, tenemos el número de teléfono exclusivo al programa, que es el 35 64 62 94 19. Yo también te lo vuelvo a decir. 35 64 62 94 19. Esas son las dos vías de comunicación que tenemos acá.

0: Sigo con algún mensaje más de audio.
1: Qué buena la música, qué buena. Qué alegría, con razón le ponen gana de alegría, se llama la radio. Buenísimo, me encanta esa música. Va a salir a bailar nomás.
0: Baile, baile, baile, baile ahí nomás, baile. Si estás sola, busque el escobillón y póngase a bailar. Sigo con algún mensaje más.
2: Mario, pasando el tema de cumbia vieja. Ese tema dice: uy, desperté y tú no estabas. Me puse a recordar.
0: Pero creo que una rocola
2: somos. Todo el año pasado. Dice que perdí la razón.
0: Está, listo.
2: El tema se llama Vuelve.
0: Bien, bien, bien, pero si querían de Santa Marina y está sonando. Muy sola, muy sola. Hola, Marito, te escucho todas las tardes, pero es la primera vez que te escribo. Escuchando por radio El Fuerte, Andalgalá, Catamarca. Saludos, Paula, me deja por acá el mensaje. Gracias, Paula. Besos, abrazos para vos, gracias por estar. Ya, tenemos que ir cerrando. Cerramos esta hora. Y ahí volvemos con más, chicos. En un ratito. La seguimos a la vuelta de la tanda.
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0: Ya volvemos con más, chicos. Ya volvemos con más.

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Continuamos haciendo este ritmo popular para todo el país a través de Radio Cadena Alegría, la cadena de radios más grande de la Argentina. Hora 18 con 23 minutos, hasta las 18:30, somos tu compañía. Ahí estábamos escuchando al Loco recién. Me parece que otro de los pedidos.

0: quien interpreta Y hoy lloras por mí, de Los Iracundos, versión cuarteto. Santa Marina es clásico de nuestra música de Córdoba.
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0: ¿Te puedes fijar de qué año? Ahí en la discografía de Santa Marina.

te has quedado sola. Año 1989. Disco Como Vos. Santa Marina Como Vos. Año 1989. Salía ese tema. Y te has quedado sola, corte número 6 de este disco. Como dos no hay dos. Como vos no hay dos. Tema número 1. ¿Qué más? ¿O qué discos de Santa Marina? ¿Qué?

0: lindo, qué discazo. Bueno, ahí sacamos uno. Pero este hermoso disco de Santa Marina, como vos.
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0: ¿Dónde está el tema? Y te has quedado sola, que escuchábamos hace un rato.

0: buenos temas que nos van acompañando ya en el final, en el epílogo de nuestro programa del día de hoy. Voy con los últimos mensajes. Hola, buenas tardes. Mi nombre es Matías de Puerto Madryn. ¿Me pasarías un tema de Desacatados, Mónaco? Mándale un saludo a Carlitos, mi cumpa. Estamos trabajando. Saludos, genio. Y ahí estaba Matías dejándonos su mensaje.
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0: Escuchando al Seba.
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0: Pero va acompañando hasta el final.
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0: Hola amigo Marito, ¿cómo anda amigo? Vamos que nos vamos amigo, hasta mañana amigo, un abrazo, que ande bien, que descanse viejo.
1: Gracias Eduardo querido, igualmente papá, gracias por la buena onda Eduardo. Gente querida, se nos acabó el tiempo. Pero mañana vamos a renovar 2 horas más para volver a encontrarnos con canciones. Nosotros con ustedes y ustedes con nosotros para hacer que la tarde sea más amena. Así que mañana los espero. 4:30 de la tarde. Termina el Chuni y ahí arrancamos con una historia más.
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1: Gracias a todos. Que tengan una excelente noche. De balón. Que ha sido un placer para nosotros. Nada más. Gracias. Chao. Chao. Chao, nos fuimos.

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1: Muy buenas tardes, amigos de la campeona del dial, amigos del país. ¿Cómo está la cadena a esta hora? ¿Cómo están todos por ahí? Bienvenidos a esos amigos que se van enganchando, que andan viajando, recorriendo la Argentina y escuchando la radio. Amigos camioneros por ahí, escuchando la campeona del dial. Saludamos ahí, saludamos a los amigos del taller prendidos a la radio que se van conectando con nosotros y nos van diciendo, acá vamos con la radio al palo. En este hermoso lugar del país suena la campeona del dial, me dicen, qué grande, ¿eh? Mensajes que van llegando al whatsappero más popular del país, el whatsappero que nos une, el que tenemos acá nomás, abierto en la mesa. Abierto en la mesa de trabajo para compartir con vos. El whatsappero es el 351-349-2367. Con ese numerito nos vamos comunicando con cada...

0: Bueno, ¿qué tal? Buenas tardes, amigos. Perdón, Joselo. Perdón, amigo Joselo Lan. Ya te fuiste.
1: Nosotros ponemos la banda sonora. Ponemos la banda sonora.
2: La radio sigue acá.
1: En Radio Latina, acá estamos.

0: Buenas, buenas. ¿Cómo están? ¿Todo bien? ¿Qué cuentan a esta hora de la tarde? ¿Qué están haciendo? ¿Qué carajo están haciendo a esta hora, che? Ah, pa, nada, nah, tampoco nos desubiquemos. ¿Cómo va mi amigo Pablito Rieta por ahí? ¿Todo bien? ¿Qué container, chango? Por ahí. A ver si me pide música a mí o es como al Roque. Como al Roque, al Roque Forastero. A ver qué dice mi amigo por acá. ¿Qué onda? ¿Qué onda con el...? No sale el audio del... Ah, ya sé, perdón. Sí, perdón. Perdón. Digitalizamos todo acá, tenemos consola digital y no podemos... Nos hacemos los copados y no podemos... ¿Qué lo tiró la recresta? Ahí, a ver si apretamos ese botón, ¿saldría? Si apretamos el botón correcto, es...
1: Hola, Adrián Curiqueo, ¿cómo te va? Muy buenas tardes, Curi.
0: ¿Cómo andamos?
1: Acá estamos esperándote desde las 18:30, antes de las 18:30 te estaba esperando para escuchar tu programa.
0: Qué lindo, gracias.
1: Pero bueno, como siempre, tarde como los bomberos, como siempre.
0: No.
1: Así que bueno, Curi,
0: más respeto con mis amigos los
1: siempre
0: bomberos.
1: Siempre escuchándote con la buena onda, poniéndole buen ritmo, buena alegría. Acá estamos con Lore, a full, esperando tu programa.
0: Che, qué bueno. Gracias por estar ahí, chicos. Gracias por esperar ahí unos ratitos, un minutito, dos minutitos, tres minutitos. Bueno, diez, doce, trece. 13 minutos me dice que empecé tarde. Bueno, estábamos, justo te llega gente, viste, cuando tenés que empezar o te llaman por teléfono. Bueno, justo, a mí me pasa eso. La gente sabe que yo empiezo a 6:30 y empieza el teléfono como loco, o a las 6:20, viste, y ahí empiezan. Pero bueno, atendemos. Por ahí es publicidad y no nos podemos estar haciendo los exquisitos en esta época. ¿Qué va? No, más vale que no. ¿Cómo están mis amigos ahí, Lore, Pablito? Bien, me gustó el audio, bien serio ahí a los Roque Forastero, bien.
2: Ya te parece a ciertas personas que dicen.
0: Para. Esto se viene áspero, me parece. El siguiente mensaje puede dañar la sensibilidad de algunas personas. Pará, que tengo que buscar otra cosita para poder trabajar más cómodo. ¿Puedo o no? Uy, mirá. Che, el siguiente mensaje puede dañar a alguien. A ver, ¿a quién dañará? Este va a tirar, está tirando bombas últimamente, Pablito, Ayer se le agarró con la Ceci y el Héctor, el Ecti. Ah, para quedar bien. Decía Ceci y Héctor, se la agarró con ellos, che. No sé. A ver qué dice ahora. Vamos a ver qué es lo que tiene para decir mi amigo Pablito Arrieta. ¿Qué hace la Ceci y el Héctor que no aparecen todavía, che?
1: Ya te parece a ciertas personas que dice un horario y llega media hora después. Sos tal cual para cual.
0: ¿A quién?
1: Sos igual, ¿eh?
0: ¿A quién? ¡No! Emoción. Somos varios de eso. Somos varios. Lo que nos cuesta llegar más temprano de lo habitual, ¿no? Somos varios. No. ¿Sí o no? Bueno, perdonen, che.

Para pelo de mono era, para pelo de mono. Che, el Rica, ¿qué hace? Andá y ya le ponés, sacá el pendrive ese y ponés la... ponele la radio, ponele la radio ahí, el Rica. El saludo ahí para los muchachos que están escuchando la radio. A esta hora los borrachines de mañana, no, los borrachines de siempre, los que están esperando el viernes para poder salir un ratito

¿Mañana venís, Pablito? Me imagino que la Lore se va a hacer unas tortas fritas o algo para... No te va a mandar con las manos vacías, ¿eh? ¡Ahí va!

0: ¿Qué dice? ¿Qué dice? ¿Qué dice, my friend?
1: Curi, me querés estirar la lengua, Mochun.
0: Dale, dale. Dale, dale. O lo guardás para mañana. Mañana ya sabés, ya vos te comprometiste. Mañana programa especial con invitado de lujo, que ya la teníamos. Che, no es que estamos copiándole la idea a la Analía y a la Felisa que tenían invitados, que no sé qué. No estamos copiando la idea. Nosotros venimos, Pablito, ¿hace cuánto ya que tenemos postergada esta invitación? Mirá, el otro día me encontré con Lucas de Viedma. ¿Te acordás de Lucas de Viedma? Esos programas que le metíamos con él, que nos quedábamos haciendo tipo streaming y hablamos de un montón de cosas, ahí de siempre hablando de qué sé yo, de un montón de lugares. El otro día vino a hacer un sorteo el Walter, ¿te acordás? El Walter Miguel, ¿te acordás? Y nos quedamos charlando, pero ¿cuánto tiempo? Bueno, son cosas que vamos metiéndole como... Que no salen, que van saliendo, la charla entre ellos y nosotros, entre ustedes y nosotros, y por supuesto, acá estamos, es un programa para que venga el que quiera venir, señoras y señores. Bueno, che, ¿qué dice por ahí? ¿Quién llegó tarde? Preguntan por acá, ¿viste que les gusta el chisme? Bueno, yo sí, pero, a ver.
2: ¿Sabes qué estoy pensando? Capaz que la misa la hacemos con mi socio, Carito Tour. Capaz que la misa la hacemos ahí.
0: No sé. Hay lugar para uno solo. Hay lugar para uno solo. Yo ya los conozco y me conozco. No, ya los conozco a ustedes. No. Uno solo. Porque. No.
2: ¿Sabes qué estoy pensando?
0: No.
2: Capaz que la misa la hacemos con mi socio.
0: A las 8 te libero.
2: Capaz que la misa la hacemos ahí.
0: A las 8 te libero y te vas con Carlito mañana, Dale. A ver por acá. Che. Saludos para mi amigo Garrido que está en Darwin. Che, está escuchando la radio y está lloviendo en Darwin ya. Emoción. Mirá la cantidad de agua que ha caído, amigo. Bueno, mucha lluvia, Saludos ahí para el amigo. Mirá, qué lindo, Hacete un videito escuchando la radio. Saludamos a toda la gente de Darwin y de alrededores, Mirá la pucha que está lloviendo en Darwin, ¿Cómo vienen las nubes? Ahora miro. ¿Qué está ahí preguntando? Si puedo mirar acá. Ya estamos actualizadísimos nosotros. Acá tenemos la pucha. A ver. Ya te digo, Vamos a ver, acá, mi compañero de las mañanas, no me tomaba en serio en un momento, hasta que, ¡opa! Guarda esas nubes. ¡Ay, se viene la lluvia, chicos! Chicos, se viene alguna tormentita, ¿tienen ropa afuera? Vayan guardándola, porque si están ásperas esas nubes de Darwin... Se viene para acá la lluviecita. Se viene la lluviecita para acá. Cuidado que se viene la lluviecita para acá. Es lo que me está diciendo por acá el radar de el amigo Garrido. Viene para acá la lluvia, aparentemente. Así que, bueno. Che, bueno, saludos ahí a los amigos que están apuradísimos acá en el auspicio. Vamos, todavía bien ahí. Bueno, a ver, che, vamos a contarles algo.

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0: Bueno, saludos a los amigos de La Peña y a los muchachos, a todos los que están ahí escuchando la radio a esta hora, los que van viajando, son todos tacheros ellos, así que saludos para todos ellos y los que no también. Ah, los que son tacheros y los que no también. Che, bueno, ahí está, mañana. ¿Qué pasa mañana, chicos? ¿Qué pasa mañana? Ya está el Atilio ahí preparando todo, ya está... ¿Ya está la línea? ¿Ya está todo, muchachos? Si no, ahí mandamos a alguno a que busque. Bueno, saludos para ellos, saludos para... A ver, ¿qué canción era? No me acuerdo. Che, yo pasé un tema de Alejandro Berry el otro día, chango. ¿Te acordás cuál era? ¿Te acordás cuál era el tema de Alejandro Berry que habíamos pasado el otro día? No me acuerdo, ¿podés creer? ¿Qué lo tiró? A ver, este no. No.
1: Y aquí vuelvo con más canciones para cantar.
0: Esto era, no. A ver, no me acuerdo, che, estoy mirando.
1: Alejandro.
0: Este era, me parece. A ver, no.

0: Bueno, ahí está la música de... no sé quién es, no sé quién es. Pero, a ver, la canción que yo decía creo que era esta, che. A ver... Esta era. Bueno, señoras y señores...
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0: Bueno, 2984-589650, 2984-589650, estamos en vivo en Radio Latino 93.7. Por acá, hay una noticia, por acá una noticiosa, si se quiere, así que escuchen ahí, estén atentos. Ya ahora vamos a comentar la canción. Ahí está la canción, no la noticia. La canción que nos pedía, ay, claro, era esa, la que decían, ¿no? Claro, sí. Bueno, una guaracha, no sé qué nos decían, era esa, claro. Bueno, estamos en vivo en Radio Latina 93.7. Parezco el... ¿Viste el muchacho este? ¿Cómo se llama? El que... hace las radios de pueblo. Bueno, sí, estamos hablando acá. No, sí. Bueno, che, tengo una información para contarles por acá que les va a gustar a varios. A ver, pará, que lo estoy buscando. La emoción, me embargó la emoción.

Gracias, nos vamos, gente. Que Dios me lo bendiga a todos ustedes y nos volveremos a ver muy pronto si Dios así lo permite. Se viene el himno de Santiago. Gracias.

0: Bueno, señoras y señores, por acá vamos a contarles algunas cositas. La noticia que tenía para contarles. Vamos, ahí cambiamos un toquecito. Dale nomás con noticias a esta hora de la tarde. Están siendo las... Estación importante. 14 minutos pasaron de las 7 de la tarde y estas son una noticia más que importante para la localidad de Chimpay. Comenzó la obra de red eléctrica para 156 familias de Chimpay. El gobierno de Río Negro inició la obra de infraestructura eléctrica en el loteo social Avicena 1 de Chimpay, el proyecto que permitirá brindar el servicio a 156 familias de la localidad y dar respuesta a una demanda de infraestructura básica de las y los vecinos de ese barrio. La provincia dio inicio a una nueva obra que llevará el servicio a las familias tan pedido por el barrio Avicena. Por acá también, para contarles un poco más, los trabajos forman parte del proyecto de electrificación del loteo y se pone en marcha luego de la firma del contrato para su ejecución. También realizada obviamente esta firma durante la última visita del gobernador Alberto Bertignec acá a la localidad de Chimpay. La obra estará a cargo de la empresa InArcco SRL y contará con una inversión provincial superior a los 385 millones de pesos. Bueno, reafirmaron la presencia del Estado en la optimización de los servicios básicos. También estos trabajos forman parte del Plan Provincial de Obras Públicas previsto para el periodo 2023-2027. Su objetivo principal es acompañar el crecimiento planificado del sector, garantizando condiciones adecuadas de urbanización para el arraigo y la mejora sustancial en la calidad de vida de las familias. La llegada de la infraestructura eléctrica no solo consolidará el ordenamiento urbano de la localidad, sino también propiciará la creación de espacios más seguros para el encuentro de la comunidad, abriendo nuevas posibilidades de desarrollo. De esta manera, la provincia da respuesta a una demanda histórica, garantizando la seguridad integral del barrio y llevando el servicio esencial que impulsa el crecimiento equitativo en todo el territorio rionegrino. Estas son las noticias en Radio Latina 93.7.
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0: Che, qué buena noticia esa, ¿no? Saludos para el amigo Chuquín ahí. Bueno, ahí espero que se conecte. No escuché todavía el audio, no sé, no me da para mandarlo al aire el audio. El amigo del Joaquín. A ver, che, ¿qué dirá este? Pará que lo transcribo primero por las dudas. Este se las manda. Yo, capaz que me las mandé porque no le di bola. El último mensaje no le pasé nunca. Esa, a ver, ¿qué por acá? ¿Qué dice? Sí. Está controlado el Chuquín, está controlado ahí. A ver qué dice el mensaje del amigo Joaquín.
1: A dame un saludo a mí, amigo, que sigo laburando acá, hermano.
0: Esa, ahí está. Che, Curi, ¿llamaste a la lluvia? ¿Salí afuera? No, no llamé a la lluvia, lo dije. Lo informamos, hermano, lo informamos. Es así. El que estaba escuchando la radio, levantó la ropa antes. El que no, Lola. Estabas escuchando la radio cuando mi amigo Marcos Garrido me mandó el mensaje, me dijo que estaba lloviendo en Darwin, miré a ver cómo viene la situación. Bueno, ahí está. Ya llegó. Che, felicitaciones, ay, qué bueno, la gente del barrio allá de la Vicena que va a tener luz, ey. ¿Es así o no? Bien ahí, saludos ahí para ellos que bueno, van a tener el servicio de luz.

Saludos, amigo Joaquín. Saludos, Chuquín. Qué bueno, laburando, hermano. Qué grande. Vamos todavía. Uy, qué temazo este. Pero bueno, vayan pidiendo canciones. ¿Qué quieren escuchar a esta hora? 20 minutos de las 19. Esto es El Baiano.

Bueno, podés encontrar esa información que te conté recién sobre la obra de electrificación de el barrio Avicena, que ya es un hecho, en el Facebook de Radio Latina FM 93.7. Así estamos, ¿eh? Comenzó la obra de red eléctrica para 156 familias de Chimpay. Ese es el título más lindo de el día, si se quiere, ¿eh? Claro, ahí está. Ya el gobierno de Río Negro inició con la obra de infraestructura eléctrica en el loteo social Avicena 1. Bueno, van a poder tener luz en cualquier momento. Felicitaciones a todos los del barrio.

0: Che, bueno, en cualquier momento, yo quiero saber cuándo vamos a tener la grilla completa de la fiesta del Festival del Folclore y la Familia. Estamos re ansiosos todos, ¿no? Saludos ahí para el ruso, saludos para todos los amigos ahí. A ver, ¿cuándo será? ¿Cuándo será el lanzamiento? La conferencia de prensa. Ya queremos saber. Es impresionante. Pero bueno, estamos esperando ahí. Todos re ansiosos. Cuando pasaron 27 minutos de la hora 19, tengo que ir saludando a los amigos que auspician en Radio Latina. Obviamente, saludos para los amigos de... De ahí, de... La Municipalidad de Chole Chole también, que ya tengo algunas cositas para contarte por acá. A ver.
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Sí, tranqui hoy, Edu, ¿viste? Mira, me hiciste acordar a una canción que me pasó el Dani la otra vez, hace Ya lo voy a pasar. Ya lo busco. Así se los dedico a ustedes.

0: Sí, como para salir un poquito, viste, de el, la cumbia, el cuarteto, el chingui chingui, la. Este. Escuchá.
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0: Decime si no es un temón este, ¿eh? Sí. Ahí suena.

Eduardo, qué recuerdos esta música. Amarso, ¿se acuerdan de Amarso? No. Qué época es esa, De. No me quiero acordar. No me quiero acordar porque se viene a la memoria el padre que nos llevaba a los recitales, nos llevaba a los boliches. No. Tremendo, la verdad. Eso sí que queda guardado en la memoria, y son buenos recuerdos, el gran amigo. Por eso termina siendo el papá de tu amigo, de tus amigos en este caso, termina siendo tu amigo. Así que un abrazo grande. Perdón si no te mandé mensajes el 20 de julio, Eduardo. Perdón si no le mandé mensajes a esos padres de los amigos que siempre estuvieron ahí presentes. Y bueno, saludos. Perdón si no los saludé el 20 de julio. Pero bueno, ya nunca es tarde. Saludos. Gracias. Ahí les mandé el audio, así de paso se lo manda a los Mellis. No puede faltar este mensaje. Siempre hay buenos recuerdos ahí, así que el saludo grande para ellos. Suena Divididos, como un cuento.

Hola Adrián, dicen por acá, qué buena música estás pasando hoy. ¿Qué te pasó? ¿Te hizo mal el clima? No. Siempre tenemos esta música. Yo, si ustedes escucharan mi playlist... Ah,

Bueno, por acá me dicen, ¿qué me pasó? No, nada. Y me piden una canción de paso. Así que ya lo estamos buscando. Algo del Abrizo, nos dicen. Bueno, lindo día, jueves, para escuchar algo tranqui. Recuerden, mañana, Pablito, ¿estás por ahí? Mañana afirmamos, confirmamos. Estamos en vivo. ¿Viene, viene mi amigo? Llamé a la lluvia, me dice. Lo último que dijo fue, ¿qué pasó? Y para la torta frita mañana, hermano. A ver qué dice el pronóstico.

Buenas tardes, Curi. Me pasarías un tema de Saúl, Los Palmareños de Elsa. Lo buscamos La Tarde para las Lágrimas. ¿Por qué? No, no empecemos. No empecemos. Así se llama la canción, perdón. Ya pensé que quería tirar una lágrima y mi amigo Pachi me parece que está por ahí. No.

Bueno, esta era, mirá, qué loco, me acordé. Bueno, sí, en Villa Regina fuimos a ver Ataque 77 alguna vez ahí. Y claro, tenía esta canción. Usábamos, esa época escuchábamos mucho Ataque. Y también, lo que salía de Trapos era un discazo. Después salió el otro Arranca Corazones, que la rompió con todo.

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1: ¿Por qué se van ahí los amigos? ¿Lo sigue la lluvia? Saludos para Male, para Olivia, para Martina, para Miguel y para Janet, obviamente, que van rumbo a la Marque, siempre ahí acompañados de Radio Latina 93.7. ¿Qué quieren escuchar, chicas? Hola. Ahí van en viaje. Las caritas, che.

0: Bueno, simplemente quería escuchar esa. Sí, me gusta más la versión de ataque, ¿eh? La posta, la verdad. ¿Qué quieren que les diga? Porque te vas.
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0: Y sí, yo les quiero decir la verdad. La primera versión de esta canción que escuché fue esa, ¿eh? La de ataque, ¿eh? La de ataque 77. ¿Por qué te vas? En esa versión. Después supe que era de Janet y toda la historia de esa canción. Bueno, 40 minutos pasaron de las 7 de la tarde. Saludos a las chicas que van ahí a patinar. Saludos para Male, para Olivia, para Marti, para Miguel y obviamente para Janet, ahí que está con el teléfono, la acompañante. No, Miguel no está con el celular, Miguel va manejando. Va el saludo para las chicas ahí. ¿Qué les pasó en la cara, chicas? ¿Qué se asustaron? ¿Quién se asustó ahí? ¿Quién es, Marti o Male?

3-7 a esta hora. Cuando nos enganchan, dice, claro. Cuando nos enganchan, cuando estamos por acá. La promesa es estar por lo menos de lunes a viernes. ¿Eh? Acá, con ustedes. De 18:30 a 20, así que ya saben. Chicas, ¿les agarró la lluvia ya? ¿Por dónde van? Hoy, a las 7 menos 5, en Darwin ya llovía.

Bueno, el saludo. Che, por acá me van preguntando qué canción quieren escuchar las chicas ahí. Pero también tengo que pasar una información. Más vale que vayan si me piden la noticia, La estoy buscando. Buscando noticias.

Pero, ¿por qué se quedaba con el efecto de fondo? Bueno, no da la música mucho para la información que me piden. Me piden información sobre el campeonato provincial de jineteada. Sí, señora, sí, señor. Río Negro rumbo a Jesús María. El sueño que se construye a caballo como San Martín. Qué buen título. Con esfuerzo, coraje y una tradición que pasa de generación en generación. Comienza el campeonato provincial, el campeonato rionegrino de jineteada 2026, con un recorrido distinto para este año, porque se conocerán distintos lugares de la provincia de Río Negro. Se suma Jacobasi, no, se suma Maquinchao, se suma Sierra Grande y, bueno, distintos puntos de nuestra provincia que reúnen a 85 jinetes. No, terminamos mal. Muchos. No, 85 jinetes que buscan un lugar en la delegación que llevará los colores de Río Negro a Jesús María 2027. Detrás de cada monta hay una historia, una familia, hay un pueblo y una identidad que se mantiene viva. En Río Negro vuelve a cabalgar. Bueno, hay que apoyar a la delegación rionegrina que viaja rumbo a Jesús María 2027. Pero, primero está el campeonato rionegrino de jineteada rumbo a Jesús María. Escuchá, 85 jinetes. 6 localidades, Sierra Grande y Maquinchao, nuevas sedes, el sueño que representa nuestras raíces. Escucha, la próxima fecha será el 11, 12 y 13 de septiembre, la primera y segunda fecha del campeonato provincial de jineteada en Barda del Medio. De ahí nomás, el otro fin de semana siguiente del 11, 12 y 13, me está confundiendo la música, te aviso nomás. 11, 12 y 13 de septiembre en Barda del Medio. 18, 19 y 20, Coronel Belisle, acá nomás. Y 23, 24 y 25 de octubre, quinta y sexta fecha en Sierra Grande. Después se viene el Bolsón en la fecha de noviembre, el 13, 14 y 15 de noviembre. Séptima y octava fecha en Maquinchao, 20, 21 y 22 de noviembre. En la novena y décima fecha para Maquinchao, entonces. Y Cervantes, como siempre, el cierre en diciembre, el 11, 12 y 13 de diciembre, las dos últimas fechas de este campeonato rumbo a Jesús María, donde, bueno, rumbo al Festival Nacional de Doma y Folclore, Jesús María, el camino hacia el evento de jineteada más importante del país, está por comenzar. La música, rara la música para hablar de jineteada.

Sandrito, querido, ¿cómo te va? Buenas, buenas. Y quedamos bien, ahí estamos bien, Janet e Iván. Bueno, en viaje con Male, Oli, Marti, Miguel y Janet, al rumbo a la Marque, escuchando la radio.

Ah, claro, este era el que me estaba bardeando porque dice que traje la lluvia, no. O que la lluvia me hizo mal. No. Me había pedido algo del Averizo y vamos a compartir algo del Averizo a esta hora entonces, cuando pasaron 49 minutos de las... Sí. ¿De qué hora? De las 7 de la tarde. Ya nos vamos. Ya nos vamos, sí. Guarden un poquito de ganas de escucharnos mañana. Pero no nos vamos ya. Nos quedan algunos minutitos todavía. Por eso vamos a escuchar la música de El Averizo. Señoras y señores, sí. El Averizo también estuvo... ¿Dónde? En el Festival Provincial de Folclore y la Familia. Bueno, cuando era provincial. Ahora es nacional. Se viene la segunda edición. Y se viene...

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1: Bueno, esta canción me la pidió especialmente Rica para María, dedicársela para María. Bueno, ahí estaba entonces la canción, esta, la que está sonando, perro, Cortina. Pero de paso te voy contando
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1: No, mira cómo filetearon eso. Eso es un peseto, ¿no? Bueno, terrible.
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1: Bueno, ahí vamos, también.
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1: Regalas esos ahí, dice. No los guardo, dice el amigo Rica. 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Que, bueno, ahí está. Y el saludo para María, que está cumpliendo años, che. Así que, bueno, saludos de parte de Rufi, de parte de Alejo y de su amor incondicional, dice

Sin tu amor yo me voy a morir de pena, dice Coti en esa canción clásico, Mal de los Enanitos Verdes y este Luz de Día, pero en esta versión dedicada para el... ¿Para quién? ¿Para quién? Ah, para Mari de parte de Rica. Nos vamos, muchas gracias. Nos encontramos, ¿cuándo? Mañana, 18:30. Mañana tengo invitado, Chau, chau. Se quedan con un poco de buena música por esta hora. En Radio Latina 93.7.